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1: Y que la metodología de enseñanza, la metodología científica de enseñanza, está basada en el empleo de casos prácticos que en buena parte, no sé el porcentaje, pero en buena parte los casos prácticos de esas clases de euskera es cómo se mata, cómo se secuestra, etcétera.

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No, como Dios, perdón.

0: ellos esperando a entrar. La policía marroquí cierra la frontera.
1: Fueron detenidos en un solo día por la patrulla fronteriza.

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0: Arratsaldeon, bienvenidas y bienvenidos a Codoro Games, el programa semanal de videojuegos de Alabedi Irratia, reemitido en Eguski Irratia. Yo soy Coca González y esta semana me acompaña una vez más Asier Bermejo. ¿Qué tal estás, Berme?
1: Cada vez te llamas igual todo, tío. La vida, todo, es bastante genial.
0: Sí.
1: O sea, hoy ya estabas colocando el pie de micro, moviendo el crono, o sea, sacando el crono en el ordenador y poniéndolo en el sitio. De hecho, no le has dado ni al play del crono.
0: Sí. Le he dado ahora.
1: Te da igual todo, tío.
0: Sí.
1: La siguiente vez que me invites al programa te estarás echando un canuto, así, ¿sabes?
0: Efectivamente.
1: Que llevas 4 o 5 años sin fumar, ¿sabes? Pero...
0: Y 10 también.
1: ¿Y 10 dices? No, 10 estuviste conmigo en la banda. No, 7 así serán. El 18. 18, te lo digo yo. 18, 18.
0: Sí, sí. Vale, 8, 8. Venga, de acuerdo, 8. Pues más cerca de 10 que 5. Es más cerca de 10 que 5.
1: Bien está.
0: Es un programa de videojuegos donde hablamos de videojuegos, pero ya no hablamos de actualidad.
1: Ey.
0: Y he vuelto a tirar de ti. Me ha costado poco tiempo volver a recurrir al clásico Asier Bermejo.
1: Hombre, siempre nuestros amigos de la Ley de Rapia siempre pueden contar conmigo.
0: Claro.
1: Siempre. Y con tu gran amigo Jackie, que siempre está por aquí.
0: Sí, por aquí
1: está también. Te diré que hoy me ha recibido de una manera demasiado enérgica, ¿eh?
0: Muy agresiva, sí.
1: Casi me mata, tío. Empezaba a saltarme encima, casi me estampa contra la pared.
0: Sí, estaba haciendo aullidos también, que no lo suelo hacer. Estaba ahí...
1: Sí.
0: Sí, yo estaba nervioso. Ahora está más tranquilo ya.
1: No, ahora está normal.
0: Ahora ya está con con la cabecita baja. Está gachito, ¿verdad, cariño mío? Muy bien. La gente no puede ver a mi perro.
1: Claro, porque es un programa de radio, no de vídeo, como digo
0: efectivamente.
1: Siempre.
0: Sin más dilación, en este programa vamos a hablar de lo que hemos jugado. Te voy a usar casi de excusa.
1: Venga.
0: Para poder tener un programa en el que suelte todo lo que he ido jugando desde el verano. Porque en el programa de la semana pasada con Jon Ayane, muchas gracias por pasarse por aquí una vez más.
1: Un saludo.
0: Me dio tiempo solo hablar de dos juegos porque al final también quería que ellos hablaran, claro, de todo lo que habían estado jugando y tal.
1: Y en el anterior yo metí una chapa del Rebirth de la Virgen Santa.
0: Y yo no hablé de ningún juego porque hablamos de los cambios del programa, eso es. Entonces tengo... pues 25 juegos igual de los que hablar. No voy a hacerlos todos hoy, ni de broma, porque además me gustaría hablar un poquillo de cada uno y no solo mencionarlos y ya está. Entonces, la idea es que yo comento unos cuantos jueguillos que he estado jugando desde verano que me parezcan suficientemente interesantes.
1: Venga.
0: Luego nos cuentas tú que has estado jugando estas dos últimas semanas.
1: Sí, después del descanso así, ¿no? Os cuento
0: eso
1: yo.
0: Es.
1: Venga, vale.
0: Y luego, pues, si me da tiempo, pues cuento algunos jueguillos más y ya está.
1: Venga.
0: Y semana hecha.
1: Estupendamente.
0: Lo más tangencial que tenemos en la actualidad esta semana es que estás jugando un juego de un estudio que ha sacado un juego esta semana.
1: Al que le están dando unos palos.
0: Al que le están dando palos, pero bueno.
1: De la Virgen.
0: Hay otra gente que está contenta también. O sea,
1: sí,
0: no
1: sí.
0: Es...
1: Palos que...
0: Está siendo no sé más si... polémica y más
1: yo creo que sí.
0: es un poco
1: clickbait también.
0: Eso es. ¿Qué estudio es y qué juego es? Lo descubriréis después del descanso.
1: Tenéis que quedaros hasta después de... Buah, es que somos... ¿Cómo se nota que llevamos ya 5 temporadas en este programa?
0: Tanto que hemos tardado 3 minutos en empezar a arrancar siquiera el contenido del programa. Porque sabemos que no hace falta retener a la audiencia en el primer minuto del audio.
1: El engaging y todo, bueno, es que lo tenemos todo estudiadísimo.
0: Lo tenemos
1: estudiadísimo, macho.
0: Al revés. Vale, que eso.
1: Venga,
0: entonces empiezo a arrancar.
1: Sí, cuéntame alguno.
0: Con todos. De hecho, la semana pasada dije, voy a hablar de también un par de jueguillos de VR, solo me dio tiempo a hablar de uno. Mm. Así que ya una semana después os hablaré del otro juego de VR que prometí la semana pasada hablar, que es el Red Matter 2. Mm-hmm. Que es un estudio, o sea, es un videojuego de PlayStation VR 2, yo al menos lo juego en la PlayStation VR 2, entiendo que estará también para la Quest 3 y todo esto, para ordenador, que lo desarrolla Vertical Robot, que es un estudio madrileño, y ya hablé del primer juego, creo que este año lo he jugado también, a principios de este año lo comenté en el programa, o sea, que sería la mitad de la temporada 4 más o menos, que era, el original era un juego en el que estás en una especie de... mundo distópico, futurista, de realidad alternativa, en el que la Guerra Fría todavía sigue en marcha.
1: Ah, sí, ya me acuerdo.
0: Y estás esto, como en el espacio, es como que los rusos han llegado al espacio y una carrera espacial y todo el rollo.
1: Ya me acuerdo de esto, sí.
0: Eso es. Entonces, bueno, ese tenía también como una trama. Era un juego muy... como la parte de puzzles y de investigación de los survival horror, sin disparos contra zombies. Era solo andar, investigar, leer documentos, conseguir llaves para abrir puertas y ir descubriendo qué es lo que había pasado en un sitio en el que... rollo laboratorio en el que las cosas han salido mal, ¿sabes? Muy reciente y toda la movida, vaya. Y bueno, tenía giros de guión y movidas que están guays porque empalman con este, ¿no? Es difícil hablar muchísimo de la trama de este sin destripar un poquillo el final del 1 porque es una continuación tal cual, pero lo guapo es que han cambiado bastante la jugabilidad. El primero creo que es que salió primero exclusivo de PlayStation VR 1 y juraría que O sea, luego lo adaptaron a nuevas versiones y tal, pero no... Creo que no tenían muy pillado todavía el rollo de apuntar con armas y movidas así. No sé si llegas a apuntar con algún tipo de dispositivo. Bueno, tenías una especie de dispositivo con el que apuntabas a los objetos para que te diera información sobre los objetos sí. a los que apuntas y así. Pero... Y servía de traductor también para los textos, porque todo el texto estaba como en una especie de ruso falso, entonces como que te lo traduce a inglés y así. Y en este sigues teniendo esa herramienta y tienes herramientas de escaneo de objetos para encontrar también objetos claves y te los distingue por colores y cosillas así, y eso está guay. Y aquí también sigues teniendo este formato de investigar una base, una estación espacial en la que tienes que llegar a X punto y encontrar una persona y luego vas a otra base. O sea, mantiene un poco el esqueleto, pero aquí hace cosillas que son más de videojuego, como de secuela. En plan, en el primero estabas en una sola base, aquí creo que llegas a estar en tres escenarios diferentes, en tres bases diferentes, en las que vas viajando de una a otra en cápsulas espaciales y movidas así, ¿sabes? Entonces tiene como más acción, entre muchas comillas, también por el rollo de ir cambiando de ambientación y meterte en naves que se mueven y se tambalean y explotan y cosas así. Y también, y visualmente está bastante mejor, tengo que decir, que el primero, se veía bastante, bastante guay. Pero también está guay que han metido combate. Entonces, en este, que el primero no tenía nada, en este meten rollo... Creo que eran como unos robots, creo que son todos robots de seguridad que tienen instaladas en las bases para defenderse de los atacantes, de los posibles atacantes, y la movida es como apareció en el primero, que la IA que está controlando a los robots se ha vuelto un poco loca, dentro de modo alerta, y aunque tú seas aliado de la base a la que vas, te van a disparar igual, porque te consideran un intruso como tal en la base. Entonces tienes, te dan un arma, no recuerdo muy bien cómo iba, creo que era una pistola que iba como con cooldown, entonces era como que disparabas hasta 5 disparos y tenías que esperar a que se bajara el cooldown o ir disparando más lentito, pero estaba bastante cargado de acción el juego, entonces era difícil ir consiguiendo equilibrar las veces que disparas a los robots mientras te escondes para que mientras esperas a que se te cargue la pistola no te estén disparando y te maten. Creo que tenía selector de dificultad aún así, entonces tampoco es un juego excesivamente difícil si no quieres el mega reto, pero sí tienes que estar preparado para eso, para estar mucho más vivo en la cámara. Los robots casi todos vuelan, son flotantes, entonces van moviéndose de sitio. Si estás en modo fácil se mueven menos también y son menos agresivos, pero siguen estando por todas partes. Creo que hay algunos que van a pie, puede ser, algunos robots que van a pie. Hablo como con esta vagueza porque recordad, han pasado igual como 3 meses que jugué este juego, entonces no lo tengo súper fresco. Lo que tengo fresco es la sensación de, por un lado, que está guapo porque era, lo que digo, más videojuego, más acción, era más divertidillo en general y se me hizo mucho menos bola que el primero, que era eso, solo investigar y solo puzzles. Y aquí es como, tienes puzzles y luego tienes acción y luego tienes puzzles, entonces como que se hace más variadillo y así, me pareció bastante más guay. Y sí que recuerdo echar un pelín en falta el tipo de giro de guión que tiene el primero. Es decir, este sí que tiene algún giro, lo tiene, porque al final van un poquito de estos juegos, de descubrir qué ha ido pasando y que te metan como un plot twist guay. Y en este me impactó un poco menos el rollo del plot twist. Pero, aún así, mucho mejor en general para mí que el primero. O sea, mucho más disfrutable. Ya también con la suerte de que ya conoces un poco el setting del primero y tal, entonces no hace falta que tengas tanto rato de presentación de la trama y todo el rollo. Aparte de que si te acuerdas de cosas del primero, pues también mola porque repiten personajes y cosas que han ido ocurriendo y tal. Está guay. Me gustó mucho, la verdad, que fue bastante divertido. Y yo que venía de estar un poco rayadillo con todo el tema de la VR y lo que me cansaba jugar y lo que me costaba y tal, este y el anterior que comenté la semana pasada, que era el Another Fisherman's Tale, los dos me han parecido súper, súper, súper divertidos, súper amenos de jugar, vamos, así, y mucho mejores que sus primeras entregas, vaya, respectivamente. Así que ahí está el Red Matter 2. ¿Qué te parece? ¿Te interesa jugarlo tú, que te pones unas gafas de VR y echas la pota?
1: O sea, no me interesa jugarlo, pero me interesa que me he acordado de aquel día que grabamos en remoto.
0: Ajá.
1: Y cuando me conecté yo al servidor, estabas tú con las gafas de VR puestas todavía. ¿Te acuerdas de esto? Buenísimo.
0: Jugando al Resident Evil 4
1: en VR. Sí, creo que en el propio programa ya lo comentamos. Pero fue buenísimo. De hecho, te grabé con el móvil. Con el móvil grabé mi pantalla de ordenador porque era, claro, era buenísimo. Porque tú estabas jugando, cogiendo cosas y así, claro. Pero yo te estaba viendo con las gafas y con los cacharros ahí puestos sentados. Buenísimo, tío, buenísimo.
0: Sí, hacía movimientos con las manos así, súper robóticos.
1: Wow, guapísimo, tío, guapísimo.
0: Y estaba yo todo metido.
1: Luego busco el vídeo.
0: Me ibas hablando y me decías, ¿Coque?
1: Claro,
0: y en tu gracia se oye Coque y yo ahí sin hacer ni caso ahí, con las gafas puestas, era bastante gracioso.
1: Bastante
0: ese vídeo, ¿sabes dónde está ese vídeo? En el Discord de Codoro Games. Entonces, si os apuntáis al Discord de Codoro Games,
1: mira, exclusiva,
0: que tenéis el enlace en la bio de Instagram y en la descripción del podcast, podéis acceder al Discord de Codoro Games. Y si queréis ver el vídeo que grabó verme de mí jugando a la VR mientras él esperaba que me conectara la llamada, pues está allí.
1: Bastante maravilloso.
0: Está allí. Vale, ¿quieres que te hable de otro más?
1: Venga, dale, sí.
0: Yo que tengo como 120. El siguiente te interesa en lo más mínimo, al menos, porque es de una saga que has jugado casi entera, excepto por este juego. El Uncharted Golden Abyss, que es la versión de PlayStation Vita de Uncharted, básicamente.
1: Ah, vale.
0: No lo hace Naughty Dog, lo hace Bende Studio, que son la peña que hicieron el Days Gone.
1: Ah,
0: el de los zombies con el motero.
1: Es que me sonaba lo de Bend Studio, me sonaba de haberlo comentado alguna vez, o de que les han chapado o algo así.
0: No les han llegado a chapar, pero es que llevan 7 años que no han lanzado ningún juego, entonces están con el rollo de a ver si cancelan proyectos y no sé qué hacen con ellos, todo el rollo de siempre. Entonces, hay mucha gente que no lo considera un Uncharted 100% real, porque no es de Naughty Dog y bla, bla, bla, bla. Yo, jugándomelo en la Vita, conectado a mi monitor con el cablecillo para que se pueda ver a través del OBS en mi ordenador y verlo en pantalla grande mientras lo jugaba en la Vita, quiero decir. Tengo que decir que el guión me parece lo suficientemente Uncharted, quiero decir.
1: Suficientemente telefilmeo.
0: Exacto. O sea, vale. En el rollo de... Igual es el más flojo de los tres primeros, quiero decir. Bueno, de los cuatro, que narices, claro, si queremos contar con el cuatro. Pero que yo ya he dicho más de una vez que a mí me decepcionó un poquillo el hype que había detrás de los guiones.
1: Dos, sobre todo, ¿no?
0: Sobre todo el 2. Pero la idea de los guiones de los Uncharted son increíbles y por eso se alaba en particular a Amy Hennig por hacer estos guiones. Y es como, para mí se le puede avalar
1: también, pero no es lo que
0: buscamos. Alabar. Pues sobre todo por las secuencias de acción, al final, ¿sabes? Sí que eran juegos muy impresionantes en su día y que yo los jugué muy tarde y por eso no me impactaron y que bla, bla, bla. Pero que nunca me han parecido que tengan tramas, lo que dices, son telefilms, al final, no tiene mucho más. Y mucha gente siempre ha alabado mucho la dinámica de Nate con Sully y con Chloe y con...
1: Chloe o Zoe, según digo yo.
0: Tú decías Zoe, ¿verdad?
1: Siempre le llamo Zoe, sí.
0: Y es Chloe.
1: Sí.
0: Y con Elena. Y la movida es que en este juego no está en ninguno de esos personajes. Aparece Sully hacia la mitad del juego, lo meten muy tarde. Estás con otros dos personajes nuevos. Creo que este es precuela. Creo que este es el primero de todos. Creo que es antes del 1, diría. Pero que se queda un poco igual. O sea, que es que no lo aprovechan. Quiero decir, no es en plan de, buah, es que es un Nathan Drake muy poco experimentado. Es Nathan Drake igual que siempre. Con la voz de Nathan Drake, que es el Troy Baker y nuestro Troy Baker. No la North. ¿Sabes? O sea, es el personaje de siempre. Y cuando sale Sully, es el Sully de siempre, ¿sabes? Entonces, he oído muchas críticas al Uncharted Golden Abyss de este juego está peor escrito que los otros porque lo hace Ben y no sé qué, no sé cuál. También de que tenían muchos chistes más machistas que los primeros y que era más terrible. Y es como, creo que la gente hace mucho que no juega a los primeros.
1: Ya, hombre, de hecho lo comenté yo, si te acuerdas cuando los jugué también.
0: Lo comentamos los dos, eso es que o sea, el 3 lo empieza a solucionar un poco.
1: Sí, pero el 1 y el 2 han envejecido, vaya. Sí.
0: Tela marinera, y este es lo mismo. O sea, este es el mismo tipo de chistes machistas entre tíos también y pero tampoco me vengo a lo que es como mierdas es malo, es una mierda que ha envejecido muy mal y que supongo que tuvo gracia pues hace 20 años, pero ahora ya no. Y esto es lo mismo, quiero decir, o sea, ¿es malo? Sí. ¿Me parece mucho peor que los primeros? No, me parece igual de malo.
1: En línea, ¿no?
0: Sí. Eso es lo que voy. Pero bueno, más allá de eso, es la trama de siempre. Hay que encontrar un objeto perdido porque así encontramos riquezas y así conseguimos hacernos de oro. Y nunca lo consiguen porque luego se derrumba todo. O sea, es lo de siempre, quiero decir. Pero la gracia de este juego en Vita era, por un lado, evidentemente, enseñar la potencia de la Vita, en plan de la primera consola portátil que hace gráficos casi de Play 3. Esto era en 2013, supongo, una cosa así. O incluso antes, 2011 igual, sale en la Vita, una cosa así. Entonces, se ve guay, es cierto que se ve bastante guay. Incluso en pantalla grande se ve bastante guay, para ser una consola tan pequeñita, quiero decir. Y la movida es que tiene este rollo de ser juego para presentar una consola. Entonces, todos los juegos, como bien sabemos, de las consolas que tienen, aunque sea una mínima cosilla diferente en el mando o alguna... opción, digamos, una característica distintiva de esa consola, todos los primeros exclusivos intentan demostrarte que esas capacidades exclusivas que tienen son increíbles. Entonces todos hacen mecánicas como súper forzadas. Los de la Play 3 lo decían con el Six Axis, que era este rollo de que tú podías inclinar el mando hacia arriba y hacia abajo y con eso controlabas un coche, porque lo hacías como un volante, no sé qué, un avión, una flecha en el Heavenly Sword. O sea, todos los exclusivos siempre hacían esa mierda de, pues tenemos que obligatoriamente meter una parte del control de mierda, ¿no? La Play, el que siempre me voy a recordar, lo jugaste tú hace poco, fue en la Play 4, disparar, o sea, echar el spray apuntando con el mando y agitar el puto mando para hacer el clic y clic de la lata de spray, vaya, de pintura. O sea, todas estas mierdas, ¿sabes? El 5 con el Astro Spray Room y el rollo de los gatillos que se adaptan y todo el rollo de las vibraciones que está mejor, pero bueno. Todas estas movidas, este tiene miles, porque la Vita implementó muchas mierdas que no estaban todavía estandarizadas en las portátiles. Es decir, la Vita introdujo pantalla táctil, entonces tienes mogollón de mierdas en los menús, se controlan con la pantalla. Por eso lo tuve que jugar conectado a mi monitor, pero jugándolo en la Vita, sin usar un mando aparte, porque tenía que tocar la puta pantalla para entrar en los menús. ¿Sabes? El inventario se manejaba de forma táctil, en pantalla táctil, quiero decir. Y la escalada y algunos gestos como de Quick Time Event, de pegar un puñetazo a un tipo o de agarrarte a un saliente o lo que sea, se hace también con el trackpad trasero, es decir, la Vita por detrás tiene el mismo trackpad que tiene el DualSense 4, digamos, o sea, el DualShock 4, delante lo tiene en la parte de atrás, toda la parte de atrás entera es táctil. Entonces tienes que andar tocando la parte de atrás y haciendo gestos que te dicen las flechas, mientras de vez en cuando tocas la pantalla delantera para entrar en menús y es como, tú, ¿qué marcianada es esto? ¿Sabes? Hay mucho de táctil, en plan, yo qué sé, es que además bastante mal implementado. Puzzles, hay muchísimos puzzles de... súper básicos, de rollo 8 piezas, te quiero decir, de que te ponen 8 piezas, las míticas que tienes que girar también la dirección en la que están puestas y tienes que colocarlas en sus esquinas y en su sitio. Y tienes que formar pósteres o lo que sea. Y te los meten forzadísimos, en plan, estás jugando la historia, aparece una cinemática, después de la cinemática, sin que tú toques nada, pasan 3 segundos de que va cargando como el escenario y el tío va andando un poco y te aparece un puzzle de un póster y es como, no han dado contexto a que Nathan Drake se haya encontrado el póster ni, o sea, es como, te lo hemos metido porque nos pedían que hiciéramos esto. Entonces tienes que hacer ese puto puzzle de mierda de ir girando las piecitas en la pantalla de minuta y luego colocándose en su sitio, te dan el tic, lo marcas y sigues jugando y es como, ¿por qué he hecho esto?
1: ¿Quién me ha obligado?
0: Claro, porque cada hora de juego me toca hacer un puzzle de estos que no viene de ningún sitio ni me da nada de información, además no sirven para nada. Pues como que te hacen esa mierda. Y aparte de lo que te decía de la escalada y de los puñetazos en Quick Time Event, que los haces con el trackpad trasero y así, tienes también para cortar muchísimas lianas. Hay muchas lianas cortando justo caminillos, digamos, y tienes que abrirte paso cortándolas 3 veces. Podría haber sido perfectamente un botón de X de cortar la liana. No, es táctil. Entonces tienes que hacer el dibujo de zigzag, ¿sabes? Izquierda, derecha, izquierda. Y luego, o sea, haces el dibujo y luego Nathan Drake al rato hace el dibujo con la cuchilla, ¿sabes? Ni siquiera es como en tiempo real, es como súper ortopédico, súper lento, es muy forzado, ¿sabes? Es muy forzado, funciona súper cutre y es como... A mí me divirtió jugarlo así porque me hizo recordar esa época, ¿sabes? De, pues hay que enseñar las capacidades de las consolas, pues toca hacer esta basura, ¿sabes? Pero es 100% innecesario. El resto del juego es un Uncharted como siempre, ¿eh? Lo que digo, apuntar a enemigos, disparas a enemigos, consigues diferentes armas, necesitas la munición, ya está. Lo de siempre, plataformeo, avanzas, otro plataformeo, o una liana, venga, haces con el dedito, ensucias toda la pantalla de la Vita con la grasa del dedo. Y luego, venga, a ver, es que la roca, si te pones a darle con los dedos a la parte de atrás de la consola, es una marcianada. Me pareció divertido, insisto, ¿eh? Como experimento me parece guay. Era un juego súper corto, rollo de 7 horas, lo que sea, ¿sabes? Pero vaya, que no. O sea, lo que decía, es fácilmente el peor si lo tuvimos que poner en una escala. Pero ya que sé. O sea, pues ok.
1: Pues adelante, ¿no?
0: Otro más. O sea, no lo veo tan diferente al uno, quiero decir, yo qué sé. Pero bueno, bien. El Uncharted Golden Abyss. El abismo de oro, creo que es aquí en castellano.
1: Muy bien.
0: Castellano.
1: Muy bien, voy a aprovechar, te voy a cortar un segundo.
0: Adelante, porque así es que luego, por favor.
1: Justo me he acordado, y como estamos en Alavedi Ratia, voy a aprovechar para hacer un minimísimo de publi.
0: Dale.
1: Porque la Peña de Alavedi, el 3 de octubre en el Gasteche de Vitoria, organiza Alavedi Rock, que de hecho tú y yo hemos tocado en Alavedi Rock hace muchísimos años.
0: Sí, señor.
1: Que es como un conciertillo de 3 o 4 bandas, creo, que suelen ser bandas todas ellas de Vitoria y así, ¿sabes? Un poco se va a impulsar y dar una oportunidad a las bandas de la ciudad y así. Así que eso. El 3 de octubre a la Bedi Rock en el Gasteche. ¿Has visto? Como meto cuñas de Alavedi para que me sigan pagando.
0: Hecho, eso es.
1: Mi salario de 0 euros mensuales, que me siga llegando.
0: No está cerrado el cartel y así todavía, ¿no? ¿Me suena?
1: Sí,
0: creo está cerrado.
1: Sí.
0: Ah, vale. Muy bien.
1: Sí, lo sacáis que lo sacaron el otro día y justo cuando. No sé tanto de qué de tal, he dicho, hostia.
0: Ah, de los pósteres, seguramente.
1: Ah, igual sí.
0: Cuando me
1: igual
0: los
1: has
0: posters,
1: dicho lo de los pósteres,
0: claro,
1: he dicho.
0: Has dicho, uy, tengo que hacer un puzzle de en la PlayStation Vita.
1: Con los grupos que tocan en el Alavedi Rock.
0: Claro,
1: ¿qué te parece?
0: El cartel del Alavedi Rock de 2026. Muy bien. Muy bien.
1: Venga, cuéntame otro.
0: Bien, bien tirada. Vale, aprovecho para contar el último juego que me jugué de el estudio Giant Squid, uh-huh, que son la peña que hicieron el Journey originalmente. Eso es, sí. El nombre era The Game Company en aquel momento, pero bueno, luego de ese estudio salieron como el director artístico, el de sonido y otros dos o tres más que se montaron el Giant Squid, mientras That Game Studio con no me acuerdo ahora, Geno Bachen, siguieron haciendo el Sky Children of the Light, una cosa así creo que se llamaba, que cantamos lo mismo cuando hablé de ese juego. Y estos, eso, hicieron, creo que el primer juego que hicieron fue el Abzu, creo que fue Abzu, ajá, que era el del Bajo el Agua, que lo comenté alguna vez, que es parecido al Journey, solo que vas fluyendo y

0: ves, pues te van dando el lore del mundo en el que estás y toda la movida, pero es siempre, bueno, igual tenía voz, ya no me acuerdo, pero sí tiene voz, son mínimas, no hay casi personajes, no hay casi nada, es muy journey, es súper journey. Entonces tú vas explorando sitios con este guardián al que controlas, es una especie de armadura vacía que está viva, y con la espada tienes que ir activando diferentes puntos que hacen que un océano gigante de arena, un desierto gigante en el que estás, con un montón de columnas derruidas y cosillas así, lo vas convirtiendo en agua. Es como que vas transformando toda la arena y toda la tierra muerta, entre comillas, en vida otra vez. Entonces va saliendo agua, del agua salen... Es todo muy mágico, quiero decir. Salen también algas luminosas del agua. Entonces luego puedes como volar por el aire cuando estás cerca de ellas. Todas son mecánicas. Hay medusas gigantes que vuelan, que si caes encima de ellas sirven
1: de
0: trampolín, y movías así. Entonces tienes eso, como mecánicas alrededor de ir desbloqueando zonas de agua para ir avanzando a siguientes zonas y coger más velocidad y trepar automáticamente por las algas y movías así. Visualmente está súper, súper guapo. Es más variado de lo que esperaba, tanto en jugabilidad como en escenarios visuales, porque toda la promo que meten es la del desierto, pero hay más mundos y vas cambiando de escenarios y son diferentes los visualmente todos los sitios los que vas y están bastante guapos, todos. Me gusta mucho la dirección de arte que tiene este tío. Al final creo que es lo más característico del estudio, junto a la filosofía esta que tienen de que todos los juegos sean sobre el flow y la fluidez del movimiento y de la historia y de bla, bla, bla, que creo que lo hacen también muy bien, y en este juego también funciona súper guay. Tienes como unos mini retos. O sea, puedes llegar a hacer trucos, que esto también lo comentamos en su día. Rollo, hay half pipes en edificios y como templos antiguos así, en los que cuando ya vas pillando mejoras, porque mientras vas desbloqueando zonas vas desbloqueando puntos y con eso puedes comprar habilidades entre comillas, hace que vayas más rápido y hace que desbloquees trucos. Entonces puedes llegar a hacer súper básicos, rollo grabs y poco más, quiero decir, y algunos flips creo que puedes hacer, pero no llegas a tampoco, sí que grindas como tal, no sé si te da puntos, pero al final grindas más por el traversal, sabes, para moverte de un sitio a otro que por otra cosa. Pero siendo un juego centrado en la exploración y el desbloquear el mapa y tal y cual, puedes ir de vez en cuando a estos puntos en los que puedes hacer puntos de, o sea, combos, como en el Tony Hawk, quiero decir. Entonces te metes en un halfpipe y saltas por el aire, haces un truquillo y luego si lo empalmas con otro multiplica el combo, o sea, es Tony Hawk 100%. Era muy fácil aún así porque, y no sé si tienes el lector de dificultad, diría que no porque no hay combate como tal, hasta donde recuerdo, insisto, hace meses que lo jugué, así que igual se me han olvidado algunas cosas, pero igual sí que hay algún boss, pero no me acuerdo cómo iban, pero sí que recuerdo que eran muy fáciles, en plan de si te piden hacer en un combo de 5000 puntos, a nada que haces un salto alto en que ya estás dando puntos por ir girando en el aire, ¿sabes? Mientras haces un grab. Luego empalmas con una grindada y otro salto más y ya has hecho 6000 puntos, ¿sabes? Es como y te están dando 2 minutos para hacer 5000, ¿sabes? Es como tú. O sea, hay que ser muy paquete para no hacer nada de esto, y lo digo yo que soy muy paquete en los Tony Hawk, quiero decir, ¿sabes? Entonces es como que sí que los vi un poco pointless, ¿sabes? Como en plan de
1: un poco gratis.
0: Claro, sí. Eso es en plan de bueno, tampoco si te dan más puntitos de estos, más monedas de estas que puedes cambiar por habilidades y por mejorar la velocidad, y creo que también puedes mejorar la estamina o la vida o el turbo, no, mejoras como chorradillas así, pero bueno, es como funcionan la mayoría de juegos de esta peña, es como tú vas explorando y cada vez exploras más rápido y cada vez fluyes más rápido y ya está, y acabas salvando el mundo como sea con la movida que toque en cada juego, quiero decir, y hasta en este caso pues ha tocado el agua y listo, y está muy bien, funciona muy bien, me gustó mucho, muy bonito, súper bien el Sword of the Sea. ¿Te enchufo uno último antes del descanso?
1: Venga, sí, yo creo que tienes tiempo y luego ya nos vamos a la pausita musical.
0: De acuerdo, voy a hablar de el último, fácilmente el último first person shooter que he jugado este año, y el último Halo que voy a jugar en mi vida, porque ya me he cansado. El Halo 4, que es de los últimos también de los que sé algo, porque luego ya del Guardian solo recuerdo que eso, que salió en la Xbox One y que la gente se decepcionó mucho y movías así, y a partir de ahí ya me da un poco más igual, el Infinite no me interesa nada. Entonces este era de los últimos que tenía, bueno, el último que me quedaba por jugar de la Master Chief Collection, y se nota mucho el salto gráfico, en tanto que este era de la 360, el Halo 3 ya era de la 360, me quiere sonar, ¿verdad? Yo creo que
1: yo
0: sí.
1: Yo diría que sí.
0: Sí, el 3, el ODST y el Reach eran de la 360, sí, sí. Es que sacaron Halos para parar un tren, chaval. Pero el 4, no sé exactamente cómo ni por qué, cambian mucho los modelos de los personajes. Entre ellos, el de Cortana, está rarísima y le han hecho una mierda muy rara al modelo del personaje. O sea, es como que la han humanizado demasiado.

0: esto, entendiendo hacia dónde van, quiero decir, a mí me dio la sensación de que la habían sexualizado más, de forma más plana y llana. Está también más humanizada en personalidad, porque también creo recordar que le metían como un rollo de que tenía una especie de glitch o alguna mierda rara, entonces era como que actuaba menos como una IA y más como una persona real. Pero tiene este rollo como medio posesivo con el Master Chief, y es como que estás todo el rato con el rollo de la tengo que salvar, y él empieza a desarrollar como una especie de relación muy rara con ella, que se supone que se explora durante toda la saga, porque al final el Master Chief es como muy... es como un niño soldado, quiero decir. Es como que desde pequeño le han creado y diseñado para ser una máquina de matar y ya está, y entonces no sabe conectar emocionalmente con nada. Y es como que crea una especie de vínculo y como un apego súper malsano con Cortana, hasta el punto de que, aunque esté corrupta, y le dicen hay que resetearla, y dice no, que es mío y es mi amiga y es mi madre, lo que sea, ¿sabes? O sea, tiene como montado una paja ahí rara en su cabeza. Entonces, esa parte de la trama, como siempre, hay como migas de pan en los Halo que llevan un caminito de hostias, poder estar guapo esto, y luego se va a tomar por el culo. ¿Por qué? Porque es un juego, igual que todos, en los que no haces nada más que disparar y ya estás. O sea, es como que puede haber premisas guapas, podrías hacer series guapas, podrías hacer, como siempre digo, un Mass Effect de este lore y este mundo y estas tramas, pero no, te meten en un mundo random, ya ni me acuerdo de lo que iba el resto del juego.
1: Sí que hicieron una serie de Halo, ¿no?
0: Sí, era malísima.
1: Es una mierda sí. Como un campano, creo recordar, sí.
0: Y originalmente creo que él le iba a dirigir a Spielberg, se les fue la olla, que flipas, no. O sea, habría que buscar una forma de hacerlo bien, porque creo que se puede hacer bien. O sea, lo que pasa es que, claro, si te sigues centrando única y exclusivamente en la parte de los Spartans y no sé qué y tal cual, es que te quedas con poca cosa, porque son señores que hacen ¡juja! Y van a la guerra y se acabó, no hacen nada más. Sí. Claro, entonces es como, tendrías que dar una vuelta, pero eso, este juego no le da una vuelta. Vas matando a los Covenant y se acabó. Los Covenant son los mismos de siempre, han metido tres bichos nuevos que dan un poco por culo, porque además son súper rápidos y tal, y es como una nueva raza y bla, bla, bla. Intentan cambiar un poquito las cosas, ¿sabes? Intentan generar una nueva trilogía, una nueva saga a partir de esto, porque claramente la trama real acabó en el 3, quiero decir. El ODST mete cosas curiosas alrededor del 3, y el Reach es una precuela, entonces es como toda esa parte de las tramas de los Halo estaba bien cerrada. Este intenta abrir una nueva cosa con este rollo de la dinámica personal entre el Master Chief y Cortana. Insisto, la premisa está bien, luego el resto del juego no, porque además es muy mierda de transmedia. Es decir, en esta época es cuando esto sería, pues eso, 2012 por ahí, una cosa así, 2011 por ahí. Es cuando empezaron a petarlo cada vez más el rollo este de hacer cómics de las sagas, novelas gráficas que nadie sabe cómo acceder a ellas, y sacar novelas, y sacar series, y de todo. Y Halo metió aparentemente muchísimo lore en cómics. Y este juego está todo atado a los cómics. Y no avisaron a nadie. Entonces, mucha gente, entre ellos yo, te juegas este juego y de repente te presentan a un señor que es un villano increíble y no sé qué, no sé cuántos, y no tienes ni puta idea de quién es ni nada. O sea, es como te da 100% igual, porque de hecho juraría que aquí le terminas y se acabó. Vaya, es como, no sé ni dónde ha salido, ni qué peli me han contado, ni para qué. Pero es una vez más ese ejemplo en el que, y sé que aquí no debería buscar a esto. A mí me gustan mucho las tramas en los videojuegos, y principalmente los juego por las tramas y por las mierdas que ocurren y para vivir esas aventurillas. Pero para mí el tema es la aventurilla, ¿sabes? De qué va la peli, ¿sabes? Y entiendo que eso, que para eso pues te ves una serie ya, pero en la serie no puedo interactuar, sin más. Y sé que Halo es el peor ejemplo para esto, porque Halo es lo que decía, pañum. Pero mi cabeza creo que siempre ha querido que fuera algo más, y no lo es. Porque tiene como esas migajas que digo de podría ser más.
1: Sí, de que te retratan un poco más efecto y dices, ojo.
0: Exacto. Y va funcionando a veces, y te ponen un par de cinemáticas al principio que dices, hostias, qué guapo. Y luego estás todo el rato el juego disparando a los mismos bichos durante 6 juegos y ya está. Y es como, bueno, pues es que no puedo más. Así que ya está, lo terminé ahí y dije, mira, aquí se acaba. La saga para mí, Halo, ha terminado aquí, ya está. No quiero saber del 5, no quiero saber del Infinite, ni de los que están haciendo, lo que estén preparando ahora, que habían sacado el remake del 1. Es el segundo remake que hacen, yo qué sé. Es como, me cuesta, o sea, ya he descubierto que no es para mí la saga de Halo, y por lo tanto otras muchas sagas de este rollo. En esta época creo que fue cuando también empecé a vender más juegos de first person shooter, porque me di cuenta que es que no es mi movida, vaya. Pero bueno, bien, me alegra. Uy, que me da ahí el rebufo. Me alegra.
1: Un provechito.
0: Haber terminado la Master Chief Collection. ¿Sabes? Ya he jugado los 6 juegos que venían ahí. Ya he jugado todos los Halos que podía jugar. Ya está. ¿Sabes? Como, ¿conoces Halo? Sí. ¿Sabes? Es como hacer ese check. Vida, ¿sabes? Sí. Eso es de, ahora ya conozco los Halo de primera mano. Punto. Y ya está, ya está.
1: A mí, mira, has dicho ya estás, levanta los brazos y tu perro ya que ha dicho, ¡buah, se acaba el mundo! Sí. Se ha puesto nerviosísimo.
0: Empieza la fiesta.
1: Que me pasa un poco eso que dices con los Halo, por cierto, decidnos en redes sociales.
0: Ya, si dicen Halo o Halo.
1: Si decís Halo, Halo,
0: Halo,
1: Halo, decidnos un poco, ¿vale? Halo, incluso si la H, no sé, me interesan estas cosas a mí. Me pasa un poco eso, no con el Halo, que siempre me ha dado más igual, no por tal, sino porque es un first person shooter y tengo más problemitas. Sí. Pero me ha pasado siempre con los Gears.
0: Sabía que me ibas a decir
1: con los Gears. Sí, y ahora que, porque me he acordado, mientras estás hablando del Halo, me he acordado de que ahora últimamente en la lucha libre están poniendo mogollón de publi del E-Day, que sale el 6 de octubre.
0: Sí, sale enseguida, sí.
1: Están haciendo a full. Igual que metieron también con el Borderlands 4, creo que fue algo así.
0: Sí, sí.
1: Pues ahora están a saco con eso, han metido mogollón de pasta. Y me acuerdo y digo, joder, a esta mierda le debería en algún momento. Y nunca sé si me va a pasar un poco eso que dices tú o si va a estar lo suficientemente guay. Como para, ¿sabes? Como para decir, venga, guay, ¿sabes? En plan, no aspiro a que sea Mass Effect, pero sí a que sea un telefilme de ciencia ficción guay.
0: Sí. Yo quiero pensar que llega a telefilm. No lo sé todavía porque es que yo jugué que el 1 y el 2 igual un poco hace mil años en casa de un amigo, ¿sabes? Como, no me acuerdo de la mitad, me acuerdo a duras penas del Fénix y del Dominique. Y de que el primer trailer que sacaron del primer juego era increíble y que gráficamente era muy divertido y el multi era guay, ¿sabes? No me acuerdo de más. Y jugablemente siento que son bastante guays, ¿eh? O sea, a mí me parecen muy, muy divertidos. Pero hace 20 años de eso.
1: ¿Cuáles había en Play, aparte del E-Day, que sí que salen todas?
0: Solo el primero, el remake del primero, nada más.
1: Solo el remake del primero, ¿no?
0: Eso es. Bueno, para lo demás, Xbox. O lo PC, o PC. Quiero ya decir, te podrías apañar para jugártelos en la Steam Deck, seguramente.
1: Es posible.
0: Pero sí, quiero pensar que sí. Creo pensar que los Gears of War llegan sí, a más nada, ¿no? Que el Halo. Sí, eso es.
1: Bien.
0: Pero no te lo puedo decir todavía. Cuando lo juegue, os lo comentaré en el programa y a ti.
1: Muy bien, pues ¿te parece que nos tomemos el descansito y seguimos hablando de videojuegos? ¿Te cuento yo alguna cosa?
0: Eso te iba a decir, sí, así descanso la voz de una
1: un
0: vez.
1: Un poco del líquido.
0: Y eso, sí, hablas tú un poquito y así ya descanso las cuerdas vocales.
1: Venga, va.
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1: Oye, te quería preguntar yo, me he acordado ahora, si hemos tenido más feedback de la nueva y flamante outro del programa.
2: No.
1: ¿Alguien más ha dicho algo?
2: Todavía no. No, creo que los más vocales, que al final son los del Discord, ya dieron su opinión durante el verano, ya me dijeron lo que les parecía. Entonces,
1: que era ok, ¿no? El feedback.
2: En verdad sí. O sea, en verdad no hubo pegas, sorprendentemente.
1: A Mambo le encantó, de hecho, Mambo nos lo dijo, nuestro buen amigo Mambo nos lo puso. Después del primer programa, nos puso en el WhatsApp común que tenemos. Creo que puso algo, no me acuerdo.
2: Ah, puede ser.
1: Pero sí puso en plan de tú, está guapísima la outro o algo así. Algo así, yo creo que le gustó.
2: Creo que todavía no nos la han tirado. Tengo que decir que Spotify se están poniendo muy perros. Porque, de hecho, el primer programa de esta temporada creo que nos lo van a tirar también por la música de la cuña de Alabedi. Estar en ese plan, por eso te digo. O sea, por un momento me asusté y creí que era de la outro. En plan de, no te creo que me pilles nada con esta outro de media de mierda, colega. Yeah. No puedes pillarme. Y no, era por la música de la publi. Ya veremos. Eso es una pelea que va aparte. A los siguientes no les quiero aburrir con estas mierdas. Ellos van a seguir teniendo sus episodios y sus cuñas de la Bedi y sus outros de MIDI en todas las plataformas. Así que háblanos de lo que has jugado.
1: Pues después de tomarme, yo creo que casi un mes, no, bueno, un mes igual no ha llegado, tres semanitas sabáticas para despedirme emocionalmente de Final Fantasy VII Rebirth.
2: Uh-huh. Es que te gusta tomarte semanas sabáticas de juegos, ¿eh?
1: Uf, pero con esta, es que encima con este el vacío emocional era muy grande, tío, era muy grande. No quería hacer nada. No quería hacer nada, estaba en el sofá pensando en Klaus y en Aerith y en Kite Sith con su acento y todo, tío.
2: ¿Tiene acento?
1: Y todo. Yo no te voy a decir nada más. No te voy a decir nada más porque no te quiero. Bastante he dicho.
2: Ok.
1: Bastante he dicho.
2: Right.
1: Pero no vamos a hablar del Rebirth, porque si hablamos del Rebirth, probablemente me tiraría hasta el final del programa otra vez.
2: Eso es.
1: Entonces, estoy jugando Spider-Man 2. Estoy jugando Spider-Man 2.
2: El de la Play 2, repartiendo las pizzas.
1: Ese estaba en un juego de la semana de Fonai, ¿no?
2: Por supuesto, por supuesto.
1: Wow, buenísimo, tío. Era bien molesta esa canción.
2: Por supuesto.
1: Spider-Man 2 en la Play 5.
2: Vale.
1: El de Yuri. ¿Cómo se llama? Yuri Lowenthal se llama el tío.
2: Yuri Lowenthal, eso es. Muy bien, Dios. Que estás puesto, sí.
1: Dios, pues creo que...
2: Mi actor de voz favorito.
1: Pues creo que Yuri Lowenthal, luego lo miro, dobla a alguien. Fíjate, he dicho que voy a dejar de hablar de él. En el Rebirth, tío.
2: Fijísimo.
1: Sí, míralo porque lo vi y dije, coño.
2: Fijísimo, además.
1: Me suena mogollón que este pavo era el que le gustaba mogollón a Coque, que era el pavo del Spider-Man 2.
2: Eso es.
1: Y me quedé con ello, pero luego no te lo dije, creo.
2: Y pone voces en todos los juegos que tengan estética anime.
1: Ah, sí.
2: Pone voz siempre, sí. O sea, está como contratado, entiendo, por alguna
1: compañía
2: que controla de estos temas. Y creo que empezó en animes, te quiero decir, el pavo.
1: Vale.
2: En míticos dubs ingleses.
1: Sí.
2: Y de ahí le pasaron a los juegos con movidas de anime y en Naruto y así suele estar también siempre. Y de ahí yo creo que pasó a todas estas movidas ya de ganar más fama en los juegos, sobre todo con el Spider-Man es cuando más fama creo que ha ganado como de cara y representación, sí. ¿Sabes? Que me alegra que flipas, la verdad, porque me flipa este pavo. Lo voy a comprobar. Pero...
1: Eso, estoy jugando a Spider-Man 2.
2: Spider-Man 2, que se llama Spider-Man 2 porque son dos Spider-Man, no porque sea una secuela.
1: Porque son dos, sí, es raro esto. Juego que va después de Spider-Man 2018 y después de Spider-Man Miles Morales y eso, como bien dices, enganchando con ambos, vaya. Iré como la mitad, hemos hablado antes más o menos, yo creo que alrededor de la mitad del juego más o menos y guay, pero tengo un poco, o sea, guay pero tengo pegas, ¿vale?
2: Vale,
1: por decirlo
2: así. Es la opinión general que tiene todo el mundo.
1: Guay
2: con
1: pero tengo pegas, o sea, guay porque el esqueleto de Spider-Man 2018 es la bomba y es guapísimo. O sea, eso ya, de hecho ya te lo he dicho alguna vez, pero está en mi top 15 o top 20 de juegos que más me gustan en la vida, seguro, vaya.
2: Sí.
1: Me gustó muchísimo. El tema es que me pasan dos cosas. Una, que creo que el pacing de la trama es súper raro.
2: Sí, es súper raro
1: porque llevo jugadas igual 13 horas o 15.
2: Y está arrancando.
1: Y realmente la trama arrancaba hace 2 horas.
2: Hace dos misiones principales
1: literalmente, ¿sabes?
2: De locos.
1: Y es como, joder, es un poco raro. Es un poco raro. Y es mi sensación es que Insomniac aquí jugó a, mira, la peña va a haber venido de jugar los otros dos y va a tener las referencias, digamos, va a estar ubicada en el mundo y tal y cual, y me vale esa resaca, o sea, me sirve esa resaca de los juegos anteriores para tirarles 10 horas de juego sin ponerte una excusa de nada, prácticamente,
2: sí,
1: ¿no?
2: Sí, sí, de jugar a Spider-Man como Spider-Man y se acabó.
1: X, ¿sabes? Y es como...
2: Sí, sí.
1: Hostia, joder, ¿sabes?
2: Ya, ese es el tema.
1: Es el like que me dio, ¿eh? Sí,
2: sí, 100%, 100%.
1: Y el like, 100%. Que la otra pega que tengo va por ahí también, es lo mismo pero con el mundo abierto. Es como lo mismo, es como que en el mundo abierto, que yo de hecho en el 2018 y en el Miles Morales también, los alabé un montón como manera guay de hacer un mundo abierto.
2: Pues sí.
1: En la que todo lo que haces está guay, tiene como su sensación de recompensa.
2: Es fluidillo.
1: Tiene una justificación, sí, sí. Es fluidillo y tal y cual.
2: Sí, sí.
1: Aquí hay muchas cosas que son un poco gratis.
2: Sí.
1: Que son un poco gratis. Pongo el ejemplo, por ejemplo, de los que están muy al principio, de los stashes estos del tío de Miles Morales.
2: Sí, sí.
1: ¿Vale?
2: Sí, sí. Tienen como un puzzlecillo, puede ser, que para desbloquearlo así, ¿no?
1: Sí, pero que lo de jugarlo está bien. O sea, vas allí, que es como que un puzzlecillo, detectas no sé qué, guay. Sí, o sea, sin más. Es un coleccionable sin más.
2: Sí.
1: Pero me refiero que te están soltando el coleccionable, que creo que son 8 localizaciones o 10 o algo así. Totalmente basado en lo que pasa en el Miles Morales.
2: Sí.
1: ¿Vale? O sea, no es en plan de en este juego pasa una cosa, no. Te la cuentan y entonces tienes tus coleccionables relacionados. No, es totalmente de atrás.
2: Sí, sí.
1: Y hay otro que se llama The Flame o algo así, en el que exploran la relación con un personaje del Spider-Man 2018.
2: Sí.
1: Que casi es lo mismo.
2: Sí.
1: Que claro, vale, sí, es cierto que para que la tercera misión, que es más o menos en la que voy ahora, sí que va desarrollándose un poquito ahí esa relación entre ese personaje y el Spider-Man
2: de Peter.
1: Blanco, ¿vale?
2: Sí.
1: Pero claro, es en la tercera y son 4.
2: Ya.
1: No sé, o sea, es raro. Tengo,
2: es raro, sí,
1: tengo
2: es
1: la
2: raro.
1: Sensación esa, ¿eh? De que como que han querido aprovechar la resaca delante del tanto del 2018 como del Miles Morales.
2: Sí, sí.
1: Para justificarte casi 10 o 12 horas de juego, ¿sabes?
2: Es de locos.
1: Es un poco el vice,
2: sí,
1: ¿eh?
2: Sí,
1: es un poco
2: sí,
1: el
2: vice.
1: Claro, que no está mal porque la jugabilidad está súper guay.
2: Sí, claro,
1: o sea,
2: eso es.
1: Sigue siendo súper guay, el traversal es súper guay, encima en este meten lo de las alas, que está guay porque
2: sí.
1: Como el mapa es mucho más grande, está guay que tengas esa manera de moverte más rápido, está guay que se vea Brooklyn, está guay que se vea Queens, encima habiendo estado, lo que dije con
2: sí,
1: el 2018
2: sí.
1: También, está muy guay porque hay muchos sitios que reconoces porque están hechos bastante bien dentro de que no es 1-1.
2: Eso es.
1: Está guay, o sea, se identifica bastante bien el sitio y tal. Pero es como, chico, ¿sabes? O sea,
2: ¿Cuál es la trama?
1: Claro,
2: sí,
1: tío,
2: ¿cuál
1: ¿por qué
2: es la trama?
1: Aquí? ¿Por qué estoy aquí más allá de volver a verla a los personajes que
2: 100%.
1: Ya he visto en 2018 o en... Tal.
2: Miles Morales, sí. Es total un episodio de una serie.
1: Sí, porque
2: en el que,
1: sí.
2: Pues mira, ahora están aquí juntos y este se va por ahí y este se pone un traje diferente y ahora se encuentra con este.
1: Claro.
2: Y este villano mítico de Spider-Man ha atacado y ya le han encarcelado y ahora aparece no sé quién y es como, ¿pero de qué va esto?
1: Claro, pero sí, que sin embargo ese pacing, tanto en el 2018 como en el Miles Morales, está muy guay. Porque
2: sí.
1: Es en plan de, tienes como tu momento, o sea, yo qué sé, momento álgido, súper épico, luego... Se normaliza un poquito, tienes un par de misiones de esas, así un poco más de, yo qué sé, del pibe yendo a trabajar con el Octopus con Mary Jane o la
2: sí,
1: misión
2: como
1: esta,
2: del día a día y tal, sí.
1: Claro, o de esta de que Mary Jane se mete ahí a hacer esta especie de espionaje
2: sí,
1: en el museo
2: eso es.
1: No sé qué, tal, luego otra vez momento álgido con un supervillano, o sea...
2: O como, con el Miles tenías como movidas de ir hablando con la peña por la calle también,
1: claro,
2: ¿no?
1: Y o sea,
2: hacer...
1: pero que está, o sea, con el Miles ese, vale, pues cosa súper dramática, no sé qué, su tío, no sé cuánto,
2: sí, sí.
1: Mierdas mundanas del pibe que vive en Harlem, no sé qué, tal y cual, otra vez momento álgido, o sea, pero como que está más...
2: distribuido.
1: Mejor contemporizado,
2: sí, sí,
1: si lo quieres
2: sí,
1: llamar así.
2: Sí, sí.
1: Es la sensación que me da ahora, ¿eh? Ya te digo, voy a la mitad, no os voy a dar más chapa con el juego. Cuando me la acabe os cuento. Sensación general. Pero es cierto que en estas primeras 15 horas o así, eso es lo que más me ha encantado.
2: Me da un poco de rabia que este lo jugué hace creo que ya un par de años y no lo tengo tan fresco como me gustaría para poder recordar qué significa cada cosa, ¿sabes? Justo qué has visto y lo que no has visto y así, porque claro, me sale preguntarte mil movidas, ¿has visto esto? Pero si te pregunto lo que has visto y lo que no, ya te estoy jodiendo las cosas. Y a los oyentes también. Entonces es como, lo dejamos ahí, cuando lo termines, pues ya nos terminarás de contar, si quieres, en el programa qué te parece el resto del juego. Pero es que es lo que dices, o sea, es un juego que creo que tuvo muchos problemas de pacing y es una crítica general, quiero decir, de este juego, que creo que se traduce un poco lo que decía al principio del programa, lo prometido es deuda, que está pasando aparentemente un poco también con el Lobezno, con el nuevo juego de Lobezno del Wolverine y tal, que también debe tener también un poco problemas de pacing, aparte de No es lo mismo tampoco un juego de Spider-Man que un juego de Lobezno, evidentemente, tanto por la jugabilidad y la movilidad y la exploración y todo el rollo, como por la trama que pueda tener uno u otro. Mucha gente, por ejemplo, se quejaba de que el Lobezno está como muy encasillado siempre en el mismo tipo de historia, con siempre la Jean Grey, con siempre los X-Men, con siempre los niños mutantes, que no sé qué. O sea, como que nunca le sacan mucho del rol y tal y cual, y que aquí lo intentan un poco, pero tampoco queda muy allá, bla, bla, bla. Lo que tengo claro es que algo pasó después de Miles Morales, no sé exactamente qué, no sé si pasó Sony y productores de Sony, no sé si algún director del estudio se fue o algún escritor del estudio se fue, o no sé exactamente qué cambió en Insomniac, pero claramente empezaron a trastocar demasiado el tema de cómo dirigen sus juegos, quiero decir, o sea, cómo dan más sensación de lo que hemos hablado alguna vez, de casi casi ser un poco película de la saga del MCU. Que a veces te comes una que es como, ¿y por qué estoy viendo
1: esto? Sí, que es un capítulo transitorio.
2: Eso es, pues este juego me pasó un poco eso, que es mucho de lo que dices, capítulo transitorio, en el que dices, bueno, en algún momento algo pasará. Y efectivamente empieza a pasar, pero lo que dices es que llevas más de medio juego y ahora empieza a pasar. Es como, no sé yo. Sin más, ya lo terminarás.
1: Ya os contaré.
2: Porque te quedan una cantidad de cosas que no sé cómo te van a sentir. O sea, sentar, quiero decir, ¿sabes? No sé cómo las vas a comer y no sé cómo lo vas a ver. Por trama, por jugabilidad y por todo, quiero decir. O sea, es que es un juego loco en general. Pero
1: ya bueno, os contaré.
2: Sí, eso es. Me alegra que las primeras impresiones sean reguleras como me pasó a mí. Que además también me recuerdo que a mí se me hizo bola que aún estaba jugando a la Play 5 normal en vez de la Pro.
1: Por lo de cómo se veía eso, ¿no?
2: Se veía mucho peor que el remaster del 1, tío. Y bastante peor que el Miles Morales, porque los optimizaron mejor, sin más. Estaba en mejor resolución y iban súper fluidos. Aquí era como, o es un borrón fluido o está muy definido y va a 30. Y es como, uff, me entró ya mal de cojones. No sé si estás todavía ahí o no. ¿Crees que hay muchas mecánicas? Tengo el recuerdo de que el combate me agobió. Fue como, si puedes hacer uno, tienes 17 tipos de herramientas con el LR.
1: Es casi desde el principio.
2: Pero ¿te suena que los primeros fueran así también? Yo creo que no eran tanto.
1: Yo creo que no eran tanto, pero es cierto que, no te voy a mentir, estoy pasando bastante
2: chicos. Y pegas puñetazos, o sea, patadas
1: jugando,
2: y fuera, ¿no?
1: Como jugué. Sí que lo utilizo alguna vez, ¿eh? Esa especie de.
2: Los gadgets de uno.
1: De especiales que tiene, sí, que le salen las patas, esas mecánicas, y te da un calambrazo, no sé qué.
2: Ah, coño, que el otro tiene las patas, no me acuerdo. Claro.
1: Tiene el calambrazo, el Miles. Igual con el Miles sí que estaba, ¿eh? Porque el puño ese como eléctrico que hace Miles.
2: Suena,
1: y tal,
2: sí.
1: Eso sí que estaba. No lo sé, pero es cierto que yo los juego muy a esquivar. Muy como un Arkham.
2: Sí, eso sí, sí. Tontería, a hacer combos, esquivar, hacer combos, sí, sí.
1: El que tiene el escudo, le pegas, te metes por debajo de las piernas, no sé qué. ¿Sabes? O sea, hacer eso 100%. O sea, como que me baso en hacer eso todo el rato y cuando voy jodido de vida, con las barreras, o sea, casi no uso ni los finishers.
2: Ya.
1: O sea, lo guardo para curarme de vida y los hago y lo juego así. Y es cierto que, a grosso modo,
2: te apañas, sí, sí.
1: Salvo en algún boss que sí que tienes que tirar eso más de lo otro, te apañas guay.
2: Yo recuerdo eso, como ya de primeras pensar, este juego tiene demasiado. Creo que lo comenté en el programa, vamos, en plan de según lo empecé, fue como, se ve borroso y no me gusta, ya tengo Spider-Man, que ya tiene su tela, el gestionar cada uno su árbol de habilidades, tal y cual, y tienen muchas mecánicas cada uno, ¿sabes? Fue como, no, me estoy agobiando. es un juego raro. Lo terminaremos de comentar cuando lo termines y te pases por el programa para hablarlo. Aprovecho entonces para meter en estos últimos minutillos del programa un juego o dos, lo que me dé tiempo. Venga. Si te parece. Por un lado, continúo. Aquí es cuando ya retomé lo que dije hace mucho tiempo que iba a hacer, que era ir retomando las sagas que tenía a medias e ir cerrándolas todas. Entonces, lo que dije en su día, elegí 6 sagas, que son las que estoy jugando principalmente ahora, que son el God of War, el Resident Evil, los Assassin's Creed, los juegos de Telltale, los Final Fantasy y los Tony Hawk. Son como las 6 sagas que ahora mismo estoy abordando, en plan de quiero ir dándoles poco a poco a piñón e ir comiéndomelas y conociéndolas bien y cerrarlas entre muchas comillas lo antes posible para dar paso a más sagas que tengo por ahí a medias, como el Yakuza y el Darksiders y todas estas movidas. Entonces, God of War. Me quedaba jugarme en ese momento el 3. Entonces, God of War 3, sabiendo que era como la, el sumum de la saga de Grecia, de Kratos. Sí. Sabía que iba a ser tocho, esperaba que fuera tocho, esperaba que se viera guapo para lo que era una Play 3 en su momento. Y estoy, o sea, es así en todo, en todos los casos, quiero decir. Es efectivamente muy tocho, es muy guapo, es gráficamente interesante e impresionante. Jugué la versión de Play 4 en la Play 5, quiero decir, es el remaster, bla, bla, bla, pero sigue siendo casi un port en HD de la versión de Play 3, no tiene casi mejoras, vaya. Y sí que es cierto que eso es un juego guay, es divertido. En jugabilidad se parece muchísimo a los primeros, quiero decir, no es... Pensaba que igual era más diferente y más moderno de alguna forma rara. Sigue siendo el mismo tipo de hack and slash brutote que los primeros, vaya. Aunque se ve mejor porque tiene más gráficos de Play 3 en vez de Play 2 y PSP como los primeros, básicamente. Y es cierto, claro, que tienes este rollo de... Tienes este rollo de que es el final de la saga y, como todo el mundo sabe, va de ir a por el puto Olimpo, ¿sabes? De matar ya a los dioses a diestro y siniestro. En los primeros siempre cae algún dios, pero es como muy de muy rara vez, ¿sabes? Este es como a por todos a piñón. Creo que no esperaba que el desarrollo de los eventos fuera como es exactamente, porque pensaba, creo que estaría mejor distribuido, entre muchas comillas, y no tanto. O sea, creo, tengo la sensación de que hay una especie de recta final hacia el final del juego en el que vas muy a piñón a por muchos, muy pronto en el juego ya te cargas algo a algunos y es como... Se me hizo un poco raro, hablando de pacing, se me hizo un poco raro el pacing, porque además luego hay un cacho horrible, es una especie de laberinto que hay en unas cavernas, se me hizo eterno de cojones, y creo que también me visualizaba este juego como de estar en el Olimpo, no sé cómo explicarlo, como... Como un Olimpo de Hércules, ¿sabes? Me lo imaginaba muy... Nubes muy blancas, en un cielo muy azul, con mucho oro, que también es... Bueno, iba a decir, claro, es así como se ve en el Kingdom Hearts 3, claro, porque es el de la peli de Hércules de Disney. Entonces, creo que en mi cabeza la representación habitual del Olimpo es esa. Y aquí no estás en el Olimpo prácticamente. O sea, estás en el monte Olimpo, pero estás todo el rato, como siempre, por putas cavernas oscuras, matando a no sé quién, aparece luego un titán y no sé qué. O sea, sigue siendo como muy oscuro y muy... A mi parecer, muy demasiado parecido a los primeros. O sea, en plan de no es tan épico, incluso visualmente, como me esperaba, con el rollo de estoy aquí entre los dioses y les estoy matando, ¿sabes? Sino que, pues de vez en cuando aparece un tipo y en vez de ser, yo qué sé, no sé qué personaje mitológico de griego, es Poseidón y ya está, ¿sabes? Es como. Se me hizo un poquillo más raro por ese lado, pero guay. Lo que me di cuenta también es que no estoy conectando tanto con esta parte de la saga. Creo que el 2018 y el Ragnarok lo pueden solucionar un poco por ahí. Con Kratos, porque creo que Kratos conecta mejor, si quieres que conecte a secas, porque conmigo ya directamente no conecta. Cuando tienes 15 años y eres edgy y quieres ver violencia y movidas tochas y mucha rabia, y es divertido y está guay, el primer God of War se concibió así. El David Jaffe, el director y el creador de God of War, lo hizo con eso en mente y ya está, ¿sabes? Lo dijo, quiero hacer un juego en el que tengas mil de rabia, ¿sabes? Y sueltes rabia y mates a puñetazo limpio y revientes cabezas y ya está. Y hizo un juego que representaba eso y ya está. Y es que Kratos es así en este juego también. O sea, es un personaje con el que no conseguí empatizar ni un poco, porque lo único que haces es estar lleno de odio y rabia y hacer cosas horribles todo el rato a todo el mundo, ¿sabes? Y es como, tienes que tener mucho odio interno o mucha frustración interna, como ocurre muy a menudo con los adolescentes, por eso lo decía, o a mí al menos me pasaba como adolescente, como para que esto sirva un poco como de...
1: Vía escape, sí.
2: Eso es, de escape. Y ahora no me estaba entrando, era como... O sea, está guay porque me mola... Hablando a rasgos generales, me mola la violencia y me mola el gore, entonces es como guay. Pero se me hacía un poco bola también, en plan de, es que no, es que le odio. ¿Sabes? Es que es un hijo de puta, es un gilipollas y está usando a todo el mundo y está siendo un imbécil con la gente que no lo merece también, ¿sabes? O sea, es increíble las liadas que hace en este juego, que son como un poco más secundarias así, las ponen como más de fondo. Pero las liadas que hace Kratos en este juego es de no perdonarle en la vida, ¿sabes? En plan de, eres el peor ser que ha existido jamás. Y no esperaba que me dejaran con esa sensación, ¿sabes? Creía que era más el cuento de venganza de este personaje más o menos querido de una saga de Sony. Y no, es como, es un hijo de puta loco que está haciendo cosas horribles. Y tú le controlas. Y se acaba el juego y ya está. Me gusta que la parte del final del juego, que no esperaba que acabara como acaba, en realidad, lo empalma ya de primeras un poco con la posibilidad del God of War 2018. Entonces fue como, oh, bueno, oh, ojo, ojo. O sea, una vez ya conoces 2018 y eso es como va a ir siguiendo la saga. Sí me hizo curioso, ¿sabes? En plan de, ah, mira, un tiro por aquí. Pero más allá de eso, es que es eso, muy... Es divertido, mola, muy épico el acabar con la saga griega. muy God of War. ¿Sabes? No, no entiendo la espectacular en su momento por la parte visual y técnica, y el estar en la espalda de Gaia mientras trepa el monte, o sea, es increíble. Visualmente es como, hostia, es que movida más tocha para los estándares de hace 10 o 15 años. Pero es más clásico de lo que esperaba, creo. Entiendo que el cambio que estoy esperando va a venir efectivamente con el 2018. Que, spoiler, entre medias me he jugado el otro God of War que me quedaba, que era el Ascension, que ya lo contaré. Pero ese me decepcionó bastante, sinceramente. Pero bueno, ya está. Y cierro rapidito antes de cerrar el programa con uno un poco más corto, que es el Resident Evil Outbreak. Este es fácilmente junto al Outbreak 2, que igual me lo quito encima ya del tirón. Aprovecho, aunque me lo he jugado mucho más tarde, me lo he jugado hace poquito, el Outbreak 2. Básicamente los puedo quitar encima porque son el mismo juego. El Resident Evil Outbreak era un juego que salió en la Play 2, creo que después del Code Verónica más o menos, y antes del Resident Evil 4, que es el que cambió la saga ya con el 3D instaurado, con mejores gráficos y nuevas ideas de jugabilidad para la acción y todo el rollo. Entonces mantiene todavía las cámaras estáticas, esta vez los escenarios sí que son 3D y no son pre-renderizados como en la Play 1, en el Resident Evil 1, 2 y 3. Y entonces comparte ese ADN un poco con el Verónica de ser cámaras fijas, los controles no son tanque, sigues teniendo un inventario como muy ortopédico y muy limitado, disparar sigue siendo un poco raro y los escenarios sí que son en 3D, aunque sean cámaras fijas. ¿Cuál es la peli? Que los Outbreak son dos juegos spin-off que ocurren en Raccoon City y básicamente le dan un poco más de lore a Raccoon City en los días desde que empieza la infección hasta que destruyen la ciudad, básicamente. Entonces... tienes para elegir entre ello, entre los personajes jugables, como 7 o 8 personajes, una cosa así, como rollo 4 femeninos, 4 masculinos, los cuales ninguno tiene nada. O sea, no tienen un lore hiper, hiper básico de esta es una estudiante del colegio, esta trabaja en un
1: como
2: bar.
1: Como un personaje de un juego de mesa.
2: O de un arcade, ¿sabes? De ese rollo, sí, eso es, ese rollo. Entonces, claro, yo me elegí en los dos juegos, en el Outbreak 1 y en el Outbreak 2, me elegí a Lisa Ashcroft, porque es la madre de la prota del 9.
1: Vale.
2: La Grace Ashcroft, que la ponía mucho en las trailers y todo el rollo, y la gente ya se volvió loca. Oh, es Ashcroft, entonces su madre es la del Outbreak. Y dije, vamos a jugar al Outbreak, que los tengo ahí en físico, a ver qué hay. No hay nada. No hay nada.
1: Da, nombre.
2: Da igual, eso es un nombre. Yeah. O sea, porque es lo que digo, son personajes, son avatares, son muñecos que mueves para jugar en multijugador, porque la gracia es que son juegos multijugador que puedes jugar solo con la IA de la Play 2, o los puedes jugar en cooperativo, que es la idea. Son escenarios clásicos de Resident Evil, de tener una calle vacía con zombies y llamas. Tienes un hotel abandonado y un restaurante. Y entonces tienes que ir yendo de un sitio a otro, encontrando lo de siempre. Llaves, haciendo puzzles básicos y meter códigos en sitios y abrir otras puertas, encontrar emblemas y ponerse una puerta y a salir por una... o sea, hacer un último boss después de un nivel en el que desbloqueas el final y se acaba esa pantalla y hay 5 pantallas en cada juego, ya está. El Outbreak 1 tiene 5 pantallas, el Outbreak 2 es el mismo juego calcado, no cambian nada, excepto que puedes guardar entre partidas y que, yo qué sé, alguna mecánica de cambiar los objetos entre compañeros más rápido, nada más. Y ese mismo puto juego con los mismos gráficos con otros 5 escenarios nuevos, ya está. Entonces los dividieron así porque querían meter los 10 escenarios en un solo juego, no les daba espacio en el disco. Entonces el Outbreak 2 lo sacaron rollo a los 4 meses de sacar el primero y ya está. O sea, creía que iba a ser también más secuela y así, y no, son todo el rato escenarios de escapar de Raccoon City con los personajes que elijas y se acabó. Y entonces yo jugándolo con Alisa, primero tuve la discrepancia de pasarme el 1, escapar de Raccoon City con Alisa, y en el 2, volver a tener que escapar de Raccoon City con Alisa, ¿sabes? En otros escenarios, culpa mía, porque yo elegí al mismo personaje y ya está. Y por otro lado, que eso, que es que no tienen historia, ¿sabes? Que son escenarios en los que haces los puzzles, cuando empiezas el escenario y terminas el escenario, te ponen una cinemática de literalmente un minuto en el que el personaje que hayas elegido hace un comentario hiper cheesy, hiper 2000ero, ¿sabes? Súper vacío, como de héroe de acción, ¿sabes? En plan de, creía que iba a venir a esta ciudad para ayudar a la gente y he salido con más de lo que esperaba. Y ya está, y se acaba, ¿sabes? Como, vaya puta chorrada, ¿sabes? Y la Alisa es lo mismo, Alisa es una reportera que está en rollo, venía por una exclusiva y me he llevado más que eso. Es como, ok, 6, ¿sabes? Pero no dice, no hace nada más en el juego, ¿sabes? Es un avatar para jugar y ya está. La gracia es, como casi easter egg, que resulta que es la madre de la Grace en el 9 y entonces aparece durante un rato en el 9 y ya está, pero de verdad que aquí no conoces a Lisa, ¿sabes? Jugando a estos juegos, que es un poco lo que buscaba yo. Lo que sí conoces mejor, y eso me gusta, es Raccoon City, ¿sabes? Al final estás en muchísimos escenarios de Raccoon City que no has estado en el 2 y en el 3, que son los juegos que ocurren principalmente en Raccoon. Entonces sí que está guay, ¿sabes? Vas a un hospital que nunca has visto, vas a un parque que nunca has visto, a un zoo, a un no sé qué, a la universidad, a yo qué sé, ¿sabes? Está guay, está bien, está entretenido. Si eres fan de la saga y te apetece tener más cosillas para hacer en Raccoon City, pues me parece divertido. Pero es que no tiene más, ¿sabes? No tiene más historia, no tiene más jugabilidad interesante, es como es lo de siempre. Orientado a multijugador, a que tú te pongas con tus colegas en la Play 2 y juguéis a hacer el tonto en Resident Evil y ya está. Está bien, está entretenido, pero son lo que son, quiero decir. Y por ser lo que son y no tener mucha trama, dentro de lo que considero la saga principal y esto siendo spin-off, sin ninguna duda son los más flojos. O sea, porque el resto de la saga la conozco, ya he jugado a todos excepto al Revelations 2 y sé que no me va a decepcionar por ese lado. Entonces es como, tengo claro que acabo de jugar ya los, entre muchas comillas, para mí peores Resident Evil. Insisto, tienen su gracia ahí y me parece bastante vanguardistas en tanto al rollo de impulsar el multijugador tanto online como local en la Play 2. Sabes que estos son muy viejos, además son en 2002, una cosa así, es como olé, o sea, son para aplaudirles, pero

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El tiempo en Pase Aleku, temperaturas 13 grados en Iruña, 13 grados en Altsasu, 14 grados en Agoitz. Predicción meteorológica, cielos poco nubosos o despejados, con algunas nubes bajas por la mañana en la vertiente cantábrica. Temperaturas sin cambios en el tercio norte y en el resto en ligero ascenso las mínimas y en ligero ascenso las máximas. Viento flojo de componente norte más intenso durante la segunda mitad del día al sur de Tafalla.

Continuamos con los titulares de Naiz. Negu Gorria, que los medios llevan una semana llamando etarra y yihadista a nuestro colectivo. Decenas de ultras concentrados para impedir la entrada de miembros de la asociación Irundarra Negu Gorriak, confundido con el grupo musical en el llamamiento a través de redes sociales, han destrozado el coche de una diputada ceutí, creyendo que en su interior iban miembros de dicho colectivo. Cinco detenciones en Berrizaritza Andrea por la agresión a militares del pasado 19 de julio. Según ha podido saber Naiz, al menos cuatro personas vecinas de Berriozar han sido detenidas a primera hora de hoy por agentes de la Policía Foral y Guardia Civil, al parecer por relacionarles con los hechos ocurridos en este municipio el pasado 19 de julio. La ONU abre su asamblea tocada por el nuevo orden impuesto por Trump. La 81 sesión de la Asamblea General de la ONU comienza condicionada por el nuevo orden mundial que Donald Trump ha impuesto al mundo y que merma la relevancia de la institución. La guerra que el propio presidente de Estados Unidos lleva a cabo contra Irán, sus vetos y ambiciones marcan el evento. Israel vuelve a vulnerar el alto el fuego y mata a cuatro personas en Gaza, dos de ellas niños. Israel ha vuelto a vulnerar por enésima vez el alto el fuego pactado en octubre de 2025 y ha matado a cuatro personas en Gaza, entre ellos una niña y un niño.

Continuamos con los titulares de Noticias de Navarra. Los funcionarios navarros cobran hoy 6.700 euros más de media que en 2020. El sueldo en lo público crece el doble de ritmo en el que lo hace en la privada. El sueldo medio roza los 47.000 euros y los médicos son los que más ganan, 89.000 euros al año. El gobierno de Navarra reconoce a otras 7 víctimas de la tortura en Navarra. Con estas 7 incorporaciones, el recuento oficial asciende a 151 personas. ¿Por qué las mujeres cobran menos que los hombres en la administración navarra? Hay 21.000 funcionarias por los 9.000 funcionarios. También son mayoría en las jefaturas, al menos en Administración y Salud. Sin embargo, cobran 2.000 euros menos de media al año. El TSJ de Navarra declara improcedente el despido de un cocinero que conoció el cierre del bar por la Seguridad Social. La Sala de lo Social revoca una sentencia que absolvía a la mercantil y considera que el trabajador no había tenido información previa relevante.

Con los titulares de Diario de Navarra, cerramos la lectura de la prensa local. Indignación y profunda decepción de la Asociación Echavacoiz Norte Verde por los edificios de Remiro de Goñi. El Ayuntamiento de Pamplona ha aprobado el plan para construir en lo que el vecindario considera una zona verde, dos edificios de alquiler asequible. Negu Gorriak mantiene su plan y enviará más brigadistas a Ceuta. La asociación pretendía sumarse a otras entidades que ya trabajan en la ciudad autónoma y trasladar su solidaridad con las personas que han quedado varadas allí. Los trabajadores de todos los estamentos de salud ficharán desde el 1 de octubre. Salud implanta una herramienta que se ha aprobado en los últimos meses con idea de registrar la jornada ordinaria así como otras diferenciadas cuando lo exija la normativa. Con los titulares del país, iniciamos la lectura de las cabeceras estatales. Donald Trump, Amandani, espero que sea un gran alcalde, tiene potencial para ello. El alcalde demócrata de Nueva York justifica mostrarse con el republicano por considerar que es una oportunidad para mejorar la vida de los ciudadanos. El presidente lleva sus batallas a Naciones Unidas. Donald Trump planea ampliar las sanciones al Tribunal Penal Internacional mientras se le acumulan los problemas internos y en la guerra en Irán. El caso Begoña Gómez entra en la era pospeinado. ¿Qué plazos se manejan para el juicio? Testificará Sánchez. La defensa de la esposa del presidente contempla plantear de nuevo la nulidad en la fase de cuestiones previas a la celebración de la vista oral. El presidente se enteró en el avión a Nueva York. Los hitos del caso han coincidido con sus viajes. Juez Peinado ha marcado varios traslados importantes de Sánchez, algunos con Begoña Gómez, con decisiones judiciales. Continuamos con los titulares de La Vanguardia. Sánchez no asistirá a la recepción que ofrece Trump por la Asamblea General de la ONU. El gobierno afirma que Rabat colabora para evitar otro asalto en Ceuta previsto para mañana. Cuenta atrás para que el Tribunal Constitucional avale que Puigdemont debe ser amnistiado.

Con los titulares de Público iniciamos la lectura de las cabeceras digitales. Ceuta, el síntoma de una violencia política alimentada por la polarización y la normalización del odio. Las últimas semanas se han sucedido los empujones a periodistas de Radio Televisión Española en actos de la otra derecha, la paliza en Oviedo de los militares de izquierda y el ataque en Ceuta contra una diputada. La mandanización de Die Linke, las claves de la victoria en Berlín de una izquierda pegada a la calle. La campaña de Liv Eralp, abogada laboralista e hija de migrantes turcos, articuló toda su propuesta sobre el único eje vertebrador de la crisis del alquiler.

Continuamos, proseguimos con los titulares de Infolibre. Las tres comunidades de PP y Vox que rechazan acoger menores tienen ocupado el 28% de su capacidad. Aragón, Extremadura, Castilla y León son los tres territorios que no acudieron a la conferencia de infancia para discutir esta reubicación, mientras tienen una capacidad por encima del 70%. La lucha para declarar incompetente al juez del caso Montoro no anticipa la nulidad de la causa. Una de las defensas planteaba que la ausencia de competencia territorial determinaría la nulidad de actuaciones, pero las fuentes jurídicas consultadas ven difícil que eso acabe tumbando el caso.

A continuación, los titulares del diario.es. Médicos españoles crean los trasplantes del futuro, órganos de por vida y sin rechazo. El equipo del Hospital de La Paz avanza hacia el santo grial de la medicina de trasplantes al conseguir que el sistema inmunitario del receptor admita los órganos como propios. La ONT cree que esta fórmula podría eliminar la inmunosupresión y cambiar radicalmente la vida de los pacientes.

Con los titulares del diario El Salto cerramos la lectura de la prensa diaria hoy en Pase al EQ. Máxima tensión en Oriente Próximo ante las amenazas de Trump acorralado por el alza de la gasolina y el diésel. El cuerpo de la Guardia Revolucionaria Islámica ha señalado que las bases de inteligencia estadounidenses en la zona son alcanzables por su artillería, pero Teherán mantiene una vía de comunicación abierta a través de la mediación de Pakistán. El cuarto intento de desahucio de Mari Carmen revela las grietas de la legislatura de la vivienda. Una semana después de que el PSOE rechazara en el Congreso tramitar una ley para prohibir la venta de pisos a personas jurídicas, el fondo buitre Urba Gestión SL sigue negándose a negociar con ella un alquiler asequible. Su caso se ha convertido en un símbolo de resistencia ante la voracidad del mercado inmobiliario en España.

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0: 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Tenemos en los estudios a nuestro compañero Jorge y a Floren Aoiz para iniciar esas conversaciones que regularmente tenemos con Floren para analizar la actualidad local e internacional. Egunon, Floren, gracias por estar una vez más aquí en los estudios de Guzki.
1: Egunon, eskerrik asko zuei. Ya sabéis que es un placer y un honor siempre.
0: Egunon, Jorge.
2: Egunon, pues fíjate que yo no empezaba, esperaba empezar la temporada hasta octubre, ¿verdad? Ya hubo una entrevista hablando de Alemania y con Floren. Ajá. Solemos hablar de los tiempos de aceleración histórica y demás. Ese día yo iba acelerado, porque era como, hostia, es así.

0: Ahí sí.
1: Lo que popularmente, como te dije yo, se traduce en el chico los recaos.
2: Bueno, un dirigente del Partido Comunista de España me decía, me matures, entonces el embajador vasco. Le digo, no, soy. Se trata de una. En EH Bildu damos mucha importancia a las relaciones políticas y las relaciones políticas en el Estado español, aunque a todos los niveles son relaciones internacionales, las hemos separado un poco por la importancia que tienen en este momento político, ¿no? Eso es todo, nada más que eso.
1: Lo decía un poco con rintintín, porque como, tal y como anda, ya hace tiempo que comentamos, la izquierda en el Estado español y la situación en el Estado español, y como parece que, como vamos siempre a la contra, donde se aporta un poco la calma, ahora es desde Euskal Herria, pues no sé si igual conviene también mandar a alguien, no sé si de mediador, que es el que se lleva todas las hostias, pero...
2: Bueno, ahí es verdad que ahí hay como dos elementos a tener en cuenta. Uno, en estos momentos, en general, las izquierdas soberanistas son una referencia para el conjunto de las izquierdas en el Estado español. Esto es una cosa muy loca, que es verdad que ocurrió en el tramo final del franquismo, donde también las izquierdas soberanistas eran un referente, pero ahora es quizás de una manera más marcada porque hay como una tendencia al declive, al debilitamiento muy fuerte de las izquierdas de ámbito estatal, que están pasando una situación muy mala, ¿no? Y en esta situación, claro, pues las izquierdas soberanistas, y en este caso Euskal Herria Bildu, aparece como una fuerza fuerte, valga la redundancia, en ascenso, con un planteamiento claro, con una estrategia clara, con unidad, con discursos coherentes, cosas todas ellas que no se dan en todos los lugares, ¿no? Este es un elemento que hay que tener en cuenta y eso te llama a actuar con un tipo de con cierta responsabilidad, pero también hay una cosa clara, que es que de la misma manera que no aceptamos que nadie nos diga lo que tenemos que hacer en nuestro país, pues no procuramos no decirle a nadie lo que tiene que hacer en el suyo, ¿no? Nuestro papel no es ir de salvadores de nadie, no somos mesiánicos, no es esa nuestra actitud. ¿Qué podemos aportar? Podemos aportar nuestra experiencia, nuestros puntos de vista e intentar pues avanzar en algunas ideas que son muy básicas y que es una pedagogía de que más allá de los ritmos de cada cual, más allá de las apuestas de cada cual, pues está claro que las izquierdas, unas y otras, tenemos que ser capaces de colaborar porque lo que viene es muy serio y porque además lo que viene, eso que llamamos esa bestia neoliberal ahora convertida en fascista o neofascista, como el queramos llamar, los dos conceptos son secundarios porque todo el mundo entiende de qué estamos hablando, pues hay que entender también que en la construcción de esa ola, en la construcción de eso que viene, hay que tener en cuenta que las derechas se están poniendo de acuerdo. Y cuando las derechas se están poniendo de acuerdo, más bien porque las extremas derechas están imponiendo su agenda, ¿eh? No es que estén ahí haciendo, es decir, basta ver la actitud del PP para ver que Vox se los está comiendo, por lo menos, si no aritméticamente, que puede que ocurra, si en discurso, porque el que marca discurso es Vox y no al. El que marca discurso es Vox al PP y no al revés, ¿no? Y ahí hay una experiencia de la que hay que aprender. No se trata de copiar a la derecha, pero efectivamente, si las derechas vienen unidas en torno a una misma agenda y tienen todo a su favor, porque estructuralmente el sistema capitalista no está preparado para dar oportunidades a todo el mundo, sino para alimentar a las derechas, que es lo suyo, pues desde luego las izquierdas tenemos que reflexionar sobre esto, ¿no? Y ser capaces de ver qué podemos hacer en común, y ahí estamos, ¿no?
1: En este verano loco que llevamos, cuando suele acabar el año, no sé si es cuando eligen la palabra del año o no sé qué, yo ya con lo que llevamos de 2026... me quedaría con, no sé si elegiría esa, pero una de las que me viene bastante a la cabeza es el concepto de guerra híbrida.
2: Sí, yo pensaba que ibas a decir geopolítica, pero porque también es otra de las que... No, porque además estamos en una situación como la que durante mucho tiempo el discurso de la globalización parecía querer decir que el mundo era uno, que ya no había geopolítica, que ya no había intereses regionales, que todos los países, los estados, las naciones, todo esto eran locuras porque el mundo ya se había fusionado, ¿no? Y claro, la vuelta de la geopolítica, más que la vuelta, es la realidad de que eso era una fantasía, ¿no? Y se ha caído ahí una fantasía. Y en esta vuelta de la geopolítica, lo que vuelven son los conflictos por el poder, por los recursos. Ahora resulta que, o sea, que con este discurso de que el territorio era igual, porque el dinero y el poder no estaban en ningún sitio en concreto, sino que estaban como en la nube, ¿no? Esa idea de la desterritorialización de la política fijaos que nos estamos encontrando con que estamos como en el siglo V o en el siglo IX antes de nuestra era, en la que quien tiene una fortaleza a cada lado de un estrecho de paso tiene un poder impresionante. O sea, no habrá muchas nubes, habrá mucha inteligencia artificial, pero los barcos pasan por sitios físicos, y si tú controlas las partes de mar más estrechas, pues controlas el mundo, ¿no?

0: Y ahora lo estamos viendo y vas a comprar gasoil a la gasolinera y está más cara, entre otras cosas, porque hay unos estrechos cerrados, ¿no? O sea que vuelve todo eso y en esa vuelta, pues es verdad que no tenemos solo las formas clásicas de guerra, que es invadir, matar, destrozar, violar, en fin, esas cosas que la humanidad ha hecho y que llama a guerra, sino que además ahora tenemos eso que se llaman guerras híbridas, que en realidad es un poco poner nombres nuevos a algo que de una manera u otra ha ocurrido siempre, ¿no? Y es que en las guerras pues se tiende a utilizar todo aquello que es disponible, ¿no? Que está disponible para cada uno de los bandos. Y ahora también se usa, ¿no? Recordemos que, por ejemplo, en el año 1898, cuando el Imperio Español perdió Filipinas y Cuba, la guerra que declaró Estados Unidos es porque supuestamente le habían bombardeado, le habían volado un barco, que luego se supo que se lo habían volado ellos mismos, ¿no? Es decir, esto es tan viejo como es decir, el Imperio Romano hacía esas cosas, se atacaba a sí mismo para justificar invasiones. Esto es muy viejo, ¿no? Es decir, hay una parte de la guerra, recordemos en el caso, en nuestra experiencia histórica, la guerra sucia, que es la guerra sucia, es una parte de guerra que te hace el Estado, pero que no dice que te hace, ¿no? Y por eso le llamamos eso. Es nuevo. Ahora a la guerra sucia le podríamos llamar guerra híbrida, ¿no? Porque es una guerra oficial, legal y otra ilegal, extraoficial, ¿no? Bueno, podríamos haber llamado aquello una guerra híbrida. Ahora, ¿qué hay? Yo creo que hay un elemento importante en la guerra, en las guerras que estamos viendo, y es que abundan los ataques de falsa bandera o las operaciones encubiertas en las cuales alguno de los bandos hace cosas que no reconoce que hace, ¿no? Eso, insisto, no es nuevo. Lo que pasa es que es verdad que ahora los medios tecnológicos permiten hacerlo en nuevas dimensiones, ¿no? Pero esto es un tema muy peliagudo, porque ¿quién te dice que realmente, para que nos entendamos, quién te asegura que es el gobierno ruso el que está saboteando con drones la circulación aérea en torno a algunos aeropuertos europeos? Lo digo porque quién lo sabe, ¿no? Porque puede ser, es decir, es un país que ha invadido otro, es un país que no. Es decir, no, yo no diría, no, jamás Rusia haría una cosa así. No creo que sea razonable decirlo así. Ahora, tampoco me atrevería a decir los países que han denunciado eso jamás se inventarían un autoataque. Tampoco lo diría, porque también ocurre. Entonces, yo creo que es una de las cosas que hemos hablado en otras conversaciones, que las sociedades estamos bastante indefensas ante todo esto, porque nos martillan con un montón de informaciones y no tenemos mecanismos para verificarlas, no podemos contrastarlas, ¿no? Y hay que tener una sospecha, una sana desconfianza, pues porque no sabemos, qué decir, el caso de Ceuta, ¿no? Si nos referimos a este, ¿no? Ahí hay muchos elementos confusos, ¿no? Hay algunos elementos claros. ¿Cuál es el papel de Marruecos? ¿Por qué el Estado español tiene dos enclaves en África que no los consiguió repartiendo caramelos, vamos a decirlo así, y no los ha mantenido repartiendo caramelos, sino que son dos plazas militares, etcétera, etcétera, que han recuperado valor estratégico por esto que decimos de la reterritorialización del mundo, del comercio, etcétera, etcétera, porque resulta que ahora Gibraltar y Ceuta y Melilla son sitios muy importantes porque son las plazas fuertes desde las que se puede controlar mediante fortalezas, mediante recursos navales, de inteligencia, etcétera, etcétera, el paso del estrecho de Gibraltar, ¿no? Entonces, bueno, pues ahí tenemos una situación en la que efectivamente todo eso está volviendo y tenemos el papel de Marruecos, que Marruecos es un estado, una monarquía expansionista, como ha demostrado en el caso del Sáhara. Tenemos que el Estado español tenía que haberse hecho cargo de la descolonización del Sáhara y no lo hizo porque permitió que Marruecos se quedara con él. Es decir, tenemos toda esa situación, sabemos que Marruecos no es un Estado democrático, que es un Estado expansionista, como decíamos. Sabemos, y esto es importante, que utiliza las migraciones continuamente como moneda de cambio, ¿no? Esto también lo ha hecho Turquía, lo han hecho otros países. Es decir, al final son industrias, ¿no? Es la lógica capitalista en la que cada Estado que tiene esa visión elitista, que no tiene una visión de buscar el bienestar de las sociedades, sino el de unas élites, pues va buscando en el mundo global que vivimos qué tipo de negocios puede tener, ¿no? Bukele organiza cárceles, se ha especializado, ha metido a toda su juventud en la cárcel, se ha especializado en hacer unas máquinas de maltratar y de estabular, ¿no? De tener en establos a la gente detenida, y ofrece al mundo eso, decir, tienes presos y presas que no sabes qué hacer con ellas, tráemelas, paga, y yo, bueno, pues eso es lo que está haciendo Bukele, y otros lo que están haciendo es, estoy en un sitio de paso, yo puedo frenar los movimientos migratorios a cambio de cosas, y si esas cosas que quiero obtener no las obtengo, pues puedo abrir los flujos migratorios, ¿no? Es evidente que hay parte de todo eso, más aparte de otras cosas, ¿no? Que es decir, tú puedes decir, porque si tú mantienes, abres una frontera entre dos estados, otra cosa lo que nos parezca, pero técnicamente en estos momentos, una cosa es el Estado español, otra cosa es Marruecos, las fronteras de Ceuta y Melilla son fronteras legalmente entre dos estados. Que tú abras una frontera a esas, o abrir, o relajes un poco el control y pasen no sé cuántas decenas, mil de personas, hombre, te lo puedes creer, no te lo puedes creer, es difícil que eso se organice espontáneamente, puedes creerte muchas cosas, pero también hay un elemento, y es que ahí hay un Estado socialmente fallido, ¿no? O sea, si yo antes ponía, hablando en alguna conversación a un amigo, le decía, tú imagínate que llega a un puerto, aquí un crucero, en el que caben, no sé cuántos caben en un crucero, voy a decir una tontería, 10.000 personas, y cuando las 10.000 turistas bajan, se suben 10.000 personas corriendo al crucero para salir de aquí como sea, hombre, todo el mundo diría, joder, ¿cómo se vivirá en ese sitio? Que la gente, en cuanto ve una marea, ¿no? O sea, ¿qué expectativas de gente tiene esa juventud de un lugar para que a la primera de cambio? Claro, ahí hay unas historias personales impresionantes. Coge gente que cogía la familia, dejaba el coche abandonado y con niños pequeños se montaba en un flotador. O sea, quiero decir, otra cosa son las maniobras, pero ahí hay una realidad terrible, que es que es tal la miseria en algunas partes del mundo que la gente asume riesgos impresionantes, y eso hay que tener en cuenta. Y lo terrible, como tú decías, es que eso se convierta en un elemento de guerra, ¿no? Yo tengo gente que quiere ir de mi país, tengo embolsada ahí gente que viene de otros países subsaharianos, del más central y el sur del centro de África sobre todo, y entonces eso es un capital que yo tengo, que cuando quiero lo utilizo para presionar, para... Pero claro, todo esto nos lleva a, efectivamente, yo creo que una cosa que hemos constatado este verano, y es que el gobierno de Sánchez nos puede parecer lo que sea, pero eso que llamamos Occidente lo está tratando como si fuera la Revolución Soviética, ¿eh? O sea, está desplegando todo tipo de estrategias, dentro de que podemos hablar que ahora en nuestro tiempo lo que molan no son los estados, los golpes de estado clásico, ni las invasiones clásicos, sino otro tipo de mecanismos de presión, ¿no? Pero es evidente que se están utilizando todos esos recursos, y ahí entra eso que se llama la guerra híbrida, que es al final utilizar todos los recursos que tiene un estado para presionar o condicionar lo que hace otro.
1: Como dices, esto de utilizar, bueno, las crisis, digamos, de refugiados, crisis migratorias, no es nuevo. Ahí tenemos el claro ejemplo de cómo se paró lo de Siria, soltando dinero a la Unión Europea, ¿no?, para Turquía. Y, bueno, en Marruecos históricamente ha sido un muro de contención de todo lo que venía de África. Lo que ya llama más atención, uniéndolo en el sentido geopolítico, o no llama tanto la atención, es que Pedro Sánchez hable de que detrás, no directamente, está Trump, el sionismo y además Putin.
0: Sí, yo creo... Ya, es verdad que a mí personalmente me sorprendió un poco que mencionara Rusia. Me pareció un poco forzado, ¿no? Un poco forzado. Que parece que una vez que... Porque ahí en los fenómenos de este tipo hay que distinguir siempre causas y efectos, ¿no? Porque hay cosas que pueden ser causas y hay cosas que pueden ser efectos, ¿no? O sea, que redes o que bots rusos de extrema derecha se hayan metido a salsear, pues puede ser perfectamente, porque lo hacen en otros casos, ¿no? Pero eso no quiere decir que organizaran este salto o este desplazamiento migratorio, ¿no? O sea, hay mucha gente en el mundo que se ha apuntado ahí, pues porque no exactamente porque por desestabilizar, ¿no? Por razones muy, muy diferentes, ¿no? Yo, claro, hay una reflexión que es, a todo el mundo le ha llamado la atención, ¿no?, de alguna manera, que Sánchez no fuera en un momento determinado más beligerante con Marruecos, ¿no? No señalara y tal. Bueno, ahí, más allá de la información que puedan tener o dejar de tener, que yo no sé qué credibilidad tienen o no credibilidad tienen, claro, el problema de hacer determinadas afirmaciones es que tienen consecuencias. Claro, tú no puedes decir, yo tengo un territorio que pertenece a mi país, otra cosa es lo que nos parezca a los demás, ¿no? Estoy pensando como si fuera Sánchez un momento, ¿no? Si yo públicamente digo que otro estado está invadiendo mi territorio, Claro, no puedo decir eso como quien dice Feijóo ha vuelto a decir una estupidez. Eso tiene consecuencias, ¿no? ¿Y qué consecuencias tiene? Pues que tienes que militarizar, que tienes que responder. Si es una agresión, tienes que responder. Si es una agresión en la que se han combinado diversos elementos, pero también el uso de la fuerza, tienes que usar la fuerza. Si es una agresión a un territorio, aunque formalmente no forme parte de la OTAN, tú sí, tienes que pedir ayuda a la OTAN. Es decir, hay toda una serie de dinámicas que yo creo que era evidente que Sánchez no estaba en condiciones de esto. Con esto no pretendo ni justificar ni explicar nada, ¿no? Lo pretendo es hacernos a la idea de la gravedad que tiene la situación, ¿no? Porque si no encaja muy bien. Yo quiero, o sea, creo que podemos buscar esa manera de intentar no entender o intentar saber por qué esa debilidad, ¿no? Claro, en la medida que es debilidad, yo creo que puede ser interpretada como la posibilidad para insistir ahí, ¿no? Porque en cualquier tour de force, en cualquier confrontación de fuerza, si tú demuestras cierta debilidad en esa lógica de fuerza, no, otra cosa es que consigas salirte de ahí, ¿no? Pero en esa lógica de fuerza, si tú no respondes, pues la otra parte puede pensar, bueno, cuando quiera conseguir más o cuando quiera algo, ¿no? Porque es toda una cadena. A los pocos días en Nueva York había un acuerdo, una profundización del acuerdo entre Marruecos y Israel para, ¿no?, para el tema de embajadas, para sus relaciones. O sea, yo creo que Sánchez hay un momento en el que percibe claramente que sea, lo que esté pasando en Ceuta, detrás de eso están los Estados Unidos de Trump, está Israel y está Marruecos, ¿no? Y bueno, ¿cómo te enfrentas a eso, no? Yo no digo, porque a veces podemos determinadas lecturas que yo he escuchado, que en principio se hacen desde posiciones de izquierda, pues al final parece que te llevan a la conclusión de que no entiendo muy bien a dónde quieres ir a parar. Quiero decir, ¿qué crees, que Sánchez tendría que haber declarado la guerra a Marruecos? O sea, ahora de repente das por buena la pertenencia de esos territorios de manera legítima al Estado español y consideras que de repente te sientes tan integrado en el Estado español que entiendes y que participarías, es decir, que cogerías un fusco para ir a defender Ceuta. Es decir, que en estas crisis corre el riesgo de volvernos todos tarumbas, ¿no? Es decir, vamos a intentar ser un poco más sensatos, vamos a ver qué es lo que hay y vamos a ver, sobre todo, claro, con fuerzas como soberanistas en las que no queremos participar de la gestión de los problemas heredados del colonialismo español, sino que queremos decirnos de España. Entonces, pues tenemos que mantener también nuestro equilibrio, sabiendo que detrás de todo esto también hay una operación para cargarse a Sánchez, que, como a veces solemos decir, si quieren cargarse a Sánchez, ni os cuento lo que querrían hacer con nosotras y nosotros, ¿no? Eso es algo que hay que tener en cuenta, ¿no?
1: La verdad que todos los elementos de la crisis en Ceuta, pues es una coctelera, ¿verdad?, donde, aparte de hablar de colonialismo, estamos viviendo una reafirmación de esto es España, del españolismo, incluso a colación es como que si cae esto, lo siguiente es Canarias, no sé, geopolítica, como tú bien dices. La verdad que, guste o no, cara afuera, el Estado español internacionalmente parece que está dando bastante que hablar, por lo menos este verano. Y encima, si le sumas que han ganado el Mundial, pues ya, apaga y vámonos.
0: Sí, lo que pasa es que yo creo que es un poco esta sensación de... Yo creo que hay como una... Y nos cuesta, yo creo que incluso desde posiciones de izquierda a veces cuesta entender algunas cosas, porque es como una desproporción, ¿no? Y antes... es evidente cuando decía que reaccionan como si fuera los soviets, era una manera de hablar, era una exageración, porque no han declarado la guerra que declararon a la Revolución Soviética, en la que hubo, creo que eran 17 potencias unidas contra, o sea, no estamos hablando de eso, nadie ha mandado ejércitos, ¿no?, contra Sánchez, por lo menos a las 11 menos 20 de hoy. En el mundo que vivimos hay que ir siempre, ¿en qué momento hablas?, por si acaso, ¿no? O sea, que no está pasando eso, ¿no? Pero y podemos tener la sensación de que quizás lo que ha hecho, o sea, Sánchez no ha nacionalizado ni la banca, ni las empresas eléctricas, ni, no sé, quiero decir, no ha hecho nada de las cosas que no es Allende, no ha tocado esta materia oscura que en otros casos es las que normalmente ha provocado determinadas secuencias, ¿no? Pero en el mundo que vivimos, ahí, claro, estamos en medio de una ola autoritaria muy fuerte que tiene como objetivo no ya solo destruir experiencias transformadoras, sino evitar que puedan producirse, ¿no? Si ya no es cortar el árbol, sino cargarse la raíz y echar sal en la tierra para que no salga nada, ¿no? Claro, entonces, en esa lógica, no es tanto lo que Sánchez esté haciendo en un momento determinado como lo que puede significar, ¿no? Y es verdad que un gobierno que con todas sus contradicciones se ha salido del discurso general de aplaudir o contemporizar o comprender a Israel, un que ha hablado de genocidio, etcétera, etcétera, ¿no? Que está gobernando con fuerzas de izquierda y con fuerzas independentistas, que está cuestionando las directrices oficiales sobre qué se puede hacer y qué no se puede hacer con China, que este es un elemento muy importante, ¿no? Que ahí hay unos niveles de cierta insubordinación que igual, si tú los analizas en sí, dices, pues no sé si es para tanto como para esta reacción, ¿no? Pero yo creo que desde la otra parte se están viendo como semillas, ¿no? Entonces le dicen, no, es una semilla, o sea, una semilla no es un roble de 100 años, ¿no? Pero el roble de 100 años fue una semilla algún día. Entonces, para que no haya nunca robles de 100 años, hay que acabar con todas las semillas, ¿no? Yo creo que esa es la lógica en la que están y que tiene que ver con una cosa muy importante, que es lo que explica en gran medida el auge de la extrema derecha, o por lo menos, que no es la única razón, por qué el sistémicamente se apoya, por qué el capitalismo apoya, está apostando por la extrema derecha ahora mismo como su fórmula de gobernación, de subjetividad, etcétera, etcétera. Y es que el capitalismo neoliberal sabe que ha agotado sus reservas de generar consentimiento. O sea, el capitalismo no genera ilusión capitalista. No genera. La generó durante un tiempo, pero ella no la genera. Nadie cree que el capitalismo... No lo genera. Entonces, la gubernamentalidad tiene que ver siempre con la esperanza y con el miedo. O tú generas simpatía a la gente, o la gente la mueves en una dirección. Es decir, o la gente la mueves o viene en una dirección porque comparte esa ilusión o porque tiene mucho miedo. Y entonces ahora lo que mola es el miedo. Y cuando mola el miedo, pues también hay una cierta debilidad de que el miedo pueda cambiar de bando y de que el miedo, esa rabia se pueda convertir en otra energía, ¿no? ¿Por qué? Pues porque, claro, en el mundo las injusticias están creciendo, el mundo es cada vez más desigual. Hay un problema real con a nivel de civilizatorio, a nivel bioclimático, los incendios, lo que ha pasado en Nepal, todo esto está ahí y el capitalismo no tiene una solución para eso. No tiene, y sabe que no la tiene, porque además es evidente que todas las posibilidades de solución de ese problema vienen de las lógicas de la izquierda, de la lógica de lo colectivo, de la lógica de utilizar el Estado para el bien común y no para el bien privado. Todas las lógicas del capitalismo son absolutamente inútiles porque se basan en la extracción, se basan en el negocio y es incompatible el negocio con la vida ya. O sea, la lógica del negocio se carga al planeta. Entonces, en esa situación está, ¿no? Y eso explica que cosas que pueden parecer experiencias muy limitadas, como la de Sánchez, pues tengan una reacción alérgica tan terrible, ¿no? Pero ahí estamos y yo creo que eso es una pista, ¿no?
1: La pregunta del millón sigue siendo cómo hacer frente a este neofascismo que, por otro lado, el anterior, nos guste o no, en mi opinión no entendí otra cosa que el lenguaje de la fuerza, por decirlo así. O sea, es gente con la que no se puede ni negociar ni dialogar, ¿no? Por lo menos la experiencia histórica que tenemos. Y sobre todo teniendo en cuenta esta Europa donde, vamos a decir, el motor económico, uno de los motores económicos, que es Alemania, tiene una situación de inestabilidad donde ya no es tontería todo el asunto de alianza para Alemania o, bueno, aquí al lado nos queda, aquí mismo tenemos también la situación en el Estado francés que puede contar con un presidente o presidenta de extrema derecha también. Me parece curioso también, ya por apuntar ahí más cuestiones que pasan, Meloni, no en Italia, ¿no? Cómo era la más mala del mundo, digamos, ha pasado incluso a un segundo plano, y lo que ya sospechamos, que nunca esta gente, por muy de extrema derecha que sean, cambia lo económico, ¿no? Lo que quieren los poderes fácticos.
0: Sí, bueno, esto es una constante, ¿no? Claro, aquí quieras que no, pues nos tenemos siempre la imaginación, el pensamiento se nos va a los fascismos de los años 20 y 30 del siglo XX, ¿no? Lógicamente, no sé, se nos hace más complicado compararlo con el imperio asirio, no se puede decirte, ¿no? Porque no, pero porque está más lejos y porque no vemos, aunque en realidad en todos los casos hay una constante que se mantiene, que es el espíritu imperial. Siempre que hay fascismo, hay espíritu imperial. Y por eso son especialmente peligrosos los fascismos de los países que han sido imperios. Porque en gran medida son fascismos que se basan en el resentimiento, en la frustración por haber dejado de ser un imperio, ¿eh? Y de hecho, los imperios, cuando están en riesgo de dejar de serlo, tiende mucho a la fascistización. No es casualidad que esté pasando esto en los Estados Unidos, precisamente en medio de una pugna con China en la que Estados Unidos ve, siente que puede perder el papel de imperio principal del mundo. No es casualidad que en esos momentos haya un proceso de fascistización, ¿no? Yo creo que efectivamente, hombre, corremos el riesgo de, llevamos tantos años hablando de la ola autoritaria, que corremos el riesgo de que eso se haya identificado ya con el paisaje, ¿no? Y que parezca que, bueno, esta gente siempre está quejándose, parece que tal. Y es verdad que también hay fuerzas políticas y hay discursos que han utilizado un poco tramposamente esto de la ola autoritaria para justificar cualquier cosa, ¿no? Como viene una ola autoritaria, me tienes que votar a mí, o como viene una ola autoritaria, pues en vez de hacer cambios transformativos grandes, pues uy, no vamos a alimentar a la bestia. O sea, eso se usa para muchas cosas, ¿no? Pero lo que es cierto es que lo que estamos viendo, y en la parte del mundo en la que estamos, eso que llaman Occidente, Europa Occidental, etcétera, etcétera, lo que está desapareciendo es el centro-derecha. Eso está desapareciendo. Todas las derechas se están deslizando más a la derecha. Y en esa pugna, tú lo decías, ¿no? ¿Dónde está el gaullismo tradicional? ¿Dónde está la derecha liberal o el demócrata cristiana francesa? ¿Dónde está eso? Eso no está. Eso se lo está comiendo Le Pen, que el Frente Nacional francés, ahora Rassemblement National, es... Esto es una cosa muy vieja, ¿no? Que era muy marginal en las elecciones hace unas décadas y que ahora está en condiciones de ganar las presidenciales, ¿no? Alternativa por Alemania, la idea de que alguien que se reclama prácticamente heredero de los nazis pues pudiera tener esta fuerza, ¿no? Pero no solo eso, sino que una escisión de Linke, que mucha gente llamábamos rojipardo, y algunas veces decía, estáis criminalizándoos porque en realidad se oponen a la guerra, ahora se están planteando gobernar con Alternativa por Alemania porque resulta que coinciden algunas cosas. Es decir, son fenómenos muy muy de fondo, ¿no? Muy de fondo. Entonces, y en ahí, por ejemplo, la CDU, es decir, la democracia cristiana alemana, está en una situación, o sea, ha tenido algunos resultados electorales casi marginales, ¿no? Y está en una crisis. El líder dice que no pasa nada, pero porque no se quiere ir, claro, pero del cargo, pero lo que está pasando es muy grave, ¿no? Y lo que está pasando es que esas derechas no fascistas pues cada vez pintan menos, ¿no? Claro, porque tú esto lo traes a la situación del Estado español y luego lo traes a Navarra. Y te encuentras con que determinadas fuerzas están quedándose cada vez con menos margen de maniobra. ¿Por qué? Porque la agenda la marcan otros y porque las conexiones internacionales... El Estado español es un Estado semiperiférico, no está entre los primeros del mundo. Tiene una relación de dependencia a todos los niveles y la derecha española tiene una relación de dependencia con la alemana, con la británica, con la francesa y sobre todo con la de Estados Unidos. No inspira lo que pasa allí, sino siente esa inspiración que le llega como consigna, ¿no? Y claro, ahí se da la circunstancia de que Vox es un partido pequeñito, pero el partido que conecta con las grandes fuerzas de la derecha mundial no es el PP. El PP estaba antes en la Internacional Democristiana, de la que había sido fundador el PNV, y lo echaron, ¿eh? Y luego el PP se ha movido entre esto y los espacios liberales de derecha y tal, pero ahora resulta que quien tiene interlocución con Trump pues es Vox, no Feijóo, y quien tiene interlocución con Milei, quien tiene interlocución con Meloni, y quien podría tener una interlocución destacada con Le Pen, o no, porque también dentro de la extrema derecha, como tú decías, hay como familias, ¿no? Pues claro, ahí vemos que todo esto está marcando, esto tenía consecuencias, por ejemplo, lo que decía, que dejaba este apunte, ¿no? En el sentido de que, o sea, si el PP no tiene conexiones internacionales y casi está un poco encorsetado porque quien aparece ligado a la derecha que está molando en el mundo es Abascal y Vox, no te digo nada a la UPN de Ibarrola, ¿no? Que está en un desierto en el que tiene el dilema de que si quiere mantener su identidad tiene que diferenciarse del resto de la derecha, pero es que ahora ya si no va de la mano del PP, que va a su vez de la mano de Vox, pues no tiene nada que hacer, ¿no? Entonces todo eso está creando un desplazamiento muy grande y es tan importante y tan extendido el fenómeno de la fascistización que ahí entran las propias diferencias internas, porque toda la extrema derecha comparte cosas, pero también tiene intereses contrapuestos, ¿no? Por ejemplo, cuando el partido de Le Pen, de Marine Le Pen, dice que no puede celebrar los buenos resultados de Alianza por Alemania porque son neonazis, pues está recordando que también hay una historia de confrontación entre Francia y Alemania, entre el nacionalismo alemán y francés, que tiene cierta complejidad, ¿no? No deja de ser un alucine que todas las derechas antisemitas europeas sean sionistas. Y se da el caso de que a veces ves manifestaciones fascistas en la que están gritando a favor de Israel con la cruz gamada, que es como, o sea, estás a favor de los que metían a la gente en las cámaras de gas y a favor de los que estaban en las cámaras de gas los herederos, por lo menos a nivel de pueblo, ¿no? Otra cosa es el sionismo, ¿no? Que es todo muy loco, ¿no? Es todo muy loco, y en ese sentido yo creo que no podemos tampoco ver la extrema derecha como una cosa homogénea. Porque ahí operan otro tipo de intereses, ¿no? Quiere decir que podría ocurrir en el futuro que algunas extremas derechas europeas, pues en un momento determinado, se enfrentaran con Estados Unidos, ¿no? De hecho, algunas extremas derechas europeas lo que proponen es una alianza con Rusia para enfrentarse, entre otras cosas, a Estados Unidos, o por lo menos para tener fuerza ahí. Yo creo que por eso hay que huir de las simplificaciones. Es verdad que el mundo, cada vez nos cuesta más entender el mundo, cada vez tenemos que hacer más esfuerzos y cada vez tenemos además la sensación de que comprendemos menos, pero la tentación que hay ahí es la de decir estos son los buenos, estos son los malos y ya está. Y ahí eso, como decíamos, ¿no? Según determinadas lecturas, diciendo falta valor para reconocer el papel de Marruecos en la crisis de Ceuta, determinados discursos te llevan a apoyar una especie de respuesta militar española contra una agresión marroquí y dicen, pues estamos tarumbas o qué, ¿no?
1: No nos queda más tiempo porque faltan 6 minutos y, bueno, esto era un aperitivo de lo que irá pasando y, bueno, por supuesto que esperamos poder contar contigo en próximas ediciones de Pase al EQ, donde tendremos más tiempo igual para ir analizando más cuestiones, pero sí que igual una pregunta, vamos a decir, no sé si políticamente correcta, ¿no? Que es si la izquierda, por ejemplo, está acertando en el discurso sobre movimientos migratorios, por ejemplo, porque estamos viendo que todo el mundo también se está posicionando, ¿no? Ahí tenemos a los socialdemócratas daneses y su posición sobre esta cuestión, o bueno, pues el partido este que hablábamos, escisión de Die Linke, del partido de Sara, con apellido impronunciable para mí, también, sí, también bueno, viene de donde viene, y también en cuestiones migratorias parece que coincide con la Alianza para Alemania.
0: Pues yo creo que sobre este tema es necesario hilar fino, porque es verdad que hay una realidad material, y es que no sé, ciudades como Iruña o territorios como Euskal Herria no podrían acoger a toda la gente que en el mundo busca refugio. Esa es una realidad, no desde el, o sea, porque no caben, porque no podríamos. Entonces, esto requiere respuestas solidarias, respuestas mundiales en las que el voluntarismo no vale, ¿no? No, que vengan, es que no, llegaría un momento en que no puedes. Entonces, esa es una realidad y no, es decir, no puedes, no está en tu mano solucionar algunos problemas, ¿no? Yo creo que eso es un principio de realidad que hay que tener en cuenta. Ahora, la gente no ve la sala en la que estamos aquí en Euskal Herria, pero si la viera, pues es grande. Esta sala la llenaríamos enseguida con las cosas que se han escrito sobre, en los últimos 100 años, sobre la malísima idea que es copiar el discurso de la extrema derecha para hacer frente a la extrema derecha. O sea, en todos los casos del mundo no hay nadie a quien esto le haya salido bien. A nadie. Nadie que haya dicho, igual vamos a desmontar este discurso cogiendo una parte y eso no le ha salido. Con esa idea se comió la extrema derecha a todas las derechas de Europa, a todas. Estuvo a punto de comerse a la derecha de Estados Unidos en un momento dado, y si no se la comió fue porque fueron muy tajantes, y entendieron que tenían que cortar. Lo mismo pasó en Gran Bretaña. Todas las derechas del mundo tuvieron esa tentación. El Partido Nacionalista Vasco en los años 20, en los años 30, tuvo esa tentación y por suerte la cortó. Por eso no se convirtió en un partido nacionalista vasco-fascista, cosa que sí ocurrió con los carlistas, que los carlistas no venían de esa tradición y se fascistizaron, se dejaron, se comprometieron ahí. En lugar de establecer una diferencia, terminaron no empujados, terminaron siendo protagonistas del fascismo aquí en esta parte del mundo, ¿no? Eso, por tanto, Yo creo que la posición tiene que ser una posición sensata, de decir, este es un problema muy grande, hay que tener en cuenta qué posibilidades tenemos como país, como ciudades, de responder, porque no podemos hacernos cargo de un problema mundial en solitario, pero desde luego el discurso con respecto a las migraciones yo creo que tiene que basarse en la humanidad, o sea, en la valoración, en la empatía, en la solidaridad. Y más en un caso como bueno, prácticamente todos los pueblos del mundo han sido en algún momento migrantes, ¿no? Pero en fin, este país, el que no quiera, pues que se dé una vuelta por Argentina y vea que la gente como llegaba ahí en los barcos a millares para huir del hambre o del servicio militar en las guerras coloniales, etcétera, etcétera. Hombre, esa historia yo creo que la tendríamos que tener muy presentes y ante todo solidaridad y entender que aquí hay problemas estructurales que requieren soluciones estructurales y que deslizándonos por determinados terrenos, sobre todo, y permíteme que diga, y en el caso del Estado español, en el caso en general de Europa, Europa se construye en gran medida, sobre todo una parte de Europa, como contra el moro, contra esa agresión africana, asiática, del Islam o de determinados países que se percibe todo en una... Porque el moro es una cosa que o sea, no se sabe ni quién es. El moro es el que tú llamas moro y es el que es percibido como peligro. A mí eso me da terror porque eso encaja con lo que, por ejemplo, en el Estado español todas las generaciones que nos han precedido han recibido como enseñanza. ¿Por qué? Porque a todos, y yo creo que a quienes estamos aquí seguramente también nos ha tocado, no sé ahora cómo se enseña, pero se enseñaba la historia de España, que llamaban, en base a un concepto fundamental que es la reconquista. España era una cosa maravillosa que los moros conquistaron, nos costó, hablo de ellos, ¿no? Nos costó 800 años echarlos, y quieras que no, eso arrascas un poco y está ahí. Y está ahí. Entonces, a mí activar eso, que alguien, o sea, cualquier frivolidad con eso, me parece que es terrible y que nos puede llevar a una situación muy, muy, muy peligrosa.
1: Sí, historia de España que siempre acababa cuando se iba a hablar del 36 y misteriosamente se acababa la historia.
0: Claro, pues eso era incómodo, ¿no? Sí. Lo que venía bien es hablar de los moros, que eran los malos. Claro, porque ahí, por ejemplo, muy cortito, recordemos que los franquistas ganaron la guerra utilizando tropas auxiliares marroquíes, que además cometieron todo tipo de tropelías, los moros de Franco. Ahí no había problemas con los moros.
1: Bueno, Pablo, hasta aquí.
2: Pues, Millesker, Floren, como siempre, por estar aquí en los micrófonos de Pase al EQ, y Millesker, Jorge, y hasta la próxima ocasión.
0: Esker Casco, agur.
2: Suey. Bueno, poco tiempo para la despedida en la edición de hoy, martes 22 de septiembre de 2026, de Pase al EQ. Como siempre, mañana volveremos, amenazamos con volver. Entrar en nuestra página web, disfrutar de la programación y haceros euskides, importantísimo. Lo dicho, mañana más. Agur, mi esker, biarte.

0: Bienvenidos y bienvenidas a este mágico programa El Poder del Unicornio. Al micrófono Itziar Valls, haciendo que cada lunes viajéis a través de las ondas a mi mundo de fantasía. Saludamos a los que nos escucháis desde el centro de nuestra querida ciudad en la 107.0 FM Pamplona, a los que lo hacéis desde algún lugar de la comarca en la 91.0 FM, también a los que nos acompañáis online desde cualquier parte del mundo mundial a través de eguski.eus. Y por supuesto saludamos a los que nos escucharéis en diferido mañana martes o en nuestro podcast que en breve estará disponible en la web de la emisora. A los mandos, desde Colombia para el mundo, nuestro supertécnico de sonido, Pedro.
1: Hola, buenas tardes.
0: ¿Qué tal estamos?
1: Muy bien, con ganas.
0: Qué bien, un técnico casi recién estrenado, ¿eh? Carne fresca. Pues encantados de tenerte aquí como reciente adquisición en el equipo de técnicos de sonido, ¿eh?
1: Muy bien, muy bien.
0: A gusto en El Poder del Unicornio.
1: Muy bien, muy a gusto. Y vamos a ello.
0: Venga, pues arrancamos con este programa número 102 del Poder del Unicornio, en el que, como ya hemos anunciado en redes, hoy lo dedicamos al orgullo. Además, estrenamos mes, junio, el mes del orgullo. Así que mejor día que hoy no podía haber. Vamos a llenar esta tarde de color, como nos gusta a nosotros, hoy más que nunca. Y bueno, traigo unos invitados de lujo. Normalmente es nuestro colaborador, pero hoy es invitada oficial, nuestra diva de confianza, Aegori Kingdom.
2: ¡Cariña! Qué bien estar en esta mesa siempre. Este de colaboradora, de invitada, o mira, te barro y te paso el polvo también.
0: Hoy, hazme de todo. Bueno, también contamos hoy con otra drag queen, cariño. Te va a hacer la competencia Cali Creep. ¡Bienvenida!
3: ¡Hola!
0: Teníamos muchas ganas de tenerte por aquí.
3: Yo también tenía muchas ganas de venir ya.
0: Bueno, a ver qué pasa hoy. Y tenemos un tercer invitado estrella, un drag queen, Eric Trocito. ¡Bienvenido!
4: Buenas, pues muchas gracias por tenerme aquí, que es un placer siempre en nuestros ambientes poder dar un poco de voz al drag queen.
0: Claro que sí. Vamos a conoceros hoy muchísimo mejor. Vamos a hablar también del orgullo. Y bueno, tenemos aquí a un colaborador que hoy me acompaña pues para conocer un poquito más de este tema. Mi amigo Diego Loja, bienvenido.
5: ¿Qué tal?
0: El único colaborador que se ha atrevido a venir hoy, ¿eh? También os lo digo, ¿eh?
2: El único hombre heterosexual que tenemos.
0: Esto también, bueno, es para hablarlo también después, ¿no? De, a veces existe aún como un miedito ahí a hablar de abiertamente del orgullo. ¿Por qué? ¿Por qué? Aquí está Diego. Pues, ¿por qué no? Claro que sí. Nosotros somos heteros, pero aquí estamos. Bueno, yo me acabo de enterar, yo pensaba que era hetero flexible y ahora soy demisexual.
4: Pero los heteros también son parte del orgullo, los que apoyan también son
0: hombre,
4: parte del
0: por
4: orgullo.
0: Supuesto.
4: Todas las siglas valen, porque aquí hablamos mucho de LGTBIQ, pero el plus también nos incluye a los heteros.
0: Me alegro, obviamente. Porque a veces parece eso, como que se nos excluye de este tema y nosotros apoyamos, nos encantan los colores.
4: Y os apoyamos nosotros también a vosotros.
0: Muy bien, muy bien. Bueno, pues vamos con esa preguntita, vamos a comenzar. Esa pregunta que a mí me gusta lanzar a mis invitados, colaboradores, audiencia. Ya sabéis que podéis participar a través de las redes sociales del programa, el Instagram oficial, @elpoderdelunicornio, o también me podéis escribir a través de mail, unicornio@eguski.eus, que mucha gente me escribe por WhatsApp, conocidos, y me dicen, ¿y cómo te respondo a la pregunta? Pues yo creo que ha quedado clarito, ¿no? Clarísimo. Escribirme por Instagram, el messenger de Instagram, que seguro que para otras cositas ya lo hacéis. Pues vais a @elpoderdelunicornio y me respondéis a la preguntita, por favor. Y la pregunta de hoy es, ¿qué palabra relacionáis con orgullo? Os habéis quedado todos así pensando. Mira, Erika ha respondido el primero, muy bien. ¿Diversidad?
4: Sí, como he dicho antes, para mí el orgullo es tener orgullo de que todo esté incluido. Por ejemplo, el otro día estaba hablando de, en bioética, en clase de bioética, y nos pusieron una pregunta de qué es la bioética, qué es la ética. La ética no es más que todos tengamos un sitio y estemos respetados. Eso es la ética y eso también es para mí el orgullo.
0: Muy bien, que muchas veces nos complicamos, ¿no?, con definiciones o con cosas complicadas y no tiene por qué. Bien sencillo, lo ha dicho Eric. Para él es eso. Para Cali Creep, ¿qué es? Orgullo. ¿Qué palabra relacionamos con orgullo? Bueno, puedes decir varias también, ¿eh? Pero elígeme una, la más representativa, yo qué sé. Lo primero que te viene a la cabeza cuando te dicen el mes del orgullo, ¿y qué te viene a la cabeza?
3: Yo diría que resistencia. Porque al final siempre hemos estado ahí, o sea, incluso en los tiempos más difíciles, y al final creas una resistencia también, o sea, a ver, no sé cómo hablar.
0: ¡Hablando!
5: Lo estás haciendo perfectamente, cariño, lo estás haciendo muy bien,
0: tranquila.
3: No, pero es eso, al final también el mostrarte como tú eres.
0: Ser tú mismo. Tú misma,
3: o lo que sea.
5: O tú misma,
0: muy bien.
3: Esa es. Al final es un acto de resistencia, o sea, de no importarte lo que opinen de los demás. Y punto, y ser tú mismo, ya está.
0: No, lo has explicado perfectamente y además me gusta muchísimo, muchísimo. Nuestra diva de confianza, ¿qué palabra relacionas con orgullo?
2: Mira, la travesti que llevo dentro, cansada de la vida, piensa
0: en... O sea, ¿qué es esto? Travesti cansada de la vida.
2: Piensa en trabajo.
0: Trabajo,
2: aunque
0: por favor.
2: Eso también sí, lleva sí a la exposición.
5: Y la visibilidad.
0: Visibilidad, ¿eh?
2: Visibilidad, exposición, sí. O sea, yo al final llevo siendo drag queen 20 años.
0: Madre mía.
2: Vivido...
0: ¿Pero habías nacido? Era una drag queen en la tripa de mamá.
4: Es el formol. No, no. Es el formol. Como la yogurina.
0: ¡Oh! Me siento mejor.
2: Mucho trabajo siempre en la época de orgullos, porque es cuando más se trabaja.
0: Claro, por eso también, lo relacionas con trabajo, claro, ¿no?
2: Pero también al final es exposición, es ser referente y estar expuesta a que muchas otras personas vean otra realidad.
0: Bueno, esto está muy bien, ¿eh? Me están gustando mucho estas respuestas. Y ahora vamos tú y yo, que vamos a ser mucho más sencillos. No, porque obviamente se vive diferente, entonces. Claro, sí. Pero, Diego Loja, ¿con qué asocia el orgullo?
6: Yo con respeto.
0: ¡Ah, muy bonito!
6: Sí, porque yo creo que tenemos que respetar...
0: Se nos olvidaba esto y mira...
6: Sí, porque es que últimamente...
0: Por eso le traigo.
6: Es que te digo porque últimamente pues se ven muchas cosas y creo que todo el mundo tenemos que respetar a todo el mundo.
0: Final, tristemente, ¿no? Que luego lo hablaremos también. Parece claro que hemos avanzado muchísimo y en el fondo pues igual no tanto, ¿no?
3: Hay cosillas que no.
4: Como dice la FGT, ni un paso atrás porque se están dando pasos atrás.
0: O igual es eso. Sí que se avanzó muchísimo, ¿no? Pero a veces parece como que estamos volviendo para atrás.
4: Hay gente que quiere atrás.
2: No es que le parezca, es que es real.
0: Es que es real.
6: Hay gente que no... O sea, no sé si es que es por la cabeza o no sé lo que es, pero es muy real. O sea,
2: el blanqueamiento de los discursos de odio creo que tiene...
4: Y que se tolere, que no haya ninguna penitencia real a los agresores. Lo que pasó en Barcelona con el chico este, que no hay penitencia real a los agresores. Lo que ha pasado a Samuel, que no hay penitencia real. Sí, un poquito de condena, no sé qué, pero hay gente que ha quedado libre. Esas cosas al final validan los discursos de odio que se dan.
0: Claro,
4: y nos
0: porque
4: hacen
0: al final
4: atrás.
0: Lo ven... muy barato, ¿no? Exacto, hacer esas cosas. Exacto. Entonces, exacto. Bueno, pues yo...
2: Para ti, ¿qué es el orgullo?
4: Exacto.
0: Para mí, colores, brillantina, carrozas,
4: Literbom.
0: Yo es que, con todo el respeto, pero estoy un rato con vosotros y ya me vuelvo muy marica, ¿vale?
4: ¡Ya! Yes. No creo que tenga que ver con nosotros.
0: Quiero ir en una carroza, por favor, o sea, me encantaría, con las tetas fuera, o sea, os lo digo de verdad, o sea,
6: te veo.
0: Me ves, ¿verdad?
4: Dilo, reina.
0: Algún año lo voy a hacer.
2: De momento, el orgullo de Pamplona está organizado por...
0: Pero en Pamplona en una carroza con las tetas fuera no me veo, ¿eh?
2: Date tiempo.
4: A ver, pero
6: con este unicornio aquí.
2: Date tiempo.
7: Me doy.
5: Oye, habla con la fulanita de tal de Madrid,
3: por ejemplo.
0: Fulanita de tal. Madrid sí que me encantaría. Pues, sí.
5: Habla con fulanita de tal algún día. Como ya. Emisora de radio, igual te suben al bus, ¿eh?
0: Ay, Dios mío. Ay, pues no sé, todo se andará, todo se intentará. Pero para mí orgullo es eso, porque para mí orgullo, no sé, me produce alegría. Ya sé que vosotros igual lo veis más como, bueno, pues al final una reivindicación también, ¿no?
5: No, pero para mí también es el mes que espero todo el año, porque es el mes donde más libre me siento ser libre.
0: Claro. Es que, a ver, el poder del unicornio al final es un unicornio que va por su arco iris, entonces está todo relacionado. Entonces, ¿cómo no me van a gustar los colores, la brillantina, todo? Es que yo si es rosa y brilla lo quiero, pues es que... Bueno, que ya tenemos respuestitas por ahí. Tenemos a nuestro amigo Esteban, sin filtros, que hoy no se ha atrevido a venir, ¿eh? También tengo que decirlo.
5: No.
0: Pero lo tenemos ahí mandando saluditos. Y dice que asocia el orgullo con un movimiento para dar visibilidad a la homosexualidad y que se respete. Y nos manda un beso y un abrazo a todos.
7: Te queremos, Esteban.
0: Y también tenemos a otra colaboradora habitual que hoy no ha podido estar con nosotros, Lucía Echegaray, escritora, y nos dice que ella lo asocia con la libertad de elección y expresión. Así que bueno, cositas muy bonitas. A mí me da pena, bueno, Lucía no ha podido venir. Me da pena que Esteban no haya venido, porque en el fondo sé que se lo hubiera pasado súper bien y tal. Pero ves, Esteban tenía como esa cosilla de... Yo qué pinto, sí, tenía como miedo a cagarla. Yo qué pinto ahí, pues perdona, una mesa a debatir y ya está. Y a dar tu opinión.
5: Es un ser humano con diversidad en cómo es. Pinta.
0: Esteban es que es muy hetero, muy hetero.
5: Igual, porque aceptamos los heteros, lo acabo de decir, aceptamos a los heteros.
0: Los aceptamos, claro.
6: Tienes que venir a aprender un poco también, ¿no? Es que
0: sí,
6: final...
0: sí. Y bueno, porque... pues porque al final estando con gente, bueno, pues enriquece mucho, yo lo que digo.
6: Yo soy muy curioso y cuando me lo dijiste, igual.
0: A ver si vas a ser hetero curioso tú también.
5: Bueno, ¿y por qué no?
0: Todo se andará. Bueno, como veis, tenemos una tarde muy interesante. Perdonad, el técnico de sonido también se tiene que mojar. De Colombia para el mundo, ¿qué palabra relacionas con orgullo, cariño mío?
1: Yo relacionaría diversidad, porque a la final albergas todo el conjunto, tienes que haber de todo en este mundo y lo tienes que respetar, como dice Diego. Al final se tiene que basar en el respeto y que cada ser es independiente y que lo puede asumir todo.
0: Y que cada uno sea lo que quiera ser.
1: Lo que quiera ser.
0: Pues di que sí, y por eso le quiero. Bueno, nos vamos a ir con un poquito de música.
3: Perfecto.
0: Y traigo una canción muy marica. ¿Hay algo más marica que el Festival de Eurovisión, que este año se jodió? Bueno, pues por la causa que se jodió. Es una... A mí me da penita, ¿eh? Porque Eurovisión siempre... ¡Ostras! Aparte que a mí me encanta... A ver, venga.
5: Nuestra diva... Yo estoy en desacuerdo, pero bueno.
7: Me encantaba Eurovisión.
0: ¿Y ahora ya no?
7: Entendí que es todo un movimiento político pagado...
5: Y capitalista.
7: Pagado por países...
0: Ya.
7: Que no apoyan el bien común.
0: A mí eso sí que... O sea, a mí me gusta a nivel artístico, porque me parece que la verdad... Es un despliegue artístico terrible que me encanta y me encantará y me encantaba y todo. Sí que es cierto que está muy politizado porque luego las votaciones se demostraba.
5: No solo eso.
7: Y al final que este año los tres ganadores han sido patrocinados por un país genocida.
5: Sí.
7: Para blanquear el genocidio.
5: Eurovisión ha sido patrocinado por un país genocida.
0: Esto podíamos hacer también un debate bastante interesante y polémico. Claro, pero bueno, yo hoy... voy a dar a conocer, porque mucha gente no se ha enterado, a la ganadora de Eurovisión de este año, Bulgaria, porque además me lo ha pedido una alumna mía que trajo hasta bombones a clase, mi Besi, que es más buena que el pan, y oye, pues está orgullosa de que su país haya ganado Eurovisión. ¿No? Así que os traigo esta canción que se titula Bangaranga, y además, eso, mi alumna Besi me ha contado un poquito lo que significa esta palabra y me encanta. Porque es como un estado de ánimo y significa vivir con un espíritu de liberación, autenticidad y caos positivo. Un estado de valentía, ser fiel a ti mismo y dejar atrás las inseguridades para gritarle al mundo que todo es posible. Oye, la interpretación me gusta un montón, así que nos vamos a ir con este temazo de Dara, la representante de este año de Bulgaria, ganadora de Eurovisión 2026. Así que vamos allá y no os marchéis. Volvemos después.

0: Y seguimos aquí en El Poder del Unicornio en Eguzki Irratia, tu radio de Pamplona de toda la vida. Hoy en este programa dedicado al orgullo y después de este temazo, Bangaranga, ganadora de Eurovisión 2026, que me están contando por aquí, estábamos en un debate súper intenso, Eurovisión para arriba, para abajo, como pasa siempre. A Egori, quiero que digas lo que me has comentado, que esta canción, a mí me parece que tiene una fuerza, un ritmazo increíble, a mí me encanta. Y que si la pones te abuchean, ¿no?
1: Yo la he pinchado en algún local LGTBIQ+.
0: Mayoritariamente,
1: y,
0: ¿no?
1: Y te abuchean.
0: Es la reacción.
1: No solo esta canción, o sea, cualquier canción de Eurovisión...
0: Que tenga que ver con Eurovisión, ¿no?
1: Últimamente sí. Es prácticamente inviable utilizarla.
2: Sí, yo por ejemplo, la de Wolf, de... La de Wolf, Bismarck, Grandma... Sí, la he tenido que quitar de mis sets porque es que lo iba a poner y la gente, no la pongas.
0: Ya.
1: Todo lo relacionado con Eurovisión últimamente...
2: Entonces, tres cuartos de mis
0: sets... Es un tema espinoso. Bueno, recordamos el tema de hoy, el orgullo y la pregunta que hemos lanzado. ¿Qué palabra relacionas con orgullo? Os recuerdo que me podéis responder a través de las redes sociales del programa, el Instagram oficial, @elpoderdelunicornio, o también a través de mail unicornio@eguzki.eus. Y ya tenemos ahí a nuestra amiga Anita al pie del cañón.
1: Anita, no falla,
0: se ha perdido un programa en toda la temporada, menos uno que lo escuchó en diferido y aún así, vamos, me pidió que le filtrase la pregunta sí o sí, que quería responder, que quería estar presente y que luego nos escucharía en diferido, así que no falla. Bueno, Anita nos dice que la verdad que le gusta la canción y que además la compra por nuestra compi Besi, que hasta nos trajo bombones para celebrarlo. Claro, es que Anita vivió ese momento. Bueno, un besito Besi, que además nos ha explicado el significado del título de la canción. Y nos dice que orgullo para ella es color y alegría. Coincido contigo, Ichi. Me manda todo arco iris.
2: Oh.
0: Saludicos para todos. Bueno, pues muy bien.
2: Pues saludos de vuelta por aquí.
0: Y vamos a pasar a conocer a nuestros invitados un poquito mejor. Bueno, a Egori lo conocemos ya, pero un poquito mejor. Yo os quería preguntar, a Egori y Calicrip, sois drag queen, ya lo hemos dicho. Eric, drag queen...
2: Aquí estamos.
0: Esto es simplemente, os pregunto un poco, pero cada uno me respondéis vuestra percepción, lo que sentís, pero es simplemente un personaje, un show. ¿O sentís más vosotros, vosotras, vosotres mismes siendo a Egori, Calicrip, Eric Trocito? Contadme un poco. Igual cada uno
1: qué
0: tiene una pregunta. Opinión diferente.
2: Dejo la experimentada.
0: ¡Qué buena pregunta! Es que soy súper buena periodista.
2: Totalmente.
1: Sí. Me lanzo yo. Mira, bueno. Yo empecé a hacer drag hace 20 años, como ya os he dicho, y yo empecé por una exploración de género. Uh-huh. Porque no tenía muy claro dónde me posicionaba yo en el momento género. Con los años, el drag ha habido momentos en los que se ha comido a la persona... Porque el personaje se come a la persona muchas veces. Hay momentos en los que están muy equilibrados. A día de hoy hay días que me da mucha disforia mi día a día porque no me veo representado en mi día a día, sino que luego yo me veo montadísima y pienso, así sí.
0: Pues yo te juro que yo te he conocido en la otra faceta como drag queen. Es que a mí me parece otra persona totalmente diferente.
1: Totalmente.
0: O sea, no veo, cada lunes te veo y no estoy viendo a la persona del bingo musical, ¿sabes?
1: No.
0: O sea, me cortocircuita. Sí.
1: Para mí también hay un momento como de Dr. Jekyll y Mr. Hyde.
2: Sí.
1: Es empezar a maquillarse y hay algo dentro que hace clic. Que de repente es como.
0: Es que a la drag estoy por pedirle el vestido rojo aquel que sacaste.
1: Ay, pero
0: que me encantó. Y aquí te veo, y pues eso, pues para mí eres pues Egori, mi colaborador, o sea, dos personas diferentes.
1: Dos personas diferentes, sí.
0: Sí, o sea que si a mí me cortocircuita, pues a ti también, pues te tiene que pasar.
1: Sí, hace cosas en la cabeza, sí. Yo te lo voy a
0: negar. O sea que ya nos lo has explicado. A veces el personaje se coma a la persona. Hay momentos para todo.
1: Hay momentos.
0: Calicrip. ¿Qué le ocurre?
3: Bueno, yo quería añadir también una cosa que de Egori, que... Bueno, claro, ya la primera vez que te vi en drag. Y luego te vi de persona.
1: Y fue como que no.
3: Y no te reconozco. O sea, sí que te vi, es como... me suena.
2: A veces
3: fue bajar a... O sea, eran portales y fue bajar. Y luego subir de repente de hostias.
2: A veces cuesta distinguir la persona en drag que out of drag.
3: Sí.
0: Claro, es que a veces yo creo un poco, por eso os he hecho la pregunta, ¿no? Que el personaje puede comerse a la persona, ¿no? Entonces, ¿cuándo os sentís más vosotros
2: yo, por

0: Quedarte,
1: exacto,
0: mira,
1: ¿no?
2: Muy bien.
1: Y a veces
2: muy bien,
1: es,
2: muy bien.
1: Pero también como Eric, porque yo he trabajado muchos años en drag como Michael McFit. Seguramente la gente me conocerá como eso. Pero simplemente, pues eso, explorando esa masculinidad dentro de mí, ¿no? Y permitiendo también sacar esa feminidad también más socialmente. Pero como Eric también es como una vía que uso yo para hablar y divulgar científicamente, ¿no? Que eso es algo que se hace muy poco, usar el drag para divulgar, para educar. Y es una... Como Eric, para mí es eso, es una vía para educar, divulgar dentro del mundo LGTB, donde está tan poco... Hay tan poco conocimiento.
2: Creo que
1: hacia
2: muy
1: la salud.
2: Poca gente lo verá así, ¿no? Sí. Todo el mundo lo ve simplemente como el show.
1: Y de aquí me gustaría, si me permitís, saludar a mi tita, Sassy Science, una gran drag queen, divulgadora científica. Un amor que sin ella no sería quien soy.
2: Pues le mandamos un saludo, un besazo, un abrazo de todo. Calicrip, disculpa porque te hemos cortado.
1: Sí, perdona, lo he cortado yo.
2: Y no sabemos cómo te sientes tú misma.
3: Pues yo la verdad, el trabajo empezó hace muy poquito, la verdad. O sea, llevo...
2: Me sorprende también mucho, disculparme este desconocimiento, ¿no? Pero siempre yo tenía el concepto de un hombre que se convierte en drag queen. Entonces me choca una chica que es drag queen. Ya, que sería donde entraría yo.
4: Sí, igual, tal cual.
3: Podría ser, pero es eso. A mucha gente le choca, no pasa nada. O sea, pero es eso. O sea, yo en sí, Cali lo considero como... ¿Cómo decirlo? Como una hipérbole de mi persona. O sea, porque... A ver, yo soy drag queen, pero siempre tiro así como un rollo como más gótico, como... Más de
4: criatura.
3: Más oscuro, sí.
2: Sí, bueno, pues al final es un personaje,
3: sí,
2: ¿no?
3: Pero o sea, es como drag queen, pero también un poco drag monster. O sea, me gusta más ser como una criatura, ¿sabes? Uh-huh. O sea, yo me pongo mis lentillas blancas.
2: ¿Qué dices?
3: Mis
2: ¡yes,
3: mis
2: queen!
3: Orejas de elfo.
1: Claro. Sí, oh, sí, sí, yo sí. Quiero verte actuar ya.
4: Hay muchos tipos de drag. Exacto. Y todos los drags son válidos.
2: Sí, sí, sí, por supuesto. No, bueno, yo también os admiro por aguantar muchas veces esos outfits, esas pelucas, sí. Lo que tú estás contando, o sea, toda la puesta en escena, los cambios de trajes que hacéis, o sea...
1: Yo les admiro con los tacones. Una de las razones que soy drag king es porque no puedo con tanto tacón.
2: No, perdona, es que en ese sentido, o sea, muy cabrona, a Egori Kingdom me va a tener que enseñar a andar con esos taconazos, porque vamos,
1: no,
2: o sea...
1: hay nada mejor que aprender a andar de tacones de una drag queen,
2: ¿eh? Sí, ¿no? Lo sé, ¿ves? Pues unas clasecitas. No, eso estábamos hablando, yo os admiro muchísimo, ¿eh? O sea que... Sí que quiero dejar claro, porque creo que se confunde, creo que no es lo mismo, ¿no? Travesti, drag queen. ¿Es lo mismo, no es lo mismo? Porque
4: sí,
2: la gente lo ve como igual.
4: Sí, no, clase rápida, ¿vale?
2: Clase rápida y como para rubias, eso, por eso, favor.
4: Eso, eso. En España...
2: Sin tecnicismos.
1: Y no me seas el Woods.
4: Sí, ¿no? En España, tradicionalmente hablando, lo que yo hago, que sería más como un transformismo, parecer una mujer y tener pinta de mujer. Eso sería transformismo. Travesti, antiguamente, era una persona trans. Una mujer que estaba en proceso de transición. En España, las drag queens antiguamente eran las de Canarias. Uh-huh. Esas que van con el plataformón y hacen la gala drag de las Palmas de Canarias. ¿Qué pasa? Que en los últimos años, con la venida al mainstream de Drag Race y de muchos otros programas de talento de drag queens, se está generalizando mucho la palabra drag queen, cuando en verdad en España yo, por ejemplo, sería una transformista.
1: Una travesti, ¿eh? Una travesti se transviste.
4: Eso es. Lo que pasa que luego también hemos aceptado socialmente como colectivo la palabra travesti, que era una palabra como negativa.
1: Sí, despectiva.
4: Sí, la hemos aceptado y la hemos incluido dentro de nuestro
1: que
4: vocabulario.
1: Que es algo que muchas personas de la comunidad LGTB, ya que estamos en un programa de Pride, del orgullo, muchas veces las personas LGTB cogemos... Y nos apropiamos de los insultos que se nos lanzan para brillar con ellos. Y yo no soy mejor boyera y maricón porque no puedo.
2: Sí. Además, yo creo que es que hay que hacer eso. Es como es como nebulosa con zorra.
4: Igual,
2: para
4: ¿no?
2: mí zorra fue un himno. Y a mí llámame zorra si quieres.
1: Gracias,
2: es que tenemos
1: hola, zorra.
2: Soy zorra. O sea, es que tenemos que estar orgullosas. O sea, lo que durante mucho tiempo ha sido un insulto, pues ahora lo adquiero yo. Y yo misma me digo zorra.
4: Efectivamente.
1: Y a mí mis amigos me dicen, oye, pero ¿por qué te llamas boyera si eres bisexual y sáfica y tal y cual? Y es como, porque soy boyera, porque soy maricón. Pues ¿por qué? ¿Por qué no? ¿Por qué no? Si me lo llaman ellos, ¿por qué no me lo puedo llamar yo?
2: Pues eso, pues yo soy zorrísima, pues ya está.
4: Ya,

0: no eres zorrísima, eres nebulosa.
1: Soy nebulosa. Bueno, se ha puesto muy de moda, es cierto, los shows con drag queen, con drag king. Realmente,
0: menos de moda de drag king, ¿eh?
1: Realmente hay, sí, mucho menos. Yo lo conocía mucho menos.
0: Y
1: también
0: cuesta
1: tengo que
0: mucho
1: decirlo,
0: el trabajo de drag king, porque estás peleando con locales que dicen no, pero contratamos a drag queen porque hay más dinero, porque vamos a ganar más.
1: Ya. Yeah.
0: Entonces,
1: sí, la verdad que yo lo había oído menos.
0: Tienes
1: y...
0: que dar más el show, tienes que ser sí. más perfecto uh-huh. para
1: o sea,
0: poder
1: tienes
0: estar
1: que hacerlo
0: en un
1: como
0: show.
1: Doble, ¿no? Demostrar exacto. doblemente.
0: Y
1: ¿no?
0: yo, por ejemplo, ahora estoy saliendo de un parón porque me quemó eso de tener que ser más autoexigente,
1: sí,
0: dar
1: sí.
0: más, simplemente para estar al nivel de las drag queens, de expectativas.
1: Yeah. No, porque sí, la verdad que no es menos sé. Conocido, eso sí que es verdad. Cuando Aegori me dijo las personas que ibais a venir, yo me quedé hasta sorprendida. ¡Uy, drag queen! Sí, sí, sí. Yo os iba a preguntar eso, si... Bueno, se ha puesto de moda estos shows, ya estamos diciendo, pero realmente... ¿Hay aceptación real por parte de la sociedad o solo es apariencia? O sea, ¿la sociedad ha avanzado tanto como parece?
0: Se sigue también usando como burla.
2: Sí.
0: Yo, por ejemplo,
2: ¿sí?
0: el sábado estuve, por el mundo mainstream, quiero decir, el sábado estuve en mi graduación. Y mis compañeros de graduación me dijeron, ah, pero yo pensé que tenías un show preparado para nosotros, que estabas preparando un show. Y yo, primero, ni me lo habéis preguntado. Segundo, no me vais a pagar. Esto no es simplemente yo voy a hacer un show, un espectáculo como tal. No, es mi trabajo, es mi profesión. Uh-huh. Me dedico uh-huh. a ello. Si hago algo bien, lo hago al 200%, porque se me exige eso y lo doy. Porque yo me lo exijo y lo doy. No es un venga, vamos a montar una canción y hacer un playback. No. No, es mucho más. Entonces muchas
1: no lo valoran, no ven el trabajo que hay detrás. O sea, lo ven como un juego, ¿no?
3: El final de un chiste. Lo ven el final de un chiste.
4: Algo que haces así en 5 minutos
5: sí,
4: y ya
5: como
4: está.
5: Como consumes un capricho, ¿no?
0: Sí. Igual
5: como,
0: y luego cuando ven el fondo, ah, pero tú mezclas la música. Ah, pero tú te haces los disfraces. Ah, pero tú te haces el maquillaje. Ah, pero tú te pintas la peluca.
1: Pero esto es un desconocimiento total, ¿no?
3: A mí sí que me ha pasado, por ejemplo, yo que últimamente estoy haciendo mucha despedida de soltera, mucho cumpleaños, que estás como saliendo del circuito LGTBIQ+, uh-huh. Me pasa que voy por la calle y claro, la gente, por un lado es sorpresa, por otro lado es hay mucha gente que es como ah, qué guay, qué tal, una foto, pero luego también hay otra gente que te mira raro, el codazo a la amiga sí. de mira
1: o sea
3: aquello
1: que,
5: siempre.
1: Os iba
0: por
1: a preguntar,
0: la calle,
1: pero
0: el miedo
1: es que
0: a veces
1: me
0: pasa.
1: Lo estáis respondiendo, os iba a preguntar si creéis que sigue existiendo discriminación
3: sí,
1: y
3: mucha,
1: si alguna
3: mucha,
1: vez habéis
3: mucha.
1: Vivido
0: de hecho,
1: alguna
0: estamos...
1: situación, pero es que ya me estáis comentando sí, situaciones. Sí.
0: Estamos
1: o sea...
0: hablando de que ahora, por ejemplo, muchas veces da hasta miedo en ciertos sí. sitios salir a la calle en drag y tienes que montarte en el local. Yo un par de veces me he montado en casa tranquilamente y luego he ido a los sitios en drag y ahora no, en ciertos
1: o sea,
0: sitios
1: es que
0: no,
1: estamos
0: no voy.
1: Retrocediendo, sí, lo que hemos dicho sí, un poquito
3: sí.
1: antes.
3: Sí, en
1: ¿no?
3: cualquier caso yo te digo una cosa, yo tengo un coño con una catedral y yo salgo de mi casa montada y a mí sí. me da igual 8 sí. que 80...
0: A ver, que yo me monto en el bus, o sea, yo me voy maquillando sí, sí. en el bus de la Pamplona, sí, también,
3: hecho,
0: pero...
3: Me ha pasado este fin de semana, el sábado, yo oficié una boda, volví a mi casa relativamente pronto, esa cara... Y
1: esa cara es de que si algún día me caso, te quiero como...
3: ¡Claro!
1: Lo tengo clarísimo.
3: Oficié una boda este sábado, volví a mi casa relativamente pronto, que eran como las 9:30 de la noche... Y hubo palabritas y comentarios de camino a mi casa.
0: Sí, bueno.
1: De verdad, ¿no?
0: A ver,
1: es que
0: unas
1: no
0: veces
1: creer.
0: Es las palabras, pero es que otras veces hay agresiones hasta casi sexuales,
3: sí.
0: sexualización, muchas sexualidades.
3: Sí, sí,
0: entonces,
3: sí.
0: ahí es donde da mucho miedo.
1: Uh-huh.
0: Ahí es donde
1: mía.
0: Es como, no, mira, mejor no. Porque hay
1: me
0: sitios
1: parece...
0: como en Pamplona, sí, en Navarra, en Pamplona y en Navarra, y yo he visto que es muy
1: saludable. Sí, porque muchas
0: muy
1: veces igual asociamos
0: saludable.
1: También...
0: No, está muy bien en Pamplona y en Navarra.
1: O sea, Pamplona bien.
0: Sí, sí.
1: Eso,
0: es, por ejemplo,
1: te iba a decir que
0: las
1: igual
0: grandes,
1: ves más
0: grandes
1: casos
0: ciudades.
1: En las grandes ciudades,
0: sí,
1: ¿no?
0: En las grandes ciudades. Aquí...
1: Me dolería mucho pensar que en Pamplona, de verdad, ¿qué
0: no.
1: pasará? Porque,
3: las
1: a ver,
3: hay,
1: bueno,
0: las
1: hay,
0: hay,
1: en todas
0: también,
1: partes hay también, de todo, pero me dolería pensar que...
0: Pero yo he llegado, lo que digo, a maquillarme en el bus de Tudela a Pamplona. Sin problema, o sea,
1: no,
0: sí,
1: no, es
0: me
1: que
0: puedo
1: aquí yo os animo a que eso, a que tengáis un coño así de grande como has dicho
3: sí,
1: y hagáis lo que os salga de
3: sí, sí,
1: de
3: sí,
1: él,
3: a mí
1: vamos.
3: No me...
1: sí, lo que te salga del unicornio.
5: ¿Alguna vez has pasado miedo? ¿Real?
3: No recuerdo la verdad, seguramente.
1: Sí. Pero yo... es que Aegori también tiene un carácter que, a
4: sí,
1: ver...
4: también depende
3: o sea,
4: de
3: yo,
4: el
3: carácter.
1: Por ejemplo, claro.
3: He vivido 16 años en Barcelona y varios de ellos los viví en el Raval, que es como el
0: vale.
3: barrio conflictivo de...
5: Sí.
3: Y yo salía de mi casa montada y me daba muy igual todo. la verdad.
0: Es que cuando
3: porque
0: estás
3: luego,
0: en el Raval ya...
3: Sí, luego también te digo una
1: ya has
3: cosa.
1: Estado en el Raval ya, vamos. Sí.
3: Hay algo de ponerte una peluca que te vuelve como... Que es como si fuera la capa de Superman.
0: Claro, porque
3: un
0: no tienes... No, porque Egori no tiene número de DNI.
3: Exacto. Entonces, de repente es como, mira, pa, chao.
1: Oye, hablando un poco de... Porque a veces hay ciertas cosas, comentarios, frasecitas homófobas, ¿no? Que lo damos como... Uh-huh. Por sentado ya, las admitimos, ¿no? El mariconeo ya le hemos dado la vuelta. ¿Esto de salir del armario lo aceptáis o no lo aceptáis? Esta frasecita de salir del armario.
0: Yo siento que salgo del armario todos los días. ¿Por qué? No todos los días literalmente, pero cada vez que me autodescubro. Porque al final crecer, madurar, ir creciendo en años, al final vas descubriendo más personas, más partes de ti, más facetas de uno mismo... Y eso significa que al final vas saliendo poco a poco del armario. Hoy tú has salido del armario como demisexual, ¿no?
1: Yo he salido del armario, claro, hoy, 1 de junio.
0: ¡Cielo!
1: Voy a celebrar mi segundo cumpleaños. A mí me da pena igual que siga habiendo gente, bueno, pues que sigue sin salir del armario, ¿no? Que hay miedo a mostrarse tal y como uno es. ¿Por qué creéis que es? Igual... Yo creo que por lo que veo yo en mi entorno, ¿eh? Os voy a contar... los casos que yo conozco, en general yo creo que de verdad el rechazo familiar uh-huh. es uno de los mayores miedos. No sé si en vuestros casos fue así o no. Un compañerico de Aymar que no se atreve a salir del armario y yo creo que es miedo al rechazo familiar y de los amigos también. Sí. Sí.
2: Es que hace mucho daño, sí. Yo, por ejemplo, bueno, es que ¿por dónde empiezo? Porque ahora que has dicho lo del rechazo familiar, yo, por ejemplo, cuando salí del armario con mis padres, de que les dije de que soy lesbiana, mi madre me dijo, vale, muy bien, pero no lo vayas contando por ahí.
1: Total. O sea... Es que igual también a veces digo yo, hay que disculparles, mis padres son mayores, por ejemplo. Creo que me he sentido muy identificada porque es que mis padres dirían exactamente lo mismo. Y piensas, bueno, pues son otra generación. Hay que educarles también, ¿eh? Ojo, que yo les he educado muchísimo porque ellos también eran de, pues tienes que aguantar en tu matrimonio, cosas así. Entonces yo les he educado muchísimo, ¿sí? Pero sí, es que yo creo que es uno de los mayores miedos precisamente por lo que estás contando.
0: Claro, porque al final mucha gente... ves en las noticias y oyes las noticias, ¿no? Mucha
2: y
0: gente que abandona
2: cosas.
0: A sus hijos o les echa de casa simplemente por ser gays. Y claro, tú empiezas tu sexualidad y dices, ¿y si esto me pasa a mí y no tengo hogar mañana? ¿Por qué simplemente le voy a decir a mi madre o a mi padre que soy LGBT?
1: Que igual a veces también es miedo de ellos, ¿no? De que saben que la sociedad está como está y ya no te van a tratar igual. O sea, que muchas veces igual es miedo a que sufras, ¿no? Entonces te dicen, vale, pues tú eres lo que quieras, pero no lo cuentes porque igual tienen miedo a cómo te van a tratar, ¿eh? O sea, también puede ir por ahí.
2: En el caso de mi madre fue completamente eso. O sea, fue de que tenía miedo de cómo me iban a tratar. Y sobre todo, bueno, cuando les dije, yo estaba en el instituto, fue... con 14 años, creo, poco después de la pandemia.
1: Y ¿lo recuerdas ahí?
2: Sí. Y bueno, pues tenía razón, no lo pasé bien cuando salí del armario. Pero bueno, no porque fuese la única lesbiana, ni mucho menos, porque había unas cuantas. Pero era la única... no era la única lesbiana, pero igual sí que era la única boyera, por así decirlo.
1: Sí,
2: ¿sabes?
1: Sí,
2: entonces, sí. Pues... Sí, bueno, aparte de eso era muy friki y muy...
1: Bueno,
2: rara, pero
1: yo tengo un poco la teoría de que todos somos un poco bisexuales, la verdad, ¿eh? Tengo esa teoría muy, muy marcada. Bueno, mira, Diego, que me está mirando como... ¿Qué?
0: Muchas veces en mis shows, cuando hago shows de Drag King, pregunto a las boyeras, oye... a las lesbianas de aquí, ¿os está gustando el show? Y todo el mundo, sí, sí, yo ya sabía que erais bisexuales.
5: Bueno, que también hay mucho hipócrita, perdonando la expresión.
1: Sí, sí,
5: mucho
1: eso es así.
5: Hipócrita porque yo conozco uno que no, o sea, sé que no sale del armario, hace sus cosas, pero no...
1: Sí, bueno, aquí hemos tenido muchas veces a Pablito Mix, que ha contado que muchos casados heterosexuales y luego están buscando pues sus líos porque realmente son gays.
5: Visto,
1: pero a mí me parece grave, a mí eso...
0: ¡Egori,
1: Egori! Egori también tendrá anécdotas de esas. A ver, a Egori nos reímos, pero en el fondo es triste porque hay que ponerse...
4: Suelta el cotilleo, ¿eh?
1: Sobre todo en el lugar de la persona que está engañada, ¿vale, cariño?
3: Si tú quieres ver a hombres heterosexuales buscando el lío, ve al baño de la planta de mujeres del Corte Inglés. Y esto vale para todos los...
1: ¿Pero por qué os gustan tanto los baños? Perdona, porque en el baile de la alpargata, en el baño, pasan cositas también.
3: Es muy fácil el baño.
0: El baño se cierra la puerta, se pone el pestillo y ya... Nadie sabe lo que está pasando ahí dentro. Claro.
1: A mí los que no salen del armario por miedo al rechazo familiar y tal, vale. Pero los que no salen del armario, pues no sé por qué, pero estos casos que estamos contando, en el fondo nos estamos riendo pues porque...
0: Por autorrechazo.
1: Pero realmente... Porque a mí me parece serio, sí, porque al final están engañando a la otra persona encima con su orientación sexual. O sea, es que yo me sentiría doblemente engañada. O sea,
0: triple, porque
1: ha sido una mentira.
0: No, se engañan a sí mismos, porque la verdad es que lo único que nace de ahí es: yo no me quiero, yo no me acepto.
1: No, no, que los tienen. Entonces, que sufrir, claro, no digo que no, porque al final eso es un sufrimiento.
0: Ese odio que se tienen por simplemente ser, por lo que hemos dicho, que estamos dando, que se está dando pasos atrás socialmente.
1: Sí, sí, sí, sí.
0: Y eso hace que mucha gente se...
1: Bueno, vamos a hacer un jueguito. ¿Qué? Me gustan a mí los juegos. Me gusta a mí jugar.
5: Madre mía.
1: Vamos a jugar al semáforo. Yo os voy a decir, bueno, frasecitas situaciones, ¿vale? Y me vais a decir rojo si estáis en desacuerdo, verde si estáis de acuerdo, y ámbar si dudáis,
0: sí,
1: ¿vale?
0: Ámbar.
1: Si depende.
0: Ámbar,
1: si ámbar. Café con leche.
0: Manchadito.
1: Venga, vamos con la primera. Salir del armario sigue siendo difícil.
0: Verde.
2: Verde, sí.
3: No lo sé, nunca tuve que salir del armario.
1: Verde, han dicho.
0: Por lo que he dicho antes, tienes que salir de muchos armarios a veces.
5: Sí, sí, es que ese es el problema, claro.
1: Ya.
0: Por ejemplo, en el confinamiento estaba el doble armario.
1: El doble armario, madre mía, qué agobio.
0: El doble armario era cuando tú tenías que salir a tus padres y encima estabas confinado. Y tenías que salir a tus padres en época de confinamiento, donde no te podían echar de casa y no podías salir a estar con los amigos y a ser libre. Entonces estabas
1: ya
0: confinado.
1: Aguantando la reacción, ¿no? Y igual un drama.
0: O no salir del armario y ni poder ser tú mismo porque estabas confinado con tus padres.
1: ¿Con
0: no podías, no podías
1: secreto,
0: ser tú mismo con los amigos y luego otra persona con tus padres. No,
1: madre
0: tenías que...
1: mía. Angustia hasta a mí con el doble
2: Totalmente.
1: Armario,
2: ¿sabes? Que es algo que me pasó completamente. O sea,
5: sí. Pero igual yo creo que es un armario súper grande con varios armarios que tienes.
0: ¡Esto es Narnia!
1: ¡Esto es Narnia! Todos hemos pensado en Narnia. Estaba yo pensando y me estaba entrando angustia. Porque, decía, sal del armario, por
5: porque
1: favor.
5: Porque al final, si tienes que salir con un lado, por otro lado.
1: O monstruos, monstruos S.A. ¿Qué es esto? Bueno, vamos a por otro. La serie, las pelis. Ayudan mucho a la visibilidad y a la normalización.
0: Rojo.
3: Verde.
1: ¡Uy! Verde. Porque, a ver, posturas encontradas.
5: Ámbar.
1: Rojo, ¿por qué?
0: Porque sí,
1: que
0: ayudan
1: no?
0: a la visibilización, pero a la visibilización de ciertas realidades. Todavía la bisexualidad, el poliamor, ciertas realidades están muy invisibilizadas. No hay visibilidad. ¿Cuántas series, cuántas películas hay de Drag
3: Las
0: Kings?
3: Las hay.
0: ¿Cuántos eventos hay de Drag Kings?
3: Eventos ya no tanto.
0: No, no, no. ¿Cuántas películas hay? No, no. ¿Cuántas películas y series hay donde haya Drag Kings?
1: Hombre, películas y series.
0: ¿Cuántas películas y series hay donde hay Drag Queens?
1: Drag Queens, sí.
0: Vale, entonces hay ciertas realidades que se invisibilizan.
3: Pero a ver,
1: aquí cada uno barre para casa y es que vamos aquí a reivindicar los shows de Drag Kings.
0: Por favor, sí. Gracias.
1: Yo voy a contratar a Eric. Y a Egori también.
0: Ya te paso. Somos hermanos ya. Hemos hecho el show en pareja drags juntas,
1: sí, un poco
0: así
1: igual
0: que
1: igual lo que dices sí que es cierto, ¿no? Claro. Que se muestran ciertas cosas, igual otras no.
5: Que dependerá bueno, quién lo haga también, ¿no? Me imagino.
3: Siempre se muestran los estereotipos, pero al final un estereotipo es una manera de tener un referente. Quizás no sea el tuyo, pero es una manera de
1: hombre,
3: poder
1: ahora
3: buscar más.
1: Hasta en anuncios, ¿no? Salen modelos de familia muy diversos. A mí me parece bien, porque bueno, que tampoco creo que haya que forzar las cosas, ¿eh? Porque a veces también dices, a ver, no sé, igual tampoco es necesario.
0: Yo sigo buscando
1: mostrarlo
0: shows,
1: todo el rato, porque a ver.
0: Yo sigo buscando shows, películas y series y cosas en la media que sean de chicos trans, por ejemplo. Hay mucho de mujer trans, pero poco de chicos trans.
1: Sí, eso sí que
0: poco
1: es verdad,
0: de la mujer bien, la mujer que nace a fab, que nace mujer y se transiciona, que nace mujer y hace drag King.
1: Bueno, hace poquito estábamos hablando aquí de la mujer, peli esta que hemos visto, que hacen Mi querida Queen. Señorita, que la verdad sí, recomiendo y, o sea, y rompe un poco la cabeza.
3: Dentro,
1: ¿eh?
3: También está dentro del LGTBI.
1: Ya, y esto tampoco se había hablado demasiado, ¿no? La intersexualidad, y ahora se está mostrando a raíz de esta película, así que bueno, yo creo que sí que visibiliza, pero no todo, así que ahí me quedo, yo me quedo con un ámbar. Vamos a por otra. Las nuevas generaciones tienen menos prejuicios.
3: A ver, a la más joven de la sala.
2: Rojo.
1: ¿Rojo?
2: Rojo.
1: Ya, bueno, sí, rojo estaba total. Pensando en mi hijo, que es como muy abierto de mente, pero ostras, para lo que quiere... Pero...
0: Es que has dicho una palabra clave. Nuevas generaciones, que es los jóvenes del PP.
1: Pero hombre, todos no serán de la gaviotita. Mi hijo no es de la gaviota.
0: No, no, no. Nuevas generaciones es el grupo.
1: Ya, sí, sí, joven, es verdad. Se llaman así, se llaman así. Era un doble
0: bromita,
1: sentido.
0: Era una bromita, era una bromita.
2: Sigue, sigue. No, pero sí, yo diría que tienen. Pues, a ver, no los que más prejuicios, porque tampoco. Pero hay muchísimo prejuicio. O sea, a mí todas las veces que me han insultado por la calle o lo que sea, siempre ha sido gente incluso menor que yo.
1: Ya.
2: O sea, gente con. Grupos de chavales de 16 años.
4: Esos
2: o
4: son
2: así.
4: Los peores.
2: Son los peores.
5: Yo
2: o sea...
5: lo puedo hablar porque mi hija me cuenta, mi hija tiene 14 años.
1: Sí.
5: ¿Vale? Me cuenta que, o sea, cuando me lo cuenta, yo pienso, digo, pero si es que estamos como cuando yo.
1: Estamos
5: estudiaba.
1: Yendo para atrás.
5: Igual,
1: para atrás
5: cuando yo estudiaba. Hace
1: y teníamos 20 años. Que haber avanzado, imagínate. Se supone.
5: Y hay pues... niños que, eso, pues que insultan a otros y.
2: Sí, porque ahora sí está permitiendo todavía. El discurso de odio. Sí,
1: de hecho, es la que ha... No, es lo que os digo. Poco, en el entorno de mi hijo también, él me cuenta y este amigo suyo no sale del armario por miedo a que lo rechacen sus propios amigos, lo cual me parece de traca al catraca. O sea,
0: yo teniendo 30 años, el otro día, hace un par de años, en mi clase de la uni. Que ahora pues ya no soy mi clase de la uni porque no se me ha graduado, pero en mi clase de la uni yo les dije, oye chicos, mira, que soy bisexual y, o sea, bisexual y género y me gustaría que me tratarais con el pronombre él. Me dijeron, vale. Y a partir de ahí, él. Pum. No hay problema, pero sí que es verdad que a gente más joven, eso no se lo puedes decir porque la gente, ay, pero entonces te llamamos por femenino, tu nombre masculino, vas a transicionar
1: lo de los pronombres a la gente le hace un poco cortocircuito, sí, yo creo,
3: mira, yo te lo voy a explicar muy sencillo, si cuando un papa nuevo decide llamarse de otra manera ese nombre, ¿por qué no aceptar el nombre de tu vecino que ahora se quiere llamar María?
2: El pronombre.
1: Es que es así, totalmente. En fin, vamos a por otro. Venga. La gente opina demasiado sobre vidas ajenas. Aquí lo vamos.
3: Total. Sí, claro.
1: Verde. Estoy de acuerdo total. O sea, aquí estamos de acuerdo todos. Las empresas solo usan el orgullo para vender.
3: Verde.
0: Ámbar.
1: Ámbar.
0: Porque verde, hay empresas verde. Que no. Hombre, hay empresas que no. Sí. Si fuesen todas, te diría verde. Pero hay empresas
3: o
0: que
3: sea,
0: no.
3: Mira, yo creo... Te hemos cortado, Calle, lo siento.
1: No. Yo creo que a veces aprovechan, ¿no? Cambian el logo solo en junio, yo qué sé, cosas así, ¿no?
3: Hace ya unos años que se llamó la atención sobre esto y ya no está pasando tanto. Sí, pero es que hubo unos años que todas las marcas hacían colaboraciones, cambias el logo, cambias el tal, cambias el cual, y ahora ya que se les ha llamado la atención... Ya no lo hacen tanto.
0: Ahora y me has convencido, verde.
1: Venga. Vamos a por otra. El orgullo está muy politizado.
5: Yo creo que sí.
3: ¿Cali? ¿Qué te hemos contado antes?
1: Aquí no me habéis dicho ni rojo, ni verde, ni ámbar. ¿Qué pasa?
0: Verde.
1: Se ha roto el semáforo.
3: Verde.
1: Yo creo que también. Y
0: porque
1: que se utiliza como
0: prohíbes,
1: arma arrojadiza.
0: Cuando prohíbes orgullo existir, simplemente por política... Ya no hay orgullos política.
3: Mira, yo te lo voy a resumir de una manera muy sencilla.
1: Venga, pues.
3: La sola existencia de una persona LGTBIQA+, en un país, es un acto político.
0: Sí.
1: Que sí, que sí.
0: Simplemente existir.
3: Simplemente existir. Entonces, al final, cuando yo existo y quiero que mi libertad se respete, tiene que estar politizada.
0: Claro. Yo
1: aquí hemos
0: digo,
1: estado todos de acuerdo.
0: Se dice, ¿por qué? ¿Por qué los gays tienen el orgullo y los heteros no lo tienen? Esa...
3: Porque me sigues insultando en la
0: exacto.
3: Calle.
0: Porque el día que no sea un acto político el existir, el simplemente salir a la calle, el simplemente cogerle el brazo a la mano a tu pareja, besarle, que no tenga un país, un solo país, que no necesite miedo por ser tú mismo, misma o mismo, ahí ya no será político, pero hasta ese día será político.
3: Amén.
2: Completamente.
1: Amén. Tengo al técnico negro porque me dice, ¿pero qué horas son estas? Sí, sí, sí. Bueno, vamos con nuestra sección con N de Navarra, pero dejamos que suene de fondo la canción. Lo siento mucho, pero no puedo cortar este debate y aquí tenemos que seguir hablando. Sí, pero es que hoy traigo una canción de Las Marusak, que a mi hijo le encantan. Es muy fan. Y hoy traigo... pues la única que es un poquito en castellano y yo me entero, ¿vale? ¡Talo de Chistorra!
4: ¡Oh, ¡Ole!
3: ¡Bravo! ¡Temazo!
1: ¡Reinas! Bueno, para los que no sepan, las Marusak son un colectivo travesti creado en 2019 en Mendillorri, Pamplona, y combinan travestismo, música y elementos de nuestra cultura. Así que, por favor, que suene un poquito ese talo de Chistorra y volvemos ya, ¿eh? Vamos allá.

0: Ahora estamos disfrutando.
1: Talo de chistorra. Si es de chocolate, a mí no me mola.
0: Pues a mí ese que más me mola.
1: Sí, a mí también. A mí
0: ese
1: también.
0: Y el de
1: chocolate.
0: Queso.
1: Yo chocolate con queso, o sea, así guarrada total.
0: Sí, sí. Tú eres de las que untaban las patatas fritas en la Coca-Cola, ¿no?
1: Bien. Y merendaba chorizo con nocilla, por favor.
0: Yes, o sea.
1: Bueno, en medio de esta locura, entramos en la recta final de este programa dedicado al orgullo. Y recordamos la preguntita que hemos lanzado. ¿Qué palabras relacionáis con orgullo? No me da tiempo a leer todos los comentarios, pero por ahí me dicen pluralidad, visibilidad, libertad. De todo tiene que haber. Sodoma y Gomorra. Bueno, pues hijo mío.
0: Bueno,
1: pues vale.
0: Pues también es válido.
2: Pues sí, también es válido. Claro.
1: Por todas las opiniones son válidas. Igual a Brilli Brilli, este de los míos. Y también fiesta.
0: ¡Y glitter!
1: Claro que sí.
2: Claro que sí.
1: Bueno, yo para finalizar un poquito os quería preguntar qué pensáis que queda pendiente todavía, pendiente de lograr en el camino a la no discriminación, a la inclusión, a la normalización. ¿Qué pensáis que queda pendiente? Algo, porque creo que queda pendiente muchísimo, ¿no? Pero ¿qué pensáis?
0: Actuar sobre las leyes. Porque tú pones una ley de inclusión, de igualdad, de no discriminación, pero si no la llevas a cabo, esa ley no vale nada. Esa ley es papel mojado. Uh-huh. Entonces, cuando no se hace nada, como he dicho antes, cuando no se hace nada, cuando alguien critica, cuando alguien pega, cuando alguien le dice a otra persona te voy a quitar el maniconeo a hostias, y no se hace nada legalmente, estás validando y no estás permitiendo que verdaderamente haya, o porque estás permitiendo que haya gente que no tenga claro o tenga miedo a salir del armario. Entonces, no hay diversidad, no hay visibilidad, no hay orgullo para esa persona.
1: Yo os iba a preguntar por qué sigue siendo necesario, ¿no?, el orgullo, pero bueno, tenemos por ahí una preguntita que simplemente con leerla a mí me ha parecido que sigue siendo necesario con gente que pregunta esto, ¿no?, pero desde el respeto. Pero bueno, hay por ahí una pregunta que dice que por qué hay orgullo LGTBIQ+, y no hay orgullo heterosexual.
0: Lo hay 364 días al año.
2: Uh-huh. Y claro, al final también el tema es si solo por el hecho de la presunción de heterosexualidad, que esto es, que uh-huh. tú entras en una sala y tú das por sentado que todo el mundo que está allí es heterosexual, me uh-huh. estás dando a entender que yo soy un colectivo que está en minoría, por lo tanto necesito tener una ayuda, una visibilidad, un respeto, ¿no? Precisamente por todo lo que decía Eric, que al final si tú sales a la calle y la gente te mira, te critica,
1: claro.
2: te insulta o incluso hasta te pega.
1: Con
2: claro
1: todo que
2: lo que
1: habéis contado hoy aquí, ¿no?, creo que nos queda claro por qué sigue siendo necesario, ¿no?, el orgullo. Esto es como cuando dicen, ¿por qué sigue siendo necesario el 8M? Porque nos maltratan y nos matan,
2: exacto.
1: señores.
3: Eso es.
1: Así que
3: pues con orgullo lo mismo, al final es eso.
1: Exactamente. Pues no quiero terminar el programa sin mi único consejo de la semana, y precisamente pues es que nadie te impida ser tú mismo, tú misma, tú misme, por favor. Así uh-huh. que, pues eso, cada uno que sea lo que quiera. Y yo quiero saber qué actuaciones próximamente tenemos por aquí. Contarme un poquito dónde podemos disfrutar de vuestro arte.
0: Te dejamos a ti la primera, que es la más larga.
1: Mira, rapidito, que al técnico le va a dar un infarto, ¿eh?
0: Yo tengo al revés.
2: Yo tengo un mes muy complicado. Me podéis ver. Voy a trabajar todos los fines de semana dos veces, o sea, viernes y sábado. Hay únicamente dos de los eventos que tengo que son eventos privados, el resto los tengo públicos, uh-huh. casi todos en portales.
0: Nada, pues a verle todo el mundo.
2: También
0: ¿eh?
2: Voy a estar en la Plaza de las Recoletas el sábado 27 con el Pride de Tardeo organizado por la Asociación Fénix, que tenemos unos eventos y actividades para toda la familia, para todo el mundo, en abierto y en la plaza, para que todo el
1: ahí
2: mundo pueda venir.
1: Yo.
0: Y Fénix hace unos eventos muy guays, muy guays.
1: Sí,
0: todos
1: sí,
0: los años.
1: Asociación Fénix, que además los tendremos en la próxima temporada del Poder del Unicornio. Bueno, ¿qué bien. Más? Calicrip.
3: Pues yo, de momento, el día
2: 19
3: era, tengo la final de los Portales.
0: Y todo el mundo a ir a ver a Calicrip sí. y a votar.
1: Es que no me da la agenda, ya. Estoy aquí apuntando.
3: Nada. Pero sí, pero ahí se pasa muy bien. O sea, y hacemos. Y encima, la gente que hemos pasado a la final, hacemos cosas muy distintas.
2: Uh-huh.
3: Así que va a estar muy entretenido.
1: Perfecto, muy bien, muy bien. Tomamos nota. Eric.
0: Y yo el 26 en Bilbao haré un show para las chicas, para las mujeres LGBT del Arro Bilbao. Arro Bilbao, eso es. Y luego todavía estamos ahora organizando, pero esto lo quiero dejar muy claro para todo el mundo, porque la asociación Prisma LGTB
4: que es una asociación de divulgación científica STEM de España, que se fundó aquí en Pamplona y que va por toda España, que tiene representación en toda España de diversos científicos, científicas y científiques, gente de la ciencia, gente de la ingeniería, ¿sí?, gente del CTI. Pues vamos a hacer nuestro próximo congreso de ciencia y divulgación LGTB aquí en Pamplona en noviembre.
1: Toma ya.
4: Y va a ser abierto a todo el mundo y sí, obviamente va a haber drag.
1: ¡Ole! Bueno, pues tomamos nota de todos estos eventazos. Diego no nos va a dar la vida, ¿eh? No. ¿Tú y yo qué tenemos? Pues todo esto también, ¿no?
5: Yo tengo curiosidad un día de ir.
1: ¡Hombre! ¡Ah, amigo! Pues vamos a ir, ¿eh? Hombre, mira, que se pasa súper bien. Tenemos para elegir plan.
5: Tengo curiosidad de verlos ahí...
1: En acción. Como personajes, ¿no? Personajes. Bueno.
4: Para el semestre que viene tú y yo hacemos algo.
1: Oye, pero perdonad, ya no solo me estresa mi técnico de sonido, sino mi compañero Iñaki. ¿Pero qué es esto? O sea...
3: Bueno, como buenas marimendres...
1: Venga, que le toca a él, que le toca a él su programa. ¿Cómo están ustedes? Tranquilo, que ya nos marchamos.
3: Como buenas marimendres nos hemos
1: ido. Es la esencia del poder del unicornio. Bueno, próximo lunes, fin de temporada del poder del unicornio.
3: Bueno, pero habrá más temporadas, ¿no?
1: Por supuesto que sí. Lo vamos a celebrar por todo lo alto. Y nos vamos con una canción de Villano Antillano. Cantante y rapera trans puertorriqueña. Además, traigo su nuevo tema, Bichifoquel. ¿Y qué significa esto? Pues es un himno atrevido para vivir sin miedo, sin explicaciones y bajo nuestras propias reglas. Bueno, la esencia de Villano Antillano y de todos nosotros, claro, nosotras y nosotres. Así que nos vamos con este Bichifoquel. Volvemos el próximo lunes. Estaremos aquí en el fin de temporada del Poder del Unicornio. Os deseo una muy feliz semana llena de paz, amor y unicornios en el salón. Si os quiere.
3: Chao.
5: Adiós.
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7: Nada, mira, tú sabes que tú no me escribes ni me hables, pero que estés bien. 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
8: Negación.

Muy buenas tardes, amiguitas y amiguitos. El Estado español siempre ha sido un Estado netamente fascista, pero últimamente se está manifestando con inusitada virulencia y encima los fascistas que les sobran, que son muchos, los mandan a la Ertzaintza. ¿Dónde los van a mandar? Pues a la Ertzaintza, donde el sueldo es alto y se entra casi con saber firmar con una X. Además, cada vez es más obvio el golpe de Estado de Tapadillo que están dando la Judicatura y la Fiscalía Anticorrupción con la connivencia de sus fuerzas de seguridad y con ayuda de la CIA. Fíjate tú que les pasa toda la mierda que encuentran en cualquier cajón para montar sus estrambóticas historias con las que construir batallas judiciales. Y todo esto está sucediendo ante nuestros estupefactos ojos. ¿Y cómo se lucha contra esto? Pues las respuestas son muchas y variadas y todas están fuera de nuestras casas y de nuestros sofás. ¡Egurre!

Bueno, que hemos arrancado ya. ¿Cómo están ustedes del día de hoy? Día 25 de mayo de 2026. Y hemos arrancado con una banda que queríamos haber puesto el lunes pasado, pero se nos quedó en el tintero y no pudo ser. Pero bueno, hoy ya hemos dado curso a este Hellmouth, que es uno de los temas que aparecen en este disco que el día 8 de mayo editaban los Torchia, los finlandeses Torchia. Bueno, pues Hellmouth es el tema que te acabas de escuchar también, y su segundo, es el segundo adelanto para su álbum They Are Born and the Rules of the Darkness, que es el que sí salía el día 8 de mayo. Bueno, pues en este Hellmouth marca el inicio de un descenso en tres actos hacia el infierno, según dicen ellos, y la historia sigue en un ángel caído que renuncia a su naturaleza divina y se arranca las alas y no sé qué movidas más. Estos son originarios de Tampere, en Finlandia, y lo cierto es que han desarrollado a lo largo de su historia un universo ficticio lleno de dioses antiguos, rituales prohibidos y movidas sobrenaturales varias. Nox es el frontman y se presentan pues bajo el nombre de Torchia, y te los acabas de escuchar porque está sintonizando Eguzki Ratia, ya sea en el 107 de la FM, 91 de la FM o eguzki.eus. Quizás estás escuchando en directo. Si ese es el caso, son las 8 y 7 de la noche. Si escuchas la repetición del martes, serán para ti pues las 12 y 7 del mediodía. Si estás escuchando la redifusión en Alavedi Ratia del sábado, pues serán las 10 y 7 o 18 minutos del sábado por la noche, allí en Gasteiz. Y si escuchas el podcast en eguzki.eus, pues yo casi que ahora habrás elegido para llevarte las orejas el podcast de este programa mío y vuestro. Yo soy Iñaki Osé, soy de Lerín y te traigo lunes tras lunes estas dos horas de música de combate, que ese nombre es bajo el que hemos querido el paraguas sobre el que hemos, bajo el que hemos querido englobar pues a toda esa música que aquí nos gusta pinchar y que nos gusta poner y que esperamos que a ti que escuchas pues también te esté molando. Nos gusta mucho, pues como hemos arrancado el programa, ponerte novedades y también traerte a los protagonistas de esa música que nos mola y que es la que escuchamos aquí. Hoy tenemos la Chapunk, por cierto. En breve arrancaremos ya con Ivonne Streetwise, que hoy se ha venido de la mano pues de una banda, Argita Garbi, y charlaremos en breve con ellos. Escucharemos sus más recientes grabaciones, que si no me equivoco son las primeras. Y más tarde, a eso de las 9, también tendremos el honor de recibir aquí en los estudios de Eguzki Ratia otra banda raca napartarra, que son los Chernobyl, que también tienen grabaciones nuevas, que están presentando ahora también en directo y que se acercarán por aquí para presentarnos esas canciones y contarnos cosillas. Seguro que nos lo pasamos fenomenal escuchando música y charlando pues con toda esta buena gente que se presenta en los estudios de Eguzki Ratia, unos avisando y otros casi sin avisar, pero son igual de bien recibidos. Antrax, si viniesen, pues también tendrían un sitio aquí, un asiento por lo menos para contarnos sus cosas y unos cascos para escuchar su música si llegasen con disco nuevo. Tienen uno nuevo, por cierto, y no sé cuándo lo van a sacar, pero sí que han editado un primer single. Es un tema llamado It's for the Kids, que es un homenaje a Madhouse, su primer videoclip. De hecho, el videoclip que han hecho para esta canción de It's for the Kids recuerda bastante, a propósito, al primer videoclip aquel que grabaron y que también han grabado pues en un manicomio, en un sitio que se llama Penhurst, ahí en Estados Unidos, en un día pues muy frío y lluvioso, por lo visto, en diciembre. Pues el disco lo sacarán el 18 de septiembre, sí señor, en 2026 lo han grabado en los estudios de Dave Grohl, ya lo sabes, batería de Nirvana y también de Foo Fighters, no batería sino cantante y guitarrista y compositor, y bueno, pues se va a llamar Cunsum Perficio, que por lo visto es una inscripción latina que había en la entrada de la última casa que tuvo Marilyn Monroe y que parece que quiere decir algo así como he completado el viaje, mi viaje ha terminado. Pues no sé si esto es una despedida de los Antrax o no, si es su último disco o no, ya nos lo contarán ellos, pero tenemos aquí este tema, te lo voy a pinchar porque es lo que hay que hacer. It's for the Kids es el tema de Antrax, que es nuevo y que lo tenemos aquí ya para que suene. Ahí va.

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1: Bueno, pues Ivonne Streetwise, que un lunes, un último lunes de mes más, se va a presentar en los estudios de Whisky Ratia con su Lacha Punk. Arratsaldeon, Gabón.
2: Arratsaldeon, caluroso lunes, ¿eh?
1: Hostia, que sí, colega.
2: Qué bien se está aquí. Qué bien estamos aquí en las ondas.
1: Descarado. Y eso que el programa anterior ha dejado esto bastante caldeado, porque se ha metido un montón de gente y ha subido la temperatura.
2: Comparando con lo de fuera, aztecas.
1: Sí. He venido antes que vosotros y sí. Ya. Hacía bastante calor. Bueno, pues llegarán mejores tiempos en cuanto a la climatología, seguro.
2: Sí.
1: Pero hoy no va a ser.
2: Por eso hemos venido hoy fresquitos.
1: ¿Sí?
2: Hemos venido fresquitos. Hablamos el otro día de que iba a traer un poco, ¿no?, las últimas novedades de este último año.
1: Sí.
2: Que hemos ido poniendo a lo largo de estos días, pero bueno, viviendo un día tan caliente como viene, dije, voy a traer algo fresquito.
1: Has pegado un volantazo ahí en el guión.
2: Sí. Algo fresquito.
1: ¿Y qué nos traes?
2: Pues, ¿cómo sería esto? ¿Alto y claro? ¿O cómo lo podríamos traducir? Hoy venimos con Árgita Garbi. Tres palabras, tres personas.
1: Sí, efectivamente. Otro Power Trio.
2: Estamos de Power Trios aquí.
1: Estás especializando en Power Trios.
2: Sí. No han venido más que Power Trios aquí. Pero hoy aunamos a todos aquí, a los tres.
1: Sí, fenomenal.
2: Sí.
1: Oye, pues, Ongi Etorriak, bienvenidos a las ondas de Whisky Ratia. Árgita Garbi, banda fresca y nueva.
2: Sí. Mm-hmm. ¿Cuándo tenemos el placer de contar con los inicios de Árgita Garbi? Porque no sois todos de la Chantrea, cabe decir.
3: Efectivamente.
2: Bueno, de la Chantrea.
3: Gabón, Gucioi, mi esker, Ivón, por invitarnos, ¿no? Y eso es, ¿no? Pues esto nos empezamos a juntar alrededor de junio del año pasado. Una cosa así. Bueno, yo conocí a Martín de la música, por suerte, ¿no? El Gasteche de Legazpi y Beñat Batería, pues siempre llevamos desde los 3 años juntos, o sea que ya estaba cansado de él.
2: En un añito, un disco.
3: Así es. Bueno, vinimos motivados, teníamos proyectos que no habían salido hacia adelante, ¿no? Y teníamos muchas ganas de hacer música, de hacer el mismo rollo de música, ¿no? Teníamos claro de dónde venimos y a dónde vamos. Y así fue todo. La verdad que ha sido bastante natural, también hay que decirlo.
4: Dio la casualidad también que salíamos justo las tres personas de proyectos que no habían salido del todo bien, pero las ganas seguían ahí, vamos, permanentes. Entonces fue juntar el hambre y las ganas de comer y pues por eso ha salido tan natural y medianamente rápido, ¿no?
5: Bien, no ha sido forzado, que es lo importante.
1: ¿Sí?
5: Ha ido bien, suave y nos hemos arreglado, la verdad que de puta madre.
1: ¿Y se aprovecharon cosas de esos proyectos malogrados anteriores? ¿O?
4: Eso no lo guardamos para nosotros.
1: Va, es lo típico, ¿no? Quiero decir, un riff, joder, el riff te lo guardas. Pues algún día igual lo usas para una canción,
5: sí,
1: o igual no, ¿no?
5: Grabaciones hay por todos lados.
3: Sí, alguna cosa que hay.
5: Sí.
3: La recámara.
4: Yo creo que es imposible, si no en el tiempo en el que hemos formado esto, haber sacado lo que ha salido, ¿no?
5: Vas creando, vas guardando y bueno, pues cuando puedes hacerlo de esta manera, pues se saca y se ha sacado. O sea que guay.
1: Bueno, y pues en poco tiempo un disco que tenemos aquí.
2: Sí, en físico.
1: En físico, además, oye, prometer.
2: A la tercera va la vencida. Esta vez ha llegado el disco en físico a la entrevista. Qué maravilla, sí.
1: Se suelen hacer de rogar, sí. Oye, pues no sé, vosotros habéis presentado, ya sabemos que sois Árgita Garbi, parte Chantrea, parte Legazpi. Y podríamos escuchar una canción por lo menos para empezar y que también pues la gente se haga una idea de qué es lo que hacéis y así presentamos también vuestra música, aparte de vosotros. ¿Os paice?
4: Perfecto.
1: Perfecto.
4: Ahí
1: venga,
4: vamos,
1: pues Árgita Garbi, yo tengo aquí la 4, traga y escupe.
4: Eso es.
1: Vamos con ella, pues venga, ahí va.

0: Bueno.
1: Ahí estamos.
0: Garguita garbi.
1: Traga y escupe. Bueno, primer temica en castellano. Vemos que tenéis en castellano y en euskera temicas. Imagino que la lengua de aquí, de Martín, es el euskera. Bye. Al final es más fácil, ¿no? Igual hacer en euskera.
2: Bye. Sí, la verdad que para crear, por lo general creo en euskera, sí. Al final, me comunico casi todos los días en euskera, entonces pues para crear, sí. Se me hace más fácil, pero bueno, queríamos meter un par en castellano y la verdad que bueno, sí, contentos también.
3: Para todos los públicos.
1: Y canciones alegres, ¿no? Yo creo que son un poco fruto de los tiempos que vivimos, ¿no? Un poco que estamos contentos, sí, es con todo lo que tenemos, ¿no?
3: Contar la mierda que vivimos de una manera más bonita, ¿no?
1: Sí, ¿no?
3: Más divertida.
1: Al final, eso es lo que nos da la música, ¿no? Poder un poco decir lo que queremos

0: Project.
1: ¿Dónde está? Este es un estudio nuevo que ha montado un conocido de la Aquelarre, que Gorriz, y bueno, grabamos con él y luego decidimos hacer ya la masterización y última mezcla con Estudio Sky. La verdad que estamos contentos con el resultado. Va a ser un primer disco y un primer proyecto, ¿no? La verdad que muy contentos. Y luego en lo que atañe al disco, pues sí que va todo bastante. Bueno, las canciones son propias, menos la última, ¿no? Que es una versión que todos conoceremos, yo creo, y Chasoncibaten. Y luego toda la edición del disco, sí que dar especial mención y agradecimientos, ¿no? A Mireia, que es la ocupada de haber ilustrado cada canción, sacar lo que cada canción representa, tal. También nos hizo las fotos, Julen Echauri también, ¿no? Cámara y Cacetari en Aocha, fue la encargada de hacer el videoclip que, bueno, de Adiski de Batekin Ordua Klabur. Y la verdad que todo así se ha quedado bastante en familia y estamos bastante contentos, ¿no? No hemos querido, también, bueno, el presupuesto era ajustado y nuestra ideología también nos lleva un poco, ¿no?, a apoyar a toda esta gente, poco, igual, ¿no?, que nosotros, que está empezando, ¿no?
2: Claro.
1: Tenemos que apoyar a la peña que está empezando y que le motiva a ayudar, o sea que bastante contentos y bastante...
3: Y luego el logo también, ¿no?, que conoces tú.
1: Ah, bueno, claro, y luego el logo da eso, Kenia, ¿no?, San Gabriel, una tatuadora de Varna. Ya, bueno, aquí suele venir varias veces, es muy amiga mía y también fue que ya quien le dimos la idea y supo representar lo que queríamos del logo a la primera y sin problema.
2: Muy bien, muy bien.
3: Importante, que también acertar es difícil y pues la verdad que va, estamos súper contentos.
4: ¿Y qué simboliza la portada? Un ojo aquí que está ardiendo. Parece un ojo en llamas, no sé,
5: al final. Argita Garbi significa como las cosas...
1: Alto y claro, ¿no? Diría...
5: Claro, ¿sabes? Pues sí. Algo muy visual, muy... Entonces nos parecía que un ojo podía ir muy en relación a lo que representa algo muy claro, muy visual. No sé, le dimos la vuelta de esa manera y la verdad que estamos contentos con lo que significa.
3: No queríamos algo muy grande tampoco, sí, con mucha cosa, queríamos algo claro. Y era un ojo y pues la verdad que... Sí, creo que lo hemos conseguido. La verdad que estamos contentos.
4: Entiendo que el título del disco, si lo tiene, es el mismo de la banda, ¿no? Argita Garbi, Argita Garbi.
1: Correcto.
5: Primer proyecto, nombre de la banda.
1: No nos hemos complicado mucho con eso. Teníamos otras movidas en las que pensar.
4: La otra opción sería poner uno y al siguiente dos. Luego tres, que también lo hace la gente, ¿eh?
2: Argita Garbi 2, Argita Garbi 3. ¿Y cuánto concierto andamos ahora?
1: Pues bueno, hasta ahora hemos hecho 3 concis, la verdad que sin irnos muy, muy lejos de lo que viene a ser Iruñerría, ¿no? Porque el primero fue la presentación con los colegas de Mala Ruina, ¿no? De Peña Orereta y alrededores, que la verdad que súper contentos. Luego nos salió la oportunidad de poder tocar en Jayas de la Chan, en el barrio también. Entonces fuimos de cabeza, dijimos que sí, obviamente. Y la última fue en Énfasis, me encontré con una organizado por Movimiento Socialista aquí en Iruña, ¿no? Y también muy a gusto. Y bueno, pues de aquí adelante podemos adelantar que en San Fermín tocaremos el día 12. No se sabe dónde todavía. Pero podemos decir que es Iruña, 12 de julio.
4: Y puede estar cerca de una muralla.
1: Sí, ¿no? Y que hay renos por ahí, yo creo.
6: Sí. Despistando.
1: ¿Eh? Y bueno, tenemos ese, ¿no? Y, bueno, y antes que eso, bueno, se me olvidaba también, ¿no? De aquí un par de semanas en Orereta, en Fiestas de Gaztaño, un barrio de Orereta, también lo tenemos por ahí chapado.
2: Buena plaza. Sí. Está guapa, eso hace 13, un par de años.
1: Y
2: que ahí, si no me equivoco, hay una
1: fuente de sidra. Me ha llegado.
5: Por eso hemos dicho que sí.
1: Hombre, está claro. En Najarroa tenemos en Ayerri, ¿no? Es donde tiene la fuente del vino.
4: Sí.
1: Pues bueno, ahí tenía que tener algo, nos tenían que copiar, así que...
4: Y sale vino, de verdad, ¿eh? Yo estaba y fui.
1: Soy fe.
4: No puede ser. Sí, sale vino, sí, digo, hostia.
5: Habrá que tocar en Allegui, pues.
4: Sí, esa siguiente parada.
1: Así ya es, sabéis, y luego por
2: si
1: último,
2: escucháis de Allegui, tenemos aquí a los Argita Garbi bastante...
1: Eso es.
4: ¿Está motivados?
3: Sí, como ahora estamos.
5: Preparados.
3: Sí.
4: Pero por la historia del Camino de Santiago, no por la...
2: Por supuesto.
3: Claro.
5: Sí. Todo va de la mano.
3: Y luego Berriozar, ¿no?
1: Que eso es. Lleva, ¿no? Por último tenemos el Berriozar, ¿no? Un sábado...
5: 29 de agosto, puede ser, ¿no?
1: Eso es, puede ser.
4: Sí. Fiestas de Berriozar.
1: Eso es, fiestas de Berriozar.
4: Podría ser,
1: es sábado
4: por esas fechas.
3: Y ahí vamos, chapando otros por ahí, ajá, o sea que a gusto.
1: Sí, no, luego me creo que tocan también Streetwise, si no me equivoco, ¿no? Ese sí, mismo sábado.
2: No sé si se puede decir, pero sí. Bueno,
0: ya se ha dicho.
2: Pero bueno.
4: También por Berriozar.

0: Sí, por ahí. Hay una muralla.
1: ¿Antes o después de las vías del tren?
0: Hay algún frontón.
2: Y un decatlón me suena, ¿no? Por esa zona de allá.
3: Bueno, pues 9 canciones hay aquí. Bueno, la primera es una... Pone Iré Quiera, entiendo que... Eso es una intro, efectivamente. Y la última, la novena, es una versión. El resto todo producción propia. En los bolos... claro, esto no da para un bolo entero.
4: No.
3: ¿Cómo completamos?
4: Pues versiones... A ver, hemos estado dando bastantes vueltas a las versiones, porque nos gusta tocar lo típico. Nos gustan los grupos pues del rock radical vasco, bueno, lo que enfoca un poco a todo eso, a este estilo de música, pero intentamos buscar unas canciones un poco menos conocidas, que nos gusten también, pero menos conocidas. Y pues llegamos a tocar desde pues Ilegales hasta 2 minutos, o sea,
3: joder,
4: un poquito por... Sí, bien, variedad, rock and roll, pero bueno, luego traído a nuestro estilo... Y bueno,
3: sorpresillas, sí señor.
4: Sí.
3: ¿Le metemos a Taza Yabada?
4: Venga.
3: Que lo tengo aquí preparado ya, está la casilla de salida. Pues venga, hoy en el Cómo Están Ustedes, dentro del Lacha Punk de Ivonne Streetwise, Argita Garbi, otro de los temas de este es su nuevo disco, primero, y este es Taza Yabada.

0: sube el tuyo.
1: Eta zaila bada, pues otro de los temas que aparecen en este primer disco de los Argita Garbi. Sí, señor. Hay una frase por ahí que, claro, yo me voy apuntando cosas aquí en los guiones y apunto a veces cosas que no, pues sin sentido. Pero hay una frase que en vuestras redes he visto repetida por ahí un par de veces. Amaiera baten así era. Y eso de dónde viene y por qué, si no hay ninguna canción que se titule así, ni es el título del disco, ni...
0: No, la verdad que es una frase que se nos ocurrió un poco viendo de dónde habíamos venido y en qué se estaba convirtiendo esto.
1: Ajá.
0: Al final, como hemos dicho antes, los tres venimos de algún que otro proyecto anterior que no ha salido bien. Uh-huh. Entonces Amaiera baten así era es como el inicio de otro final o el inicio de un final. Entonces nos uh-huh. parece que... O sea, nos ha representado mucho desde el principio el hecho de que hemos empezado algo a raíz de que algo había acabado.
1: Sí.
2: Yo creo que la echaste tú, me parece, y
3: eso
2: nos
3: es.
2: Gustó.
3: Totalmente.
2: La echó Beñat sí. Y nos gustó, nos pareció, sí. Dijimos, wow.
3: Representa sí. Bastante la situación en la que estábamos, ¿no? Al final, pues lo que decía Beñat, veníamos de acabar proyectos en los que, bueno, no habíamos conseguido el resultado, no habíamos llegado a lo que queríamos llegar o tal. Y gracias a eso fue lo que dio un poco pie, ¿no? Porque, bueno, yo había dejado un proyecto, Martín también, fui yo quien habló un poco con Martín de a ver qué plan tenía él y tirarle un poco la caña, ¿no? Beñat sí. Venía conmigo.
4: Os mirasteis a los ojos y dijisteis, estamos y acabados, estamos en acabados, vamos a hacer algo que merezca la pena.
2: Sí, la verdad que fue así, sí.
1: Sí, suena un poco a relación sentimental rota y recompuesta después por otro lado, ¿no? Pero bueno, un poco la música...
4: Sí, esto también tiene bueno y malo, porque sí. Lo bueno del concierto al día siguiente no creo que sea tan bueno.
0: Es que ahí sería al revés.
4: Ahí lo Argi y Garbi ya...
0: No. Así era baten a Mayera.
3: Mayera baten a Mayera.
1: Bueno, un concierto es ir y tocar. O sea, lo de beber es opcional.
0: Sí.
1: Y las drogas y todo, eso es opcional. Que decir, nadie te obliga,
4: No, no, pero hay que tener aficiones, quiero decir.
1: Eso también, sí.
0: Si vas a Orereta y hay una fuente de sidra, pues hostia, ahí un poco sí, más sí. Y estás obligado.
1: Pero si la vais buscando. Bueno, que te estoy pisando todo el rato, Ivón.
4: Nada, tranquilo.
1: Tu sección, perdone usted,
4: Nada.
1: No sabes que yo me lanzo a hablar y no soy capaz de callar. Pero dale. ¿Tú qué te habías traído esta vez, como todas las veces, el guión bien preparado?
4: Tengo el guión aquí abierto y estoy intentando tirar a ver por dónde vamos. Pero bueno, no sé, a ver, habéis tocado en el Aquelarre, ¿no? Habéis dicho. Ya hemos tenido varios aquí que han tocado en el Aquelarre. Yo creo que es un garito que está sirviendo a muchos grupos que están empezando. Uh-huh. Que es un garito donde han venido muchos grupos que luego han acabado muy bien. ¿Cómo veis la escena ahora un poco? Bueno, ¿en qué escena os abrís los ojos, como en la portada, y decís, veo futuro que, ¿no? Que con grupos como nosotros...
3: Son épocas turbulentas, diría yo, ¿no? Para la escena de Euskal Herria. Generalmente uh-huh. La música en Euskal Herria yo creo que está rica y es bien, ¿no? Porque si hablas desde la lejanía y de una manera un poco pragmática, hay que decir que ahora mismo en Euskal Herria se abarca todos los estilos de música que la están pegando a nivel mundial, digamos, ¿no? Sí. Te puede gustar más o menos, pero ahí está el euskera, ahí está la canción y es algo que también hay que alabar, yo creo, ¿no?
1: Sí.
3: Así que muchas veces pecamos de, popero, está, no sé qué, somos los más chungos, pero ahí están haciendo el euskera y yo creo que es algo que hay que alabar, como decía anteriormente. Con lo que respecta a la escena, a ver, punk rock, llaman un poco más alternativa.
4: Quiero decir, porque, por ejemplo, en la escena punk, me acuerdo hace unos años, nos nutríamos los grupos de tocar en sitios pequeños, había mogollón de gasteches, el gasteche de Gazpi, por ejemplo, etcétera. Gipuzkoa tenía y tiene más que Nafarroa, porque aquí cada día está más complicado, ¿no? Y son grupos que le dan un poco ese...
3: Que tiene esos problemas, yo creo, que no ser un estilo de musical mainstream, ¿no? Digamos, no tiene esa facilidad.
4: Se ha puesto un poquito de moda, ¿no? Más el punk ahora. Y yo creo que muchas veces grupos como vosotros que estáis empezando, muchas veces son olvidados, ¿no?
3: Son olvidados y como no te petan una tótem, una tal, parece que no existes, ¿no?
4: Claro.
3: Y como bien decías, ¿no? Un poco el deterioro de esta escena... paralela o alternativa, digamos, y no tener huecos, ¿no? Pues en Nafarroa Galicia hay menos gasteches, no hay más que verlo. Uh-huh. Y en el resto de Euskal Herria también van cayendo. Había más y sigue habiendo más, pero van cayendo igualmente, ¿no? Entonces, eso también. Y el movimiento, la gente en general también, yo creo que ya no está con tantas ganas de organizar cosas. Ahora le gusta más consumir. Sí. Los conciertos, ¿no? La militancia en gasteches, en el estilo de la música, ya no había tanta como había antes, yo creo. Entonces eso es algo que nos está deteriorando mucho como escena y como sociedad, ¿no? Y como pueblo, ¿no? El no poder, la gente que no trabaja el llevar algo adelante de manera militante o solidaria, o llámalo como quieras.
4: Porque al final eso no nos da esa música en directo y el poder disfrutar.
0: Eso es lo que está aguantando, aunque parezca mentira, el aquelarre.
3: Efectivamente, que, ¿no? Sí.
0: Hay pocos garitos como el aquelarre que den voz o...
4: ¿Qué de grupos habrán salido de ahí, eh?
0: Y siguen ahí, siguen claro estando es. Al pie del cañón y, joder, hay que valorar ese tipo de cosas.
3: Uh-huh. Sí, sobre todo en Iruña, ¿no? En Iruña, por ejemplo, pues... Hace dos días, hace una semana, hablaba en la Enciña Taberna, ¿no? Que pues se ha convertido en otro referente de la música alternativa, ¿no? Más del punk y tal. Sí. Pero para de contar, en Iruña sí que tenemos Terminal, Garazzi, ¿no? Estos que todavía sí. hacen uh-huh. conciertos pese a los problemas e imposiciones que les están intentando poner, ¿no?
4: Los vecinos.
3: Eso es, que viva el pueblo, ¿no?
4: Sí, sí.
3: Pero bueno, pero son cuatro garitos los que tenemos aquí. Entonces, antes tenías en todos lados, hasta en la propia calle, ¿no? Y ahora ya uh-huh. los barrios como mucho Cizur, ¿no? Es la Roquechea, uh-huh. lo que más se acercaría a un gasteche que tenga, pero ni Barañáin, ni la Rochapea que tenía antes. Eso es, ni un montón de barrios y pueblos de alrededor. Y en Nafarroa uh-huh. se extiende la misma tesitura, yo creo. Entonces es un poco... Pues esa parte es triste y... Y duro.
2: Al final, sin espacios no puedes sí. crear, no puedes organizar. Y uh-huh. al final, la gente, joder, hoy en día se están viendo que están saliendo un mogollón de grupos, sí. de chavales. O sea, hay un mogollón de grupos.
4: Yo creo que es cuando más hay grupos. Sí. No sé.
2: Pero es cuanto menos espacios hay.
1: Yo esa sensación tengo.
4: Considero que sí. es fácil grabar, ¿no? Ahora
1: sí. lo es.
4: Sí
1: lo
4: que
1: es.
4: También tendría que haber un filtro para esa ponzoña, ¿no? Que muchas veces, porque grabes tú en tu casa, no quiere decir que lo hagas bien.
1: Ya.
4: Pero no me voy a meter en charcos, ¿no? Pero ya me he metido. Ahora voy a aprender a salir. Pero bueno, ¿no? Se ve como hay muchos grupos de chavales que antes era imposible poder llegar a grabar algo sí. y que lo que grababas era sí, algo que...
0: Maquetero.
4: Sí, y que, por ejemplo, lo habéis hecho con una persona de confianza, ¿no? Que está empezando ahora, digamos, que... O sea, podéis tirar de ciertas cosas que antes no se podía.
2: Sí, antes estaba todo mucho más limitado, sí. En cambio ahora, pues lo que está limitado es eso, pues el organizar algo. Que te metan eso todo es. Y pues,
4: aprenderemos a darle la vuelta.
2: A ver, esperemos.
3: Deberíamos aprender,
4: si empieza
3: ¿no?
4: el buen tiempo, hay que ponerse positivos, chavales. Sí,
1: pues, bueno, positivos estamos y yo creo que se le puede dar la vuelta. Porque aunque, bueno, la tendencia sea esa, sí que sigue habiendo espacios en los que se puede tocar.
4: Yo creo que
1: programan bastante, pero...
4: Los caídos, ¿no? Han dicho que van a condicionarlo para sí, poder hacer conciertos.
1: Esa va a ser la resignificación. Mira, sí. Igual esa era la tercera opción que se podía votar. Pero no nos hemos enterado que bueno. Esa sería buena. Oye, pues nos vamos a tener que despedir. Porque aquí lo que nos falta es tiempo, el espacio está, pero lo que nos falta es tiempo y nos vamos a tener que despedir. Pero lo vamos a hacer con otro de los temas de este nuevo disco y en el que pues hay una colaboración. En este caso, Oyer de Sofocaos y Yargui es el tema. ¿Habéis tenido más colegas haciendo cosillas ahí en las grabaciones, me refiero?
0: Sí, en todos. Al final, cuando acabas de empezar, hay que tirar de todo lo que tengas y todo lo que puedas de colegas y tenemos la suerte de tener... bastante gente en este mundillo, entonces sí, hemos tenido ayudas como de Martín Erro, guitarrista y segunda voz de Achurri.
1: Sí.
0: Kimet, cantante y guitarra de Delío, también nos ha ayudado con coros, sí. con ideas. Uh-huh. Oyer, que mismo lo has nombrado. Que tiene una parte importante en este tema y...
2: Amigos, amigas y los que están en casa, sí. que son los que más aguantan.
1: También, porque sí. son muchas horas de ensayos. Hostia, y sí, mucha dedicación.
3: Y aguantarnos.
2: Es difícil,
1: Bueno, pero eso es aparte, ya, eso va en el carácter, no en la afición. Bueno, oye, pues nos vamos a despedir y si vais a este ritmo, doy por hecho que el curso que viene pues estaréis por aquí otra vez con otro disco más.
3: ¿Quién ¿Sí? sabe? ¿Quién sabe? Pues... No vamos a decir tampoco spoilers.
1: Y aquí tendréis siempre las puertas abiertas.
4: Eso
1: sí,
4: es.
1: Si el amigo Ivón no os invita, pues ya os invitaré yo.
4: Vale.
1: Pues hasta la próxima. Bueno, tú, Ivón, hasta el curso que viene, tío. Que...
4: Sí, a ver si nos vemos por ahí, aunque sea me pasaré por...
1: Pásate por el chocolate, pasaré por un el trago, choco, por lo menos.
4: Por siempre, supuesto.
1: Sí, sí, un trago o dos.
4: Eso es.
1: Ahí, ahí.
4: Y como siempre acabo diciendo, no os olvidéis de haceros eguzquides.
1: Eso
4: es. Eguzquide.
1: Es importante consumir en el choco, pero eso solo una vez al año. Más importante
4: tienes
1: es
4: todo el año para hacerte eguzquide.
1: Eso
4: tienes
1: es.
4: Todo el año para disfrutar de esta radio libre.
1: Sí, señor. Y no te lleva la alcoholemia. Como si te podría llevar el choco de la...
4: ¿Tú sabes lo que te ahorras al pagar esto de cervezas? Claro.
1: Efectivamente, sí, sí. Bueno, pues nos vamos a despedir de Arguita Garbi, que todavía está por aquí por los estudios de Whisky Ratia con este Illargui, con Ayer de Sofocados. Hasta esa próxima ocasión, que esperemos que sea pronta. Y que bueno, pues que lo paséis de puta madre en todos esos conciertos que tenéis preparados y que realmente se abra un poco más la escena, o por lo menos los escenarios, y haya más oportunidades para bandas como vosotros. Venga,
3: bye. Es que,
1: ahora yo.

Uy, no, pues sí, Yargi, otro de los temas de este disco nuevo, primero de Argi Tagarbi, que acaban de irse de los estudios de Eguzki Irratia. Bueno, pues vamos ahora con una petición. Esto no es muy usual, pero en el día de hoy sí que tenemos una. Y de hecho, quien hace la petición es uno de los creadores de la canción. Betalaina. Betalaina es una banda que, pues desde Lizarra Aldea, salió hace pues 10, 15 años, no lo sé. En 2016 editaron un disco con 12 canciones y pues los vamos a recordar. Los vamos a recordar, de hecho, pues por petición de Javi, parte integrante de los Betalaina, que nos pide que pongamos uno de los temas de aquel disco y, cómo no, pues no podemos negarnos. Vamos con Betalaina, por petición de Javi, con este Todo Sigue Igual. Otro de los temas, uno de los temas que aparecían en aquel disco, La Huella Inhumana.

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Bandarraca, sí señor, los Cancer Bats, que el día 7 de agosto van a sacar disco nuevo, se va a titular Give Me Dirt, y este es el primer single que compartían de este nuevo disco, el tema Stay Stuck, es lo que hemos escuchado ahora mismo y nos ha plantado casi casi en las 9 de la noche. Su próximo disco, se va, que es este que te acabo de nombrar, se publicará a través de Batescal Records y New Damage Records en Canadá. Son de ahí, no en vano, son canadienses y sacaban en el año 22 el anterior disco Psychic Jailbreak. Bueno, pues la cuestión es que muchas de las canciones de este disco, de este CD que editan ahora, hablan del vínculo con la naturaleza, el duelo personal y cosas como la destrucción medioambiental, pero también habla de las experiencias vividas por el cantante Liam Cornier, que es por lo visto motero, pues en sus viajes por las montañas rocosas de Canadá y también por el Nepal. Aparte, también el propio cantante ha sido el que ha diseñado la portada del disco, pero haciéndola de forma artesanal, como pues una obra muy grande con técnicas mixtas, y porque no querían los acabados digitales y les repugna, por lo que decían ellos, la estética creada con la inteligencia artificial. Bueno, pues ellos se lo hacen así y así lo recibimos nosotros, los Cancer Bats, que nos han traído casi hasta las 9 de la noche. Blood Hunter es una banda gallega que el 12 de junio va a sacar disco nuevo también y que se va a llamar Sons of the Abandoned. Bueno, pues se han metido dentro de esta galleta un tema que es una versión de una canción de Annihilator, de los otros canadienses, mira tú. Y es el tema Human Insecticide, de la cantante de la banda, Diva Satánica. Dice que le resultó muy difícil de cantar porque la velocidad de los versos es vertiginosa. Pero el guitarrista yo creo que tampoco lo pasaría bien, luego veréis, porque la vertiginosidad, si existe esa palabra, que no lo sé, de los solos y de guitarra, pues también es una pasada. Van a estar el día 15 de junio, por cierto, si te quieres acercar hasta allí, tocando en la Urban Rock de Gasteiz. Y a principios de junio también estarán los antes mencionados y los que hemos escuchado antes, Cancer Bats, por Cataluña y por la Comunidad Valenciana. Bueno, pues ahora Blood Hunter, y luego mira tú por dónde, que ya tenemos por aquí a Chernobyl, con quienes charlaremos en breve y escucharemos también pues sus nuevas grabaciones, que también las tenemos por aquí. Alguna en primicia mundial, yo creo que va a ser incluso, va a haber un par de primicias mundiales. De momento, antes de eso, Blood Hunter y su versión del Human Insecticide de los Annihilator. Ahí va.

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3: Bueno, pues entrevista en el ¿Cómo están ustedes? La segunda del día de hoy. Hemos tenido antes dentro de la chapunca Argita Garbi y ahora Chernóbil. Arratsaldeón, Gabón, ¿qué tal estamos?
4: Arratsaldeón, Iñaki. Muchísimas gracias por hacernos un huequico.
3: ¿Cómo no?
4: En el programa de hoy.
5: Está... Buenas, muy buenas.
3: De sobra sabéis que esta es la casa de los músicos y si hacéis mucho ruido, más todavía, con más sentido. Bueno, Chernóbil, que tenéis disco nuevo, que tenéis conciertillos a la vista, que... ¿Qué habéis venido a contar, por cierto?
4: Eso es, pues bueno, nada, en breve estrenaremos nuestro primer disco, Decay of the Western Civilization. Sí. Estamos ahora ultimando los detalles para tirar la impresión de CDs y luego, pues bueno, tenemos la fortuna de poder... abrir en el Bolo Thrashing Solstice Fest el 13 de junio en la Sala Totem,
3: sí,
4: junto a otra banda pamplonesa, Electric Eel, sí, y los veteranos Cthulhu y los grandísimos Ángelus Apátrida.
3: Sí, señor, sí, Cthulhu, sí, sí. Cthulhu haciendo además el disco de confrontación.
4: Sí, 30º aniversario. Sí, sí, sí,
3: sí, sí, sí, sí, sí, sí, eso va a ser tochísimo. Empezando por vosotros. Sí, señor. Bueno, pues Chernóbil, una banda de la que muchos llevábamos mucho tiempo oyendo hablar, pero nunca escuchando su música, por fin ya la tenemos grabada.
4: Sí, sí.
3: ¿Y por qué ha costado tanto? ¿Qué os ha pasado hasta ahora, pues?
5: Pues la verdad que igual, desde que tocamos hasta que hemos podido sacar el primer concierto que dimos como de vuelta, claro, creo que esto lo expliqué la primera vez que vinimos,
3: sí,
5: pero este grupo tiene fácil 15 años, lo que pasa
4: por eso,
5: que...
4: ¿cuándo empezamos? A ver, la cosa, sí, como casi cualquier grupo, empezamos como un grupo de versiones, empezaba a desarrollarse alguna canción propia, luego... Por unas circunstancias esto estuvo en stand-by una temporada y para un poquito antes de que comenzase la pandemia,
3: sí,
4: teníamos ya una especie de demo grabada, teníamos ya alguna fecha palabra y de repente pues bueno, vino esto del COVID, ¿no?, que paralizó todo, echó todo al traste y no sé si comentaste tú, Dani, la última vez eso, que en agosto me parece que era de 2024,
3: sí,
4: Megadeth volvió a tocar una canción del United Abominations que versionábamos en su día, Washington is Next. Y entonces, pues, me acuerdo que teníamos todavía el grupo de WhatsApp, la pasamos y creo que tú, Dani, ¿no?, comentaste, sí, joder, habrá que volver a quedar a meter un poco de ruido.
5: Y nada, un par de llamadas y concierto en 3 meses, así que volver, sí, a ensayar, volver a mover, sí, todo y ya está.
4: Con Legal Ice Murder, que nos hizo un huequillo ahí.
5: Eso, ah, es.
4: Eso es.
3: Sí.
5: El típico concierto que hacen de Navidad en el Craig Wheeler, la verdad, sí, que salió, sí, muy bien y la gente nos empezó a preguntar, oye, sí, esto dónde ha salido, tal, claro, lleva muchos años, pero sí, no nadie, sí, lo había visto. Entonces, sí, nada, ha llegado la hora ya de darle forma y aquí estamos.
4: Sí.
3: Ajá. No os importe repetir cosas que ya habéis dicho antes porque a mí se me olvida todo. Y doy por hecho que a mucha parte de la audiencia, sí, posiblemente también. Bueno, no lo voy a, sí, dar por hecho, pero seguramente. Y bueno, pues nos alegramos de que os planteaseis volver, sí, a ensayar, volver a dar forma a canciones y al final pues grabarlas. Claro, ya tenéis un disco completo, aunque no está disponible todavía.
4: No, yo creo que en dos semanas aproximadamente estará ya en redes y probablemente disponible también en formato físico.
5: Sí,
4: ¿no?
5: Estamos ya dando los últimos coletazos y, sí, nuestra intención 100%, hemos hecho un sprint brutal el último mes, sí, y, sí, tiene que estar antes de ese concierto, sí, en la Totem, o sea que...
4: Eso es.
5: En cuestión de una semana o dos está disponible, seguro.
4: Eso es.
3: Sí, señor. Para quien no pueda esperar, aquí tenemos 3 canciones. Una de ellas, probablemente quien sea fan de Chernóbil y de este tipo de música, ya la habrá escuchado porque habéis preparado un videoclip que ya está por ahí por redes.
4: Sí, sí, nos hicieron un lyric video, Fer Papacore. Si está escuchando, un saludo, tío.
3: Sí.
4: Que nada, les hizo en su día al otro grupo que tuvo Sergio, nuestro bateras, a Evil Killer, les,
5: sí,
4: hicieron
5: nosotros,
4: un lyric video.
5: A nosotros también, con Ruleta Rusa.
4: Ah, vale. Y entonces pues tenía todavía ahí el contacto y preguntó él a ver si estaba disponible. Nos pusimos en contacto con él, sí, y pues bueno, sacamos ese primer lyric video. Probablemente vayamos a tener un segundo para algo antes del bolo también. Y,
5: sí, es la,
4: sí,
5: idea.
4: Sí.
3: Fer, qué tío más activo también, ¿eh? Y lo que ocurras, chaval.
5: Sí, es un, sí, fan, sí, del metal y, sí, sí, hace lo que puede. Ya me dijo que él no tocaba mucho y que él su manera de dar las gracias a la música era hacer eso que podía hacer, que son esos videoclips o lyrics o lo que, sí, sea, y encantado está.
3: Y no solo eso, tío, el logotipo del Cómo están ustedes lo hizo él también.
5: Joder, es que es un, okay, figura.
4: Sí,
5: yo,
4: sí, sí,
5: yo hace mucho tiempo que no lo veo y siempre que lo veo me alegro un montón, sobre todo, sí, por eso, por las ganas que tiene de trabajar en estas cosas.
4: Sí, sí, vocación, sí, sí, absoluta, la verdad.
3: Del todo, sí, sí, sí, sí. Llegó, mira, llegó el 20 aniversario del programa y llegó también la pandemia. Me pasó como a vosotros, las cosas que había preparadas se fueron al traste, de hecho. Y una de las cosas pues fue renovar ese, bueno, crear un logo porque no estaba creado y lo hizo Fer. ¿Qué os parece si le ofrecemos a la gente lo que ya ha escuchado?
5: Perfecto,
4: perfecto, sí. Vamos allá.
3: Bueno, o si no lo ha escuchado, está a tiempo de meterse por ahí en las plataformas en las que hay vídeos para ver el videoclip de este Last Man on Earth. ¿Vamos con ello?
5: Perfecto,
4: perfecto,
3: vamos allá. Chernobyl, oye, ¿cómo están ustedes? Sus primeras grabaciones, las primeras que conoce el mundo.

0: A ver, que me he colado. Sí, efectivamente. Esta no es. Esta es la es una de las que van a ser primicia mundial luego cuando la pongamos.
1: Bueno, primeros 10-12 segundos de primicia. Hemos tenido.
0: Esto, ¿cómo se le llama esto? Cuando ponen un trozo solo de canción, un trozo muy pequeño.
1: Un teaser.
0: Eso es, sí, un teaser. Sí, un teaser de la canción. Bueno, ahora sí, Last Man on Earth. Eso Chernobyl, es. Ahí va.

0: Maroner, sí, oh, muy brutal, ¿eh? Me moló el videolíric cuando lo vi, me moló la canción y las otras dos todavía no sé si me van a molar o no porque aún no las he escuchado, las otras dos que son las que habéis traído para hacer aquí.
1: Sí, hemos intentado en estas tres canciones que hemos traído hoy, ¿no? Abarcar un poco, vamos a decir, los diferentes tipos de canción que contiene el disco, Last Man on Earth, vamos a decir.
0: Sí.
1: Dentro de que no somos un estilo puro de, o sea, no somos una banda convencional, por así decirlo, de thrash metal, ¿no? Last Man on Earth quizás sí que sería lo más cerca a una canción trasera al uso. Sí que tiene pues mucha evolución, sí, en cuanto a estructura, tiene detalles un poco a algún otro estilo, ¿no? Pero las otras dos canciones que hemos traído, una tiene un palo más dentro de cañero, tempos altos, muchos cambios en la voz y demás, más así decirlo, como neoclásico, entre comillas, o más
2: alternativo, podemos decirlo también.
1: Sí, sí.
0: Como para Radio 3.
1: Sí. Bueno, y luego hay otra que es más, que también es un poco una marca de la casa.
2: No sé si nos van a llamar para ahí.
1: Más con escalas, vamos a decir, rollo Oriente Medio, más que suena más a eso, a desierto, por así decirlo.
0: Sí, bueno, sí, sí. Bueno, oye, para Lyric Video habéis contado, como habéis dicho antes, con la ayuda de Fer Papagore.
1: Eso es.
0: Pero no es el único colega que os ha echado una mano, ¿no? Porque hecho, con el logotipo, por ejemplo, o con algunas fotos, sí que ha estado ahí trabajando con vosotros. Una persona que estuvo aquí la semana pasada.
1: Eso porque, es.
0: Sí, señor.
1: Exubia, correcto.
2: Sí. Justo hemos coincidido con ella antes de venir de subir, y ha sido curiosidad. Y dije, oye, tú estuviste la semana pasada. Y me dice, sí, y vosotros ahora, vosotros, ¿no?
1: Sí, sí, sí. Sí, pues.
2: La verdad que ha hecho un muy buen trabajo. Sí. Estamos súper contentos.
1: Sí. Uh-huh. Ana, bueno, nos ha hecho el logo que nos hizo hace un poquito más de un año otro colega, Dani Wolfskin. Lo que pasa, queríamos actualizarlo, empaquetarlo un poco más y demás. Ella, la verdad, que hizo un trabajo, creemos, estupendo con el logo. Y luego, aparte, pues bueno, estuvimos hace un par de semanas, más o menos.
2: Sí, sí, no hace mucho, la verdad. Ha sido todo ya, tío. Este último mes le propusimos hacer las fotos, buscó un hueco, canceló sus ensayos y tal. Dijo, tenemos que hacer esto ya.
0: Sí.
2: Y nos propuso, ya, tío, las fotos no se tendrán ni 15 días, yo creo.
0: Ajá. Sí. Se os ve con el mismo corte de pelo que ahora, sí.
2: Sí, sí.
0: No se ha crecido mucho el pelo desde entonces.
2: No.
0: Pero bueno, estáis aquí dos representando a Chernobyl, pero sois cuatro personas. ¿Quiénes son las cuatro personas que estáis ahí?
1: Bueno, la batería tenemos a Sergio Arana, puede que la gente lo conozca también de Devil Killer. Uh-huh. En la guitarra solista está Josu Núñez, que también es compañero con Dani en otra banda, en Taken.
2: Sí, la verdad que hubo una época cuando paramos hace mucho tiempo que nos quedamos sin guitarrista solista y sí que Dain tenía compuestas las canciones, tenía las tablaturas, y dije, joder, esto me da pena, porque es que tenía un montón de música compuesta, ya no tiene muchas más cosas. Esto es lo que sale ahora, pero yo le pasé a Josu y me dijo, joder, tío, si esto me encanta, porque él es nosotros tocamos en Taken Power Metal, pero los dos somos bastante macarras en cuanto a estilos, mucho más thrash, mucho más death, sobre todo. Y dije, joder, Josu le encajaría esto, y dijo, me encanta, lo hacemos y lo grabamos. Uh-huh. Y por eso la primera maqueta es de él hace años, pero ahora ya más profesional. Y pues es que Josu se ha pegado un curro, sobre todo con el disco, increíble. Lo ha hecho él prácticamente todo, quitando esas grabaciones en otros sitios, pero es que la ha mezclado y la ha masterizado.
1: Nos ha aguantado grabando las cuerdas.
0: Sí.
1: Y la verdad, joder, mira, a tenor de lo que cuenta Dani, tengo yo el recuerdo de que cuando ocurrió eso, ¿no? De que Dani le mandó las canciones a Josu, Josu por su cuenta grabó las guitarras de... para esa pre-demo, por así decirlo, de uno de los temas que traemos hoy aquí, Middle East Invasion. Y me acuerdo de que era verano, creo que coincidía con Fiestas de Burlada y Las Umbras de Paradox, unas jornadas así de juegos de mesa, ocio alternativo y demás que se suele montar en Huarte. Me acuerdo que había estado yo ahí, luego con los colegas de Farra allá, y claro, me acuerdo de despertarme, poner los datos del móvil y me llega un mensaje de Dani de, oye, mira, Josu ha hecho esto que se aburría, y escuchar, ¿sabes? Una canción que has compuesto, pero ya grabada ya, claro, las cuerdas, y decir, hostia, tú. Sí, y a partir de entonces, pues bueno, empezó un poco el tema, ¿no? De lo de grabar esa demo que no llegó a ver la luz, pero que ahora está regrabada en un disco como Dios manda, como suele decirse.
0: Sí, señor. Bueno, pues y esas dos canciones, esas otras dos canciones que habéis traído, como las tenemos aquí, las vamos a escuchar.
2: Perfecto.
0: Sí, señor. Y además son, y nos gusta mucho esto aquí en el Cómo Están Ustedes, primicia mundial.
2: Sí,
1: sí, eso es.
0: Esto no se ha oído todavía ningún reproductor que no sea vuestro, claro, o de vuestro entorno.
2: Solo se pudo oír en nuestro concierto.
1: Sí, sé que son canciones que ya hemos tocado en alguno de los bolos que hemos dado el pasado año.
2: Pero bueno, un par de veces máximo. Sí. O sea...
1: Pero no en estudio.
2: No, eso es.
0: Bueno, pues le vamos a dar. Doctor Jekyll y
1: Doctor
0: Mr.
1: Jekyll,
0: Hyde.
1: Sí.
0: Venga, por ejemplo, y nos despediremos con la que has nombrado antes, Middle East Invasion.
1: Perfecto.
2: Perfecto.
0: Vamos a ello. Chernobyl, hoy en el ¿Cómo están ustedes? Last Man on Earth era el tema que hemos escuchado antes. Y ahora, pues, Doctor Jekyll y Mr. Hyde, primicia mundial. Atiende, valiente.

0: bueno, Dr. Jekyll and Mr. Hyde, otro de los temas que aparecen en este nuevo primer disco de Chernobyl. Los tenemos aquí en los estudios de Guzki Ratia en el día de hoy. Bueno, pues dos temas hemos escuchado, nos despediremos con otro más que también va a ser primicia mundial, pero eso ya para después, cuando terminemos de contar cosas, porque aún nos quedan cosillas para compartir con nosotros.
1: Sí, además de estos dos temas, te traemos otra noticia, que es que haremos una preescucha del disco. Mira, la semana que viene, el jueves 4 de junio, con sí. N, en el, aquí en el Bar Crawl, en la calle del Carmen.
0: Sí, señor.
1: Traeremos algo de picoteo y demás, entonces para la gente que se quiera pasar a escuchar el disco, tendremos también algo de merch, también sí. Para antes del concierto ahí, por si alguien le apetece llevarse algo. Y...
0: Fenómeno, llevaréis pastas también, porque se está estilando mucho últimamente, ¿no? Electric Kill, yo creo que también hicieron algo así.
1: Sí, Electric Kill, ¿cuándo fue? A finales de marzo, primeros de abril.
0: Llevaron pastas, llevaron...
2: Llevaron cosas para comer, para mañar a la gente, como lo vamos a hacer nosotros.
0: Sí. Pero las pusieron lejos. O sea, amigo, al fondo
2: entrases,
0: del bar. Sí,
2: para que entrases y no te fueses.
0: Eso es.
2: Está bien.
1: No sé, hostia, no sé, a ver.

0: a mi chica, a mi pareja, a Mac, y me dijo, joder, pues hay un proyecto aquí de Pamplona que era Exile to Decadence, ¿no? Odey. Y demás. Y dice, joder, les hice una portada un poco del rollo este que andáis buscando vosotros, y lo estuvimos mirando y la verdad que nos cuadraba el tipo de ilustración, ¿no? Que hace. Sí. Nos pusimos en contacto con él, le dimos un poco un briefing con la idea, le cuadró. Cuadraba también los tiempos que manejábamos y nos cuadró el presupuesto, ¿no? que nos ofrecía, y oye, pues en unos pocos días yo creo la haremos pública.
1: Tío, este mundo globalizado tiene cosas buenas también, ¿eh?
0: Sí. Tiene, sí. A ver, como todo en esta vida, creo, tiene sus pros y sus contras.
1: Sí, señor. Bueno, pues Electric Eel, que los acabamos de nombrar, y recordamos que también estarán con vosotros pues en ese bolazo de la Totem,
0: sí,
1: ¿no?
0: Sí, tenemos muchísimas ganas de tocar con ellos, sí, porque al final son colegas y hay muchísimas ganas de compartir, sí, tablas.
1: ¿En qué fecha es? No recuerdo ya.
2: 13 de junio.
1: 13 de junio.
0: Sábado, sí.
2: En la sala Totem.
0: Empezará prontico el bolo, a media tarde, creo que a las 4:30, una cosa así, era la apertura de puertas.
2: Sí, algo así por ahí, sí.
1: Entiendo, claro, sois cuatro bandas.
0: Cuatro bandas somos, sí, correcto. Sí.
1: Pues habrá que ir. Yo tengo entradas ya, o sea que...
2: Yo me tengo que comprar también.
1: Píllate, sí, que me parece que están volando, ¿eh? Sí. Ten cuidado. Bueno, pues Chernobyl, muchas gracias por haberos acercado hasta los estudios de Whisky Ratia para contarnos todo esto.
0: Muchísimas gracias a ti, Iñaki, por hacernos un buen kiko.
1: No, hombre, un placer. Y más con estas diferencias que habéis tenido conmigo de traer dos canciones en primicia mundial para escuchar a ver cómo están ustedes. No me podía negar. Esto era tenía que ser hoy y ha sido hoy. Pues nos vamos a despedir con un tema que hemos empezado a escuchar antes, unos pocos segundos.
0: El teaser.
1: Sí, señor. Sí, señor. Que es Middle East Invasion, que entiendo que por el título pues habla de cosas bien actuales, ¿no?
0: Sí, a ver, bueno, técnicamente se la empecé a componer, la letra y lo que son las cuerdas, cuando empezó a derivar todo el tema de las primaveras árabes. O sea, ya hace un tiempo, ¿no? Y pues bueno, un poco también la... colisión entre las tres religiones abrahámicas, ¿no? En Oriente Medio, entre judaísmo, cristianismo e islam. Y bueno, y todo el tema también de, claro, las primaveras árabes a derrocar determinados regímenes, pero luego salían grupos extremistas, teocráticos, no sé cuánto. Pues al final todo el avispero que es esa región, ¿no? Cuando uno la agita un poco y pues un poco de ello habla este tema.
1: Ajá, pues muy bien, oye, con esa idea nos quedamos, que es de lo que trata este tema Middle East Invasion, que es uno de los temas que aparecen, que van a aparecer, porque todavía no está el disco físico ni siquiera tampoco en plataformas para que la gente se lo pueda pillar.
2: Aparecerá el disco. Sí,
0: eso es, está, cierra el disco, correcto. Pues,
1: fenomenal. Bueno, pues Middle East Invasion de Chernobyl, muchas gracias de verdad por haber venido hasta aquí.
0: Gracias a ti, Iñaki, y a toda la gente que esté escuchando también.
1: Sí, señor, pues os esperamos aquí en una próxima ocasión, que sea pronto.
2: Claro que sí.
0: Ojalá.
1: Que no pasen 15 años, por favor. Chernobyl, hasta la próxima.
2: Hasta luego.
1: Abur. Abur.

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2: Vamos ahí con los bolos de todo pelaje. En la Gimillas de Gasteiz estarán este miércoles día 27 Malevolence y el mismo día en la Daba Daba de Donosti New Haven con Crifis. Vamos al jueves día 28 en la Mogambo de Trincherpe estarán Ancient Settlers, Meliora y Fistule. Si no puedes esperar al concierto de la Totem del sábado de Uli John Roth, estará tocando también en Miarritze, en la Atabal, el día 28, jueves, en la Groove. Ese mismo día, Vicious Rumors, junto con Karcharot. Al día siguiente empieza ya el Iruña Rock, que será viernes y sábado. No te voy a nombrar a todos los grupos porque son un montón. Y en Meñaca, por ejemplo, el viernes 29 estarán Lotura, junto con Fracture y Mitosia. Al día siguiente, 30, sábado, Mitosia repetirán en Lekeitio porque estarán allí tocando junto con Orchak y ETZ. En Bilbo, en el Azkena, estarán Ópera Magna junto con After Lasse. En el Crawl de Iruña, bolazo, La Sonrisa Metálica junto con La Revolución del Mono. Y el anteriormente nombrado Uli John Roth descargará su música en la Totem de Atarrabia este sábado día 30. Y el domingo 31, y cerrando la agenda de conciertos de hoy, en la Groove de Portugalete, Kraken junto con Fear Crowd. Y hasta aquí lo que te podía contar de conciertos, y lo que te puedo contar sobre novedades es que Vision Divine han vuelto a grabar, sí señor, el día 22 de mayo salía su nuevo disco, un EP llamado A Clockwork Reverie, y el primer single que editaban de este nuevo disco es un tema titulado 1818, It Feels Like Heaven, y es una canción que es la primera que escuchamos desde que volviese a la banda el vocalista Michel Elupi, a quien acompañó pues el teclista clásico de la banda también, Oleg Smirnov. Dicen ellos que este tema lo han elegido como carta de presentación de una etapa que mira al pasado sin quedarse en él. Bueno, pues esto es cosa de su nota de prensa, pero lo que vale es lo que se escucha. Vision Divine 18, ya sonando aquí en el ¿Cómo están ustedes?

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Por fin, el día 5 de junio va a salir ya el nuevo disco de los Evergrey, los suecos Evergrey, que, como te digo, editarán Architects of a New Wave. El tema que te acabas de escuchar es Living the Emptiness, el tercer adelanto que sacaban de este nuevo disco, los Evergrey, eclécticos donde los haya. El frontman, el amigo Tom England, ha sido el que ha producido el disco, que es, hace el número 15, ya nada más y nada menos, de esta banda sueca. Bueno, pues, por cierto, harán varias fechas por Europa con los Iron Maiden, justo después de sacar el disco el día 5 de junio. Bueno, pues Evergrey, que nos han llevado hasta las 10 menos cuarto de la noche. Para ti serán las 2 menos cuarto si escuchas la repetición del martes, y cualquier hora la que hayas elegido tú si te estás escuchando el podcast en ebuski.eu. Vamos con otros suecos, en este caso más dedicados a, y más centrados en el death metal melódico, que son los Northborn. Vuelven a la carga y lo hacen con el tercer single de adelanto del disco que han dado a llamar Northborn, aunque no es el primero de la banda, pero se llama como la propia banda. El tema que te voy a pinchar es Tale of Lies y va a sonar ya. Mira, está aquí.

Uy, no, Propane, los legendarios neoyorquinos que regresan con Stone Cold Anger, su 16º álbum de estudio y el primero en 11 años. Fíjate tú, el 15 de mayo lo sacaron con Napalm Records. Bueno, vamos a aprovechar el tiempo y vamos a hacer lo que no nos va a dar tiempo a todo, pero bueno, Drowning Pool, que tienen tema nuevo desde principios del mes de mayo, una regrabación de aquel tema del 2003 que firmaron con Rob Zombie, The Man Without Fear. Ahí va.

Bueno, vamos a ir solo al final de la canción, pero nos despedimos con los alemanes Toxpack, perdón, Auf Euch Alle, se titula la canción. Pues con ellos os voy a decir hasta el lunes que viene, que volveremos a estar aquí otra vez en las ondas libres de Whisky Ratia, en el Cómo Están Ustedes, y tendremos pues sección, porque será el Pa' que lo sepas con Aitor Osés, y tendremos también banda invitada porque estarán aquí los grandes Barrides. Eso será el lunes que viene. Mientras tanto, disfruta mucho la semana, vete a todos los conciertos que puedas, que te da un montón de opciones en la agenda de conciertos, y ya sabes, nuestro deseo siempre es de felicidad para toda la audiencia del Cómo Están Ustedes. Y de guerra al inmovilismo social. Hasta el lunes que viene. Agur, agur, agur.

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El tiempo en Pase Alecu, temperaturas 13 grados en Iruña, 13 grados en Altsasu, 14 grados en Agoitz. Predicción meteorológica, cielos poco nubosos o despejados, con algunas nubes bajas por la mañana en la vertiente cantábrica. Temperaturas sin cambios en el tercio norte y en el resto en ligero ascenso las mínimas y en ligero ascenso las máximas. Viento flojo de componente norte más intenso durante la segunda mitad del día al sur de Tafalla.

Continuamos con los titulares de Naiz. Negu Gorriak, los medios llevan una semana llamando etarra y yihadista a nuestro colectivo. Decenas de ultras concentrados para impedir la entrada de miembros de la asociación Irundarra Negu Gorriak, confundido con el grupo musical en el llamamiento a través de redes sociales, han destrozado el coche de una diputada ceutí, creyendo que en su interior iban miembros de dicho colectivo. Cinco detenciones en Berriozaris y Chantrea por la agresión a militares del pasado 19 de julio. Según ha podido saber Naiz, al menos cuatro personas vecinas de Berriozar han sido detenidas a primera hora de hoy por agentes de la Policía Foral y Guardia Civil, al parecer por relacionarles con los hechos ocurridos en este municipio el pasado 19 de julio. La ONU abre su asamblea tocada por el nuevo orden impuesto por Trump. La 81 sesión de la Asamblea General de la ONU comienza condicionada por el nuevo orden mundial que Donald Trump ha impuesto al mundo y que merma la relevancia de la institución. La guerra que el propio presidente de Estados Unidos lleva a cabo contra Irán, sus vetos y ambiciones marcan el evento. Israel vuelve a vulnerar el alto el fuego y mata a cuatro personas en Gaza, dos de ellas niños. Israel ha vuelto a vulnerar por enésima vez el alto el fuego pactado en octubre de 2025 y ha matado a cuatro personas en Gaza, entre ellos una niña y un niño.

Continuamos con los titulares de Noticias de Navarra. Los funcionarios navarros cobran hoy 6.700 euros más de media que en 2020. El sueldo en lo público crece el doble de ritmo en el que lo hace en la privada. El sueldo medio roza los 47.000 euros y los médicos son los que más ganan, 89.000 euros al año. El gobierno de Navarra reconoce a otras 7 víctimas de la tortura en Navarra. Con estas 7 incorporaciones, el recuento oficial asciende a 151 personas. ¿Por qué las mujeres cobran menos que los hombres en la administración navarra? Hay 21.000 funcionarias por los 9.000 funcionarios. También son mayoría en las jefaturas, al menos en Administración y Salud. Sin embargo, cobran 2.000 euros, menos de media al año. El TSJ de Navarra declara improcedente el despido de un cocinero que conoció el cierre del bar por la Seguridad Social. La Sala de lo Social revoca una sentencia que absolvía a la mercantil y considera que el trabajador no había tenido información previa relevante.

Los titulares de Diario de Navarra, cerramos la lectura de la prensa local. Indignación y profunda decepción de la Asociación Echavacoiz Norte Verde por los edificios de Remiro de Goñi. El Ayuntamiento de Pamplona ha aprobado el plan para construir en lo que el vecindario considera una zona verde, dos edificios de alquiler asequible. Negu Gorriak mantiene su plan y enviará más brigadistas a Ceuta. La asociación pretendía sumarse a otras entidades que ya trabajan en la ciudad autónoma y trasladar su solidaridad con las personas que han quedado varadas allí. Los trabajadores de todos los estamentos de salud ficharán desde el 1 de octubre. Salud implanta una herramienta que se ha aprobado en los últimos meses con idea de registrar la jornada ordinaria así como otras diferenciadas cuando lo exija la normativa. Con los titulares del país, iniciamos la lectura de las cabeceras estatales. Donald Trump, Amandani, espero que sea un gran alcalde, tiene potencial para ello. El alcalde demócrata de Nueva York justifica mostrarse con el republicano por considerar que es una oportunidad para mejorar la vida de los ciudadanos. El presidente lleva sus batallas a Naciones Unidas. Donald Trump planea ampliar las sanciones al Tribunal Penal Internacional mientras se le acumulan los problemas internos y en la guerra en Irán. El caso Begoña Gómez entra en la era pospeinado. ¿Qué plazos se manejan para el juicio? Testificará Sánchez. La defensa de la esposa del presidente contempla plantear de nuevo la nulidad en la fase de cuestiones previas a la celebración de la vista oral. El presidente se enteró en el avión a Nueva York. Los hitos del caso han coincidido con sus viajes. Juez Peinado ha marcado varios traslados importantes de Sánchez, algunos con Begoña Gómez, con decisiones judiciales. Continuamos con los titulares de La Vanguardia. Sánchez no asistirá a la recepción que ofrece Trump por la Asamblea General de la ONU. El gobierno afirma que Rabat colabora para evitar otro asalto en Ceuta previsto para mañana. Cuenta atrás para que el Tribunal Constitucional avale que Puigdemont debe ser amnistiado.

Con los titulares de Público iniciamos la lectura de las cabeceras digitales. Ceuta, el síntoma de una violencia política alimentada por la polarización y la normalización del odio. Las últimas semanas se han sucedido los empujones a periodistas de Radio Televisión Española en actos de la ultraderecha, la paliza en Oviedo de los militares de izquierda y el ataque en Ceuta contra una diputada. La mandanización de Die Linke, las claves de la victoria en Berlín de una izquierda pegada a la calle. La campaña de Liv Feralp, abogada laboralista e hija de migrantes turcos, articuló toda su propuesta sobre el único eje vertebrador de la crisis del alquiler.

Continuamos, proseguimos con los titulares de Infolibre. Las tres comunidades de PP y Vox que rechazan acoger menores tienen ocupado el 28% de su capacidad. Aragón, Extremadura, Castilla y León son los tres territorios que no acudieron a la conferencia de infancia para discutir esta reubicación, mientras tienen una capacidad por encima del 70%. La lucha para declarar incompetente al juez del caso Montoro no anticipa la nulidad de la causa. Una de las defensas planteaba que la ausencia de competencia territorial determinaría la nulidad de actuaciones, pero las fuentes jurídicas consultadas ven difícil que eso acabe tumbando el caso.

A continuación, los titulares del diario.es. Médicos españoles crean los trasplantes del futuro, órganos de por vida y sin rechazo. El equipo del Hospital de La Paz avanza hacia el santo grial de la medicina de trasplantes al conseguir que el sistema inmunitario del receptor admita los órganos como propios. La ONT cree que esta fórmula podría eliminar la inmunosupresión y cambiar radicalmente la vida de los pacientes.

Y con los titulares del diario El Salto cerramos la lectura de la prensa diaria hoy en Pase al EQ. Máxima tensión en Oriente Próximo ante las amenazas de Trump, acorralado por el alza de la gasolina y el diésel. El cuerpo de la Guardia Revolucionaria Islámica ha señalado que las bases de inteligencia estadounidenses en la zona son alcanzables por su artillería, pero Teherán mantiene una vía de comunicación abierta a través de la mediación de Pakistán. El cuarto intento de desahucio de Mari Carmen revela las grietas de la legislatura de la vivienda. Una semana después de que el PSOE rechazara en el Congreso tramitar una ley para prohibir la venta de pisos a personas jurídicas, el fondo buitre Urba Gestión SL sigue negándose a negociar con ella un alquiler asequible. Su caso se ha convertido en un símbolo de resistencia ante la voracidad del mercado inmobiliario en España.

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0: 10:21 de la mañana, escuchas en directo Pase a Leku, el magazine de actualidad de Guzki Gatia. Tenemos en los estudios a nuestro compañero Jorge y a Floren Aoiz para iniciar esas conversaciones que regularmente tenemos con Floren para analizar la actualidad local e internacional. Egunon, Floren, gracias por estar una vez más aquí en los estudios de Guzki.
1: Egunon, eskerrik asko zuei. Ya sabéis que es un placer y un honor siempre.
0: Egunon, Jorge.
2: Egunon, pues fíjate que yo no empezaba, esperaba empezar la temporada hasta octubre, ¿verdad? Ya hay una entrevista hablando de Alemania y con Floren. Ajá. Joder, solemos hablar de los tiempos de aceleración histórica y demás. Ese día yo iba acelerado, porque era como, hostia, pues ha sido días como, hostia, mañana aprietan el botón rojo, no sé cómo decirte.
0: Todo muy intenso.
2: Sí, luego ya va bajando un poco el pistón. Y sí, hemos creído conveniente tener cuanto antes a Floren, porque como esto va tan acelerado y tan disparatado, pues para ver si en octubre seguimos aquí en la radio o qué pasa con la humanidad y demás.
0: Crucemos los dedos de los pies.
2: Floren, que aparte de ser miembro de la Fundación Irachar, a ver si lo digo bien, se ha convertido también en responsable de EH Bildu de Relaciones en el Estado Español.
1: Eso es, bien. Sí, ahora estoy también ahí, sí.
2: Lo que popularmente, como te dije yo, se traduce en el chico los recaos.
1: Bueno, un dirigente del Partido Comunista de España me decía, me matures, entonces el embajador vasco. Le digo, no, se trata de una... En EH Bildu damos mucha importancia a las relaciones políticas y las relaciones políticas en el Estado Español, aunque a todos los niveles son relaciones internacionales, las hemos separado un poco por la importancia que tienen en este momento político, ¿no? Eso es todo, nada más que eso.
2: Lo decía un poco con rintintín, porque como, tal y como anda, ya hace tiempo que comentamos, la izquierda en el Estado Español y la situación en el Estado Español, y como parece que, como vamos siempre a la contra, donde se aporta un poco la calma, ahora es desde Euskal Herria, pues no sé si igual conviene también mandar a alguien, no sé si de mediador, que es el que se lleva todas las hostias, pero...
1: Bueno, ahí es verdad que ahí hay como dos elementos a tener en cuenta. Uno, en estos momentos, en general, las izquierdas soberanistas son una referencia para el conjunto de las izquierdas en el Estado español. Esto es una cosa muy loca, que es verdad que ocurrió en el tramo final del franquismo, donde también las izquierdas soberanistas eran un referente, pero ahora es quizás de una manera más marcada porque hay como una tendencia al declive, al debilitamiento muy fuerte de las izquierdas de ámbito estatal, que están pasando una situación muy mala, ¿no? Y en esta situación, claro, pues las izquierdas soberanistas, y en este caso Euskal Herria Bildu, aparece como una fuerza fuerte, valga la redundancia, en ascenso, con un planteamiento claro, con una estrategia clara, con unidad, con discursos coherentes, cosas todas ellas que no se dan en todos los lugares, ¿no? Este es un elemento que hay que tener en cuenta y eso te llama a actuar con un tipo de con cierta responsabilidad, pero también hay una cosa clara, que es que de la misma manera que no aceptamos que nadie nos diga lo que tenemos que hacer en nuestro país, pues no procuramos no decirle a nadie lo que tiene que hacer en el suyo, ¿no? Nuestro papel no es ir de salvadores de nadie, no somos mesiánicos, no es esa nuestra actitud. ¿Qué podemos aportar? Podemos aportar nuestra experiencia, nuestros puntos de vista e intentar pues avanzar en algunas ideas que son muy básicas y que es una pedagogía de que más allá de los ritmos de cada cual, más allá de las apuestas de cada cual, pues está claro que las izquierdas, unas y otras, tenemos que ser capaces de colaborar porque lo que viene es muy serio y porque además lo que viene, eso que llamamos esa bestia neoliberal ahora convertida en fascista o neofascista, como el queramos llamar, los conceptos son secundarios porque todo el mundo entiende de qué estamos hablando, pues hay que entender también que en la construcción de esa ola, en la construcción de eso que viene, hay que tener en cuenta que las derechas se están poniendo de acuerdo. Y cuando las derechas se están poniendo de acuerdo, más bien porque las extremas derechas están imponiendo su agenda, ¿eh? No es que estén ahí haciendo, es decir, basta ver la actitud del PP para ver que Vox se los está comiendo, por lo menos, si no aritméticamente, que puede que ocurra, si en discurso, porque el que marca discurso es Vox y no al... El que marca discurso es Vox al PP y no al revés, ¿no? Y ahí hay una experiencia de la que hay que aprender, no se trata de copiar a la derecha, pero efectivamente, si las derechas vienen unidas en torno a una misma agenda y tienen todo a su favor, porque estructuralmente el sistema capitalista no está preparado para dar oportunidades a todo el mundo, sino para alimentar a las derechas, que es lo suyo, pues desde luego las izquierdas tenemos que reflexionar sobre esto, ¿no? Y ser capaces de ver qué podemos hacer en común, y ahí estamos, ¿no?
2: En este verano loco que llevamos, cuando suele acabar el año, no sé si es cuando eligen la palabra del año o no sé qué, yo ya con lo que llevamos de 2026... me quedaría con, no sé si elegiría esa, pero una de las que me viene bastante a la cabeza es el concepto de guerra híbrida.
1: Sí, yo pensaba que ibas a decir geopolítica, pero porque también es otra de las que... No, porque además estamos en una situación como la que durante mucho tiempo el discurso de la globalización parecía querer decir que el mundo era uno, que ya no había geopolítica, que ya no había intereses regionales, que todos los países, los estados, las naciones, todo esto eran locuras porque el mundo ya se había fusionado, ¿no?

A que quien tiene una fortaleza a cada lado de un estrecho de paso tiene un poder impresionante. O sea, no habrá muchas nubes, habrá mucha inteligencia artificial, pero los barcos pasan por sitios físicos y si tú controlas las partes de mar más estrechas, pues controlas el mundo, ¿no? Y ahora lo estamos viendo y vas a comprar gasoil a la gasolinera y está más cara, entre otras cosas, porque hay unos estrechos cerrados, ¿no? O sea, que vuelve todo eso y en esa vuelta, pues es verdad que no tenemos solo las formas clásicas de guerra, que es invadir, matar, destrozar, violar, en fin, esas cosas que la humanidad ha hecho y que llama a guerra, sino que además ahora tenemos esos que se llaman guerras híbridas, que en realidad es un poco poner nombres nuevos a algo que de una manera u otra ha ocurrido siempre, ¿no? Y es que en las guerras pues se tiende a utilizar todo aquello que es disponible, ¿no? Que está disponible para cada uno de los bandos. Y ahora también se usa, ¿no? Recordemos que, por ejemplo, en el año 1898, cuando el Imperio Español perdió Filipinas y Cuba, la guerra que declaró Estados Unidos es porque supuestamente le habían bombardeado, le habían volado un barco, que luego se supo que se lo habían volado ellos mismos, ¿no? O sea, esto es tan viejo como o sea, decir, el Imperio Romano hacía esas cosas, se atacaba a sí mismo para justificar invasiones. Esto es muy viejo, ¿no? Es decir, hay una parte de la guerra, recordemos en el caso, en nuestra experiencia histórica, la guerra sucia, que es la guerra sucia, es una parte de guerra que te hace el Estado, pero que no dice que te hace, ¿no? Y por eso le llamamos. Eso es nuevo. Ahora a la guerra sucia le podríamos llamar guerra híbrida, ¿no? Porque es una guerra oficial, legal y otra ilegal, extraoficial, ¿no? Bueno, podríamos haber llamado aquello una guerra híbrida. Ahora, ¿qué hay? Yo creo que hay un elemento importante en la guerra, en las guerras que estamos viendo, y es que abundan los ataques de falsa bandera o las operaciones encubiertas en las cuales alguno de los bandos hace cosas que no reconoce que hace, ¿no? Eso, insisto, no es nuevo. Lo que pasa es que es verdad que ahora los medios tecnológicos permiten hacerlo en nuevas dimensiones, ¿no? Pero esto es un tema muy peliagudo, porque ¿quién te dice que realmente, para que nos entendamos, quién te asegura que es el gobierno ruso el que está saboteando con drones la circulación aérea en torno a algunos aeropuertos europeos? Lo digo porque quién lo sabe, ¿no? Porque puede ser, es decir, es un país que ha invadido otro, es un país que no. Es decir, no yo no diría, no, jamás Rusia haría una cosa así. No creo que sea razonable decirlo así. Ahora, tampoco me atrevería a decir los países que han denunciado eso jamás se inventarían un autoataque. Tampoco lo diría, porque también ocurre. Entonces, yo creo que es una de las cosas que hemos hablado en otras conversaciones, que las sociedades estamos bastante indefensas ante todo esto, porque nos martillan con un montón de informaciones y no tenemos mecanismos para verificarlas, no podemos contrastarlas, ¿no? Y hay que tener una sospecha, una sana desconfianza, pues porque no sabemos, qué decir, el caso de Ceuta, ¿no? Si nos referimos a este, ¿no? Ahí hay muchos elementos confusos, ¿no? Hay algunos elementos claros. ¿Cuál es el papel de Marruecos? Porque el Estado español tiene dos enclaves en África que no los consiguió repartiendo caramelos, vamos a decirlo así, y no los ha mantenido repartiendo caramelos, sino que son dos plazas militares, etcétera, etcétera, que han recuperado valor estratégico por esto que decimos de la territorialización del mundo, del comercio, etcétera, etcétera, porque resulta que ahora Gibraltar y Ceuta y Melilla son sitios muy importantes porque son las plazas fuertes desde las que se puede controlar mediante fortalezas, mediante recursos navales, de inteligencia, etcétera, etcétera, el paso del estrecho de Gibraltar, ¿no? Entonces, bueno, pues ahí tenemos una situación en la que efectivamente todo eso está volviendo y tenemos el papel de Marruecos, que Marruecos es un estado, una monarquía expansionista, como ha demostrado en el caso del Sáhara. Tenemos que el Estado español tenía que haberse hecho cargo de la descolonización del Sáhara y no lo hizo porque permitió que Marruecos se quedara con él. Es decir, tenemos toda esa situación, sabemos que Marruecos no es un Estado democrático, que es un Estado expansionista, como decíamos. Sabemos, y esto es importante, que utiliza las migraciones continuamente como moneda de cambio, ¿no? Esto también lo ha hecho Turquía, lo han hecho otros países. Es decir, al final son industrias, ¿no? Es la lógica capitalista en la que cada Estado que tiene esa visión elitista, que no tiene una visión de buscar el bienestar de las sociedades, sino el de unas élites,
pues va buscando en el mundo global que vivimos qué tipo de negocios puede tener, ¿no? Bukele organiza cárceles, se ha especializado, ha metido a toda su juventud en la cárcel, se ha especializado en hacer unas máquinas de maltratar y de

0: de estabular, ¿no? De tener en establos a la gente detenida, y ofrece al mundo eso. Ofrece al mundo eso, diciendo, tienes presos y presas que no sabes qué hacer con ellas, tráemelas, paga, y yo, bueno, pues eso es lo que está haciendo Bukele. Y otros lo que están haciendo es, estoy en un sitio de paso, yo puedo frenar los movimientos migratorios a cambio de cosas, y si esas cosas que quiero obtener no las obtengo, pues puedo abrir los flujos migratorios, ¿no? Es evidente que hay parte de todo eso, más aparte de otras cosas, ¿no? Que es decir, tú puedes decir, porque si tú mantienes, abres una frontera entre dos estados, otra cosa lo que nos parezca, pero técnicamente en estos momentos, una cosa es el Estado español, otra cosa es Marruecos, las fronteras de Ceuta y Melilla son fronteras legalmente entre dos estados. Que tú abras una frontera esas, o abrir, o relajes un poco el control y pasen no sé cuántas decenas, mil de personas, hombre, te lo puedes creer, no te lo puedes creer, es difícil que eso se organice espontáneamente, puedes creerte muchas cosas, pero también hay un elemento, y es que ahí hay un Estado socialmente fallido, ¿no? O sea, si yo antes ponía, hablando en alguna conversación a un amigo, le decía, tú imagínate que llega a un puerto, aquí un crucero, en el que caben, no sé cuántos caben en un crucero, voy a decir una tontería, 10.000 personas, y cuando las 10.000 turistas bajan, se suben 10.000 personas corriendo al crucero para salir de aquí como sea, hombre, todo el mundo diría, joder, ¿cómo se vivirá en ese sitio? Que la gente, en cuanto ve una manera, ¿no? O sea, ¿qué expectativas de gente tiene esa juventud de un lugar para que a la primera de cambio? Claro, ahí hay unas historias personales impresionantes. Coge gente que cogía a la familia, dejaba el coche abandonado y con niños pequeños se montaba en un flotador. O sea, quiero decir, otra cosa son las maniobras, pero ahí hay una realidad terrible, que es que es tal la miseria en algunas partes del mundo que la gente asume riesgos impresionantes, y eso hay que tener en cuenta. Y lo terrible, como tú decías, es que eso se convierta en un elemento de guerra, ¿no? Yo tengo gente que quiere huir de mi país, tengo embolsada ahí gente que viene de otros países subsaharianos, del más central y el sur del centro de África sobre todo, y entonces eso es un capital que yo tengo, que cuando quiero lo utilizo para presionar, para... Pero claro, todo esto nos lleva a, efectivamente, yo creo que una cosa que hemos constatado este verano, y es que el gobierno de Sánchez nos puede parecer lo que sea, pero eso que llamamos Occidente lo está tratando como si fuera la Revolución Soviética, ¿eh? O sea, está desplegando todo tipo de estrategias, dentro de que podemos hablar que ahora en nuestro tiempo lo que molan no son los estados, los golpes de estado clásico, ni las invasiones clásicos, sino otro tipo de mecanismos de presión, ¿no? Pero es evidente que se están utilizando todos esos recursos, y ahí entra eso que se llama la guerra híbrida, que es, al final, utilizar todos los recursos que tiene un estado para presionar o condicionar lo que hace otro.
1: Como dices, esto de utilizar, bueno, las crisis, digamos, de refugiados, crisis migratorias, no es nuevo. Ahí tenemos el claro ejemplo de cómo se paró lo de Siria, soltando dinero a la Unión Europea, ¿no?, para Turquía. Y, bueno, en Marruecos históricamente ha sido un muro de contención de todo lo que venía de África. Lo que ya llama más la atención, uniéndolo en el sentido geopolítico, o no llama tanto la atención, es que Pedro Sánchez hable de que detrás, no directamente, está Trump, el sionismo y además Putin.
0: Sí, yo creo, es verdad que a mí personalmente me sorprendió un poco que mencionara Rusia. Me pareció un poco forzado, ¿no? Un poco forzado, que parece que porque ahí en los fenómenos de este tipo hay que distinguir siempre causas y efectos, ¿no? Porque hay cosas que pueden ser causas y hay cosas que pueden ser efectos, ¿no? O sea, que redes o que bots rusos de extrema derecha se hayan metido a salsear, pues puede ser perfectamente, porque lo hacen en otros casos, ¿no? Pero eso no quiere decir que organizaran este salto o esta, ¿no?, este desplazamiento migratorio, ¿no? O sea, hay mucha gente en el mundo que se ha apuntado ahí, pues porque, no exactamente porque, por desestabilizar, ¿no?, por razones muy, muy diferentes, ¿no? Yo, claro, hay una reflexión que es, a todo el mundo le ha llamado la atención, ¿no?, de alguna manera, que Sánchez no fuera en un momento determinado más beligerante con Marruecos, ¿no? No señalara y tal. Bueno, ahí, más allá de la información que puedan tener o dejar de tener, que yo no sé qué credibilidad tiene o no credibilidad tiene, claro, el problema de hacer determinadas afirmaciones es que tienen consecuencias. Claro, tú no puedes decir, yo tengo un territorio que pertenece a mi país, otra cosa es lo que nos parezca a los demás, ¿no? Estoy pensando como si fuera Sánchez un momento, ¿no? Si yo públicamente digo que otro estado está invadiendo mi territorio, Claro, no puedo decir eso como quien dice Feijóo ha vuelto a decir una estupidez. Eso tiene consecuencias, ¿no? ¿Y qué consecuencias tiene? Pues que tienes que militarizar, que tienes que responder. Si es una agresión, tienes que responder. Si es una agresión en la que se han combinado diversos elementos, pero también el uso de la fuerza, tienes que usar la fuerza. Si es una agresión a un territorio, aunque formalmente no forme parte de la OTAN, tú sí, tienes que pedir ayuda a la OTAN. Es decir, hay toda una serie de dinámicas que yo creo que era evidente que Sánchez no estaba en condiciones de esto. Con esto no pretendo ni justificar ni explicar nada, ¿no? Lo que pretendo es hacernos a la idea de la gravedad que tiene la situación, ¿no? Porque si no, no encaja muy bien. Yo quiero, o sea, creo que podemos buscar esa manera de intentar no entender o intentar saber por qué esa debilidad, ¿no? Claro, en la medida que es debilidad, yo creo que puede ser interpretada como la posibilidad para insistir ahí, ¿no? Porque en cualquier tour de force, en cualquier confrontación de fuerza, si tú demuestras cierta debilidad en esa lógica de fuerza, no te acuerdas que consigas salirte de ahí, ¿no? Pero en esa lógica de fuerza, si tú no respondes, pues la otra parte puede pensar, bueno, cuando quiera conseguir más o cuando quiera algo, ¿no? Porque es toda una cadena. A los pocos días en Nueva York había un acuerdo, una profundización del acuerdo entre Marruecos y Israel para, ¿no?, para el tema de embajadas, para sus relaciones. O sea, yo creo que Sánchez hay un momento en el que percibe claramente que sea lo que sea lo que esté pasando en Ceuta, detrás de eso están los Estados Unidos de Trump, está Israel y está Marruecos, ¿no? Y bueno, ¿cómo te enfrentas a eso, no? Yo no digo, porque a veces podemos determinadas lecturas que yo he escuchado, que en principio se hacen desde posiciones de izquierda, pues al final parece que te llevan a la conclusión de que no entiendo muy bien a dónde quieres ir a parar. Quiero decir, ¿qué crees? ¿Que Sánchez tendría que haber declarado la guerra a Marruecos? O sea, ahora de repente das por buena la pertenencia de esos territorios de manera legítima al Estado español y consideras que de repente te sientes tan integrado en el Estado español que entiendes y que participarías, es decir, que cogerías un fusco para ir a defender Ceuta. Es decir, que en estas crisis corre el riesgo de volvernos todos tarumbas, ¿no? Es decir, vamos a intentar ser un poco más sensatos, vamos a ver qué es lo que hay y vamos a ver, sobre todo, claro, fuerzas como soberanistas en las que no queremos participar de la gestión de los problemas heredados del colonialismo español, sino que queremos es irnos de España. Entonces, pues tenemos que mantener también nuestro equilibrio, sabiendo que detrás de todo esto también hay una operación para cargarse a Sánchez, que, como a veces solemos decir, si quieren cargarse a Sánchez, ni os cuento lo que querrían hacer con nosotras y nosotros, ¿no? Eso es algo que hay que tener en cuenta, ¿no?
1: La verdad que todos los elementos de la crisis en Ceuta, pues es una coctelera, ¿verdad? Donde, aparte de hablar de colonialismo, estamos viviendo una reafirmación de esto es España, del españolismo, incluso a colación es como que si cae esto, lo siguiente es Canarias, no sé, geopolítica, como tú bien dices, la verdad que, guste o no, cara afuera, el Estado español internacionalmente parece que está dando bastante que hablar, por lo menos este verano, y encima si le sumas que han ganado el Mundial, pues ya, apaga y vámonos.
0: Sí, lo que pasa es que yo creo que es un poco esta sensación de, yo creo que hay como una, y nos cuesta, yo creo que incluso desde posiciones de izquierda a veces cuesta entender algunas cosas, porque es como una desproporción, ¿no? Y antes he hecho una, es evidente, cuando decía que reaccionan como si fuera los soviets, era una manera de hablar, era una exageración, porque no han declarado la guerra que declararon a la Revolución Soviética, en la que hubo, creo que eran 17 potencias unidas contra, o sea, no estamos hablando de eso, nadie ha mandado ejércitos, ¿no?, contra Sánchez, por lo menos a las 11 menos 20 de hoy. En el mundo que vivimos hay que decir siempre en qué momento hablas, por si acaso, no sea que no está pasando eso, ¿no? Pero y podemos tener la sensación de que quizás lo que ha hecho, o sea, Sánchez no ha nacionalizado ni la banca, ni las empresas eléctricas, ni, no sé, quiero decir, no ha hecho nada de las cosas que, no es Allende, no ha tocado esta materia oscura que en otros casos es las que normalmente ha provocado determinadas secuencias, ¿no? Pero en el mundo que vivimos, ahí, claro, estamos en medio de una ola autoritaria muy fuerte que tiene como objetivo no ya solo destruir experiencias transformadoras, sino evitar que puedan producirse, ¿no? Si ya no es cortar el árbol, sino cargarse la raíz y echar sal en la tierra para que no salga nada, ¿no? Claro, entonces, en esa lógica, no es tanto lo que Sánchez esté haciendo en un momento determinado como lo que puede significar, ¿no? Y es verdad que un gobierno que con todas sus contradicciones se ha salido del discurso general de aplaudir o contemporizar o comprender a Israel, un que ha hablado de genocidio, etcétera, etcétera, ¿no? Que está gobernando con fuerzas de izquierda y con fuerzas independentistas, que está cuestionando las directrices oficiales sobre qué se puede hacer y qué no se puede hacer con China, que este es un elemento muy importante, ¿no? Que ahí hay unos niveles de cierta insubordinación que igual, si tú los analizas en sí, dices, pues no sé si es para tanto como para esta reacción, ¿no? Pero yo creo que desde la otra parte se están viendo como semillas, ¿no? Entonces le dice, no, es una semilla, o sea, una semilla no es un roble de 100 años, ¿no? Pero el roble de 100 años fue una semilla algún día. Entonces, para que no haya nunca robles de 100 años, hay que acabar con todas las semillas, ¿no? Yo creo que esa es la lógica en la que están y que tiene que ver con una cosa muy importante, que es lo que explica en gran medida el auge de la extrema derecha, o por lo menos, que no es la única razón, por qué el sistémicamente se apoya, por qué el capitalismo apoya, está apostando por la extrema derecha ahora mismo como su fórmula de gobernación, de subjetividad, etcétera, etcétera. Y es que el capitalismo neoliberal sabe que ha agotado sus reservas de generar consentimiento. O sea, el capitalismo no genera ilusión capitalista. No genera. La generó durante un tiempo, pero ella no la genera. Nadie cree que el capitalismo... No lo genera. Entonces, la gubernamentalidad tiene que ver siempre con la esperanza y con el miedo. O tú generas simpatía a la gente, o a la gente la mueves en una dirección. Es decir, o a la gente la mueves o viene en una dirección porque comparte esa ilusión o porque tiene mucho miedo. Y entonces ahora lo que mola es el miedo. Y cuando mola el miedo, pues también hay una cierta debilidad de que el miedo pueda cambiar de bando y de que el miedo, esa rabia se pueda convertir en otra energía, ¿no? ¿Por qué? Pues porque, claro, en el mundo las injusticias están creciendo, el mundo es cada vez más desigual. Hay un problema real a nivel de civilizatorio, a nivel bioclimático, los incendios, lo que ha pasado en Nepal, todo esto está ahí y el capitalismo no tiene una solución para eso. No tiene, y sabe que no la tiene, porque además es evidente que todas las posibilidades de solución de ese problema vienen de las lógicas de la izquierda, de la lógica de lo colectivo, de la lógica de utilizar el Estado para el bien común y no para el bien privado, todas las lógicas del capitalismo son absolutamente inútiles porque se basan en la extracción, se basan en el negocio y es incompatible el negocio con la vida ya. O sea, la lógica del negocio se carga al planeta. Entonces, en esa situación está, ¿no? Y eso explica que cosas que pueden parecer experiencias muy limitadas, como la de Sánchez, pues tengan una reacción alérgica tan terrible, ¿no? Pero ahí estamos y yo creo que eso es una pista, ¿no?
1: La pregunta del millón sigue siendo cómo hacer frente a este neofascismo que, por otro lado, el anterior, nos guste o no, en mi opinión no entendí otra cosa que el lenguaje de la fuerza, por decirlo así. O sea, es gente con la que no se puede ni negociar ni dialogar, ¿no? Por lo menos la experiencia histórica que tenemos. Y sobre todo teniendo en cuenta esta Europa donde, vamos a decir, el motor económico, uno de los motores económicos, que es Alemania, tiene una situación de inestabilidad donde ya no es tontería todo el asunto de alianza para Alemania o, bueno, aquí al lado nos queda, aquí mismo tenemos también la situación del Estado francés que puede contar con un presidente o presidenta de extrema derecha también. Me parece curioso también, ya por apuntar ahí más cuestiones que pasan, Meloni, no en Italia, ¿no? Cómo era la más mala del mundo, digamos, ha pasado incluso a un segundo plano, y lo que ya sospechamos, que nunca esta gente, por muy de extrema derecha que sean, cambia lo económico, ¿no? Lo que quieren los poderes fácticos.
0: Sí, bueno, esto es una constante, ¿no? Claro, aquí quieras que no, pues nos tenemos siempre la imaginación, el pensamiento se nos va a los fascismos de los años 20 y 30 del siglo XX, ¿no? Lógicamente, ¿no? No sé, se nos hace más complicado compararlo con el imperio asirio, no se puede decirte, ¿no? Porque no, pero porque está más lejos y porque no vemos, aunque en realidad en todos los casos hay una constante que se mantiene, que es el espíritu imperial. Siempre que hay fascismo, hay espíritu imperial. Y por eso son especialmente peligrosos los fascismos de los países que han sido imperios. Porque en gran medida son fascismos que se basan en el resentimiento, en la frustración por haber dejado de ser un imperio, ¿eh? Y de hecho, los imperios, cuando están en riesgo de dejar de serlo, tiende mucho a la fascistización. No es casualidad que esté pasando esto en los Estados Unidos, precisamente en medio de una pugna con China en la que Estados Unidos siente que puede perder el papel de imperio principal del mundo. No es casualidad que en esos momentos haya un proceso de fascistización, ¿no? Yo creo que efectivamente, hombre, corremos el riesgo de, llevamos tantos años hablando de la ola autoritaria, que corremos el riesgo de que eso se haya identificado ya con el paisaje, ¿no? Y que parezca que, bueno, esta gente siempre está quejándose, parece que tal. Y es verdad que también hay fuerzas políticas y hay discursos que han utilizado un poco tramposamente esto de la ola autoritaria para justificar cualquier cosa, ¿no? Como viene una ola autoritaria, me tienes que votar a mí, o como viene una ola autoritaria, pues en vez de hacer cambios transformativos grandes, pues uy, no vamos a alimentar a la bestia. O sea, eso se usa para muchas cosas, ¿no? Pero lo que es cierto es que estamos, lo que estamos viendo, y en la parte del mundo en la que estamos, eso que llaman Occidente, Europa Occidental, etcétera, etcétera, lo que está desapareciendo es el centro-derecha. Eso está desapareciendo. Todas las derechas se están deslizando más a la derecha. Y en esa pugna, tú lo decías, ¿no? ¿Dónde está el gaullismo tradicional? ¿Dónde está la derecha liberal o el demócrata cristiana francesa? ¿Dónde está eso? Eso no está. Eso se lo está comiendo Le Pen, que el Frente Nacional francés, ahora Rassemblement National, es... Esto es una cosa muy vieja, ¿no? Que era muy marginal en las elecciones hace unas décadas y que ahora está en condiciones de ganar las presidenciales, ¿no? Alternativa por Alemania, la idea de que alguien que se reclama prácticamente heredero de los nazis pues pudiera tener esta fuerza, ¿no? Pero no solo eso, sino que una escisión de Linke, que mucha gente llamábamos rojipardo, y algunas veces decía, estáis criminalizándoos porque en realidad se oponen a la guerra. Ahora se están planteando gobernar con Alternativa por Alemania, porque resulta que coinciden algunas cosas. Es decir, son fenómenos muy, muy de fondo, ¿no? Muy de fondo. Entonces, y en ahí, por ejemplo, la CDU, es decir, la democracia cristiana alemana, está en una situación, o sea, ha tenido algunos resultados electorales casi marginales, ¿no? Y está en una crisis. El líder dice que no pasa nada, pero porque no se quiere ir, claro, pero del cargo, pero lo que está pasando es muy grave, ¿no? Y lo que está pasando es que esas derechas no fascistas pues cada vez pintan menos, ¿no? Claro, porque tú esto lo traes a la situación del Estado español y luego lo traes a Navarra. Y te encuentras con que determinadas fuerzas están quedándose cada vez con menos margen de maniobra. ¿Por qué? Porque la agenda la marcan otros y porque las conexiones internacionales... El Estado español es un Estado semiperiférico, no está entre los primeros del mundo. Tiene una relación de dependencia a todos los niveles y la derecha española tiene una relación de dependencia con la alemana, con la británica, con la francesa y sobre todo con la de Estados Unidos. No inspira lo que pasa allí, sino siente esa inspiración que le llega como consigna, ¿no? Y claro, ahí se da la circunstancia de que Vox es un partido pequeñito, pero el partido que conecta con las grandes fuerzas de la derecha mundial no es el PP. El PP estaba antes en la Internacional Democristiana, de la que había sido fundador el PNV, y lo echaron, ¿eh? Y luego el PP se ha movido entre esto y los espacios liberales de derecha y tal, pero ahora resulta que quien tiene interlocución con Trump pues es Vox, no Feijóo, y quien tiene interlocución con Milei, quien tiene interlocución con Meloni, y quien podría tener una interlocución destacada con Le Pen, o no, porque también dentro de la extrema derecha, como tú decías, hay como familias, ¿no? Pues claro, ahí vemos que todo esto está marcando, esto tenía consecuencias, por ejemplo, lo que decía, que dejaba este apunte, ¿no? En el sentido de que, o sea, si el PP no tiene conexiones internacionales y casi está un poco encorsetado porque quien aparece ligado a la derecha que está molando en el mundo es Abascal y Vox, no te digo nada a la UPN de Ibarrola, ¿no? Que está en un desierto en el que tiene el dilema de que si quiere mantener su identidad tiene que diferenciarse del resto de la derecha, pero es que ahora ya si no va de la mano del PP, que va a su vez de la mano de Vox, pues no tiene nada que hacer, ¿no? Entonces todo eso está creando un desplazamiento muy grande y es tan importante y tan extendido el fenómeno de la fascistización que ahí entran las propias diferencias internas, porque toda la extrema derecha comparte cosas, pero también tiene intereses contrapuestos, ¿no? Por ejemplo, cuando el partido de Le Pen, de Marine Le Pen, dice que no puede celebrar los buenos resultados de Alianza por Alemania porque son neonazis, pues está recordando que también hay una historia de confrontación entre Francia y Alemania, entre el nacionalismo alemán y francés, que tiene cierta complejidad, ¿no? No deja de ser un alucine que todas las derechas antisemitas europeas sean sionistas. Y se da el caso de que a veces ves manifestaciones fascistas en la que están gritando a favor de Israel con la cruz gamada, que es como, o sea, estás a favor de los que metían a la gente en las cámaras de gas y a favor de los que estaban en las cámaras de gas los herederos, por lo menos a nivel de pueblo, ¿no? Otra cosa es el sionismo, ¿no? Que es todo muy loco, ¿no? Es todo muy loco, y en ese sentido yo creo que no podemos tampoco ver la extrema derecha como una cosa homogénea. Porque ahí operan otro tipo de intereses, ¿no? Quiere decir que podría ocurrir en el futuro que algunas extremas derechas europeas, pues en un momento determinado, se enfrentaran con Estados Unidos, ¿no? De hecho, algunas extremas derechas europeas lo que proponen es una alianza con Rusia para enfrentarse, entre otras cosas, a Estados Unidos, o por lo menos para tener fuerza ahí. Yo creo que por eso hay que huir de las simplificaciones. Es verdad que el mundo, cada vez nos cuesta más entender el mundo, cada vez tenemos que hacer más esfuerzos y cada vez tenemos además la sensación de que comprendemos menos, pero la tentación que hay ahí es la de decir estos son los buenos, estos son los malos y ya está. Y ahí, eso, como decíamos, ¿no?, según determinadas lecturas, diciendo falta valor para reconocer el papel de Marruecos en la crisis de Ceuta, determinados discursos te llevan a apoyar una especie de respuesta militar española contra una agresión marroquí. Dicen, pues estamos tarumbas o qué, ¿no?
1: No nos queda más tiempo porque faltan 6 minutos y, bueno, esto era un aperitivo de lo que irá pasando y, bueno, por supuesto que esperamos poder contar contigo en próximas ediciones de Pase a Lecu, donde tendremos más tiempo igual para ir analizando más cuestiones, pero sí que igual una pregunta, vamos a decir, no sé si políticamente correcta, ¿no?, que es si la izquierda, por ejemplo, está acertando en el discurso sobre movimientos migratorios, por ejemplo, porque estamos viendo que todo el mundo también se está posicionando, ¿no? Ahí tenemos a los socialdemócratas daneses y su posición sobre esta cuestión, o bueno, pues el partido este que hablábamos, escisión de Die Linke, del partido de Sara, con apellido impronunciable para mí, también bueno, viene de donde viene, y también en cuestiones migratorias parece que coincide con la Alianza para Alemania.
0: Pues yo creo que sobre este tema es necesario hilar fino, porque es verdad que hay una realidad material, y es que ciudades como Iruña o territorios como Euskal Herria no podrían acoger a toda la gente que en el mundo busca refugio. Esa es una realidad, no desde o sea, porque no caben, porque no podríamos. Entonces, esto requiere respuestas solidarias, respuestas mundiales en las que el voluntarismo no vale, ¿no? No, que vengan, es que no, llegaría un momento en que no puedes. Entonces, esa es una realidad. Y no, es decir, no puedes, no está en tu mano solucionar algunos problemas, ¿no? Yo creo que eso es un principio de realidad que hay que tener en cuenta. Ahora, la gente no ve la sala en la que estamos aquí en Euskadi Irratia, pero si la viera, pues es grande. Esta sala la llenaríamos enseguida con las cosas que se han escrito sobre, en los últimos 100 años, sobre la malísima idea que es copiar el discurso de la extrema derecha para hacer frente a la extrema derecha. O sea, en todos los casos del mundo no hay nadie a quien esto le haya salido bien. A nadie. Nadie que haya dicho, igual vamos a desmontar este discurso cogiendo una parte y eso no le ha salido. Con esa idea se comió la extrema derecha a todas las derechas de Europa, a todas. Estuvo a punto de comerse a la derecha de Estados Unidos en un momento dado, y si no se la comió fue porque fueron muy tajantes, y entendieron que tenían que cortar. Lo mismo pasó en Gran Bretaña, todas las derechas del mundo tuvieron esa tentación. El Partido Nacionalista Vasco en los años 20, en los años 30, tuvo esa tentación, y por suerte la cortó. Por eso no se convirtió en un Partido Nacionalista Vasco fascista, cosa que sí ocurrió con los carlistas, que los carlistas no venían de esa tradición y se fascistizaron, se dejaron, se comprometieron ahí. En lugar de establecer una diferencia, terminaron no empujados, terminaron siendo protagonistas del fascismo aquí en esta parte del mundo, ¿no? Eso, por tanto, Yo creo que la posición tiene que ser una posición sensata, de decir, este es un problema muy grande, hay que tener en cuenta qué posibilidades tenemos como país, como ciudades, de responder, porque no podemos hacernos cargo de un problema mundial en solitario, pero desde luego el discurso con respecto a las migraciones yo creo que tiene que basarse en la humanidad, o sea, en la valoración, en la empatía, en la solidaridad. Y más en un caso como bueno, prácticamente todos los pueblos del mundo han sido en algún momento migrantes, ¿no? Pero en fin, este país, el que no quiera, pues que se dé una vuelta por Argentina y vea que la gente cómo llegaba ahí en los barcos a millares para huir del hambre o del servicio militar en las guerras coloniales, etcétera, etcétera. Hombre, esa historia yo creo que la tendríamos que tener muy presentes y ante todo solidaridad y entender que aquí hay problemas estructurales que requieren soluciones estructurales y que deslizándonos por determinados terrenos, sobre todo, y permíteme que diga, y en el caso del Estado español, en el caso en general de Europa, Europa se construye en gran medida, sobre todo una parte de Europa, como contra el moro, contra esa agresión africana, asiática, del Islam o de determinados países que se percibe todo en una... Porque el moro es una cosa que no se sabe ni quién es. El moro es el que tú llamas moro y es el que es percibido como peligro. A mí eso me da terror porque eso encaja con lo que, por ejemplo, en el Estado español todas las generaciones que nos han precedido han recibido como enseñanza. ¿Por qué? Porque a todos, y yo creo que a quienes estamos aquí seguramente también nos ha tocado, no sé ahora cómo se enseña, pero se enseñaba la historia de España, que llamaban, en base a un concepto fundamental que es la reconquista. España era una cosa maravillosa que los moros conquistaron, nos costó, hablo de ellos, ¿no? Nos costó 800 años echarlos, y quieras que no, eso arrascas un poco y está ahí. Y está ahí. Entonces, a mí activar eso, que alguien, o sea, cualquier frivolidad con eso, me parece que es terrible y que nos puede llevar a una situación muy, muy, muy peligrosa.
1: Sí, historia de España que siempre acababa cuando se iba a hablar del 36 y misteriosamente no, se acababa la historia.
0: Claro, pues eso era incómodo, ¿no? Sí. Lo que venía bien es hablar de los moros, que eran los malos. Y cuando... Claro, porque ahí, por ejemplo, muy cortito, recordemos que los franquistas ganaron la guerra utilizando tropas auxiliares marroquíes.
1: Ya, claro.
0: Que además cometieron todo tipo de tropelías, los moros de Franco. Ahí no había problemas con los moros.
1: Bueno, Pablo, hasta aquí.
2: Pues, Millesker, Floren, como siempre, por estar aquí en los micrófonos de Pase al EQ, y Millesker, Jorge, y hasta la próxima ocasión.
0: Esker Casco, agur. Suey.
2: Bueno, poco tiempo para la despedida en la edición de hoy, martes 22 de septiembre de 2026, de Pase al EQ. Como siempre, mañana volveremos, amenazamos con volver. Entrar en nuestra página web, disfrutar de la programación y haceros euskides, importantísimo. Lo dicho, mañana más. Agur, miesker, viernes.
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0: Arratsaldeon, bienvenidas y bienvenidos a Codoro Games, el programa semanal de videojuegos de Alaberri Irratia, reemitido en Eguzki Irratia. Yo soy Coca González y esta semana me acompaña una vez más Asier Bermejo. ¿Qué tal estás, Berme?
1: Cada vez te llamas igual todo, tío. La vida, todo, es bastante genial.
0: Sí.
1: O sea, hoy ya estabas colocando el pie de micro, moviendo el crono, o sea, sacando el crono en el ordenador y poniéndolo en el sitio. De hecho, no le has dado ni al play del crono.
0: Sí. Le he dado ahora.
1: Te da igual todo, tío.
0: Sí.
1: La siguiente vez que me invites al programa te estarás echando un canuto, así, ¿sabes?
0: Efectivamente.
1: Que llevas 4 o 5 años sin fumar, ¿sabes? Pero...
0: Y 10 también.
1: Y diez. ¿10 dices? No, 10 no. 10 estuviste conmigo en la banda. No. 7 o así serán. El 18. 18, te lo digo yo. 18, 18.
0: Vale, 8, 8. Venga, de acuerdo. 8, 8. Pues 8, más cerca bueno, de 10 que 5. Es más cerca de 10 que 5.
1: Bien está.
0: Este es un programa de videojuegos donde hablamos de videojuegos, pero ya no hablamos de actualidad.
1: Ey.
0: Y he vuelto a tirar de ti. Me ha costado poco tiempo volver a recurrir al clásico Asier Bermejo.
1: Hombre, siempre nuestros amigos de la Alaberri Irratia siempre pueden contar conmigo.
0: Claro.
1: Siempre. Y con tu gran amigo Jackie, que siempre está por aquí.
0: Sí, por aquí.
1: Te diré que hoy me ha recibido de una manera demasiado enérgica, ¿eh?
0: Muy agresiva, sí.
1: Casi me mata, tío. Empezaba a saltarme encima, casi me estampa contra la pared.
0: Sí, estaba haciendo aullidos también, que no lo suelo hacer. Estaba ahí...
1: Sí.
0: Yo estaba nervioso. Ahora está más tranquilo ya.
1: No, ahora está normal.
0: Ahora ya está con la cabecita baja. Está gachito, ¿verdad, cariño mío? Muy bien. La gente no puede ver a mi perro.
1: Claro, porque es un programa de radio, no de vídeo, como digo
0: efectivamente.
1: Siempre.
0: Sin más dilación, en este programa vamos a hablar de lo que hemos jugado. Te voy a usar casi de excusa.
1: Venga.
0: Para poder tener un programa en el que suelte todo lo que he ido jugando desde el verano. Porque en el programa de la semana pasada con Juan Ayane, muchas gracias por pasarse por aquí una vez más.
1: Un saludo.
0: Me dio tiempo solo hablar de dos juegos, porque al final también quería que ellos hablaran, claro, de todo lo que habían estado jugando y tal.
1: Y en el anterior yo metí una chapa del Rebirth de la Virgen Santa.
0: Y yo no hablé de ningún juego porque hablamos de los cambios del programa, eso es. Entonces tengo pues 25 juegos igual de los que hablar. No voy a hacerlos todos hoy, ni de broma, porque además me gustaría hablar un poquillo de cada uno y no solo mencionarlos y ya está. Entonces, la idea es que yo comento unos cuantos jueguillos que he estado jugando desde verano, que me parezcan lo suficientemente interesantes.
1: Venga.
0: Luego nos cuentas tú que has estado jugando estas dos últimas semanas.
1: Sí, después el descanso así, ¿no? Os cuento
0: eso
1: yo.
0: Es.
1: Venga, vale.
0: Y luego, pues, si me da tiempo, pues cuento algunos jueguillos más y ya está.
1: Venga.
0: Y semana hecha.
1: Estupendamente.
0: Lo más tangencial que tenemos en la actualidad esta semana es que estás jugando un juego de un estudio que ha sacado un juego esta semana.
1: Al que le están dando unos palos.
0: Al que le están dando palos, pero bueno.
1: De la Virgen.
0: Hay otra gente que está contenta también. O sea,
1: sí,
0: no
1: sí.
0: Es...
1: Palos que...
0: Está siendo no más polémica y más
1: yo creo que sí.
0: Ruido que otra cosa.
1: Es un poco clickbait también.
0: Eso es. ¿Qué estudio es y qué juego es? Ah, lo descubriréis después del descanso.
1: Tenéis que quedaros hasta después de... Buah, es que somos... ¿Cómo se nota que llevamos ya 5 temporadas en este programa?
0: Tanto que hemos tardado 3 minutos en empezar a arrancar siquiera el contenido del programa. Porque sabemos que no hace falta retener a la audiencia en el primer minuto de la audiencia.
1: El engaging y todo, es que lo tenemos todo estudiadísimo.
0: Lo tenemos
1: pilladísimo.
0: Al revés. Vale, que eso.
1: Venga,
0: entonces
1: cuéntame.
0: Empiezo a arrancar.
1: Sí, cuéntame alguno.
0: Con todos. De hecho, la semana pasada dije, voy a hablar de también un par de jueguillos de VR, solo me dio tiempo a hablar de uno. Mm. Así que ya una semana después os hablaré del otro juego de VR que prometí la semana pasada hablar, que es el Red Matter 2. Mm-hmm. Que es un estudio, o sea, es un videojuego de PlayStation VR 2, yo al menos lo juego en la PlayStation VR 2, entiendo que estará también para la Quest 3 y todo esto, para ordenador, que lo desarrolla Vertical Robot, que es un estudio madrileño, y ya hablé del primer juego, creo que este año lo he jugado también, a principios de este año lo comenté en el programa, o sea, que sería la mitad de la temporada 4 más o menos, que era, el original era un juego en el que estás en una especie de... mundo distópico, futurista, de realidad alternativa, en el que la Guerra Fría todavía sigue en marcha.
1: Ah, sí, ya me acuerdo.
0: Y estás esto, como en el espacio, es como que los rusos han llegado al espacio y una carrera espacial y todo el rollo.
1: Ya me acuerdo de esto, sí.
0: Eso es. Entonces, bueno, ese tenía también como una trama. Era un juego muy... como la parte de puzzles y de investigación de los survival horror, sin disparos contra zombies. Era solo andar, investigar, leer documentos, conseguir llaves para abrir puertas y ir descubriendo qué es lo que había pasado en un sitio en el que... rollo laboratorio en el que las cosas han salido mal, ¿sabes? Muy reciente toda la movida, vaya. Y bueno, tenía giros de guión y movidas que están guays porque empalman con este, ¿no? Es difícil hablar muchísimo de la trama de este sin destripar un poquillo el final del 1 porque es una continuación tal cual, pero lo guapo es que han cambiado bastante la jugabilidad. El primero creo que es que salió primero exclusivo de PlayStation VR 1 y Y juraría que... O sea, luego lo adaptaron a nuevas versiones y tal, pero no... Creo que no tenían muy pillado todavía el rollo de apuntar con armas y movidas así. No sé si llegas a apuntar con algún tipo de dispositivo. Bueno, tenías una especie de dispositivo con el que apuntabas a los objetos para que te diera información sobre los objetos sí. a los que apuntas y así. Pero... Y servía de traductor también para los textos, porque todo el texto estaba como una especie de ruso falso, entonces como que te lo traduce a inglés y así. Y en este sigues teniendo esa herramienta y tienes herramientas de escaneo de objetos para encontrar también objetos claves y te los distingo por colores y cosillas así, y eso está guay. Y aquí también sigues teniendo este formato de investigar una base, una estación espacial, en la que tienes que llegar a X punto y encontrar una persona y luego vas a otra base. O sea, mantiene un poco el esqueleto, pero aquí hace cosillas que son más de videojuego, como de secuela. En plan, en el primero estabas en una sola base, aquí creo que llegas a estar en tres escenarios diferentes, en tres bases diferentes, en las que vas viajando de una a otra en cápsulas espaciales y movidas así, ¿sabes? Entonces tiene como más acción, entre muchas comillas, también por el rollo de ir cambiando de ambientación y meterte en naves que se mueven y se tambalean y explotan y cosas así. Y también, y visualmente está bastante mejor, tengo que decir, que el primero, se veía bastante, bastante guay. Pero también está guay que han metido combate. Entonces, en este, que el primero no tenía nada, en este meten rollo, creo que eran como unos robots, creo que son todos robots de seguridad que tienen instaladas en las bases para defenderse de los atacantes, de los posibles atacantes, y la movida es como apareció en el primero, que la IA que está controlando a los robots se ha vuelto un poco loca, dentro de modo alerta, y aunque tú seas aliado de la base a la que vas, te van a disparar igual, porque te consideran un intruso como tal en la base. Entonces te dan un arma, no recuerdo muy bien cómo iba, creo que era una pistola que iba como con cooldown. Entonces era como que disparabas hasta 5 disparos y tenías que esperar a que se bajara el cooldown o ir disparando más lentito, pero estaba bastante cargado de acción el juego. Entonces era difícil ir consiguiendo equilibrar las veces que disparas a los robots mientras te escondes, para que mientras esperas a que se te cargue la pistola no te estén disparando y te maten. Creo que tenías el lector de dificultad aún así, entonces tampoco es un juego excesivamente difícil si no quieres el mega reto, pero sí tienes que estar preparado para eso, para estar mucho más vivo en la cámara. Cuando los robots casi todos vuelan, son flotantes, entonces van moviéndose de sitio. Si estás en modo fácil se mueven menos también y son menos agresivos, pero siguen estando por todas partes. Creo que hay algunos que van a pie, puede ser, algunos robots que van a pie. Hablo como con esta vagueza porque recordad, han pasado igual como 3 meses que jugué este juego, entonces no lo tengo súper fresco. Lo que tengo fresco es la sensación de, por un lado, que estaba guapo porque era, lo que digo, más videojuego, más acción, era más divertidillo en general y se me hizo mucho menos bola que el primero, que era eso, solo investigar y solo puzzles. Y aquí es como, tienes puzzles y luego tienes acción y luego tienes puzzles, entonces es como que se hace más variadillo y así, me pareció bastante más guay. Y sí que recuerdo echar un pelín en falta el tipo de giro de guión que tiene el primero. Es decir, este sí que tiene algún giro, lo tiene, porque al final van un poquito de estos juegos, de descubrir qué ha ido pasando y que te metan como un plot twist guay. Y en este me impactó un poco menos el rollo del plot twist. Pero aún así, mucho mejor en general para mí que el primero. O sea, mucho más disfrutable. Ya también con la suerte de que ya conoces un poco el setting del primero y tal, entonces no hace falta que tengas tanto rato de presentación de la trama y todo el rollo. Aparte que si te acuerdas de cosas del primero, pues también mola porque repiten personajes y cosas que han ido ocurriendo y tal. Está guay, me gustó mucho, la verdad, que fue bastante divertido. Y yo que venía de estar un poco rayadillo con todo el tema de la VR y lo que me cansaba jugar y lo que me costaba y tal, este y el anterior que comenté la semana pasada, que era el Another Fisherman's Tale, los dos me han parecido súper, súper, súper divertidos, súper amenos de jugar, vamos, así, y mucho mejores que sus primeras entregas, vaya, respectivamente. Así que ahí está el Red Matter 2, ¿qué te parece? ¿Te interesa jugarlo tú, que te pones unas gafas de VR y echas la pota?
1: O sea, no me interesa jugarlo, pero me interesa que me he acordado de aquel día que grabamos en remoto.
0: Ajá.
1: Y cuando me conecté yo al servidor, estabas tú con las gafas de VR puestas todavía, ¿te acuerdas de esto?
0: Buenísimo. Jugando al Resident Evil 4
1: sí, en VR. Creo que en el propio programa ya lo comentamos. Pero fue buenísimo. De hecho, te grabé con el móvil grabé mi pantalla de ordenador, porque era, claro, era buenísimo, porque tú estabas jugando, cogiendo cosas y así, claro, pero yo te estaba viendo con las gafas y con los cacharros ahí puestos sentados. Buenísimo, tío, buenísimo.
0: Sí, hacía movimientos con las manos, así, súper robóticos.
1: Wow, pum, pum, guapísimo, pum. Tío, guapísimo.
0: Y estaba yo todo metido.
1: Luego busco el vídeo.
0: Me ibas hablando, me decías, ¿coque?
1: Claro, claro.
0: Y en tu gracia se oye coque, y yo ahí sin hacer ni caso, ahí, con las gafas puestas, era bastante gracioso.
1: Bastante
0: ese vídeo, ¿sabes dónde está ese vídeo? En el Discord, de Codoro Games. Entonces, si os apuntáis al Discord de Codoro Games,
1: mira, exclusiva,
0: que tenéis el enlace en la bio de Instagram y en la descripción del podcast, podéis acceder al Discord de Codoro Games. Y si queréis ver el vídeo que grabó verme de mí jugando a la VR mientras él esperaba que me conectara a la llamada, pues está allí.
1: Bastante maravilloso.
0: Está allí. Vale, ¿quieres que te hable de otro más?
1: Venga, dale, sí.
0: Yo que tengo como 120. El siguiente te interesa en lo más mínimo, al menos, porque es de una saga que has jugado casi entera, excepto por este juego. El Uncharted Golden Abyss, que es la versión de PlayStation Vita de Uncharted, básicamente.
1: Ah, vale.
0: No lo hace Naughty Dog, lo hace Bende Studio, que son la peña que hicieron el Days Gone.
1: Ah,
0: el de los zombies con el motero.
1: Es que me sonaba lo de Bend Studio, me sonaba de haberlo comentado alguna vez, o de que les han chapado o algo así.
0: No les han llegado a chapar, pero es que llevan 7 años que no han lanzado ningún juego, entonces están con el rollo de a ver si cancelan proyectos y no sé qué hacen con ellos, todo el rollo de siempre. Entonces, hay mucha gente que no lo considera un Uncharted 100% real porque no es de Naughty Dog y bla, bla, bla, bla. Yo, jugándomelo en la Vita, conectado a mi monitor con el cablecillo para que se pueda ver a través del OBS en mi ordenador y verlo en pantalla grande mientras lo jugaba en la Vita, quiero decir, tengo que decir que el guión me parece lo suficientemente Uncharted. Quiero decir,
1: suficientemente telefilme.
0: Exacto. O sea, vale. en el rollo de... Igual es el más flojo de los tres primeros, quiero decir. Bueno, de los cuatro, que narices, claro, si queremos contar con el cuatro. Pero que yo ya he dicho más de una vez que a mí me decepcionó un poquillo el hype que había detrás
1: con
0: de los guiones.
1: Dos, sobre todo, ¿no?
0: Sobre todo el 2. Pero la idea de los guiones de los Uncharted son increíbles y por eso se alaba en particular a Imogenic por hacer estos guiones. Y es como, para mí se le puede avalar
1: ¿no? También, pero no es lo que
0: buscamos. Pero no es lo que buscamos. Alabar. Pues sobre todo para esas secuencias de acción, al final, ¿sabes? Sí que eran juegos muy impresionantes en su día y que yo los jugué muy tarde y por eso no me impactaron y que bla, bla, bla. Pero que nunca me han parecido que tengan tramas, lo que dices, son telefilms, al final, no tiene mucho más. Y mucha gente siempre ha alabado mucho la dinámica de Nate con Sully y con Chloe y con...
1: Chloe o Zoe, según digo yo.
0: Tú decías Zoe, ¿verdad?
1: Siempre le llamo Zoe, sí.
0: Y es Chloe.
1: Sí.
0: Y con Elena. Y la movida es que en este juego no está en ninguno de esos personajes. Aparece Sully hacia la mitad del juego, lo meten muy tarde. Estás con otros dos personajes nuevos. Creo que este es precuela. Creo que este es el primero de todos. Creo que es antes del 1, diría. Pero que es queda un poco igual. O sea, que es que no lo aprovechan. Quiero decir, no es en plan de, buah, es que es un Nathan Drake muy poco experimentado. Es Nathan Drake igual que siempre. Con la voz de Nathan Drake, que es el Troy Baker y nuestro Troy Baker. No la North. ¿Sabes? O sea, es el personaje de siempre. Y cuando sale Sully, es el Sully de siempre, ¿sabes? Entonces, he oído muchas críticas al Uncharted Golden Abyss de este juego está peor escrito que los otros porque lo hace Ben y no sé qué, no sé cuál. También de que tenían muchos chistes más machistas que los primeros y que era más terrible. Y es como, creo que la gente hace mucho que no juega a los primeros.
1: Ya, hombre, de hecho lo comenté yo, si te acuerdas, cuando los jugué también.
0: Lo comentamos los dos, eso es que o sea, el 3 lo empieza a solucionar un poco.
1: Sí, pero el 1 y el 2 han envejecido, vaya. Sí.
0: Tela marinera, y este es lo mismo. O sea, es el mismo tipo de chistes machistas entre tíos también y sí, de, sí, oh, sí. Pero tampoco me vengo a lo que es como mierdas, es malo, es una mierda que me ejerció muy mal y que supongo que tuvo gracia pues hace 20 años, pero ahora ya no. Y esto es lo mismo, quiero decir, o sea, es malo, sí. ¿Me parece mucho peor que los primeros? No, me parece igual de malo.
1: En línea, ¿no?
0: Sí. Eso es lo que voy. Pero bueno, más allá de eso, es la trama de siempre. Hay que encontrar un objeto perdido porque así encontramos riquezas y así conseguimos hacernos de oro. Y nunca lo consiguen porque luego se derrumba todo. O sea, es lo de siempre, quiero decir. Pero la gracia de este juego en Vita era, por un lado, evidentemente, enseñar la potencia de la Vita, en plan de la primera consola portátil que hace gráficos casi de Play 3. Esto era en 2013, supongo, una cosa así. O incluso antes, 2011 igual, sale en la Vita, una cosa así. Entonces, se ve guay, es cierto que se ve bastante guay. Incluso en pantalla grande se ve bastante guay, para ser una consola tan pequeñita, quiero decir. Y la movida es que tiene este rollo de ser juego para presentar una consola. Entonces, todos los juegos, como bien sabemos, de las consolas que tienen, aunque sea una mínima cosilla diferente en el mando o alguna... opción, digamos, una característica distintiva de esa consola, todos los primeros exclusivos intentan demostrarte que esas capacidades exclusivas que tienen son increíbles. Entonces todos hacen mecánicas como súper forzadas. Los de la Play 3 lo decían con el Six Axis, que era este rollo de que tú podías inclinar el mando hacia arriba y hacia abajo y con eso controlabas un coche, porque lo ves como volante, un avión, una flecha en el Heavenly Sword. O sea, todos los exclusivos siempre hacían esa mierda de, pues tenemos que obligatoriamente meter una parte del control de mierda, ¿no? El que siempre me voy a recordar, lo jugaste tú hace poco, fue la Play 4, disparar, o sea, echar el spray apuntando con el mando y agitar el puto mando para hacer el clic y clic de la lata de spray, vaya, de pintura. O sea, todas estas mierdas, ¿sabes? El 5 con el Astro Spray Room y el rollo de los gatillos que se adaptan y todo el rollo de las vibraciones que está mejor, pero bueno. Todas estas movidas, este tiene miles, porque la Vita implementó muchas mierdas que no estaban todavía estandarizadas en las portátiles. Es decir, la Vita introdujo pantalla táctil, entonces tienes mogollón de mierdas en los menús, se controlan con la pantalla. Por eso lo tuve que jugar conectado a mi monitor, pero jugándolo en la Vita, sin usar un mando aparte, porque tenía que tocar la puta pantalla para entrar en los menús. ¿Sabes? El inventario se manejaba de forma táctil, en pantalla táctil, quiero decir. Y la escalada y algunos gestos como de Quick Time Event, de pegar un puñetazo a un tipo o de agarrarte a un saliente o lo que sea, se hace también con el trackpad trasero. Es decir, la Vita por detrás tiene el mismo trackpad que tiene el DualSense 4, digamos, o sea, el DualShock 4. Delante lo tiene en la parte de atrás, toda la parte de atrás entera es táctil. Entonces tienes que andar tocando la parte de atrás y haciendo gestos que te dicen las flechas, mientras de vez en cuando tocas la pantalla delantera para entrar en menús, y es como tú, ¿qué marcianada es esto? ¿Sabes? Hay mucho de táctil, en plan, yo qué sé, es que además bastante mal implementado. Puzzles, hay muchísimos puzzles de súper básicos, de rollo 8 piezas, te quiero decir, de que te ponen 8 piezas, de las míticas que tienes que girar también la dirección en la que están puestas y tienes que colocarlas en sus esquinas y en su sitio. Y tienes que formar pósteres o lo que sea. Y te los meten forzadísimos, en plan, estás jugando la historia, aparece una cinemática, después de la cinemática, sin que tú toques nada, pasan 3 segundos de que va cargando como el escenario y el tío va andando un poco y te aparece un puzzle de un póster. Y es como, no han dado contexto a que Nathan Day se haya encontrado el póster. O sea, es como, te lo hemos metido porque nos pedían que hiciéramos esto. Entonces tienes que hacer ese puto puzzle de mierda de ir girando las piecitas en la pantalla de minuta y luego colocándose en su sitio, te dan el tic, lo marcas y sigues jugando. Y es como, ¿por qué he hecho esto?
1: ¿Quién me ha obligado?
0: Claro, porque cada hora de juego me toca hacer un puzzle de estos que no viene de ningún sitio ni me da nada de información, además, no sirven para nada. Pues como que te hacen esa mierda. Y aparte de lo que te decía de la escalada y de los puñetazos en Quick Time Event, que los haces con el trackpad trasero y así, tienes también para cortar muchísimas lianas. Hay muchas lianas cortando justo caminillos, digamos, y tienes que abrirte paso cortándolas 3 veces. Podría haber sido perfectamente un botón de X de cortar la liana. No, es táctil. Entonces tienes que hacer el dibujo de zigzag, ¿sabes? Izquierda, derecha, izquierda. Y luego, o sea, haces el dibujo y luego Nathan Drake al rato hace el dibujo con la cuchilla, ¿sabes? Ni siquiera es como en tiempo real, es como súper ortopédico, súper lento. Es muy forzado, ¿sabes? Muy forzado, funciona súper cutre. Y es como, a mí me divirtió jugarlo así porque me hizo recordar esa época, ¿sabes? De, pues hay que enseñar las capacidades de las consolas, pues toca hacer esta basura, ¿sabes? Pero es 100% innecesario. El resto del juego es un Uncharted como siempre, ¿eh? Lo que digo, apuntar enemigos, disparas enemigos, consigues diferentes armas, necesitas la munición, ya está. Lo de siempre, plataformeo, avanzas, otro plataformeo, o una liana, venga, haces con el dedito, ensucias toda la pantalla de la Vita con la grasa del dedo. Y luego, venga, ahora es que las rocas, si te pones a darle con los dedos a la parte de atrás de la consola, es una marcianada. Me pareció divertido, insisto, ¿eh? Como experimento me parece guay. Era un juego súper corto, rollo de 7 horas, lo que sea, ¿sabes? Pero vaya, que no. O sea, lo que decía, es fácilmente el peor, si lo tuvimos que poner en una escala. Pero ya que sé. O sea, pues ok.
1: Pues adelante, ¿no?
0: Otro más. O sea, no lo veo tan diferente al uno, quiero decir, yo qué sé. Pero bueno, bien. El Uncharted Golden Abyss. El abismo de oro, creo que es aquí en castellano.
1: Muy bien.
0: Castellano.
1: Muy bien, voy a aprovecharte, voy a cortar un segundo.
0: Adelante, porque así es que luego, por favor.
1: Justo me he acordado, y como estamos en Alavedi Ratia, voy a aprovechar para hacer un minimísimo de publi.
0: Dale.
1: Porque la Peña de Alavedi, el 3 de octubre en el Gasteche de Vitoria, organiza Alavedi Rock, que de hecho tú y yo hemos tocado en Alavedi Rock hace muchísimos años.
0: Sí, señor.
1: Que es como un conciertillo de 3 o 4 bandas, creo, que suelen ser bandas todas ellas de Vitoria y así, ¿sabes? Un poco se va a impulsar y dar una oportunidad a las bandas de la ciudad y así. Así que eso. El 3 de octubre a la Bedi Rock en el Gasteche. ¿Has visto? Como meto puñas de la Bedi para que me sigan pagando.
0: Hecho,
1: mi salario de 0 euros mensuales, que me siga llegando.
0: No está cerrado el cartel y así todavía, ¿no? ¿Me suena?
1: Sí,
0: creo está
1: que
0: cerrado
1: sí.
0: También.
1: Sí, sí, sí.
0: Ah, vale. Muy bien.
1: Sí, lo sacáis que lo sacaron el otro día y justo cuando, no sé santo de qué de tal, he dicho, hostia. Y
0: de los pósteres, seguramente.
1: Ah, igual sí.
0: Cuando me
1: igual
0: los
1: has dicho lo de los pósteres,
0: claro,
1: y he dicho,
0: has dicho, uy, tengo que hacer un puzzle de en la PlayStation Vita.
1: Con los grupos que tocan en el Alavedi Rock, claro, ¿qué te parece?
0: El cartel del Alavedi Rock de 2026, muy bien. Muy bien.
1: Venga, cuéntame otro.
0: Bien, bien tirada. Vale, aprovecho para contar el último juego que me jugué de el estudio Giant Squid, que son la peña que hicieron el Journey originalmente. Eso es. El nombre era The Game Company en aquel momento, pero bueno, luego de ese estudio salieron como el director artístico, el de sonido y otros dos o tres más que se montaron el Giant Squid, mientras That Game Studio con... no me acuerdo ahora. Geno Bachen. Siguieron haciendo el Sky Children of the Light, una cosa así creo que se llamaba. Que cantamos lo mismo cuando hablé de ese juego. Y estos, eso, hicieron... Creo que el primer juego que hicieron fue el Abzu, que era el del Bajo el Agua, que lo comenté alguna vez, que es parecido al Journey, solo que vas fluyendo y moviéndote bajo el mar, eres como un nadador. Luego hicieron... ¿cómo se llamaba este? The Pathless, que era con una tipa, también lo hablé de él, que era bastante guay, que era como más mundo abierto y tenías como unos bosses y todo el rollo y ibas como disparando flechas de diferentes marcadores para ir deslizándote más rápido por la hierba, sí. Y así, este estaba bastante guapo también. Ese igual es fácilmente el que más me ha gustado de ese estudio. Y este es el tercero del estudio, digamos, sin contar el Journey, que se llama Sword of the Sea. Lo comentamos en su día cuando salió, creo, y lo hemos llegado a hablar en el programa, que es básicamente, eres un guardián que es activado por una espada mágica, básicamente. Luego te van, como siempre, en el contexto del mundo y los textos que lees, pues te van dando el lore del mundo en el que estás y toda la movida. Pero es siempre... Bueno, igual tenía voz, ya no me acuerdo, pero sí tiene voz, son mínimas, no hay casi personajes, no hay casi nada, es muy Journey, es súper Journey. Entonces tú vas explorando sitios con este guardián al que controlas, es una especie de armadura vacía, que está viva, y con la espada tienes que ir activando diferentes puntos que hacen que un océano gigante de arena, un desierto gigante en el que estás, con un montón de columnas derruidas y cosillas así, lo vas convirtiendo en agua. Es como que vas transformando toda la arena y toda la tierra muerta, entre comillas, en vida otra vez. Entonces va saliendo agua, del agua salen... Es todo muy mágico, quiero decir. Salen también algas... luminosas del agua, entonces luego puedes como volar por el aire cuando estás cerca de ellas, todas son mecánicas. Hay medusas gigantes que vuelan, que si caes encima de ellas sirven de
1: rebote,
0: de trampolín, y movías así. Entonces tienes eso, como mecánicas alrededor de ir desbloqueando zonas de agua para ir avanzando a siguientes zonas y coger más velocidad y trepar automáticamente por las algas y movías así. Visualmente está súper, súper guapo. Es más variado de lo que esperaba, tanto en jugabilidad como en escenarios visuales, porque toda la promo que meten es la del desierto, pero hay más mundos y vas cambiando de escenarios y son diferentes visualmente todos los sitios los que vas y están bastante guapos, todos. Me gusta mucho la dirección de arte que tiene este tío. Al final, creo que es lo más característico del estudio, junto a la filosofía esta que tienen de que todos los juegos sean sobre el flow y la fluidez del movimiento y de la historia y de bla, bla, bla, que creo que lo hacen también muy bien y en este juego también funciona súper guay. Tienes como unos mini retos. O sea, puedes llegar a hacer trucos, que esto también lo comentamos en su día. Rollo, hay half pipes en edificios y como templos antiguos así, en los que cuando ya vas pillando mejoras, porque mientras vas desbloqueando zonas vas desbloqueando puntos y con eso puedes comprar habilidades entre comillas, hace que vayas más rápido y hace que desbloquees trucos, entonces puedes llegar a hacer súper básicos rollo grabs y poco más, quiero decir, y algunos flips creo que puedes hacer, pero no llegas a tampoco, sí que grindas como tal, no sé si te da puntos, pero al final grindas más por el traversal, sabes, para moverte de un sitio a otro que por otra cosa, pero siendo un juego centrado en la exploración y el desbloquear el mapa y tal y cual, puedes ir de vez en cuando a estos puntos en los que puedes hacer puntos de, o sea, combos, como en el Tony Hawk, quiero decir. Entonces te metes en un halfpipe y saltas por el aire, haces un truquillo y luego si lo empalmas con otro multiplica el combo, o sea, es Tony Hawk 100%. Era muy fácil, aún así, porque... Y no sé si tienes selector de dificultad, diría que no, porque no hay combate como tal. Hasta donde recuerdo, insisto, hace meses que lo jugué, así que igual se me han olvidado algunas cosas. Pero igual sí que hay algún boss, pero no me acuerdo cómo iban. Pero sí que recuerdo que eran muy fáciles, en plan de si te piden hacer en un combo de 5.000 puntos, a nada que haces un salto alto en que ya estás dando puntos por ir girando en el aire, ¿sabes? Mientras haces un grab. Luego empalmas con una grindada y otro salto más y ya has hecho 6.000 puntos, ¿sabes? Es como... Pff, y te están dando 2 minutos para hacer 5.000, ¿sabes? Es como tú. O sea, hay que ser muy paquete para no hacer nada de esto, y lo digo yo que soy muy paquete en los Tony Hawk, quiero decir, ¿sabes? Entonces es como... Que sí que los vi un poco... pointless, ¿sabes? Como, como en plan de...
1: Un poco gratis.
0: Claro, sí. Eso es en plan de, bueno, tampoco, si te dan más puntitos de estos, más monedas de estas que puedes cambiar por habilidades y por mejorar la velocidad, y creo que también puedes mejorar la estamina o la vida o el turbo, mejoras como chorradillas así, pero bueno, es como funcionan la mayoría de juegos de esta peña, es como tú vas explorando y cada vez exploras más rápido y cada vez fluyes más rápido y ya está, y acabas salvando el mundo como sea con la movida que toque en cada juego, quiero decir, y ya está, y en este caso pues ha tocado el agua y listo, y está muy bien, funciona muy bien, me gustó mucho, muy bonito, súper bien el Sword of the Sea. ¿Te enchufo uno último antes del descanso?
1: Venga, sí, yo creo que tienes tiempo y luego ya nos vamos a la pausita musical.
0: De acuerdo, voy a hablar de el último, fácilmente el último first person shooter que he jugado este año, y el último Halo que voy a jugar en mi vida, porque ya me he cansado. El Halo 4, que es de los últimos también de los que sé algo, porque luego ya del Guardian solo recuerdo que eso, que salió en la Xbox One y la gente se decepcionó mucho y movías así, y a partir ya, de ahí ya me da un poco más igual, el Infinite no me interesa nada. Entonces este era de los últimos que tenía, bueno, el último que me quedaba por jugar de la Master Chief Collection, y se nota mucho el salto gráfico, en tanto que este... era de la 360, el Halo 3 ya era de la 360, me quieres sonar, ¿verdad? Yo creo que
1: yo
0: sí.
1: Yo diría que sí.
0: Sí, el

0: desarrollar como una especie de relación muy rara con ella, que se supone que se explora durante toda la saga, porque al final el Master Chief es como muy... Es como un niño soldado, quiero decir. Es como que desde pequeño le han creado y diseñado para ser una máquina de matar y ya está, y entonces no sabe conectar emocionalmente con nada. Y es como que crea una especie de vínculo y como un apego súper malsano con Cortana, hasta el punto de que, aunque esté corrupta, y le dicen hay que resetearla, y dice no, que es mía y es mi amiga y es mi madre, lo que sea, ¿sabes? O sea, tenía como montado una paja ahí rara en su cabeza. Entonces, esa parte de la trama, como siempre, hay como migas de pan en los Halo que llevan un caminito de hostias, poder estar guapo esto, y luego se va a tomar por el culo. ¿Por qué? Porque es un juego, igual que todos, en los que no haces nada más que disparar y ya está. O sea, es como que puede haber premisas guapas, podrías hacer series guapas, podrías hacer, como siempre digo, un Mass Effect de este lore y este mundo y estas tramas, pero no, te meten en un mundo random, ya ni me acuerdo de lo que iba el resto del juego.
1: Sí que hicieron una serie de Halo, ¿no?
0: Sí, era malísima.
1: Es una mierda como un campano, creo recordar, sí.
0: Y originalmente creo que él le iba a dirigir a Spielberg, se les fue la olla, que flipas, no. O sea, habría que buscar una forma de hacerlo bien, porque creo que se puede hacer bien. ¿Sí? O sea, lo que pasa es que, claro, si te sigues centrando única y exclusivamente en la parte de los Spartans y no sé qué y tal cual, es que te quedas con poca cosa, porque son señores que hacen ¡juja! Y van a la guerra y se acabó, no hacen nada más. Sí. Claro, entonces es como, tendrías que dar una vuelta, pero eso, este juego no le da una vuelta. Vas matando a los Covenant y se acabó. Los Covenant son los mismos de siempre, han metido tres bichos nuevos que dan un poco por culo porque además son súper rápidos y tal, y es como una nueva raza y bla, bla, bla. Intentan cambiar un poquito las cosas, ¿sabes? Intentan generar una nueva trilogía, una nueva saga a partir de esto, porque claramente la trama real acabó en el 3, quiero decir. El ODST mete cosas curiosas alrededor del 3 y el Reach es una precuela, entonces es como toda esa parte de las tramas de los Halo estaba bien cerrada. Este intenta abrir una nueva cosa con este rollo de la dinámica personal entre Master Chief y Cortana. Insisto, la premisa está bien, luego el resto del juego no, porque además es muy mierda de transmedia. Es decir, en esta época es cuando esto sería, pues eso, 2012 por ahí, una cosa así, 2011 por ahí. Es cuando empezaron a petarlo cada vez más el rollo este de hacer cómics de las sagas, novelas gráficas que nadie sabe cómo acceder a ellas, y sacar novelas, y sacar series, y de todo. Y Halo metió aparentemente muchísimo lore en cómics. Y este juego está todo atado a los cómics. Y no avisaron a nadie. Entonces, mucha gente, entre ellos yo, te juegas este juego y de repente te presentan a un señor que es un villano increíble y no sé qué, no sé cuántos, y no tienes pero ni puta idea de quién es ni nada. O sea, es como te da 100% igual, porque de hecho juraría que aquí les terminas y se acabó. Vaya, es como no sé ni dónde ha salido, ni qué peli me han contado, ni para qué. Pero es una vez más ese ejemplo en el que, y sé que aquí no debería buscar a esto. A mí me gustan mucho las tramas en los videojuegos, y principalmente los juego por las tramas y por las mierdas que ocurren y para vivir esas aventurillas. Pero para mí el tema es la aventurilla, ¿sabes? ¿De qué va la peli, ¿sabes? Y entiendo que eso, que para eso pues te ves una serie ya, pero en la serie no puedo interactuar, sin más. Y sé que Halo es el peor ejemplo para esto, porque Halo es lo que decías, pañum. Pero mi cabeza creo que siempre ha querido que fuera algo más, y no lo es. Porque tiene como esas migajas que digo de podría ser más.
1: Sí, de que te retratan un poco más efecto y dices, ojo.
0: Exacto. Ya, y entonces, entiendo, sí. Y va funcionando a veces y te ponen un par de cinemáticas al principio que dices, hostias, qué guapo. Y luego estás todo el rato el juego disparando a los mismos bichos durante 6 juegos y ya está. Y es como, bueno, pues es que no puedo más. Así que ya está, lo terminé ahí y dije, mira, aquí se acaba. La saga para mí, Halo, ha terminado aquí, ya está. No quiero saber del 5, no quiero saber del Infinite, ni de los que están haciendo, lo que estén preparando ahora, que habían sacado el remake del 1, es el segundo remake que hacen, yo qué sé, es como... Me cuesta... O sea, ya he descubierto que no es para mí la saga de Halo, y por lo tanto otras muchas sagas de este rollo. En esta época creo que fue cuando también empecé a vender más juegos de First Person Shooter, porque me di cuenta que es que no es mi movida, vaya. Pero bueno, bien, me alegra... Uy, que me da ahí el rebufo. Me alegra...
1: Un provechito.
0: Haber terminado la Master Chief Collection. ¿Sabes? Ya he jugado los 6 juegos que venían ahí, ya he jugado todos los Halos que podía jugar, ya está, ¿sabes? Como... ¿Conoces Halo? Sí. ¿Sabes? Es como hacer ese check, vida, ¿sabes? Sí. Eso es de... Ahora ya conozco los Halo de primera mano, punto. Y ya está.
1: A mí, mira, has dicho ya está, has levantado los brazos y tu perro ya que ha dicho, ¡buah, se acaba el mundo! Sí. Se ha puesto nerviosísimo.
0: Empieza la fiesta.
1: Que me pasa un poco eso que dices con los Halo, por cierto, decidnos en redes sociales.
0: Ya, si dicen Halo o Halo.
1: Si decís Halo, Halo,
0: Halo,
1: decidnos un poco, ¿vale? Halo, incluso si la H, no sé, me interesan estas cosas a mí. Me pasa un poco eso, no con el Halo, que siempre me ha dado más igual, no por tal, sino porque es un first person shooter y tengo

0: problemitas. Pero me ha pasado siempre con los Gears.
1: Sabía que me ibas a decir que
0: con los Gears. Y ahora que, porque me he acordado, mientras estás hablando de Halo, me he acordado de que ahora últimamente en la lucha libre están poniendo mogollón de publi del E-Day, que sale el 6 de octubre.
1: Sí, sale enseguida, sí.
0: Están haciendo un, vamos, a full. Están metiendo a full, igual que metieron también con el Borderlands 4, sí, creo que fue algo así.
1: Sí.
0: Pues ahora están a saco con eso, han metido mogollón de pasta. Y me acuerdo y digo, joder, a esta mierda le debería en algún momento. Y nunca sé si me va a pasar un poco eso que dices tú o si va a estar lo suficientemente guay. Como para, ¿sabes? Como para decir, venga, guay, ¿sabes? En plan, no aspiro a que sea Mass Effect, pero sí a que sea un telefilme de
1: entretenido,
0: ciencia ficción,
1: sí,
0: guay.
1: Sí. Yo quiero pensar que llega a telefilm. No lo sé todavía porque es que yo jugué que el 1 y el 2 igual un poco hace mil años en casa de un amigo, ¿sabes? Es como, no me acuerdo de la mitad, me acuerdo a duras penas del Fénix y del Dominique. Y de que el primer trailer que sacaron del primer juego era increíble y que gráficamente era muy divertido y el multi era guay, ¿sabes? No me acuerdo de más. Y jugablemente siento que son bastante guays, ¿eh? O sea, a mí me parecen muy, muy divertidos. Pero hace 20 años de eso.
0: ¿Cuáles había en Play, aparte del E-Day, que sí que salen todas?
1: ¿Sabes? Solo el primero, el remake del primero, nada
0: Solo
1: más.
0: El remake del primero, ¿no?
1: Eso es. Bueno, para lo demás, Xbox. O PC, quiero decir. Te podrías apañar para jugártelos en la Steam Deck, seguramente.
0: Es posible.
1: Pero sí, quiero pensar que sí. Creo pensar que los Gears of War llegan sí, a más nada, ¿no? Que el Halo. Sí, eso es.
0: Bien,
1: eso
0: bien.
1: Es. Pero no te lo puedo decir todavía. Cuando lo juegue, os lo comentaré en el programa y a ti.
0: Muy bien, pues ¿te parece que nos tomemos el descansito y seguimos hablando de videojuegos? ¿Te cuento yo alguna cosa?
1: Eso te iba a decir, sí, así descanso la voz de una vez.
0: Un poco del líquido.
1: Y eso, sí, hablas tú un poquito y así ya descanso las cuerdas vocales.
0: Venga, va.
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1: Oye, te quería preguntar yo, me he acordado ahora, si hemos tenido más feedback de la nueva y flamante outro del programa.
2: No.
1: ¿Alguien más ha dicho algo?
2: Todavía no. No, creo que los más vocales, que al final son los del Discord, ya dieron su opinión durante el verano, ya me dijeron lo que les parecía. Entonces,
1: que era ok, ¿no? El feedback.
2: En verdad sí. O sea, en verdad no hubo pegas, sorprendentemente.
1: A Mambo le encantó, de hecho, Mambo nos lo dijo, nuestro buen amigo Mambo nos lo puso. Después del primer programa, nos puso en el WhatsApp común que tenemos. Creo que puso algo, no me acuerdo.
2: Ah, puede ser.
1: Pero sí puso en plan de tú, está guapísima la otro o algo así. Algo así, yo creo que le gustó.
2: Creo que todavía no nos la han tirado. Tengo que decir que Spotify se están poniendo muy perros. Porque, de hecho, el primer programa de esta temporada creo que nos lo van a tirar también por la música de la cuña de Alabedi. O sea, estar en ese plan, por eso te digo. O sea, por un momento me asusté y creí que era de la outro, en plan de no te creo que me pilles nada con esta outro de midi de mierda, colega. Yeah. No puedes pillarme. Y no, era por la música de la publi. Ya veremos, eso es una pelea que va aparte. A los siguientes no les quiero aburrir con estas mierdas. Ellos van a seguir teniendo sus episodios y sus cuñas de la Bedi y sus outros de midi en todas las plataformas, así que... Háblanos de lo que has jugado.
1: Pues después de tomarme, yo creo que casi un mes. No, bueno, un mes igual no ha llegado. Tres semanitas sabáticas para despedirme emocionalmente de Final Fantasy VII Rebirth.
2: Es que te gusta tomarte semanas sabáticas de juegos.
1: Uf, pero con esta, es que encima con este el vacío emocional era muy grande, tío, era muy grande. No quería hacer nada.
2: Ya.
1: No quería hacer nada. Estaba en el sofá pensando en Klaus y en Aerith y en Kite Sith con su acento y todo, tío.
2: ¿Tiene acento?
1: Y todo. Yo no te voy a decir nada más. No te voy a decir nada más porque no te quiero. Bastante he dicho.
2: Ok.
1: Bastante he dicho.
2: All right.
1: Pero no vamos a hablar del Rebirth, porque si hablamos del Rebirth, probablemente me tiraría hasta el final del programa otra vez.
2: Eso es.
1: Entonces, estoy jugando Spider-Man 2. Estoy jugando Spider-Man 2.
2: El de la Play 2, repartiendo las pizzas.
1: Ese estaba en un juego de la semana de Fortnite, ¿no?
2: Por supuesto.
1: Wow, buenísimo, tío. Era bien molesta esa canción.
2: Por supuesto.
1: No, Spider-Man 2 en la Play 5.
2: Vale.
1: El de Yuri... ¿Cómo se llama? Yuri Lowenthal se llama el tío.
2: Yuri Lowenthal, eso es. Muy bien. Estás puesto, sí.
1: Dios, pues creo que...
2: Mi actor de voz favorito.
1: Creo que Yuri Lowenthal, luego lo miro, dobla a alguien. Fíjate, ¿vale? He dicho que voy a dejar de hablar de él. En el Rebirth, tío.
2: Fijísimo.
1: Sí, míralo porque lo vi y dije, coño.
2: Fijísimo, además.
1: Me suena mogollón que este pavo era el que le gustaba mogollón a Coque, que era el pavo del Spider-Man 2.
2: Eso es.
1: Y me quedé con ello, pero luego no te lo dije, creo.
2: Y pone voces en todos los juegos que tengan estética anime.
1: Ah, sí.
2: Pone voz siempre, sí. O sea, está como contratado, por alguna
1: compañía
2: que controla de estos temas. Y creo que empezó en animes, te quiero decir, el pavo.
1: Vale.
2: En míticos dubs ingleses.
1: Sí.
2: Y de ahí le pasaron a los juegos con movidas de anime, y en Naruto y así suele estar también siempre. Y de ahí yo creo que pasó a todas estas movidas ya de... ganar más fama en los juegos, sobre todo con el Spider-Man, es cuando más fama creo que ha ganado, como de cara y representaciones, sí. ¿Sabes? Que me alegra, que flipas, la verdad, porque me flipas este pavo. Lo quiero probar. Pero...
1: Eso, estoy jugando a Spider-Man 2.
2: Spider-Man 2, que se llama Spider-Man 2, porque son dos Spider-Man, no porque sea una secuela.
1: Porque son dos, sí, es raro esto. Juego que va después de Spider-Man 2018 y después de Spider-Man Miles Morales, y eso como bien dices, enganchando con ambos, vaya. Iré como la mitad, hemos hablado antes más o menos, yo creo que alrededor de la mitad del juego, más o menos. Y guay, pero tengo un poco... O sea, guay, pero tengo pegas, ¿vale? Por decirlo así.
2: Es la opinión general que tiene todo el mundo.
1: Guay, pero
2: este
1: tengo pegas. O sea, guay porque el esqueleto de Spider-Man 2018 es la bomba y es guapísimo. O sea, eso ya, de hecho, ya te lo he dicho alguna vez, pero está en mi top 15 o top 20 de juegos que más me han gustado en la vida. Seguro, vaya.
2: Sí, sí.
1: Me gustó muchísimo. El tema es que me pasan dos cosas. Una, que creo que el pacing de la trama es súper raro.
2: Sí, es súper raro
1: porque llevo jugadas igual 13 horas o 15
2: y está arrancando.
1: Y realmente la trama arrancaba hace 2 horas.
2: Es,
1: o sea,
2: locos,
1: hace dos misiones
2: locos.
1: Principales literalmente, ¿sabes?
2: De locos.
1: Y es como, joder, es un poco raro. Es un poco raro. Y es mi sensación es que Insomniac aquí jugó a... Mira, la peña va a haber venido de jugar los otros dos y va a tener las referencias, digamos, va a estar ubicada en el mundo y tal y cual, y me vale esa resaca, o sea, me sirve esa resaca de los juegos anteriores, para tirarles 10 horas de juego sin ponerte una excusa de nada, prácticamente,
2: sí.
1: ¿No?
2: Sí, sí, de jugar a Spider-Man como Spider-Man y se acabó.
1: X, ¿sabes?
2: Y
1: es como...
2: Sí, sí.
1: Hostia, joder, ¿sabes?
2: Ya, ese es el tema.
1: Ese es el like que me dio, ¿eh? Ese es el like que 100%,
2: 100%.
1: Y el like 100%. Que la otra pega que tengo va por ahí también, es lo mismo pero con el mundo abierto. Es como lo mismo, es como que en el mundo abierto, que yo de hecho en el 2018 y en el Miles Morales también, los alabé un montón como manera guay de hacer un mundo abierto.
2: Pues sí.
1: En la que todo lo que haces está guay, tiene como su sensación de recompensa.
2: Es fluidillo.
1: Tiene una
2: divertido.
1: Justificación, sí, sí. Es fluidillo y tal y cual.
2: Sí, sí.
1: Aquí hay muchas cosas que son un poco gratis.
2: Sí.
1: Que son un poco gratis. Pongo el ejemplo, por ejemplo, de los que están muy al principio, de los stashes estos del tío de Miles Morales.
2: Sí, sí.
1: ¿Vale?
2: Sí, sí. Tienen como un puzzlecillo, puede ser, que para desbloquearlo así, ¿no?
1: Sí, pero que lo de jugarlo está bien. O sea, vas allí, que es como que un puzzlecillo, detectas no sé qué, guay,
2: sí,
1: o sea,
2: sí,
1: sin más. Es un coleccionable sin más.
2: Sí.
1: Pero me refiero que te están soltando el coleccionable, que creo que son 8 localizaciones o 10 o algo así, totalmente basado en lo que pasa en el Miles Morales.
2: Sí.
1: ¿Vale? O sea, no es en plan de, en este juego pasa algo, pasa una cosa,
2: no.
1: Te la cuentan y entonces tienes tus coleccionables relacionados. No, es totalmente de atrás.
2: Sí, sí.
1: Y hay otro que se llama The Flame o algo así, en el que exploran la relación con un personaje del Spider-Man 2018,
2: sí.
1: Que casi es lo mismo.
2: Sí.
1: Que claro, vale, sí, es cierto que para que la tercera misión, que es más o menos en la que voy ahora, sí que va desarrollándose un poquito ahí esa relación entre ese personaje y el Spider-Man
2: de Peter.
1: Blanco, ¿vale?
2: Sí.
1: Pero claro, es en la tercera y son 4.
2: Ya.
1: No sé, o sea, es raro. Tengo,
2: es raro, sí,
1: tengo
2: es
1: la
2: raro.
1: Sensación esa, ¿eh? De que como que han querido aprovechar la resaca delante del tanto del 2018 como del Miles Morales.
2: Sí, sí.
1: Para justificarte casi 10 o 12 horas de juego, ¿sabes?
2: Es de locos.
1: Es un poco el Bayes,
2: sí,
1: ¿eh?
2: Sí,
1: es un poco
2: sí,
1: el
2: Bayes. Sí.
1: Claro, que no está mal porque la jugabilidad está súper guay.
2: Sí, claro,
1: o sea,
2: eso
1: sí
2: es.
1: Sí,
2: que
1: es súper guay. El Traversal es súper guay. Encima en este meten lo de las alas, que está guay porque
2: sí. Como
1: el mapa es mucho más grande. Está guay que tengas esa manera de moverte más rápido. Está guay que se vea Brooklyn. Está guay que se vea Queens. Encima, habiendo estado, lo que dije con
2: sí,
1: el 2018
2: sí.
1: También, está muy guay porque hay muchos sitios que reconoces porque están hechos bastante bien dentro de que no es 1-1.
2: Eso es.
1: Está guay. O sea, se identifica bastante bien el sitio y tal. Pero es como, chico, ¿sabes? O sea,
2: ¿Cuál es la trama?
1: Claro,
2: sí,
1: tío,
2: ¿cuál
1: porque
2: es la
1: estoy
2: trama?
1: Aquí. Porque estoy aquí más allá de volver a verlo a los personajes que 100%. Ya he visto en 2018 o en...
2: Miles Morales, sí, es total un episodio de una serie.
1: Sí, porque
2: en el que, pues mira, ahora están aquí juntos y este se va por ahí y este se pone un traje diferente y ahora se encuentra con este
1: claro.
2: y este villano mítico de Spider-Man ha atacado y ya le han encarcelado y ahora aparece no sé quién y es como, ¿pero de qué va esto?
1: Claro, pero sí, que sin embargo ese pacing tanto en el 2018 como en Miles Morales está muy guay. Porque
2: sí.
1: Es en plan de, tienes como tu momento, o sea, yo qué sé, momento álgido, súper épico, luego... Se normaliza un poquito, tienes un par de misiones de esas, así un poco más de, yo qué sé, del pibe yendo a trabajar con el Octopus con Mary Jane o la
2: sí,
1: misión
2: como
1: esta,
2: del día a día y tal, sí.
1: Claro, o de esta de que Mary Jane se mete ahí a hacer esta especie de espionaje
2: sí,
1: en el museo ese,
2: es.
1: No sé qué, tal, luego otra vez momento álgido con un supervillano, o sea...
2: O como, con el Miles tenías como movidas de ir hablando con la peña por la calle también,
1: claro,
2: ¿no?
1: Claro, o sea,
2: hacer...
1: pero que está, o sea, con el Miles ese, vale, pues cosa súper dramática, no sé qué, su tío, no sé cuánto,
2: sí, sí.
1: Mierdas mundanas del pibe
2: eso
1: que
2: es.
1: En Harlem, no sé qué, tal y cual, otra vez momento álgido, o sea, pero como que está más... Mejor contemporizado,
2: sí, sí,
1: si lo quieres
2: sí,
1: llamar
2: sí,
1: así.
2: Sí, sí.
1: Es la sensación que me da ahora, ¿eh? Ya te digo, voy a la mitad. No os voy a dar más chapa con el juego. Cuando me la acabe, os cuento. Sensación general. Pero es cierto que en estas primeras 15 horas o así, eso es lo que más me ha cantado.
2: Me da un poco de rabia que este lo jugué hace creo que ya un par de años y no lo tengo tan fresco como me gustaría para poder recordar qué significa cada cosa. ¿Sabes? El... Justo qué has visto y lo que no has visto y así, porque claro, me sale preguntarte mil movidas, ¿has visto esto? Pero si te pregunto lo que has visto y lo que no, ya te estoy
1: claro,
2: jodiendo
1: claro,
2: las cosas. Y a los oyentes también. Entonces es como, lo dejamos ahí, cuando lo termines, pues ya nos terminarás de contar, si quieres, en el programa qué te parece el resto del juego. Pero es que es lo que dices, o sea, es un juego que creo que tuvo muchos problemas de pacing y es una crítica general, quiero decir, de este juego, que creo que se traduce un poco lo que decía al principio del programa, lo prometido es deuda, que está pasando aparentemente un poco también con el Lobezno, con el nuevo juego de Lobezno del Wolverine y tal, que también debe tener también un poco problemas de pacing, aparte de No es lo mismo tampoco un juego de Spider-Man que un juego de Lobezno, evidentemente, tanto por la jugabilidad y la movilidad y la exploración y todo el rollo, como por la trama que pueda tener uno u otro. Mucha gente, por ejemplo, se quejaba de que el Lobezno está como muy encasillado siempre en el mismo tipo de historia, con siempre la Jean Grey, con siempre los X-Men, con siempre los niños mutantes, que no sé qué. O sea, como que nunca le sacan mucho del rol y tal y cual, y que aquí lo intentan un poco, pero tampoco queda muy allá, bla, bla, bla. Lo que tengo claro es que algo pasó después de Miles Morales, no sé exactamente qué, no sé si pasó Sony y productores de Sony, no sé si algún director del estudio se fue o algún escritor del estudio se fue, o no sé exactamente qué cambió en Insomniac, pero claramente empezaron a trastocar demasiado el tema de cómo dirigen sus juegos, quiero decir, o sea, cómo dan más sensación de lo que hemos hablado alguna vez, de casi casi ser un poco película de la saga del MCU. Que a veces te comes una que es como, ¿y por qué estoy viendo
1: esto?
2: Sí,
1: que es un capítulo transitorio.
2: Eso es,
1: sí.
2: Pues este juego me pasó un poco eso, que es mucho de lo que dices, capítulo transitorio, en el que dices, bueno, en algún momento algo pasará, y efectivamente empieza a pasar, pero lo que dices es que llevas más de medio juego y ahora empieza a pasar, es como, no sé yo. Sin más, ya lo terminarás.
1: Ya os contaré.
2: Porque te quedan una cantidad de cosas que no sé cómo te van a sentir. O sea, sentar, quiero decir. ¿Sabes? No sé cómo las vas a comer y no sé cómo lo vas a ver. Por trama, por jugabilidad y por todo, quiero decir. O sea, es que es un juego loco en general. Pero
1: ya bueno, os contaré, ya os contaré.
2: Sí, eso es. Me alegra que las primeras impresiones sean reguleras como me pasó a mí. Que además también me recuerdo que a mí se me hizo bola. Que aún estaba jugando a la Play 5 normal en vez de la Pro.
1: Por lo de cómo se veía eso, ¿no?
2: Se veía mucho peor que el remaster del 1, tío. Y bastante peor que el Miles Morales, porque los optimizaron mejor, sin más. Estaba en mejor resolución y iban súper fluidos. O sea, aquí era como, o es un borrón fluido o está muy definido y va a 30. Y es como, uff, me entró ya mal de cojones. No sé si estás todavía ahí o no. ¿Crees que hay muchas mecánicas? Tengo el recuerdo de que el combate me agobió. Fue como, si puedes hacer R1, tienes 17 tipos de herramientas con el LR.
1: Es casi desde el principio.
2: Pero ¿te suena que los primeros fueran así también? Yo creo que no eran tanto.
1: Yo creo que no eran tanto, pero es cierto que, no te voy a mentir, estoy pasando bastante
2: chicos. Y pegas puñetazos, o sea, y patadas
1: jugando,
2: y fuera, ¿no?
1: Como jugué. A ver, sí que lo utilizo alguna vez, ¿eh? Esa especie de.
2: Los gadgets de uno.
1: De especiales que tiene, sí, que sí. Le salen las patas, esas mecánicas, y te da un calambrazo, no sé qué.
2: Coño, que el otro tiene las patas, no me acuerdo.
1: Tiene el calambrazo, el Miles. Igual con el Miles sí que estaba, ¿eh? Porque el puño ese como eléctrico que hace Miles y tal, eso sí que estaba. No lo sé, pero es cierto que yo los juego muy a esquivar, muy como un Arkham.
2: Hacer combos, esquivar.
1: El que tiene el escudo, le pegas, te metes por debajo de las piernas, no sé qué. ¿Sabes? O sea, hacer eso 100%. O sea, como que me baso en hacer eso todo el rato y cuando voy jodido de vida, con las barreras, o sea, casi no uso ni los finishers.
2: Ya.
1: O sea, lo guardo para curarme de vida y los hago y lo juego así. Y es cierto que, a grosso modo,
2: te apañas, sí.
1: Salvo en algún boss que sí que tienes que tirar más de lo otro, te apañas guay.
2: Yo recuerdo eso, como ya de primeras pensar, este juego tiene demasiado. Y creo que lo comenté en el programa, vamos, en plan de según lo empecé, fue como, se ve borroso y no me gusta, ya tengo un Spider-Man que ya tiene su tela, el gestionar cada uno su árbol de habilidades, tal y cual, y tienen muchas mecánicas cada uno, ¿sabes? Fue como, no, me estoy agobiando. es un juego raro. Lo terminaremos de comentar cuando lo termines y te pases por el programa para hablarlo. Aprovecho entonces para meter en estos últimos minutillos del programa un juego o dos, lo que me dé tiempo. Venga. Si te parece. Por un lado, continúo. Aquí es cuando ya retomé lo que dije hace mucho tiempo que iba a hacer, que era ir retomando las sagas que tenía a medias e ir cerrándolas todas. Entonces, lo que dije en su día, elegí 6 sagas, que son las que estoy jugando principalmente ahora, que son el God of War, el Resident Evil, los Assassin's Creed, los juegos de Telltale, los Final Fantasy y los Tony Hawk. Son como las 6 sagas que ahora mismo estoy abordando, en plan de quiero ir dándoles poco a poco a piñón e ir comiéndomelas y conociéndolas bien y cerrarlas entre muchas comillas lo antes posible para dar paso a más sagas que tengo por ahí a medias, como el Yakuza y el Darksiders y todas estas movidas. Entonces, God of War. Me quedaba jugarme en ese momento el 3. Entonces, God of War 3, sabiendo que era como la, el sumum de la saga de Grecia, de Kratos. Sí. Sabía que iba a ser tocho, esperaba que fuera tocho, esperaba que se viera guapo para lo que era una Play 3 en su momento. Y estoy, o sea, es así en todo, en todos los casos, quiero decir. Es efectivamente muy tocho, es muy guapo, es gráficamente interesante e impresionante. Jugué la versión de Play 4 en la Play 5, quiero decir, es el remaster, bla, bla, bla, pero sigue siendo casi un port en HD de la versión de Play 3, no tiene casi mejoras, vaya. Y sí que es cierto que eso es un juego guay, es divertido. En jugabilidad se parece muchísimo a los primeros, quiero decir, no es... Pensaba que igual era más diferente y más moderno de alguna forma rara. Sigue siendo el mismo tipo de hack and slash brutote que los primeros, vaya. Aunque se ve mejor porque tiene más gráficos de Play 3 en vez de Play 2 y PSP como los primeros, básicamente. Y es cierto, claro, que tienes este rollo de... Tienes este rollo de que es el final de la saga y, como todo el mundo sabe, va de ir a por el puto Olimpo, ¿sabes? De matar ya a los dioses a diestro y siniestro. En los primeros siempre cae algún dios, pero es como muy de muy rara vez, ¿sabes? Este es como a por todos a piñón. Creo que no esperaba que el desarrollo de los eventos fuera como es exactamente, porque pensaba, creo que estaría mejor distribuido, entre muchas comillas, y no tanto. O sea, creo, tengo la sensación de que hay una especie de recta final hacia el final del juego en el que vas muy a piñón a por muchos. Muy pronto en el juego ya te cargas a algunos y es como... Se me hizo un poco raro, hablando de pacing, se me hizo un poco raro el pacing, porque además luego hay un cacho horrible, es una especie de laberinto que hay en unas cavernas, se me hizo eterno de cojones, y creo que también me visualizaba este juego como de estar en el Olimpo, no sé cómo explicarlo, como... Como un Olimpo de Hércules, ¿sabes? Me lo imaginaba muy... Nubes muy blancas, en un cielo muy azul, con mucho oro, que también es... Bueno, iba a decir, claro, es así como se ve en el Kingdom Hearts 3, claro, porque es el de la peli de Hércules de Disney. Entonces, creo que en mi cabeza la representación habitual del Olimpo es esa. Y aquí no estás en el Olimpo prácticamente. O sea, estás en el monte Olimpo, pero estás todo el rato, como siempre, por putas cavernas oscuras, matando a no sé quién, aparece luego un titán y no sé qué. O sea, sigue siendo como muy oscuro y muy... A mi parecer, muy demasiado parecido a los primeros. O sea, es en plan de no es tan épico, incluso visualmente, como me esperaba, con el rollo de estoy aquí entre los dioses y les estoy matando, ¿sabes? Sino que, pues de vez en cuando aparece un tipo y en vez de ser, yo qué sé, no sé qué personaje mitológico de griego, es Poseidón y ya está, ¿sabes? Es como. Se me hizo un poquillo más raro por ese lado, pero guay. Lo que me di cuenta también es que no estoy conectando tanto con esta parte de la saga. Creo que el 2018 y el Ragnarok lo pueden solucionar un poco por ahí, con Kratos, porque creo que Kratos conecta mejor, si quieres que conecte a secas, porque conmigo ya directamente no conecta, cuando tienes 15 años y eres edgy y quieres ver violencia y movidas tochas y mucha rabia, y es divertido y está guay. El primer God of War se concibió así, el David Jaffe, el director y el creador de God of War, lo hizo con eso en mente y ya está, ¿sabes? Lo dijo, quiero hacer un juego en el que tengas mil de rabia, ¿sabes? Y sueltes rabia y mates a puñetazo limpio y revientes cabezas y ya está. Y hizo un juego que representaba eso y ya está. Y es que Kratos es así en este juego también. O sea, es un personaje con el que no conseguí empatizar ni un poco, porque lo único que haces es estar lleno de odio y rabia y hacer cosas horribles todo el rato a todo el mundo, ¿sabes? Y es como, tienes que tener mucho odio interno o mucha frustración interna, como ocurre muy a menudo con los adolescentes, por eso lo decía, o a mí al mismo me pasaba como adolescente, como para que esto sirva un poco como de...
1: Vía escape, sí.
2: Eso es, de escape. Y ahora no me estaba entrando, era como... O sea, está guay porque me mola... Hablando a rasgos generales, me mola la violencia y me mola el gore, entonces es como guay. Pero se me hacía un poco bola también, en plan de, es que no, es que le odio. ¿Sabes? O sea, es que es un hijo de puta, es un gilipollas y está usando a todo el mundo y está siendo un imbécil con la gente que no lo merece también, ¿sabes? O sea, es increíble las liadas que hace en este juego, que son como un poco más secundarias así, las ponen como más de fondo. Pero las liadas que hace Kratos en este juego es de no perdonarle en la vida, ¿sabes? En plan de, eres el peor ser que ha existido jamás. Y no esperaba que me dejaran con esa sensación, ¿sabes? Creía que era más el cuento de venganza de este personaje más o menos querido de una saga de Sony. Y no, es como, es un hijo de puta loco que está haciendo cosas horribles. Y tú le controlas. Y se acaba el juego y ya está. Me gusta que la parte del final del juego, que no esperaba que acabara como acaba, en realidad, lo empalma ya de primeras un poco con la posibilidad del God of War 2018. Entonces fue como, oh, bueno, oh, ojo, ojo. O sea, una vez ya conoces 2018 y ya sabes cómo va a ir siguiendo la saga. Sí me hizo curioso, ¿sabes? En plan de, ah, mira, un tiro por aquí. Pero más allá de eso, es que es eso, muy... Es divertido, mola, muy épico el acabar con la saga griega. muy God of War. ¿Sabes? No entiendo la espectacular en su momento por la parte visual y técnica, y el estar en la espalda de Gaia mientras trepa el monte, o sea, es increíble. Visualmente es como, hostia, es que movida más tocha para los estándares de hace 10 o 15 años. Pero es más clásico de lo que esperaba, creo. Entiendo que el cambio que estoy esperando va a venir efectivamente con el 2018. Que, spoiler, entre medias me he jugado el otro God of War que me quedaba, que era el Ascension, que ya lo contaré. Pero ese me decepcionó bastante, sinceramente. Pero bueno, ya está. Y cierro rapidito antes de cerrar el programa con uno un poco más corto, que es el Resident Evil Outbreak. Este es fácilmente, junto al Outbreak 2, que igual me lo quito encima ya del tirón, aprovecho, aunque me lo he jugado mucho más tarde, me lo he jugado hace poquito, el Outbreak 2. Básicamente los puedo quitar encima porque son el mismo juego. El Resident Evil Outbreak era un juego que salió en la Play 2, creo que después del Code Verónica más o menos, y antes del Resident Evil 4, que es el que cambió la saga ya con el 3D instaurado, con mejores gráficos y nuevas ideas de jugabilidad para la acción y todo el rollo. Entonces mantiene todavía las cámaras estáticas, esta vez los escenarios sí que son 3D y no son pre-renderizados como en la Play 1, en el Resident Evil 1, 2 y 3. Y entonces comparte ese ADN un poco con el Verónica de ser cámaras fijas, los controles no son tanque, sigues teniendo un inventario como muy ortopédico y muy limitado, disparar sigue siendo un poco raro y los escenarios sí que son en 3D, aunque sean cámaras fijas. ¿Cuál es la peli? Que los Outbreak son dos juegos spin-off que ocurren en Raccoon City y básicamente le dan un poco más de lore a Raccoon City en los días desde que empieza la infección hasta que destruyen la ciudad, básicamente. Entonces, tienes para elegir entre los personajes jugables como 7 o 8 personajes, una cosa así, como rollo 4 femeninos, 4 masculinos, los cuales ninguno tiene nada. O sea, no tienen un lore hiper básico de esta es una estudiante del colegio, trabaja en un
1: como
2: bar.
1: Un personaje de un juego de mesa.
2: O un arcade, ¿sabes? De ese rollo, sí, eso es, ese rollo. Entonces, claro, yo me elegí en los dos juegos, en el Outbreak 1 y en el Outbreak 2, me elegí a Lisa Ashcroft porque es la madre de la prota del 9.
1: Vale.
2: La Grace Ashcroft, que la ponía mucho en las trailers y todo el rollo, y la gente ya se volvió loca. Oh, es Ashcroft, entonces su madre es la del Outbreak. Y dije, vamos a jugar al Outbreak, que los tengo ahí en físico, a ver qué hay. No hay nada. No hay nada.
1: Da, nombre.
2: Da igual, eso es un nombre. Yeah. O sea, porque es lo que digo, son personajes, son avatares, son muñecos que mueves para jugar en multijugador, porque la gracia es que son juegos multijugador que puedes jugar solo con la IA de la Play 2. O los puedes jugar en cooperativo, que es la idea. Son escenarios clásicos de Resident Evil, de tener una calle vacía con zombies y llamas. Tienes un hotel abandonado y un restaurante. Y entonces tienes que ir yendo de un sitio a otro, encontrando lo de siempre. Llaves, haciendo puzzles básicos y meter códigos en sitios y abrir otras puertas, encontrar emblemas y ponerse una puerta y a salir por una... o sea, hacer un último boss después de un nivel en el que desbloqueas el final y se acaba esa pantalla y hay 5 pantallas en cada juego, ya está. El Outbreak 1 tiene 5 pantallas, el Outbreak 2 es el mismo juego calcado, no cambian nada, excepto que puedes guardar entre partidas y que, yo qué sé, alguna mecánica de cambiar los objetos entre compañeros más rápido, nada más. Y ese mismo puto juego con los mismos gráficos con otros 5 escenarios nuevos, ya está. Entonces, los dividieron así porque querían meter los 10 escenarios en un solo juego, no les daba espacio en el disco. Entonces el Outbreak 2 lo sacaron rollo a los 4 meses de sacar el primero. Y ya está. O sea, creía que iba a ser también más secuela y así. Y no. Son todo rato escenarios de escapar de Raccoon City con los personajes que elijas y se acabó. Y entonces yo jugándolo con Alisa, primero tuve la discrepancia de pasarme el 1, escapar de Raccoon City con Alisa, y en el 2, volver a tener que escapar de Raccoon City con Alisa, ¿sabes? En otros escenarios, culpa mía, porque yo elegí al mismo personaje y ya está. Y por otro lado, que eso, que es que no tienen historia, ¿sabes? Que son escenarios en los que haces los puzzles, cuando empiezas el escenario y terminas el escenario, te ponen una cinemática de literalmente un minuto en el que el personaje que hayas elegido hace un comentario hiper cheesy, hiper 2000ero, ¿sabes? Súper vacío, como de héroe de acción, ¿sabes? En plan de, creía que iba a venir a esta ciudad para ayudar a la gente y he salido con más de lo que esperaba. Y ya está, y se acaba, ¿sabes? Como, vaya puta chorrada, ¿sabes? Y la Alisa es lo mismo, Alisa es una reportera que está en rollo, venía por una exclusiva y me he llevado más que eso. Es como, ok, ok, ¿sabes? Pero no dice, no hace nada más en el juego, ¿sabes? Es un avatar para jugar y ya está. La gracia es, como casi easter egg, que resulta que es la madre de la Grace en el 9 y entonces aparece durante un rato en el 9 y ya está, pero de verdad que aquí no conoces a Lisa, ¿sabes? Jugando a estos juegos, que es un poco lo que buscaba yo. Lo que sí conoces mejor, y eso me gusta, es Raccoon City, ¿sabes? Al final estás en muchísimos escenarios de Raccoon City que no has estado en el 2 y en el 3, que son los juegos que ocurren principalmente en Raccoon. Entonces sí que está guay, ¿sabes? Vas a un hospital que nunca has visto, vas a un parque que nunca has visto, a un zoo, a un no sé qué, a la universidad, a yo qué sé, ¿sabes? Está guay, está bien, está entretenido. Si eres fan de la saga y te apetece tener más cosillas para hacer en Raccoon City, pues me parece divertido. Pero es que no tiene más, ¿sabes? No tiene más historia, no tiene más jugabilidad interesante, es como es lo de siempre. Orientado a multijugador, a que tú te pongas con tus colegas en la Play 2 y juguéis a hacer el tonto en Resident Evil y ya está. Está bien, está entretenido, pero eso son lo que son, quiero decir.

El pan es algo mucho más que un alimento. Es memoria, comunidad y supervivencia. Porque está tan integrado en la vida diaria que muchas veces dejamos de pensar en todo aquello que representa. Nos ceñimos a otros aspectos, que si es bueno, es malo. Pero el pan nunca ha sido solamente una comida. El pan habla de historia, de trabajo, de pobreza, de supervivencia, de comunidad y también de desigualdad. Nos ha acompañado prácticamente toda la historia humana y aparece casi en todas las culturas del mundo. Por eso está presente, incluso integrado dentro del lenguaje, en frases como ganarse el pan, ser más bueno que el pan, pan para hoy y hambre para mañana, o quitarle el pan a alguien. Nos demuestra que el pan no representa únicamente un alimento, sino que representa la vida misma. Que durante siglos tener pan significaba poder sobrevivir y no tenerlo significaba hambre. Y por eso hablar de pan es hablar también de las necesidades más básicas del ser humano. Sin embargo, el pan no solo tiene una dimensión material, también tiene una dimensión emocional. Es uno de los gestos más antiguos de que se hacen en comunidad, eso de compartir el pan con otras personas. Y aún así, también lo que decimos, el pan, aparte de esas dimensiones a las que nos hemos referido, nos obliga a mirar la realidad de forma crítica. Porque mientras algunas partes del mundo se desperdician toneladas de alimentos cada día, en otras zonas millones de personas siguen pasando hambre. Y entonces es cuando el pan deja de ser algo cotidiano para convertirse en una cuestión profundamente política. ¿Quién tiene acceso a lo básico? ¿Quién produce los alimentos? ¿Quién se beneficia? ¿Quién no llega ni siquiera a lo esencial? Por eso hoy no pretendemos solo hablar del pan así como alimento. Pretendemos reflexionar sobre todo lo que simboliza la memoria, la dignidad, la comunidad, la desigualdad y la capacidad humana de compartir incluso ese pan en los momentos más difíciles. Hoy en Aprendiz de Búho, pan.

0: Es un buen pan de ajo.
1: El pan de ajo es mi plato favorito. Podría comerlo en cada comida. O comerlo a todas horas sin parar.
0: Engordarías.
1: ¿Por qué iba a engordar?
0: El pan engorda.
1: ¿El pan engorda?
2: Te he compuesto una canción.
0: ¿Ah, sí?
2: Sí, dice así.

0: A ver cuándo la terminas.
1: ¿Terminarla?
2: El pan es uno de los alimentos más antiguos y universales de la historia humana, y precisamente por eso aparece en muchísimos ámbitos del conocimiento. Si hablamos de pan, podemos hablar tanto en la antropología, en la historia, en la economía, en la política. Vamos, que tenemos ámbitos de sobra a los que mencionar y a los que referirnos. Por ejemplo, desde la antropología, el pan está directamente relacionado con el nacimiento de esas primeras civilizaciones, cuando los seres humanos comenzaron a desarrollar la agricultura y a cultivar cereales, dejaron atrás el nomadismo y empezaron a establecerse en comunidades permanentes. El pan, en aquellas situaciones, no solo alimentó cuerpos, sino que ayudó a construir sociedades. Así, el cultivo de cereales trajo aldeas, ciudades, comercio, nuevas formas de organización social. El pan está de alguna manera en el origen de esa vida colectiva. Y cada cultura desarrolló sus propias versiones: hogazas, tortitas, pita, talo, naan, baguetes, panes de centeno, panes de maíz. Bueno, esto demuestra que el pan no solo es un alimento universal, sino también una expresión cultural. Cada sociedad transforma algo tan básico como la harina y el agua en una forma propia de identidad. La historia también nos trae muchas referencias cuando decimos que el pan tiene un papel absolutamente central. Muchas crisis históricas comenzaron precisamente cuando faltaba pan. El hambre ha provocado conflictos, revueltas y revoluciones. La Revolución Francesa, por ejemplo, en el que se produjo ese encarecimiento del pan, fue uno de los detonantes de ese descontento popular. Porque cuando falta lo básico, la estabilidad social se rompe. Y también durante las guerras y posguerras, el pan se convierte en símbolo de supervivencia. La posguerra española, por ejemplo, también fue así. Muchas familias sobrevivían con racionamiento, escasez y hambre. Y aquí aparece una idea importante: la historia del pan también es la historia del hambre. Porque no todas las personas han tenido acceso igualitario a lo básico, y el pan también ha sido símbolo de poder. Controlar los alimentos significaba controlar poblaciones. Por eso muchas estructuras económicas y políticas históricamente y aún hoy en día se organizan alrededor de la producción y la distribución de alimentos, pues que porque ello supone ese, como decimos, control, símbolo de poder. Desde la sociología, el pan refleja perfectamente las desigualdades sociales. Mientras algunas personas consumen alimentos de forma abundante y se produce ese desperdicio del que hemos mencionado al principio, en enormes cantidades de comida, en apenas otras apenas pueden acceder a esa alimentación digna. Obliga a plantearnos preguntas incómodas, como aquellas de cómo es posible que en un mundo con capacidad para producir alimentos suficientes siga existiendo hambre. Aquí el pan deja de ser solo símbolo de supervivencia y se convierte en símbolo de desigualdad. Además, el modelo actual de producción alimentaria ha cambiado completamente. La relación que tenemos con el pan ha cambiado. Durante mucho tiempo el pan era algo cercano, se conocía a quien lo hacía, los panaderos y panaderas. Se compraba en panaderías de barrio, de zonas, de pueblo. Existía un oficio, un tiempo en el que se hacía el pan, unas horas concretas. Había un cuidado, un mimo. Y hoy gran parte del pan se produce de forma industrial. Claro, existe también la otra alternativa. Hoy en día mucho de ese pan es pan rápido, congelado, ultraprocesado. Y eso no solo afecta a la calidad del alimento, también cambia nuestra relación con ese pan. El alimento deja de ser experiencia comunitaria para convertirse en producto de consumo rápido. Y aquí aparece otra reflexión importante: es la velocidad con la que vivimos, que también transforma nuestra forma de alimentarnos. Algo, bueno, que todas y todos somos conscientes de que ocurre. La filosofía nos habla también de pan. Sí, pues por muy curioso que parezca, el pan conecta con la idea de necesidad básica y de dignidad humana. Y no puede hablarse de libertad, de creatividad o de desarrollo personal cuando las necesidades fundamentales no están cubiertas. Y por eso el pan representa algo más profundo, representa el derecho a vivir dignamente. Y también desde perspectivas filosóficas y éticas aparece una cuestión importante: ¿cómo se reparte aquello que es esencial? Porque una sociedad puede entenderse observando precisamente eso: quién tiene demasiado, quién apenas tiene y quién queda fuera. Y en el ámbito más simbólico, incluyendo también la parte pues religiosa, el pan tiene una fuerza enorme. Ya en el cristianismo el pan representa el cuerpo y la vida de la comunidad, y como tal pues existen otras referencias, porque el pan aparece desde hace siglos en muchísimas religiones y tradiciones espirituales. No es casual. Muy pocos alimentos tienen una carga simbólica tan fuerte. Así aparecen frases como el pan nuestro de cada día. Y bueno, simboliza comunidad, entrega, vida compartida. Bueno, esa, entre otras cosas y culturas, el pan está presente en rituales, celebraciones y en ofrendas. Y quizá esto ocurre porque el pan representa algo profundamente humano, la necesidad de sustento y de cuidado mutuo. Convertir en el pan en símbolo sagrado es, en el fondo, reconocer que alimentarse nunca ha sido solo una cuestión física, sino también una cuestión emocional, colectiva e incluso ahora, como decimos en este apartado, una cuestión espiritual. Compartir pan ha significado históricamente compartir confianza, refugio y pertenencia. Más allá de lo religioso, compartir pan aparece en muchísimas culturas como gesto de hospitalidad y de vínculo. Dar el pan a alguien significa acoger, y quizá eso conecta con algo profundamente humano, que las personas necesitamos alimentarnos, pero también sentirnos acompañadas. El arte y la literatura, entre otras, también mencionan al pan porque aparece constantemente referida. Poetas, escritores y escritoras, artistas, lo han utilizado para hablar de pobreza, de dignidad, de trabajo y de supervivencia, porque el pan simboliza algo universal, la fragilidad humana. Todos y todas necesitamos alimentarnos, dependemos de algo tan simple como comer, y quizá por eso el pan conecta tanto con la idea de igualdad. Más allá de las diferencias sociales, culturales o económicas, todos los seres humanos compartimos necesidades básicas. En definitiva, que si miramos el pan desde distintas disciplinas, nos damos cuenta de que entenderlo nunca ha sido algo que simplemente se refiera a comida, a algo, un alimento. El pan es historia, es cultura, es memoria, es política, es desigualdad, como decíamos, pero también es comunidad y también es supervivencia. Y resulta interesante observar cómo existen muchísimos tipos de pan en el mundo y cómo cada cultura ha desarrollado formas propias según sus recursos, su clima y su historia. No es lo mismo una baguette francesa que un talo euskaldun, un euskaltalo, ¿no? Una pita de Oriente Medio, un naan de Asia y, o un pan de centeno del norte de Europa. Cada pan cuenta algo del lugar del que viene. Habla del territorio, de las costumbres y de la manera en que las personas se relacionan con la comida. Además, en los últimos años ha reaparecido con fuerza el interés por el pan artesanal y la masa madre. Y eso no es casual, porque la masa madre representa justamente lo contrario a la lógica rápida e industrial. Necesita tiempo, cuidado, paciencia, atención, y no puede acelerarse completamente. Y es quizá eso lo que muchas personas sienten hoy, atracción por estos procesos más lentos. Porque en una sociedad obsesionada con una rapidez, ¿no?, productividad, hacer pan artesanal se convierte en un acto casi casi de resistencia. Amasar, esperar la fermentación, cuidar el proceso, obliga a desacelerar. Y además recupera algo importante, la conexión con lo manual, con lo cotidiano. Hay algo profundamente poético en la elaboración de ese pan. Todo empieza con elementos sencillos, harina, agua y sal, cosas aparentemente pequeñas, pero que después ocurre algo casi mágico. Las manos mezclan, amasan, esperan, dan forma. La masa cambia lentamente, respira, crece, se transforma. Y quizá precisamente ahí el pan se parece mucho a la vida, porque las cosas importantes casi nunca aparecen de inmediato. necesitan tiempo, calor, paciencia, cuidado. Y el pan enseña que transformar algo sencillo en algo valioso requiere proceso. Nos enseña a esperar, a entender que no todo puede hacerse rápido. El horno, además, tiene algo simbólico muy potente. El fuego transforma la masa blanda en frágil alimento. Y quizá eso también nos trae a la mente y a las personas que muchas veces son precisamente los procesos difíciles los que terminan moldeándonos. Durante siglos, el pan se hacía en casa, en pequeños hornos, y había un conocimiento transmitido entre distintas generaciones. Hoy las cosas cambian, maneras de vivir diferentes, y hay personas que intentan recuperar esa relación más consciente con la comida, con el tiempo. Así, ya por terminar, la masa madre tiene además algo simbólico, muy bonito. Para mantenerse viva necesita alimentarse continuamente. Y eso puede entenderse también como una metáfora de muchas cosas importantes: los vínculos, las comunidades, los afectos, la memoria. Todo aquello que no se cuida termina apagándose. Y por eso el regreso al pan artesanal no es solamente una moda gastronómica, refleja una necesidad más profunda, la necesidad de volver a conectar con procesos más humanos, más lentos y más cercanos.

Control. Todo se reduce al control. Toda dictadura tiene esa única obsesión y nada más. Así, en la antigua Roma, al pueblo se le ofrecía pan y circo. A la plebe se la distraía con espectáculos. Pero otras dictaduras utilizan otras estrategias para controlar las ideas, el conocimiento. ¿Cómo lo consiguen? Limitando la cultura, bajando el nivel educativo, censurando la información. Esa censura se amplía a cualquier forma de expresión individual. Y debemos tener presente que este es un patrón que se repite a lo largo de toda la historia. Muy bien. Hasta la semana que viene.

La fascinación por el pan va mucho más allá de su sabor. El cerebro reacciona a sus carbohidratos liberando dopamina, la hormona del placer, y sustancias como las glutamorfinas se pueden generar un fuerte apego o antojo. Su consumo activa centros de recompensa evolutivos, haciéndolo irresistible. El pan es uno de los alimentos más antiguos y reconfortantes de la humanidad. Desde una perspectiva psicológica o emocional, el pan tiene un peso metafórico enorme. Se asocia con el sustento básico y emocional en un símbolo, y es un símbolo de generosidad, compartir y afecto. Y es una representación de cómo la nutrición reconforta no solo al cuerpo, sino a la mente y al alma. En el ámbito más moderno, el concepto también se utiliza a menudo en forma de su forma diminutiva, como migajas, para describir dinámicas de relaciones afectivas, como luego veremos. Y por otro lado, existe una fascinante relación entre el cerebro humano y el pan, ya que su consumo puede activar ciertas respuestas de placer y recompensa en el sistema nervioso. Para comprender mejor el consumo de este alimento, pues, y saber cómo interactúa con nuestro sistema nervioso y por qué puede resultar tan irresistible, habría que profundizar bastante. El pan tiene una fuerte relación, una profunda relación emocional con las personas, mucho más de lo que parece. Hay olores capaces de despertar recuerdos inmediatos y uno de los más universales es el olor a pan recién hecho. De repente una persona puede recordar una cocina, una infancia, una calle concreta o alguien que ya no está. Y esto tiene una explicación pues bastante clara, y es que la memoria emocional está muy conectada con los sentidos, especialmente con el olfato. Por eso ciertos olores tienen tanta capacidad de transportarnos. El pan muchas veces no nos recuerda solo a comida, nos recuerda a cuidados, presencia, rutina, a hogar. Y a veces las cosas más sencillas son las que más profundamente se quedan dentro de nuestra mente. Un desayuno, una merienda, alguien preparando una comida. Quizá ahí aparece una idea importante, y es que muchas veces el afecto se expresa a través de lo cotidiano. Dar de comer es una de las formas más antiguas de cuidar, y eso, compartir comida, también tiene esa dimensión emocional muy fuerte. No es casual que en muchas reuniones, pues las celebraciones o momentos importantes ocurran alrededor de una mesa en la que muchas veces hay pan. La comida reúne, y el pan históricamente ha sido uno de los alimentos más compartidos. Pero el pan también conecta con emociones difíciles, como decíamos, porque cuando falta lo básico, aparece el miedo. El hambre genera inseguridad, ansiedad y sensación de vulnerabilidad, no el pan en sí mismo, pero sí esa sensación de no tener para comer. Y personas que guardaban pan, que no tiraban nada, que vivían con miedo al desperdicio porque habían conocido lo que era la escasez. Y aquí aparece pues esa reflexión importante que hacíamos antes, que las experiencias de dificultad dejan huellas emocionales profundas, incluso en generaciones posteriores. También podemos pensar en cómo cambia nuestra relación emocional con la alimentación en la actualidad, porque también el pan es un alimento. Vivimos en este tipo de sociedad donde muchas veces comer deja de ser un momento compartido y se convierte en una especie de acción automática. Se come deprisa, a veces bueno, en soledad, frente a pantallas, y transforma también la dimensión emocional de la comida. El pan antes estaba asociado al tiempo,

No todas las personas pueden vivir la comida, el descanso o la tranquilidad de la misma manera. También podemos conectar el pan con otra idea, y es la idea del duelo, porque a veces una comida concreta, un sabor, un olor, pueden hacer presente a alguien que ya no está. Y entonces el pan deja de ser solo un alimento y se convierte en memoria viva. En familias, a veces, en algunas dinámicas, cocinar recetas heredadas o mantener ciertas costumbres alimentarias funciona como una forma de mantener vínculos con generaciones anteriores. Una receta especial, una forma concreta de hacer pues algo con el pan, bueno, como si ciertas personas siguieran presentes en esos gestos cotidianos. Y seguir encontrando a quienes perdimos en pequeñas cosas aparentemente simples, pues es algo que sigue siendo muy humano. El pan también puede relacionarse con la necesidad de pertenencia. Sentarse a una mesa compartida implica sentirse incluido, reconocido, acompañado. Pero eso muchas veces, por eso, muchas veces la exclusión social también duele físicamente, porque rompe la posibilidad de compartir lo básico con otras personas. Y hay algo profundamente emocional en ese hecho de comer juntos, que no solo alimenta el cuerpo, sino que sostiene vínculos, conversaciones, afectos y silencios compartidos. Y bueno, no, claro, no todo es un canto de rosas, porque muchas veces esas comidas en familia o con otras personas pueden acabar en discusión, por supuesto, pero no deja de ser algo tremendamente humano. Quizá la esencia de nuestra vida es eso, ¿no? Esas celebraciones, esas despedidas, reuniones, reconciliaciones, encuentros. Y el pan aparece ahí como algo sencillo pero constante, que está en esas celebraciones, en esas situaciones, en esas comidas, como un pequeño símbolo de continuidad. Podemos pensar en otra idea importante, y es que cuando una persona cocina para otra, muchas veces está diciendo cosas que quizá no sabe expresar de otra manera. Cuidar a veces no se dice, se prepara, se sirve, se comparte, y por eso el pan tiene tanta fuerza simbólica, porque representa algo muy básico y muy profundo al mismo tiempo, la necesidad humana de sentir refugio. En definitiva, podemos decir que el pan representa mucho más que una necesidad física, como estamos constantemente mencionándolo, porque representa un hogar, un cuidado, la seguridad, la memoria, esa comunidad, la presencia. Y eso, por eso tiene tanta fuerza emocional, porque a veces las cosas más simples son también las más importantes. Y un último apunte también relacionado con eso que hemos mencionado de las migajas de pan, porque asociado al mundo digital tenemos el concepto ese de migajas de pan cuando en una relación, bien sea de amistad o del tipo que sea, de pareja, una de las partes pues condiciona la relación ofreciendo a la otra eso, migajas de pan, lo que supone un sufrimiento por una de las partes y una falta de empatía por parte de la otra, bien sea de forma consciente o inconsciente. En esos casos en los que uno ofrece al otro solamente migajas de pan, conviene aclarar qué tipo de relación se tiene con la otra persona y actuar en consecuencia sin sorpresas. Más pan.

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1: ¿Qué ha dicho? Busca a alguien que hable alemán. Explica las reglas del campo. ¿Sabes alemán?
2: No.
0: Alles Herren, ich sage das nur einmal.
3: Empieza el juego. Quien no haya llegado, ya no juega.
0: Ihr seid nur aus einem einzigen Grund in dieses Lager transportiert worden.
3: Se precisan 1000 puntos. El primer clasificado ganará un carro blindado nuevo.
0: Um zu arbeiten.
3: Menuda suerte.
0: Jeder Versuch der Sabotage wird mit dem sofortigen Tode bestraft. Die Hinrichtungen finden auf dem Hof durch Schüsse in den Rücken statt.
3: Cada día leeremos la clasificación por aquel altavoz de allí. Al último clasificado le colgaremos un cartel en el que dirá Asno, aquí, en la espalda.
0: Ihr habt die Ehre, für unser großes deutsches Vaterland arbeiten zu dürfen und am Bau des Großdeutschen Reiches teilzunehmen.
3: Nosotros estamos en el equipo de los supermalos que gritan sin cesar. Quien tenga miedo, pierde puntos.
0: Drei Grundregeln solltet ihr nie vergessen. Erstens, versuche nicht zu fliehen. Zweitens, folge jedem Befehl ohne Fragen. Drittens, jeder Versuch eines Aufstandes wird mit dem Tod durch Erhängen bestraft. Ist das klar?
3: En tres casos se pierden todos los puntos. Los pierden, uno, los que empiezan a llorar. Dos, los que quieren ver a su mamá. Tres, los que tienen hambre y piden la merienda. ¡Nada de eso!
0: Ihr solltet glücklich sein, hier arbeiten zu dürfen. Es wird niemand etwas geschehen, der die Vorschriften befolgt.
3: Es muy fácil perder puntos porque hay hambre. Yo mismo ayer perdí 40 puntos porque no pude aguantar y pedí un panecillo con mermelada.
0: Gehorsamkeit ist alles.
3: De albaricoque.
0: Und noch etwas.
3: Piel de fresa.
0: Bei diesem Pfiff. Alles raus auf den Hof, aber schnell.
3: Nada de chucherías, porque no os vamos a dar. Nos las comemos todas nosotros.
0: Antreten in Zweierreihe.
3: Yo ayer me comí 20.
0: Schweigt.
3: Me duele la barriga.
0: Jeden Morgen.
3: Pero estaban buenas.
0: Isabel.
3: Os lo aseguro.
0: So, das wollte ich euch noch sagen. Dort hinten werdet ihr arbeiten. Ihr werdet die Dimensionen des Lagers leicht begreifen.
3: Perdonad que me vaya enseguida, pero estamos jugando al escondite. Me voy corriendo o me tocará parar.
4: Perdona, pero...
3: No, no, no, no me pidáis nada a mí. Preguntad a Bartolomeo, él os lo dirá todo y después me explicáis a mí lo que ha dicho, ¿eh?
5: 1000 puntos.
3: Ya te lo he dicho, será divertido.
6: Hablar hoy del pan también implica hablar críticamente del modelo de sociedad en el que vivimos, porque la forma en que producimos, distribuimos y consumimos alimentos dice muchísimo sobre nuestras prioridades colectivas. El pan durante siglos fue un alimento cercano, artesanal y profundamente ligado a la vida cotidiana. Y hoy muchas veces se convierte en un producto rápido, industrializado y casi automático. Entramos en supermercados y encontramos decenas de tipos distintos de pan, entre los que podemos decir congelado, precocinado, ultraprocesado, producido en masa. Antes, si se pasaba la hora y ya no había más pan, había que esperar al día siguiente para tener pan. Hoy en día, pues el pan parece que es algo constante, barras de pan congeladas que se calientan al momento prácticamente, y ahí aparece una primera reflexión importante. Hemos conseguido producir muchísimo más, pero no necesariamente alimentarnos mejor. La industrialización alimentaria ha transformado completamente nuestra relación con la comida. Antes existía una conexión más directa entre quien producía, quien consumía, y había panaderías de barrio, hornos pequeños, personas conocidas detrás del producto. Y hoy muchas veces el pan llega desde grandes cadenas de producción donde lo importante no es tanto el cuidado o la calidad, sino la rapidez, el rendimiento y el beneficio económico. Y esto no afecta únicamente al alimento, también transforma la vida social. Por eso hay que cuidar a esos pequeños artesanos del pan que están por ahí. Hay que mimarlos, hay que cuidarlos. Las panaderías, las tiendas de barrio, los mercados locales no eran solo lugares para comprar. Eran espacios donde la gente se encontraba, hablaba, construía comunidad. Porque cuando desaparecen esos pequeños comercios, desaparecen también espacios de relación humana, y esa transformación social es en la que tenemos algo que decir, en la que podemos decir algo. Y quizá esto conecta con lo que ocurre en muchas ciudades y pueblos de nuestra Euskal Herria. La expansión de franquicias, grandes superficies, modelos turísticos hace que muchos barrios pierdan poco a poco su identidad y empiezan a aparecerse, ¿no?, las mismas cadenas, los mismos escaparates, los mismos ritmos. Entonces surge una sensación extraña. Los lugares siguen existiendo físicamente, pero pierden parte de su alma. Y aquí el pan se convierte también en un símbolo de algo más grande, la tensión entre lo cercano y lo masificado. El modelo alimentario actual tiene un enorme impacto ecológico. La producción intensiva, los monocultivos, el transporte masivo de mercancías, el uso excesivo de pesticidas, el desperdicio alimentario, forman parte del sistema que sostiene gran parte de lo que consumimos. Y la contradicción que aparece es bastante importante, porque mientras millones de personas, pues lo hemos dicho antes, no tienen qué comer, pues hay toneladas de comida que se tiran cada día. Y bueno, y aunque hay iniciativas en la línea del desperdicio cero y todo esto, pues todavía estamos muy lejos de poder equilibrar las balanzas. Las preguntas que nos podemos hacer es que si realmente hay una falta de recursos, o es la manera en que nos organizamos y repartimos esos recursos la causante, ¿no?, de esos desequilibrios. Vivimos en un sistema capaz de producir enormes cantidades de alimentos, incapaz de garantizar una alimentación digna para todas las personas. Y eso nos convierte el pan en una cuestión política. Acceder a algo tan básico como una alimentación saludable no debería depender del nivel económico. Sin embargo, muchas veces ocurre justamente eso. Comer productos frescos, ecológicos o de calidad suele ser más caro. Mientras tanto, la comida más barata suele ser también la más industrializada y menos saludable. Y entonces incluso la alimentación refleja esas desigualdades sociales. No todas las personas pueden elegir cómo alimentarse. Y la pobreza no solo afecta a la economía, también afecta al cuerpo, a la salud y al bienestar emocional. Frente a ello, surgen muchos movimientos que intentan construir alternativas. Y aquí, pues bueno, en Euskal Herria tenemos cooperativas de consumo, proyectos agroecológicos, redes vecinales, movimientos ligados a la soberanía alimentaria que defienden otra forma de relacionarnos con los alimentos. Colectivos vinculados a la producción local, al mundo rural o a la agricultura ecológica que intentan recuperar una idea importante, ya sin decir nombres, pero sabemos que están, existen y tenemos noticia de ellos. Esta idea que tienen estos colectivos es la de que alimentarse no debería ser únicamente un negocio, porque alimentarse también supone cuidado, sostenibilidad, vínculo con el territorio, con la comunidad. Y la velocidad del sistema también cambia nuestra manera de comer. Vivimos deprisa, comemos deprisa, consumimos deprisa. Y poco a poco desaparecen esos espacios de pausa y encuentro. Hay que hacer por recuperarlos. Comer juntos antes formaba parte de la vida cotidiana. Y ahora hay muchas personas que, bueno, que lo que hemos dicho antes, para ellos es automatizado, y algunos nos comen, vamos, sin pan. Y quizás eso también tiene consecuencias emocionales y sociales. Compartir comida nunca ha sido solo una cuestión biológica, es también una forma de construir vínculos. Cuando desaparecen esos momenticos compartidos, algo de la comunidad también se debilita. Y el pan permite pensar críticamente sobre el valor que damos a las cosas. Bueno, ahí no queremos decir para nada, porque sabemos que hay muchas personas que igual están pensando el pan, no podemos comer pan por el tema del gluten. Bueno, pues hay otros tipos de panes, ¿eh? No estamos hablando de generalizar en el concepto de pan. Cada uno, cada una sabe a qué pan nos referimos o qué pan nos puede dar esas posibilidades. Tiramos comida con enorme facilidad porque hemos perdido conciencia de que esos recursos que hay detrás de algo tan simple como una barra de pan, pero detrás del pan Hay tierra, agua, cultivo, transporte, migraciones, pobreza, exilios, hambre. Y aún así, incluso en medio de las situaciones durísimas, las personas han seguido compartiendo comida unas con otras. Así que, como decimos, vivir rodeados de abundancia nos hace olvidar el valor de lo básico. Y así decimos, ya por terminar, que tal vez una sociedad pueda entenderse bien observando precisamente eso, cómo trata lo más básico, quién tiene acceso a ella y qué valor le da a compartirlo.

0: ¿Saben? Cuando se piensa en la cárcel, uno recuerda esas películas viejas en las que aparecen filas y filas de tíos entre rejas. Pero la cosa no era así para los chicos listos. La verdad es que no se estaba tan mal, aunque yo echaba de menos a Jimmy, que cumplía condena en Atlanta. Todos los que estaban en el recinto penitenciario cumplían condena de verdad. Vivían hacinados como cerdos. Pero nosotros estábamos solos. Éramos los amos.
1: Y a uno de esos cabrones.
2: Bien hecho.
1: Quedó irreconocible.
0: Los celadores que no podíamos sobornar no denunciaban a los que sí se dejaban.
1: La gente se quería y dejaba las puertas abiertas.
2: Cierto.
3: Siento haber tardado. Ese gilipollas de celador es un auténtico pelmazo.
4: Un día de estos le haremos un regalito.
3: No, no, ya me he ocupado.
4: ¿Qué has traído?
3: ¿Algo de pan?
4: Bien.
3: Vinny, traigo pimientos y cebollas. Salami, prosciutto y queso.
4: Bueno, ¿qué más?
3: Whisky.
4: Bien.
3: Y vino tinto.
4: Estupendo, ya podemos comer.
3: ¿Quién he traído? Blanco.
4: Puse el blanco. Estupendo.
3: Bien.
4: Vamos, chicos, a comer. Johnny, Vinny.
2: Ya voy.
3: Tenemos más pan.
4: Mañana haremos bocadillos. Tienes que adelgazar, Vinny.
2: Supongo que bromeas.
4: Nada de eso. Johnny.
2: Empieza a servir, ¿eh?
4: ¿Más vino?
3: Salute.
4: Hemos llorado con tanta cebolla.

Hay algo profundamente humano en compartir pan, quizá porque durante siglos hacerlo significó sobrevivir juntos. Porque cuando todo falla, muchas veces lo último que permanece es precisamente ese cuidado mutuo. Y hay muchas personas que tienen muy poco y aún así siguen ofreciendo pan. Quizá ahí aparece una de las formas más profundas de dignidad. Porque compartir cuando sobra es sencillo, pero compartir cuando apenas se tiene ya es otra cosa. Durante guerras y posguerras, muchísimas familias sobrevivieron gracias al apoyo entre vecinos, vecinas, familiares y comunidades enteras. Personas que intercambiaban alimentos, que repartían lo poco que había o que lo sostenían colectivamente a quienes peor estaban. Y eso sigue ocurriendo hoy. En tiempos de crisis económicas recientes aparecen los bancos de alimentos, las redes vecinales, las ollas populares o asociaciones de apoyo mutuo. No porque hubiera grandes soluciones institucionales, sino porque muchas personas entendieron algo muy básico. Nadie debería quedarse solo frente a la necesidad, esa necesidad de compartir pan. El pan que se convierte en símbolo de solidaridad. Porque alimentar a alguien no solo es cubrir una necesidad física, sino también es decirle, tu vida me importa. O ideas como el concepto de Ausolan, donde representa precisamente esa idea de trabajo colectivo y ayuda entre personas para sostener lo común. Y aunque la sociedad actual sea pues individualista en su forma general de actuar, todavía existen muchísimas redes comunitarias, asociaciones vecinales, colectivos que siguen funcionando desde esa lógica, la de cuidarse mutuamente. Porque frente a una cultura que muchas veces nos empuja a competir constantemente, compartir sigue siendo una forma de resistencia. Por eso, recuperar cierta conciencia sobre lo básico también puede ser una forma, como decíamos, de resistencia. Resistencia frente al consumo automático, frente a la rapidez constante, frente a la desconexión con aquello que nos sostiene. Y porque todas las personas, independientemente de su origen, ideología o situación económica, necesitan alimentarse. El hambre, hay veces que dicen que iguala. Y precisamente por eso el pan ha sido históricamente un símbolo tan poderoso en movimientos obreros, luchas sociales. Hablar de pan era hablar de dignidad, de salarios justos, de condiciones de vida, de supervivencia. Y no era casual que muchas reivindicaciones sociales giraran alrededor de algo tan básico. Porque cuando la sociedad no garantiza lo esencial, algo profundamente injusto está ocurriendo. Muchas personas que dejan sus lugares de origen también mantienen vínculos emocionales muy fuertes con ciertos sabores o formas de cocinar, porque la comida guarda memoria y un tipo de pan puede recordar una casa, una lengua, una familia o un lugar al que quizá no se puede volver. Y entonces el pan deja de ser un alimento para convertirse en identidad, en una forma de seguir conectado con las raíces, incluso estando lejos. Además, compartir comida suele ser, como decimos, romper distancias entre personas, sentarse en una misma mesa, generando esa cercanía. Y en muchísimas culturas, invitar a alguien a comer significa acogerle, reconocerle y hacerle sentir parte de algo. Por último, también esa referencia que tenemos que hacer hacia esa necesidad de pan que hay pues también en la zona de Gaza, porque Palestina también necesita pan y hay que hacer esa reivindicación precisamente porque la situación sigue siendo la que es.

El pan nos habla de historia, de trabajo, de pobreza, de memoria, de comunidad y también de dignidad. Hemos visto cómo aparece prácticamente en todos los ámbitos de la vida humana. Y es que así también podemos recordar que volver a mirar aquello que sostiene la vida, lo básico, lo cotidiano, lo común, es hablar de esa esencia del pan, una forma de resistencia, porque es una sociedad rápida, individualista. Tenemos que hacer ese cambio, recuperando el valor de lo sencillo, también puede ser una forma de resistencia. Como escribió Pablo Neruda, pan para todos, porque quizá compartir el pan siga siendo, en el fondo, una de las maneras más antiguas de decirle a alguien: no estás solo, no estás sola. 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

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Y bueno, la verdad que esta semana me toca grabar a mí solo y en el estudio 2, solo ante el peligro otra vez. Así que bueno, veremos a ver qué tal sale la cosa. La verdad que me he traído un programa así un poquito diferente, aprovechando que soy yo el que estoy por aquí, pues bueno, vamos a hacer algo un poco más a mi rollo. Evidentemente no lo voy a hacer al rollo del Johnny y el Miquel. Un saludito desde aquí, desde el estudio 2 de la radio a mis coleguitas. Y bueno, como sabréis de normal, bueno, como sabréis, bueno, si no lo cuento, de normal suelo grabar siempre en el estudio 1. Y bueno, la verdad que no sé cómo va a salir esto, espero que salga bien. Estoy escuchando así como un poco raro el micrófono. No sé si luego en antenas estará escuchando también así. De todos modos, esperemos que vaya bien la cosa. Y bueno, este primer dímita que he traído se llama Shimmy el Galo, de Sherlock Horns, del sello de Club Records Reggae, este sello de Sevilla. Y nada, la verdad que me apeteció empezar hoy así como con unos temitas así más instrumentales. He traído tres temitas preparados así como más instrumentales. Espero que os gusten mucho a todos y todas. Y bueno, dicho esto, vamos a ver si podemos disfrutar también un poquito de la dub version de la canción de Shimmy el Galo. Shimmy el Galo, porque lleva tilde en esa E. Así que vamos a disfrutar un poquito de la dub version y de esta tarde de reggae. 19 del 5, ya se va acabando esta temporada 7 de Sustrada, que está contra cultura. Así que bueno, vamos a hacer que acabe por todo lo alto. Esa es la intención. Vamos allá con esa dub version de Shimmy el Galo. Shimmy el Galo dub. Listen.

Y por ahí ha quedado ese temita subido por Culop Records Reggae, para el que lo quiera buscar. Y bueno, realmente es del Shimelago Records, así que bueno, espero que os haya gustado a todos y todas para empezar este programita así como de una manera más suave. Yo creo que era bastante acertada la canción, así que bueno, vamos a ver qué tal os parece esta segunda, Fear No Evil. Son tres versiones, pero bueno, en este caso vamos a escuchar esta versión de Earth Tone Sounds de Bélgica, y ya va a ir sonando de fondo Earth Tone Fear No Evil.

y ahí estamos escuchando el tercero de esos clips de promo. Bueno, lo he querido traer porque la verdad que me parecía así como una música muy especial. Estoy pensándome si pillarlo o no, ya veremos si viene completo, pero la verdad que me gusta cómo quedan esos cortes. La verdad que molaría más disfrutar, poder disfrutar más de la canción, pero bueno, en este caso no se puede, pero veremos si no se puede en siguientes programas. Así que bueno, me ha vuelto a hacer algo raro el micrófono. Bueno, yo lo estoy haciendo como puedo, la verdad. No sé si se estará escuchando en la antena o no, pero bueno, yo creo que el sonido tiene que estar siendo bueno. Así que bueno, no me voy a rayar más, vamos a hacer las cosas como salgan y vamos a por el tercer tema, Spanish Town Dub. La verdad que es un poco chistosillo el nombre. Breakdown Dub Club, un sello que he traído por aquí más de una vez, que me gusta mucho, pero que mucho. Y bueno, la verdad que son unas instrumentales increíbles las de este sello. Y bueno, pues como no podía ser de otra manera, hoy otra vez traigo un temita para que lo disfrutemos. A escuchar el tema One Night in Spanish Town, horn version. Y luego escucharemos también lo que es la versión original. No sé por qué está primero la horn version. Escucharemos un poquito de los dos, que la verdad que es un muy, pero que muy buen tema, que ya va sonando de fondo y mola, pero que mola muchísimo.

Ahí ha quedado esa horns versión, la verdad que es un auténtico temón. Vamos allá, One Night in Spanish Town, versión original.

Y ahí ha quedado ese tema de Brighton Dub Club. La verdad que da gusto pinchar la música de esta peña. Muy épico este tema para ir arrancando. Ya llevamos 15 minutitos de esta hora de reggae, de estos martes chungos que intentamos animar aquí en Sustraya, que está contra cultura. Y bueno, vamos a empezar ya con algún temita con un poquito de vocal. Vamos a escuchar este tema de Equity Hi-Fi de UK. El tema se llama True Colors. Es un tema de hace un par de añitos y ya va a ir prácticamente sonando de fondo. Espero que no deje a nadie con ganas porque es un auténtico temón. Listen.

Y para que nadie se quede con ganas, auténtico temazo, Good Vibes. Wow, es increíble qué sensible es esta mesa, la verdad. Mola, mola, mola lo de cambiar un poquito el estudio, salir de la zona de confort. Y bueno, como iba diciendo, para que nadie se quede con ganas, vamos a escuchar True Dub, Good Vibes, Good Vibes. La verdad que alegra mucho, pero que mucho esta música. Me encanta este tema. Así que vamos allá con esa pedazo de dub version.

haya quedado ese pedazo, pero qué pedazo de tema para ir animando, como suelo decir, esta tarde chunga de martes. Y bueno, vamos a seguir. Vamos a escuchar ahora, en este caso, el tema de Ya Spirit, Sammy Gold meets Yikut. En este caso es un remix subido por Digital Cookie Records de Ruby. Así que bueno, vamos a escuchar lo que es el tema, bueno, lo que es este remix, y espero que lo disfrutéis muchísimo todos y todas. Bueno, no estoy diciendo nada de cuándo se han lanzado estos temas, solo he dicho el que se había lanzado hace dos. Todos los demás son temitas de este año, he intentado traer todos temas de este año. Así que nada, espero que lo estéis disfrutando muchísimo todos y todas, y que siga siendo así, y vamos poco a poco acercándonos al ecuador del programa. Así que bueno, vamos a ver si conseguimos que se note, y vamos a escuchar este tema, Ya Spirit.

Ahí ha quedado ese tema de Ya Spirit Digital Cookies Records y vamos a continuar. En este caso vamos a escuchar el tema de Paradoche de Le Found Stepper. En este caso es un tema, bueno, Paradoche es el álbum. En este caso vamos a escuchar el tema de Jael con Dude de Try, pero eso, el remix de este álbum de Le Found Stepper. Creo que ya he traído alguna vez este temita por aquí, pero bueno, aún así, pues oye, yo creo que lo tiene ganando por mérito propio. Y con él vamos a llegar al ecuador del programa, así que bueno, espero que lo disfrutéis muchísimo todos y todas. Y ya va sonando de fondo Try.

y haya quedado ese pedazo de temón al ritmo de esas trompetillas. Ya llevamos 31 minutos y medio de programa, lo voy a volver a tirar desde el principio para que suene así de fondo, y mientras pues os voy contando un poquito el palique que siempre me suele gustar contar a la mitad de programa, como lo sabéis los que y las que escuchéis el programa, lo sabréis seguro. 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a este programa de música reggae, aunque bueno, de reggae ya pues cada vez va quedando menos, y más cuando estoy yo solico por aquí por la radio y no me acompañan mi colega el Johnny ni mi colega el Sotes. Pero bueno, también mola que haya un poquito de todo, ya sabéis que a mí me gusta la música un poco más novedosa, así que bueno, es lo que hay. Si no os gusta, que no, hombre, os iba a decir que os vayáis, pero no os vayáis, por favor, hombre, que sí, que ya veréis cómo va a molar. Y bueno, he empezado el programa con un par de instrumentales y voy a poner ahora otro par de instrumentales, pero así como más serias. Bueno, voy a poner este tema del sello de Air Warrior de Portugal. El tema se llama Bassline Bandit y la verdad que es un pedazo, pero qué pedazo de temón. Vamos a escuchar un poco la versión original y la dub version. Acaban rayando un poco, porque al final pues no tienen vocal y así, pero la verdad que suenan muy guapos, así que bueno, para empezar esta segunda mitad del programa yo creo que están más que bien, así que vamos a ello.

bueno, he dicho que realmente a mí me gusta la música más novedosa, como si no se pudiese hacer reggae ya. Verdad que ha quedado un poco faltón. Quería decir que bueno, a mí me gusta igual la música más tirando a lo electrónico, que queda más correcto que decir novedosa, porque evidentemente pues hay mucha peña que sigue haciendo reggae y lo hace de puñetera madre. Y nos gusta traer también por aquí temitas de reggae para comenzar los programas en sus traquetas contra cultura. Así que bueno, sin más, para corregir un poco lo que había dicho, me gusta más dicho de esa manera. Y bueno, vamos a escuchar ahora Bassline Bandit Dub. Ha subido el nivel ya, ¿eh? Vamos allá con esta pedazo de dub version.

Y normalmente casi habría sido más propicio este tema para cerrar el programa, pero no sé por qué hoy me apetecía así como darle de repente un subiduki, en plan mitad del programa, pues subiduki. Y bueno, la verdad que suena bien diferente el tema, no sabría describir tampoco muy bien ni qué género musical es esto. Como una mezcla de tantos sonidos que la verdad que pues no sabría deciros, música electrónica, tomar por saco. Y bueno, vamos allá a cambiar un poco de rollo, que la verdad que esto te vuelve un poco loco. Bueno, y vamos allá con ese tema de Babylon, de Semdem Sounds Production. Este sello de Bélgica, que la verdad que este tema, bueno, es un tema free, así que ya solo por eso se merece sonar ahora mismo aquí en Sustrack esta contracultura. El tema es Wicked Environment y, como he dicho, es de Semdem Sounds Production, así que vamos a escuchar el temita y vamos allá, que ya se va acercando poco a poco el final del programa, aunque todavía nos quedan 20 minutazos.

tema de Sam Dem Sounds Production. No quiero que tampoco chape demasiado, que ya llevo un buen rato con temas de solo música instrumental o electrónica. Y bueno, solemos decir cuando están mis colegas por aquí que a la radio mola traer música con vocal. Bueno, la verdad que sí que queda más dinámica la cosa. Pero bueno, oye, un par de temillas de vez en cuando es lo que hay. Así que bueno, vamos a escuchar un poquito de la dub version. Free Tune, Free Tune.

y haya quedado ese tema, vamos a por ya el siguiente y los últimos 15 mins. Bueno, me estoy rayando igual un poco diciendo todo el rato el tiempo, pero es porque quiero que la gente se quede hasta el final, ¿sabes? Porque aquí en Sustancia Quieta Contracultura siempre guardamos lo bueno para el final, o eso intentamos. Así que bueno, vamos a poner ahora un tema llamado Tranquila, de Dubquake Records, de un tal OBF, con Santa Salud. La verdad que no es el tema que más me guste del mundo, pero se merece mogollón sonar por aquí. Y ahora lo veréis por qué. La verdad que es un tema bien diferente a lo que suelo traer, y bueno, eso también me gusta. Así que vamos allá, vamos a escuchar este tema de Santa Salud. La verdad que espero que os guste mucho a todos y todas.

¿Y a quién no le ha pasado eso de perderse en sorbos de tequila? Bueno, la verdad que un tema completamente diferente, un tema que mola mogollón. Espero que lo hayáis disfrutado muchísimo, todos y todas. Y bueno, vamos allá por el siguiente tema de Rhinophile Records, este sello de Madrid, que acaba de sacar, bueno, un disco que hoy no lo he podido traer aquí a la radio porque está solo en vinilo. Rasta Emblem y Chant Down Babylon, un disco de, bueno, de dos carasas, que no tiene B-side, son dos carasas. Y bueno, la verdad que como no puedo traer ese, también me aproveché para coger un disco de un tema que hemos traído por aquí más de una vez, yo creo, pero no por eso no se merece volver a sonar, el tema de Pot Huffy Cook. Y bueno, cuando la semana que viene grabe en el estudio 1, traer el disquito para que escuchéis también el tema de Rasta Emblem y el de Chant Down Babylon, los dos. Así que bueno, vamos allá a por este tema de Pot Huffy Cook, de Lassa, y luego vamos a escuchar la dub version de Huffy Cook, de General Soria. Así que bueno, vamos allá ya a por el final del programa. Pot Huffy Cook, Lassa.

Eso ha sido Dub Huffy Cook. Y vamos allá con el penúltimo tema, el remix del tema de Man Down de Rihanna, del sello de Soundscrapers de Villeurbanne, Francia. Bueno, la verdad que es un temón, temón de temones. Así que bueno, vamos a ver qué tal suena por aquí en el estudio 2 este vocal mix. Listen.

Y tristemente nos vamos quedando sin tiempo, ahora sí que sí, algo menos de 3 minutos, así que bueno, urrengo a este Artemi Esker por escuchar su historia que te ha contado cultura. Esperemos la semana que viene traer mucha más música y a ver si me acompaña alguno de mis compas. Y bueno, vamos a cerrar con este tema de Weather Damn Sweet, el nombre del tema. Mighty es el artista de Subsquad Production, de Montpellier es el sello, para el que lo quiera buscar. Así que bueno, no me demoro más, mi Esker gustio y mi Esker eta urrengo astearte, ale, agur.

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¿Cuántas veces me has hecho dudar hasta tropezar? ¿Y cuántas me has hecho quedarme en el suelo, mordiendo el polvo por no atreverme a volverme a levantar? Llena de lodo. ¿Y cuántas oportunidades me has hecho dejar pasar? ¿Y a dónde van? ¿Dónde se meten cuando me haces bajar la mirada y perderlas de vista para siempre? ¿Dónde van? ¿Cómo están? ¿Cómo se sienten? Tú me comes por dentro y lo que alimentas siempre crece. Y ya no quiero alimentarte. Vete, vete lejos, que me has dado 1000 errores y ahora quiero algún acierto. O 20. Y tal vez me caiga, pero ¿sabes qué? Que tengo una red enorme y fuerte, que me echará una mano y dos y tres. Y lo más importante, me tengo a mí, llena de cicatrices y recuerdos, llena de enseñanzas que me dicen que cuanto más me alce del suelo, más cerca estaré del cielo.

0: Ni honekin identifikaiten, no? 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
0: Yoga, una ayuda en la cárcel, tío.

0: Yoga, una ayuda en la cárcel. Tío, el yoga es una ayuda en la cárcel. Sí, cárcel agora vale yo, ¿eh? Cárcel vale yo, la práctica mejora el bienestar psicológico de los reclusos.
1: ¿Eh? Pechú, ¿eh? Pechú.
0: Ha usado ese la DEC.

0: consumismo de drogas?
1: De vez en cuando. Pero ahora mismo ya no existen las drogas que yo tomaba cuando... Han cambiado drásticamente. Esto solo lo sabe la gente mayor. Ya, o sea, la gente que tenemos de 40 para arriba, yo tengo 44, entiende que las drogas ya no se hacen con el mismo proceso que se hacían antes. Pagado por el US Army.

0: sea, han cambiado, los procesos son drásticamente diferentes.
1: ¿Qué droga?
0: Sulfato de anfetamina en este caso, yo tomo anfetaminas, pero tomo anfetaminas, ahora te saco la receta, yo tomo anfetaminas vía legal.

0: Yo tomo anfetaminas y son los fármacos que han permitido que yo tenga, ¿cómo se dice? Bueno, cuando no te drogas, periodos de abstinencia, ¿no?
1: Sí.
0: Periodos de abstinencia muy largos y en los cuales he sacado el mayor partido de mi vida.

A ver, desde que ya no existe ETA, estas drogas se fabricaban en el País Vasco. Pues ya no se hace esas drogas que venían del País Vasco, porque eso venía del País Vasco.

0: Y se hacía allí con recetas diferentes, porque se hacía con unos productos que ahora ya no se pueden usar, porque esos productos en concretos con los que se hacía el sulfato de anfetamina, ahora mismo si los compraras a cientos, sabrían que solo es para hacer eso, ¿sabes? Ese producto en concreto solo se puede usar para eso.
1: Es sureño, ¿verdad? No, soy de los Reyes.

desde que ya no existe ETA y la Guardia Civil ya no tiene tanto que ver, pues eso, de estar. Y se hacía allí con recetas diferentes, porque se hacía con unos productos que ahora ya no se pueden usar, porque esos productos en concretos con los que se hacía el sulfato de anfetamina y la Guardia Civil ya no tiene tanto. Sulfato de anfetamina y la Guardia Civil ya no tiene tanto. Sulfato de anfetamina. Ya no existe ETA, ya no existe ETA, ya no existe ETA, ya no existe ETA.

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y los medios de comunicación son la forma o un elemento crucial de la ingeniería social. ¿Por qué? Lo explico desde un punto de vista más o menos científico, ¿vale? Nos han enseñado que la comunicación es un proceso de emisor, información, receptor, ¿vale? Ese es un modelo de información. Pero la comunicación no es eso. La comunicación es la coordinación de la acción, ¿vale? Yo sigo la filosofía de un biólogo muy conocido que es Humberto Maturana y Francisco Varela, que escribieron un libro muy famoso, El árbol del conocimiento, y ahí lo explican muy bien. Es un enfoque constructivista. La comunicación es la coordinación de la acción. Por eso, los medios de comunicación son tan importantes, porque definen lo que la gente va a hacer. En función de lo que tú y yo hablamos, hacemos algo juntos, ¿vale? Entonces, se invierte en los medios para que digan ciertas cosas. ¿Por qué? Porque esas cosas modelan la conducta de la gente. Y por eso se censura la información. No porque no quieren que sepas, es porque no quieren que hagas.

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El tiempo en Pase Aleku, temperaturas 13 grados en Iruña, 13 grados en Altsasu, 14 grados en Agoitz. Predicción meteorológica, cielos poco nubosos o despejados, con algunas nubes bajas por la mañana en la vertiente cantábrica. Temperaturas sin cambios en el tercio norte y en el resto en ligero ascenso las mínimas y en ligero ascenso las máximas. Viento flojo de componente norte más intenso durante la segunda mitad del día al sur de Tafalla.

Continuamos con los titulares de Naiz. Negu Gorriak, que los medios llevan una semana llamando etarra y yihadista a nuestro colectivo. Decenas de ultras concentrados para impedir la entrada de miembros de la asociación Irundarra Negu Gorriak, confundido con el grupo musical en el llamamiento a través de redes sociales, han destrozado el coche de una diputada ceutí, creyendo que en su interior iban miembros de dicho colectivo. Cinco detenciones en Berrizaricha Andrea por la agresión a militares del pasado 19 de julio. Según ha podido saber Naiz, al menos cuatro personas vecinas de Berriozar han sido detenidas a primera hora de hoy por agentes de la Policía Foral y Guardia Civil, al parecer por relacionarles con los hechos ocurridos en este municipio el pasado 19 de julio. La ONU abre su asamblea tocada por el nuevo orden impuesto por Trump. La 81 sesión de la Asamblea General de la ONU comienza condicionada por el nuevo orden mundial que Donald Trump ha impuesto al mundo y que merma la relevancia de la institución. La guerra que el propio presidente de Estados Unidos lleva a cabo contra Irán, sus vetos y ambiciones marcan el evento. Israel vuelve a vulnerar el alto el fuego y mata a cuatro personas en Gaza, dos de ellas niños. Israel ha vuelto a vulnerar por enésima vez el alto el fuego pactado en octubre de 2025 y ha matado a cuatro personas en Gaza, entre ellos una niña y un niño.

Continuamos con los titulares de Noticias de Navarra. Los funcionarios navarros cobran hoy 6.700 euros más de media que en 2020. El sueldo en lo público crece el doble de ritmo en el que lo hace en la privada. El sueldo medio roza los 47.000 euros y los médicos son los que más ganan, 89.000 euros al año. El gobierno de Navarra reconoce a otras 7 víctimas de la tortura en Navarra. Con estas 7 incorporaciones, el recuento oficial asciende a 151 personas. ¿Por qué las mujeres cobran menos que los hombres en la administración navarra? Hay 21.000 funcionarias por los 9.000 funcionarios. También son mayoría en las jefaturas, al menos en Administración y Salud. Sin embargo, cobran 2.000 euros, menos de media al año. El TSJ de Navarra declara improcedente el despido de un cocinero que conoció el cierre del bar por la Seguridad Social. La Sala de lo Social revoca una sentencia que absolvía a la mercantil y considera que el trabajador no había tenido información previa relevante.

Los titulares de Diario de Navarra, cerramos la lectura de la prensa local. Indignación y profunda decepción de la Asociación Echavacoiz Norte Verde por los edificios de Remiro de Goñi. El Ayuntamiento de Pamplona ha aprobado el plan para construir en lo que el vecindario considera una zona verde, dos edificios de alquiler asequible. Negu Gorriak mantiene su plan y enviará más brigadistas a Ceuta. La asociación pretendía sumarse a otras entidades que ya trabajan en la ciudad autónoma y trasladar su solidaridad con las personas que han quedado varadas allí. Los trabajadores de todos los estamentos de salud ficharán desde el 1 de octubre. Salud implanta una herramienta que se ha aprobado en los últimos meses con idea de registrar la jornada ordinaria así como otras diferenciadas cuando lo exija la normativa. Con los titulares del país, iniciamos la lectura de las cabeceras estatales. Donald Trump, Amandani, espero que sea un gran alcalde, tiene potencial para ello. El alcalde demócrata de Nueva York justifica mostrarse con el republicano por considerar que es una oportunidad para mejorar la vida de los ciudadanos. El presidente lleva sus batallas a Naciones Unidas. Donald Trump planea ampliar las sanciones al Tribunal Penal Internacional mientras se le acumulan los problemas internos y en la guerra en Irán. El caso Begoña Gómez entra en la era pospeinado. ¿Qué plazos se manejan para el juicio? Testificará Sánchez. La defensa de la esposa del presidente contempla plantear de nuevo la nulidad en la fase de cuestiones previas a la celebración de la vista oral. El presidente se enteró en el avión a Nueva York. Los hitos del caso han coincidido con sus viajes. Juez Peinado ha marcado varios traslados importantes de Sánchez, algunos con Begoña Gómez, con decisiones judiciales. Continuamos con los titulares de La Vanguardia. Sánchez no asistirá a la recepción que ofrece Trump por la Asamblea General de la ONU. El gobierno afirma que Rabat colabora para evitar otro asalto en Ceuta previsto para mañana. Cuenta atrás para que el Tribunal Constitucional avale que Puigdemont debe ser amnistiado.

Con los titulares de Público iniciamos la lectura de las cabeceras digitales. Ceuta, el síntoma de una violencia política alimentada por la polarización y la normalización del odio. Las últimas semanas se han sucedido los empujones a periodistas de Radio Televisión Española en actos de la otra derecha, la paliza en Oviedo a dos militares de izquierda y el ataque en Ceuta contra una diputada. La mandanización de Die Linke, las claves de la victoria en Berlín de una izquierda pegada a la calle. La campaña de Liv Herald, abogada laboralista e hija de migrantes turcos, articuló toda su propuesta sobre el único eje vertebrador de la crisis del alquiler.

Continuamos, proseguimos con los titulares de Infolibre. Las tres comunidades de PP y Vox que rechazan acoger menores tienen ocupado el 28% de su capacidad. Aragón, Extremadura, Castilla y León son los tres territorios que no acudieron a la conferencia de infancia para discutir esta reubicación, mientras tienen una capacidad por encima del 70%. La lucha para declarar incompetente al juez del caso Montoro no anticipa la nulidad de la causa. Una de las defensas planteaba que la ausencia de competencia territorial determinaría la nulidad de actuaciones, pero las fuentes jurídicas consultadas ven difícil que eso acabe tumbando el caso.

continuación los titulares del diario.es. Médicos españoles crean los trasplantes del futuro, órganos de por vida y sin rechazo. El equipo del Hospital de La Paz avanza hacia el santo grial de la medicina de trasplantes al conseguir que el sistema inmunitario del receptor admita los órganos como propios. La ONT cree que esta fórmula podría eliminar la inmunosupresión y cambiar radicalmente la vida de los pacientes.

con los titulares del diario El Salto cerramos la lectura de la prensa diaria hoy en Pase al EQ. Máxima tensión en Oriente Próximo ante las amenazas de Trump, acorralado por el alza de la gasolina y el diésel. El cuerpo de la Guardia Revolucionaria Islámica ha señalado que las bases de inteligencia estadounidenses en la zona son alcanzables por su artillería, pero Teherán mantiene una vía de comunicación abierta a través de la mediación de Pakistán. El cuarto intento de desahucio de Mari Carmen revela las grietas de la legislatura de la vivienda. Una semana después de que el PSOE rechazara en el Congreso tramitar una ley para prohibir la venta de pisos a personas jurídicas, el fondo buitre Urba Gestión SL sigue negándose a negociar con ella un alquiler asequible. Su caso se ha convertido en un símbolo de resistencia ante la voracidad del mercado inmobiliario en España.

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0: 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Tenemos en los estudios a nuestro compañero Jorge y a Floren Aoiz para iniciar esas conversaciones que regularmente tenemos con Floren para analizar la actualidad local e internacional. Egunon, Floren, gracias por estar una vez más aquí en los estudios de Guzqui.
1: Egunon, eskerrik asko zuei. Ya sabéis que es un placer y un honor siempre.
0: Egunon, Jorge.
2: Egunon, pues fíjate que yo no empezaba, esperaba empezar la, o sea, la temporada hasta octubre, ¿verdad? Ya hay una entrevista hablando de Alemania y con Floren. Ajá. Joder, solemos hablar de los tiempos de aceleración histórica y demás. Ese día yo iba acelerado, porque era como, hostia, o sea, ha sido días como, hostia, mañana aprietan el botón rojo. No sé cómo decirte.
0: Todo muy intenso.
2: Sí, luego ya va bajando un poco el pistón. Y sí, hemos creído conveniente tener cuanto antes a Floren, porque como esto va tan acelerado y tan disparatado, pues para ver si en octubre seguimos aquí en la radio o qué pasa con la humanidad y demás.
0: Usemos los dedos de los pies.
2: Floren, que aparte de ser miembro de la Fundación Irachar, a ver si lo digo bien, se ha convertido también en responsable de EH Bildu de Relaciones en el Estado Español.
1: Eso es, bien. Sí. Ahora estoy también ahí, sí.
2: Lo que popularmente, como te dije yo, se traduce en el chico los recaos.
1: Bueno, un dirigente del Partido Comunista de España me decía, medio matures, entonces el embajador vasco. Le digo, no, soy. Se trata de una en EH Bildu damos mucha importancia a las relaciones políticas y las relaciones políticas en el Estado español, aunque a todos los niveles son relaciones internacionales, las hemos separado un poco por la importancia que tienen en este momento político, ¿no? Eso es todo, nada más que eso.
2: Lo decía un poco con rintintín, porque como tal y como anda, ya hace tiempo que comentamos la izquierda en el Estado español y la situación en el Estado español, y como parece que, como vamos siempre a la contra, donde se aporta un poco la calma ahora es desde Euskal Herria, pues no sé si igual conviene también mandar a alguien, no sé si de mediador, que es el que se lleva todas las hostias, pero...
1: Bueno, ahí es verdad que ahí hay como dos elementos a tener en cuenta. Uno, en estos momentos en general las izquierdas soberanistas son una referencia para el conjunto de las izquierdas en el Estado español. Esto es una cosa muy loca, que es verdad que ocurrió en el tramo final del franquismo, donde también las izquierdas soberanistas eran un referente, pero ahora es quizás de una manera más marcada porque hay como una tendencia al declive, al debilitamiento muy fuerte de las izquierdas de ámbito estatal, que están pasando una situación muy mala, ¿no? Y en esta situación, claro, pues las izquierdas soberanistas, y en este caso Euskal Herria Bildu, aparece como una fuerza fuerte, valga la redundancia, en ascenso, con un planteamiento claro, con una estrategia clara, con unidad, con discursos coherentes, cosas todas ellas que no se dan en todos los lugares, ¿no? Este es un elemento que hay que tener en cuenta y eso te llama a actuar con un tipo de con cierta responsabilidad, pero también hay una cosa clara, que es que de la misma manera que no aceptamos que nadie nos diga lo que tenemos que hacer en nuestro país, pues no procuramos no decirle a nadie lo que tiene que hacer en el suyo, ¿no? Nuestro papel no es ir de salvadores de nadie, no somos mesiánicos, no es esa nuestra actitud. ¿Qué podemos aportar? Podemos aportar nuestra experiencia, nuestros puntos de vista e intentar pues avanzar en algunas ideas que son muy básicas y que es una pedagogía de que más allá de los ritmos de cada cual, más allá de las apuestas de cada cual, pues está claro que las izquierdas, unas y otras, tenemos que ser capaces de colaborar porque lo que viene es muy serio y porque además lo que viene, eso que llamamos esa bestia neoliberal ahora convertida en fascista o neofascista, como el queramos llamar, los dos conceptos son secundarios porque todo el mundo entiende de qué estamos hablando, pues hay que entender también que en la construcción de esa ola, en la construcción de eso que viene, hay que tener en cuenta que las derechas se están poniendo de acuerdo. Y cuando las derechas se están poniendo de acuerdo, más bien porque las extremas derechas están imponiendo su agenda, ¿eh? No es que estén ahí haciendo, es decir, basta ver la actitud del PP para ver que Vox se los está comiendo, por lo menos si no aritméticamente, que puede que ocurra, si en discurso, porque el que marca discurso es Vox y no al... el que marca discurso es Vox al PP y no al revés, ¿no? Y ahí hay una experiencia de la que hay que aprender, no se trata de copiar a la derecha, pero efectivamente si las derechas vienen unidas en torno a una misma agenda y tienen todo a su favor, porque estructuralmente el sistema capitalista no está preparado para dar oportunidades a todo el mundo, sino para alimentar a las derechas, que es lo suyo, pues desde luego las izquierdas tenemos que reflexionar sobre esto, ¿no? Y ser capaces de ver qué podemos hacer en común, y ahí estamos, ¿no?
2: En este verano loco que llevamos, cuando suele acabar el año, no sé si es cuando eligen la palabra del año o no sé qué, yo ya con lo que llevamos de 2026... me quedaría con, no sé si elegiría esa, pero una de las que me viene bastante a la cabeza es el concepto de guerra híbrida.
1: Sí, yo pensaba que ibas a decir geopolítica, pero porque también es otra de las que... No, porque además estamos en una situación como la que durante mucho tiempo el discurso de la globalización parecía querer decir que el mundo era uno, que ya no había geopolítica, que ya no había intereses regionales, que todos los países, los estados, las naciones, todo esto eran locuras porque el mundo ya se había fusionado, ¿no? Y claro, la vuelta de la geopolítica, más que la vuelta, es la realidad de que eso era una fantasía, ¿no? Y se ha caído ahí una fantasía. Y en esta vuelta de la geopolítica, lo que vuelven son los conflictos por el poder, por los recursos. Ahora resulta que, o sea, que con este discurso de que el territorio era igual, porque el dinero y el poder no estaban en ningún sitio en concreto, sino que estaban como en la nube, ¿no? Esa idea de la desterritorialización de la política. Fijaos que nos estamos encontrando con que estamos como en el siglo V o en el siglo IX antes de nuestra era, en la que quien tiene una fortaleza a cada lado de un estrecho de paso tiene un poder impresionante. O sea, no habrá muchas nubes, habrá mucha inteligencia artificial, pero los barcos pasan por sitios físicos, y si tú controlas las partes de mar más estrechas, pues controlas el mundo, ¿no? Y ahora lo estamos viendo, y vas a comprar gasoil a la gasolinera y está más cara, entre otras cosas, porque hay unos estrechos cerrados, ¿no? O sea, que vuelve todo eso, y en esa vuelta, pues es verdad que no tenemos solo las formas clásicas de guerra, que es invadir, matar, destrozar, violar, en fin, esas cosas que la humanidad ha hecho y que llama guerra, sino que además ahora tenemos esos que se llaman guerras híbridas, que en realidad es un poco poner nombres nuevos a algo que de una manera u otra ha ocurrido siempre, ¿no? Y es que en las guerras pues se tiende a utilizar todo aquello que es disponible, ¿no? Que está disponible para cada uno de los bandos. Y ahora también se usa, ¿no? Recordemos que, por ejemplo, en el año 1898, cuando el Imperio Español perdió Filipinas y Cuba, la guerra que declaró Estados Unidos es porque supuestamente le habían bombardeado, le habían volado un barco, que luego se supo que se le habían volado ellos mismos, ¿no? O sea, esto es tan viejo como o sea, decir, el Imperio Romano hacía esas cosas, se atacaba a sí mismo para justificar invasiones. Esto es muy viejo, ¿no? Es decir, hay una parte de la guerra, recordemos en el caso, en nuestra experiencia histórica, la guerra sucia, que es la guerra sucia, es una parte de guerra que te hace el Estado, pero que no dice que te hace, ¿no? Y por eso le llamamos, eso es nuevo. Ahora a la guerra sucia le podríamos llamar guerra híbrida, ¿no? Porque es una guerra oficial, legal, y otra ilegal, extraoficial, ¿no? Bueno, podríamos haber llamado aquello una guerra híbrida. ¿Ahora qué hay? Yo creo que hay un elemento importante en la guerra, en las guerras que estamos viendo, y es que abundan los ataques de falsa bandera o las operaciones encubiertas en las cuales alguno de los bandos hace cosas que no reconoce que hace, ¿no? Eso, insisto, no es nuevo. Lo que pasa es que es verdad que ahora los medios tecnológicos permiten hacerlo en nuevas dimensiones, ¿no? Pero esto es un tema muy peliagudo, porque ¿quién te dice que realmente, para que nos entendamos, quién te asegura que es el gobierno ruso el que está saboteando con drones la circulación aérea en torno a algunos aeropuertos europeos? Lo digo porque quién lo sabe, ¿no? Porque puede ser, es decir, es un país que ha invadido otro, es un país que no... Es decir, no yo no diría, no, jamás Rusia haría una cosa así. No creo que sea razonable decirlo así. Ahora, tampoco me atrevería a decir los países que han denunciado eso jamás se inventarían un autoataque. Tampoco lo diría, porque también ocurre. Entonces, yo creo que es una de las cosas que hemos hablado en otras conversaciones, que las sociedades estamos bastante indefensas ante todo esto, porque nos martillan con un montón de informaciones y no tenemos mecanismos para verificarlas, no podemos contrastarlas, ¿no? Y hay que tener una sospecha, una sana desconfianza, pues porque no sabemos, qué decir, el caso de Ceuta, ¿no? Si nos referimos a este, ¿no? Ahí hay muchos elementos confusos, ¿no? Hay algunos elementos claros, cuál es el papel de Marruecos.

0: efectivamente todo eso está volviendo y tenemos el papel de Marruecos, que Marruecos es un estado, una monarquía expansionista, como ha demostrado en el caso del Sáhara. Tenemos que el Estado español tenía que haberse hecho cargo de la descolonización del Sáhara y no lo hizo porque permitió que Sáhara que Marruecos se quedara con él. Es decir, tenemos toda esa situación, sabemos que Marruecos no es un Estado democrático, que es un Estado expansionista, como decíamos, sabemos, y esto es importante, que utiliza las migraciones continuamente como moneda de cambio, ¿no? Esto también lo ha hecho Turquía, lo han hecho otros países, es decir, al final son industrias, ¿no? Es la lógica capitalista en la que cada Estado que tiene esa visión elitista, que no tiene una visión de buscar el bienestar de las sociedades, sino el de unas élites, pues va buscando en el mundo global que vivimos qué tipo de negocios puede tener, ¿no? Bukele organiza cárceles, se ha especializado, ha metido a toda su juventud en la cárcel, se ha especializado en hacer unas máquinas de maltratar y de estabular, ¿no? De tener en establos a la gente detenida, y ofrece al mundo eso, decir, tienes presos y presas que no sabes qué hacer con ellas, tráemelas, paga, y yo, bueno, pues eso es lo que está haciendo Bukele, y otros lo que están haciendo es, estoy en un sitio de paso, yo puedo frenar los movimientos migratorios a cambio de cosas, y si esas cosas que quiero obtener no las obtengo, pues puedo abrir los flujos migratorios, ¿no? Es evidente que hay parte de todo eso, más aparte de otras cosas, ¿no? Que es decir, tú puedes decir, porque si tú mantienes, abres una frontera entre dos estados, otra cosa es lo que nos parezca, pero técnicamente en estos momentos, una cosa es el Estado español, otra cosa es Marruecos, las fronteras de Ceuta y Melilla son fronteras legalmente entre dos estados. Que tú abras una frontera esas, o abrir, o relajes un poco el control y pasen no sé cuántas decenas, mil de personas, hombre, te lo puedes creer, no te lo puedes creer, es difícil que eso se organice espontáneamente, puedes creerte muchas cosas, pero también hay un elemento, y es que ahí hay un Estado socialmente fallido, ¿no? O sea, si yo antes ponía, hablando en alguna conversación a un amigo, le decía, tú imagínate que llega a un puerto, aquí un crucero, en el que caben, no sé cuántos caben en un crucero, voy a decir una tontería, 10.000 personas, y cuando las 10.000 turistas bajan, se suben 10.000 personas corriendo al crucero para salir de aquí como sea, hombre, todo el mundo diría, joder, ¿cómo se vivirá en ese sitio? Que la gente, en cuanto ve una manera, ¿no? O sea, ¿qué expectativas de gente tiene esa juventud de un lugar para que a la primera de cambio? Claro, ahí hay unas historias personales impresionantes. Coge gente que cogía a la familia, dejaba el coche abandonado y con niños pequeños se montaba en un flotador. O sea, quiero decir, otra cosa son las maniobras, pero ahí hay una realidad terrible, que es que es tal la miseria en algunas partes del mundo que la gente asume riesgos impresionantes, y eso hay que tener en cuenta. Y lo terrible, como tú decías, es que eso se convierta en un elemento de guerra, ¿no? Yo tengo gente que quiere huir de mi país, tengo embolsada ahí gente que viene de otros países subsaharianos, del más central y el sur del centro de África sobre todo, y entonces eso es un capital que yo tengo, que cuando quiero lo utilizo para presionar, pero claro, todo esto nos lleva a, efectivamente, yo creo que una cosa que hemos constatado este verano, y es que el gobierno de Sánchez nos puede parecer lo que sea, pero eso que llamamos Occidente lo está tratando como si fuera la Revolución Soviética, ¿eh? O sea, está desplegando todo tipo de estrategias, dentro de que podemos hablar que ahora en nuestro tiempo lo que molan no son los estados, los golpes de estado clásico, ni las invasiones clásicos, sino otro tipo de mecanismos de presión, ¿no? Pero es evidente que se están utilizando todos esos recursos, y ahí entra eso que se llama la guerra híbrida, que es, al final, utilizar todos los recursos que tiene un estado para presionar o condicionar lo que hace otro.
1: Como dices, esto de utilizar, bueno, las crisis, digamos, de refugiados, crisis migratorias, no es nuevo. Ahí tenemos el claro ejemplo de cómo se paró lo de Siria, soltando dinero a la Unión Europea, ¿no?, para Turquía. Y, bueno, en Marruecos históricamente ha sido un muro de contención de todo lo que venía de África. Lo que ya llama más la atención, uniéndolo en el sentido geopolítico, o no llama tanto la atención, es que Pedro Sánchez hable de que detrás, no directamente, está Trump, el sionismo y además Putin.
0: Sí, yo creo, es verdad que a mí personalmente me sorprendió un poco que mencionara Rusia. Me pareció un poco forzado, ¿no? Un poco forzado, que parece que porque ahí en los fenómenos de este tipo hay que distinguir siempre causas y efectos, ¿no? Porque hay cosas que pueden ser causas y hay cosas que pueden ser efectos, ¿no? O sea, que redes o que bots

0: rusos de extrema derecha se hayan metido a salsear, pues puede ser perfectamente, porque lo hacen en otros casos, ¿no? Pero eso no quiere decir que organizaran este salto o esta, ¿no?, este desplazamiento migratorio, ¿no? O sea, hay mucha gente en el mundo que se ha apuntado ahí, pues porque no exactamente porque por desestabilizar, ¿no?, por razones muy, muy diferentes, ¿no? Yo claro, hay una reflexión que es, a todo el mundo le ha llamado la atención, ¿no?, de alguna manera, que Sánchez no fuera en un momento determinado más beligerante con Marruecos, ¿no? No señalara y tal. Bueno, ahí, más allá de la información que puedan tener o dejar de tener, que yo no sé qué credibilidad tienen o credibilidad tienen, claro, el problema de hacer determinadas afirmaciones es que tienen consecuencias. Claro, tú no puedes decir, yo tengo un territorio que pertenece a mi país, otra cosa es lo que nos parezca a los demás, ¿no? Estoy pensando como si fuera Sánchez un momento, ¿no? Si yo públicamente digo que otro Estado está invadiendo mi territorio, claro, no puedo decir eso como quien dice Feijóo ha vuelto a decir una estupidez. Eso tiene consecuencias, ¿no? ¿Y qué consecuencias tiene? Pues que tienes que militarizar, que tienes que responder. Si es una agresión, tienes que responder. Si es una agresión en la que se han combinado diversos elementos, pero también el uso de la fuerza, tienes que usar la fuerza. Si es una agresión a un territorio, aunque formalmente no forme parte de la OTAN, tú sí, tienes que pedir ayuda a la OTAN. Es decir, hay toda una serie de dinámicas que yo creo que era evidente que Sánchez no estaba en condiciones de esto. Con esto no pretendo ni justificar ni explicar nada, ¿no? Lo que pretendo es hacernos a la idea de la gravedad que tiene la situación, ¿no? Porque si no, no encaja muy bien. Yo quiero, o sea, creo que podemos buscar esa manera de intentar no entender o intentar saber por qué esa debilidad, ¿no? Claro, en la medida que es debilidad, yo creo que puede ser interpretada como la posibilidad para insistir ahí, ¿no? Porque en cualquier tour de force, en cualquier confrontación de fuerza, si tú demuestras cierta debilidad en esa lógica de fuerza, no, otra cosa es que consigas salirte de ahí, ¿no? Pero en esa lógica de fuerza, si tú no respondes, pues la otra parte puede pensar, bueno, cuando quiera conseguir más o cuando quiera algo, ¿no? Porque es toda una cadena. A los pocos días en Nueva York había un acuerdo, una profundización del acuerdo entre Marruecos y Israel para, ¿no?, para el tema de embajadas, para sus relaciones. O sea, yo creo que Sánchez hay un momento en el que percibe claramente que sea, lo que esté pasando en Ceuta, detrás de eso están los Estados Unidos de Trump, está Israel y está Marruecos, ¿no? Y bueno, ¿cómo te enfrentas a eso, ¿no? Yo no digo, porque a veces podemos, determinadas lecturas que yo he escuchado, que en principio se hacen desde posiciones de izquierda, pues al final parece que te llevan a la conclusión de que no entiendo muy bien a dónde quieres ir a parar. Quiero decir, ¿qué crees, que Sánchez tendría que haber declarado la guerra a Marruecos? O sea, ahora de repente das por buena la pertenencia de esos territorios de manera legítima al Estado español y consideras que de repente te sientes tan integrado en el Estado español que entiendes y que participarías, es decir, que cogerías un fusco para ir a defender Ceuta. Es decir, que en estas crisis corre el riesgo de volvernos todos tarumbas, ¿no? Es decir, vamos a intentar ser un poco más sensatos, vamos a ver qué es lo que hay y vamos a ver, sobre todo, claro, con fuerzas como soberanistas en las que no queremos participar de la gestión de los problemas heredados del colonialismo español, sino que queremos irnos de España. Entonces, pues tenemos que mantener también nuestro equilibrio, sabiendo que detrás de todo esto también hay una operación para cargarse a Sánchez, que, como a veces solemos decir, si quieren cargarse a Sánchez, ni os cuento lo que querrían hacer con nosotras y nosotros, ¿no? Eso es algo que hay que tener en cuenta, ¿no?
1: La verdad que todos los elementos de la crisis en Ceuta, pues es una coctelera, ¿verdad?, donde, aparte de hablar de colonialismo, estamos viviendo una reafirmación de esto es España, del españolismo, incluso a colación es como que si cae esto, lo siguiente es Canarias, no sé, geopolítica, como tú bien dices. La verdad que, guste o no, cara afuera, el Estado español internacionalmente parece que está dando bastante que hablar, por lo menos este verano, y encima si le sumas que han ganado el Mundial, pues ya, apaga y vámonos.
0: Sí, lo que pasa es que yo creo que es un poco esta sensación de, yo creo que hay como una, y nos cuesta, yo creo que incluso desde posiciones de izquierda a veces cuesta entender algunas cosas, porque es como una desproporción, ¿no? Y antes hecho una, es evidente cuando decía que reaccionan como si fuera los soviets, era una manera de hablar, era una exageración, porque no han declarado la guerra que declararon a la Revolución Soviética, en la que hubo, creo que eran 17 potencias unidas contra, o sea, no estamos hablando de eso, no han, nadie ha mandado ejércitos, ¿no?, contra Sánchez, por lo menos a las 11 menos 20 de hoy. En el mundo que vivimos hay que decir siempre en qué momento hablar, por si acaso, ¿no? O sea que no está pasando eso, ¿no? Pero y podemos tener la sensación de que quizás lo que ha hecho, o sea, Sánchez no ha nacionalizado ni la banca, ni las empresas eléctricas, ni, no sé, quiero decir, no ha hecho nada de las cosas que no es Allende, no ha tocado esta materia oscura que en otros casos es las que normalmente ha provocado determinadas secuencias, ¿no? Pero en el mundo que vivimos, ahí, claro, estamos en medio de una ola autoritaria muy fuerte que tiene como objetivo no ya solo destruir experiencias transformadoras, sino evitar que puedan producirse, ¿no? Si ya no es cortar el árbol, sino cargarse la raíz y echar sal en la tierra para que no salga nada, ¿no? Claro, entonces, en esa lógica, no es tanto lo que Sánchez esté haciendo en un momento determinado como lo que puede significar, ¿no? Y es verdad que un gobierno que con todas sus contradicciones se ha salido del discurso general de aplaudir o contemporizar o comprender a Israel, un que ha hablado de genocidio, etcétera, etcétera, ¿no? Que está gobernando con fuerzas de izquierda y con fuerzas independentistas, que está cuestionando las directrices oficiales sobre qué se puede hacer y qué no se puede hacer con China, que este es un elemento muy importante, ¿no? Que ahí hay unos niveles de cierta insubordinación que igual, si tú los analizas en sí, dices, pues no sé si es para tanto como para esta reacción, ¿no? Pero yo creo que desde la otra parte se están viendo como semillas, ¿no? Entonces le dicen, no, es una semilla, o sea, una semilla no es un roble de 100 años, ¿no? Pero el roble de 100 años fue una semilla algún día. Entonces, para que no haya nunca robles de 100 años, hay que acabar con todas las semillas, ¿no? Yo creo que esa es la lógica en la que están y que tiene que ver con una cosa muy importante, que es lo que explica en gran medida el auge de la extrema derecha, o por lo menos, que no es la única razón, por qué el sistémicamente se apoya, por qué el capitalismo apoya, está apostando por la extrema derecha ahora mismo como su fórmula de gobernación, de subjetividad, etcétera, etcétera. Y es que el capitalismo neoliberal sabe que ha agotado sus reservas de generar consentimiento. O sea, el capitalismo no genera ilusión capitalista. No genera. La generó durante un tiempo, pero ella no la genera. Nadie cree que el capitalismo... No lo genera. Entonces, la gubernamentalidad tiene que ver siempre con la esperanza y con el miedo. O tú generas simpatía a la gente, o a la gente la mueves en una dirección. Es decir, o a la gente la mueves o viene en una dirección porque comparte esa ilusión o porque tiene mucho miedo. Y entonces ahora lo que mola es el miedo. Y cuando mola el miedo, pues también hay una cierta debilidad de que el miedo pueda cambiar de bando y de que el miedo, esa rabia se pueda convertir en otra energía, ¿no? ¿Por qué? Pues porque, claro, en el mundo las injusticias están creciendo, el mundo es cada vez más desigual. Hay un problema real con a nivel de civilizatorio, a nivel bioclimático, los incendios, lo que ha pasado en Nepal, todo esto está ahí y el capitalismo no tiene una solución para eso. No tiene, y sabe que no la tiene, porque además es evidente que todas las posibilidades de solución de ese problema vienen de las lógicas de la izquierda, de la lógica de lo colectivo, de la lógica de utilizar el Estado para el bien común y no para el bien privado. Todas las lógicas del capitalismo son absolutamente inútiles porque se basan en la extracción, se basan en el negocio y es incompatible el negocio con la vida ya. O sea, la lógica del negocio se carga al planeta. Entonces, en esa situación está, ¿no? Y eso explica que cosas que pueden parecer experiencias muy limitadas, como la de Sánchez, pues tengan una reacción alérgica tan terrible, ¿no? Pero ahí estamos y yo creo que eso es una pista, ¿no?
1: La pregunta del millón sigue siendo cómo hacer frente a este neofascismo que, por otro lado, el anterior, nos guste o no, en mi opinión no entendí otra cosa que el lenguaje de la fuerza, por decirlo así. O sea, es gente con la que no se puede ni negociar ni dialogar, ¿no? Por lo menos la experiencia histórica que tenemos. Y sobre todo teniendo en cuenta esta Europa donde, vamos a decir, el motor económico, uno de los motores económicos, que es Alemania, tiene una situación de inestabilidad donde ya no es tontería todo el asunto de alianza para Alemania, o bueno, aquí al lado nos queda, o en los, bueno, aquí mismo tenemos también la situación en el Estado francés, que puede contar con bueno, un presidente o presidenta de extrema derecha también. Me parece curioso también, ya por apuntar ahí más cuestiones que pasan, Meloni, no en Italia, ¿no? Cómo era la más mala del mundo, digamos, ha pasado incluso a un segundo plano, y lo que ya sospechamos, que nunca esta gente, por muy de extrema derecha que sean, cambia su lo económico, ¿no? Lo que quieren los poderes fácticos.
0: Sí, sí, el bueno, esto es una constante, ¿no? Claro, aquí quieras que no, pues nos tenemos siempre la imaginación, el pensamiento se nos va a los fascismos de los años 20 y 30 del siglo XX, ¿no? Lógicamente, ¿no? No sé, se nos hace más complicado compararlo con el imperio asirio, no sé por decirte, ¿no? Porque no, pero porque está más lejos y porque no vemos, aunque en realidad en todos los casos hay una constante que se mantiene, que es el espíritu imperial. Siempre que hay fascismo, hay espíritu imperial. Y por eso son especialmente peligrosos los fascismos de los países que han sido imperios. Porque en gran medida son fascismos que se basan en el resentimiento, en la frustración por haber dejado de ser un imperio, ¿eh? Y de hecho, los imperios, cuando están en riesgo de dejar de serlo, tiende mucho a la fascistización. No es casualidad que esté pasando esto en los Estados Unidos, precisamente en medio de una pugna con China en la que Estados Unidos siente que puede perder el papel de imperio principal del mundo. No es casualidad que en esos momentos haya un proceso de fascistización, ¿no? Yo creo que efectivamente, hombre, corremos el riesgo de, llevamos tantos años hablando de la ola autoritaria, que corremos el riesgo de que eso se haya identificado ya con el paisaje, ¿no? Y que parezca que, bueno, esta gente siempre está quejándose, parece que tal. Y es verdad que también hay fuerzas políticas y hay discursos que han utilizado un poco tramposamente esto de la ola autoritaria para justificar cualquier cosa, ¿no? Como viene una ola autoritaria, me tienes que votar a mí, o como viene una ola autoritaria, pues en vez de hacer cambios transformativos grandes, pues uy, no vamos a alimentar a la bestia. O sea, eso se usa para muchas cosas, ¿no? Pero lo que es cierto es que lo que estamos viendo, y en la parte del mundo en la que estamos, eso que llaman Occidente, Europa Occidental, etcétera, etcétera, lo que está desapareciendo es el centro-derecha. Eso está desapareciendo. Todas las derechas se están deslizando más a la derecha. Y en esa pugna, tú lo decías, ¿no? ¿Dónde está el gaullismo tradicional? ¿Dónde está la derecha liberal o el demócrata cristiana francesa? ¿Dónde está eso? Eso no está. Eso se lo está comiendo Le Pen, que el Frente Nacional francés, ahora Rassemblement National, es... Esto es una cosa muy vieja, ¿no? Que era muy marginal en las elecciones hace unas décadas y que ahora está en condiciones de ganar las presidenciales, ¿no? Alternativa por Alemania, la idea de que alguien que se reclama prácticamente heredero de los nazis pues pudiera tener esta fuerza, ¿no? Pero no solo eso, sino que una escisión de Die Linke, que mucha gente llamábamos rojipardo y algunas veces decía estáis criminalizándoos porque en realidad se oponen a la guerra, ahora se están planteando gobernar con alternativa por Alemania porque resulta que coinciden algunas cosas. Es decir, son fenómenos muy muy de fondo, ¿no? Muy de fondo. Entonces, y en ahí, por ejemplo, la CDU, es decir, la democracia cristiana alemana, está en una situación, o sea, ha tenido algunos resultados electorales casi marginales, ¿no? Y está en una crisis. El líder dice que no pasa nada, pero porque no se quiere ir, claro, pero del cargo, pero lo que está pasando es muy grave, ¿no? Y lo que está pasando es que esas derechas no fascistas pues cada vez pintan menos, ¿no? Claro, porque tú esto lo traes a la situación del Estado español y luego lo traes a Navarra. Y te encuentras con que determinadas fuerzas están quedándose cada vez con menos margen de maniobra. ¿Por qué? Porque la agenda la marcan otros y porque las conexiones internacionales... El Estado español es un Estado semiperiférico, no está entre los primeros del mundo. Tiene una relación de dependencia a todos los niveles y la derecha española tiene una relación de dependencia con la alemana, con la británica, con la francesa y sobre todo con la de Estados Unidos. No inspira lo que pasa allí, sino siente esa inspiración que le llega como consigna, ¿no? Y claro, ahí se da la circunstancia de que Vox es un partido pequeñito, pero el partido que conecta con las grandes fuerzas de la derecha mundial no es el PP. El PP estaba antes en la Internacional Democristiana de la que había sido fundador el PNV y lo echaron, ¿eh? Y luego el PP se ha movido entre esto y los espacios liberales de derecha y tal, pero ahora resulta que quien tiene interlocución con Trump pues es Vox, no Feijóo, y quien tiene interlocución con Milei, quien tiene interlocución con Meloni, y quien podría tener una interlocución destacada con Le Pen, o no, porque también dentro de la extrema derecha, como tú decías, hay como familias, ¿no? Pues claro, ahí vemos que todo esto está marcando, esto tenía consecuencias, por ejemplo, lo que decía, que dejaba este apunte, ¿no? En el sentido de que, sea, si el PP no tiene conexiones internacionales y casi está un poco encorsetado porque quien aparece ligado a la derecha que está molando en el mundo es Abascal y Vox, no te digo nada a la UPN de Ibarrola, ¿no? Que está en un desierto en el que tiene el dilema de que si quiere mantener su identidad tiene que diferenciarse del resto de la derecha, pero es que ahora ya si no va de la mano del PP, que va a su vez de la mano de Vox, pues no tiene nada que hacer, ¿no? Entonces todo eso está creando un desplazamiento muy grande, y es tan importante y tan extendido el fenómeno de la fascistización que ahí entran las propias diferencias internas, porque toda la extrema derecha comparte cosas, pero también tiene intereses contrapuestos, ¿no? Por ejemplo, cuando el partido de Le Pen, de Marine Le Pen, dice que no puede celebrar los buenos resultados de Alianza por Alemania porque son neonazis, pues está recordando que también hay una historia de confrontación entre Francia y Alemania, entre el nacionalismo alemán y francés, que tiene cierta complejidad, ¿no? No deja de ser un alucine que todas las derechas antisemitas europeas sean sionistas. Y se da el caso de que a veces ves manifestaciones fascistas en la que están gritando a favor de Israel con la cruz gamada, que es como, o sea, estás a favor de los que metían a la gente en las cámaras de gas y a favor de los que estaban en las cámaras de gas los herederos, por lo menos a nivel de pueblo, ¿no? Otra cosa es el sionismo, ¿no? Que es todo muy loco, ¿no? Es todo muy loco, y en ese sentido yo creo que no podemos tampoco ver la extrema derecha como una cosa homogénea, porque ahí operan otro tipo de intereses, ¿no? Quiere decir que podría ocurrir en el futuro que algunas extremas derechas europeas, pues en un momento determinado, se enfrentaran con Estados Unidos, ¿no? De hecho, algunas extremas derechas europeas lo que proponen es una alianza con Rusia para enfrentarse, entre otras cosas, a Estados Unidos, o por lo menos para tener fuerza ahí. Yo creo que por eso hay que huir de las simplificaciones. Es verdad que el mundo, cada vez nos cuesta más entender el mundo, cada vez tenemos que hacer más esfuerzos y cada vez tenemos además la sensación de que comprendemos menos, pero la tentación que hay ahí es la de decir estos son los buenos, estos son los malos y ya está. Y ahí, eso, como decíamos, ¿no? Según determinadas lecturas, diciendo falta valor para reconocer el papel de Marruecos en la crisis de Ceuta, determinados discursos te llevan a apoyar una especie de respuesta militar española contra una agresión marroquí. Dicen, pues estamos tarumbas o qué, ¿no?
1: No nos queda más tiempo porque faltan 6 minutos y, bueno, esto era un aperitivo de lo que irá pasando y, bueno, por supuesto que esperamos poder contar contigo en próximas ediciones de Pase al EQ, donde tendremos más tiempo igual para ir analizando más cuestiones, pero sí que igual una pregunta, vamos a decir, no sé si políticamente correcta, ¿no? Que es si la izquierda, por ejemplo, está acertando en el discurso sobre movimientos migratorios, por ejemplo, porque estamos viendo que todo el mundo también se está posicionando, ¿no? Ahí tenemos a los socialdemócratas daneses y su posición sobre esta cuestión, o bueno, pues el partido este que hablábamos, escisión de Die Linke, del partido de Sara, con apellido impronunciable para mí, también, también, bueno, viene de donde viene, y también en cuestiones migratorias parece que coincide con la Alianza para Alemania.
0: Pues yo creo que sobre este tema es necesario hilar fino, porque es verdad que hay una realidad material, y es que ciudades como Iruña o territorios como Euskal Herria no podrían acoger a toda la gente que en el mundo busca refugio. Esa es una realidad, no desde el, o sea, porque no caben, porque no podríamos. Entonces, esto requiere respuestas solidarias, respuestas mundiales en las que el voluntarismo no vale, ¿no? No, que vengan, es que no, llegaría un momento en que no puedes. Entonces, esa es una realidad. Y no, es decir, no puedes, no está en tu mano solucionar algunos problemas, ¿no? Yo creo que eso es un principio de realidad que hay que tener en cuenta. Ahora, La gente no ve la sala en la que estamos aquí en Eguzki Irratia, pero si la viera, pues es grande. Esta sala la llenaríamos enseguida con las cosas que se han escrito sobre, en los últimos 100 años, sobre la malísima idea que es copiar el discurso de la extrema derecha para hacer frente a la extrema derecha. O sea, en todos los casos del mundo no hay nadie a quien esto le haya salido bien. A nadie. Nadie que haya dicho, igual vamos a desmontar este discurso cogiendo una parte y... Eso no le ha salido. Con esa idea se comió la extrema derecha a todas las derechas de Europa, a todas. Estuvo a punto de comerse a la derecha de Estados Unidos en un momento dado, y si no se la comió fue porque fueron muy tajantes, y entendieron que tenían que cortar. Lo mismo pasó en Gran Bretaña. Todas las derechas del mundo tuvieron esa tentación. El Partido Nacionalista Vasco en los años 20, en los años 30, tuvo esa tentación y por suerte la cortó. Por eso no se convirtió en un Partido Nacionalista Vasco fascista, cosa que sí ocurrió con los carlistas, que los carlistas no venían de esa tradición y se fascistizaron, se dejaron, se comprometieron ahí. En lugar de establecer una diferencia, terminaron, no empujados, terminaron siendo protagonistas del fascismo aquí en esta parte del mundo, ¿no? Eso, por tanto, yo creo que la posición tiene que ser una posición sensata, de decir, este es un problema muy grande, hay que tener en cuenta qué posibilidades tenemos como país, como ciudades, de responder, porque no podemos hacernos cargo de un problema mundial en solitario, pero desde luego el discurso con respecto a las migraciones yo creo que tiene que basarse en la humanidad, o sea, en la valoración, en la empatía, en la solidaridad. Y más en un caso como bueno, prácticamente todos los pueblos del mundo han sido en algún momento migrantes, ¿no? Pero en fin, este país, el que no quiera, pues que se dé una vuelta por Argentina y vea que la gente como llegaba ahí en los barcos a millares para huir del hambre o del servicio militar en las guerras coloniales, etcétera, etcétera. Hombre, esa historia yo creo que la tendríamos que tener muy presentes, y ante todo solidaridad, y entender que aquí hay problemas estructurales que requieren soluciones estructurales, y que deslizándonos por determinados terrenos, sobre todo, y permíteme que diga, y en el caso del Estado español, en el caso en general de Europa, Europa se construye en gran medida, sobre todo una parte de Europa, como contra el moro, contra esa agresión africana, asiática, del Islam o de determinados países, que se percibe todo en una... Porque el moro es una cosa que no se sabe ni quién es. El moro es el que tú llamas moro y es el que es percibido como peligro. A mí eso me da terror, porque eso encaja con lo que, por ejemplo, en el Estado español todas las generaciones que nos han precedido han recibido como enseñanza. ¿Por qué? Porque a todos, y yo creo que a quienes estamos aquí seguramente también nos ha tocado, no sé ahora cómo se enseña, pero se enseñaba la historia de España, que llamaban, en base a un concepto fundamental, que es la Reconquista. España era una cosa maravillosa que los moros conquistaron, nos costó, hablo de ellos, ¿no? Nos costó 800 años echarlos, y quieras que no, eso arrascas un poco y está ahí. Entonces, a mí activar eso, que alguien, o sea, cualquier frivolidad con eso, me parece que es terrible y que nos puede llevar a una situación muy, muy, muy peligrosa.
1: Sí, historia de España que siempre acababa cuando se iba a hablar del 36 y misteriosamente se acababa la historia.
0: Claro, pues eso era incómodo, ¿no? Sí. Lo que venía bien es hablar de los moros, que eran los malos, y cuando... Claro, porque ahí, por ejemplo, muy cortito, recordemos que los franquistas ganaron la guerra utilizando tropas auxiliares marroquíes, que además cometieron todo tipo de tropelías, los moros de Franco. Ahí no había problemas con los moros.
1: Bueno, Pablo, hasta aquí.
2: Millesker, Floren, como siempre, por estar aquí en los micrófonos de Pase al EQ, y Millesker, Jorge, y hasta la próxima ocasión.
0: Esker y casco, agur. Suey.
2: Bueno, poco tiempo para la despedida en la edición de hoy, martes 22 de septiembre de 2026, de Pase al EQ. Como siempre, mañana volveremos, amenazamos con volver. Entrar en nuestra página web, disfrutar de la programación y haceros eguzquides, importantísimo. Lo dicho, mañana más. Agur, mi esker, viarte.

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